Independiente Petrolero de Sucre, señoras y señores, la Copa Bolivia, aquí en el Estadio Hernando Siles. Escuchamos a nuestros auspiciadores, estamos atentos también ya para lo que va a significar las alineaciones de uno y otro plantel, tanto Bolívar como Independiente Petrolero de Sucre.

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13: Muy bien, muchísimas gracias, señoras y señores. Luego de la pausa vamos a ir rápidamente con alineaciones. ¿Cómo forma el dueño de casa Bolívar para esta noche de Copa Bolivia? Así forma de la voz de Carlos Chuquimbia, señoras y señores, el 11 titular de Alejandro Restrepo.
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15: ¡Atención, atención, atención! ¡Atención, hincha de la Academia! Porque así sale Bolívar al Chile. ¡Anda! En la portería con la camiseta número 12, Juan José López. Línea de cuatro en el fondo, camiseta número 2 para Jesús Sagredo. Con la dorsal número 16, Leonardo Zavala. Camiseta número 33 para Fernando Mena. Y completa la saga con la casaca número 8, Luis Paz. Cuatro hombres en la mitad de la cancha. Camiseta número 6 para Ervin Baca. Dorsal número 24 para Matías Galindo. Por la banda derecha, camiseta 99, Damián Battaglini. Y completa el medio sector con la casaca número 20, Carlos El Chaval Cejas. Adelante, dos hombres de ataque, camiseta número 9 para Martín Cautarucho. Y cierre el onceno de Alejandro Restrepo, camiseta 11, Bruno Miranda. Así sale Bolívar esta noche.
12: Bolívar.
15: Lo que tiene en la banca de alternos el equipo de Alejandro Restrepo es lo siguiente. Camiseta 13 para Diego Méndez. Con la 4, José Sagredo. La 5 para Santiago Echeverría. La 7 para John El Papu Velázquez. Con la 10, Billy Arce. Con la 14, Robson Mateus. La 18 para Lucas Chávez. Con la 19, John García. La 22 para Anderson Aguana. La 27 para Tyron Asprilla. La 77 para Dorni Romero. Y completa la banca de alternos de Alejandro Restrepo con la camiseta número 80, Carlos Tonino Melgar. Esas son las variantes que tiene la Academia.
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13: Muy bien, muchísimas gracias. Entonces ya conocemos el 11 titular del conjunto celeste, los dirigidos por Alejandro Restrepo, el colombiano, que le da la confianza a Matías Galindo. Sí, señor, con el Chaval Cejas estarán ahí en el medio sector junto a un experimentado como es Ervin Baca, que también ya ha jugado en la selección boliviana de fútbol. Así que con esas novedades, el conjunto celeste tiene todo listo, todo preparado para enfrentar al conjunto capitalino. De quienes conocemos su 11 titular, nuevamente con Carlos Chuquimbia para saber cómo forma Independiente Petrolero de Sucre, el cuadro matador de la capital de nuestro país.
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15: ¡Atención, atención, atención! ¡Atención todo Sucre! Así sale Independiente Petrolero. En la portería, camiseta número 1, Johan Gutiérrez. Línea de 4 en el fondo, de derecha a izquierda, camiseta número 2 para Saúl Torres. Con la dorsal número 13, Lázaro Crescencio. Camiseta número 5 para Luis Palma. Y completa la saga con la casaca 34, Gustavo Mendoza. En la mitad de la cancha, camiseta número 6 para Daniel Rojas. Camiseta número 16 para Santiago Suárez. Y completa el medio campo, camiseta 22, Raúl Rocavado. Adelante, tres hombres de ataque, camiseta número 99 para Jefferson Ferreira. Camiseta número 93 para el capitán Willy Barbosa. y complete el onceno titular de Richard Torrico, camiseta 91, Gilbert Álvarez. Así sale el equipo de Sucre esta noche.
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15: Lo que tiene en la banca de alternos el equipo de Independiente Petrolero es lo siguiente: camiseta 12, Junior Vera. Con la camiseta número 4 está Luis Rodríguez. Camiseta 14 para Cristian Urdininea. Camiseta 15 para Joel Bejarano. Camiseta 19 para Gustavo Crisaldo. Camiseta 20, Alan Mercado. Con la 28, Wilfredo Soleto. Camiseta 50 para Ronnie Van Bispo dos Santos. Camiseta 68 para Juan David Morales. Y completa la banca de alternos, camiseta 89, Jesús Velasco. Esas son las variantes que tiene el equipo de Richard Torrico.
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13: Muchísimas gracias. Y cuando en las afueras, sí señor, de esta cabina que tenemos en el sector de preferencia, vemos cómo el equipo femenino que salió campeón del torneo femenino en el fútbol boliviano está dando la vuelta olímpica en la pista de tartán con el trofeo correspondiente. Querido Carlos, para poder complementar la información, ahí están las chicas a la cabeza de Cielo Beizaga, listas ya para poder recibir el aplauso de cada uno de los hinchas en esta noche que tenemos aquí en Miraflores.
15: Exactamente, Lucho, tú lo has marcado muy bien. El plantel femenino de Bolívar está realizando una vuelta olímpica simbólica, en este caso en conmemoración al trofeo conseguido. Han sido las campeonas de la liga femenina, en este caso al derrotar por penales a Astor, ¿verdad? Entonces, Cielo Beizaga y el equipo femenino se va en este momento a la curva norte con el título de la división profesional del fútbol femenino. En este momento se están tomando fotografías. Cielo Beizaga, igual en la semana lo comentaba y lo marcaba muy bien, que este sea el primer paso para algo más grande. Ella misma reconoció que ir a la Copa Libertadores, que se va a disputar en octubre precisamente, va a ser un duelo muy, pero muy complicado. Y que precisamente por ello, el plantel femenino de Bolívar tiene que prepararse de la mejor manera. No son partidos cualquiera, no son cualquier tipo de compromisos, valga la redundancia otra vez. Pero Cielo Beizaga lo marcaba muy claro, ¿no? Y el trabajo en Bolívar por lo menos se ha notado a lo largo de esta temporada en cuanto al plantel femenino. Y eso se ve reflejado también en el levantamiento de este título, en la victoria conseguida, ¿no? Entonces, Bolívar así

0: atentos a las novedades.
1: Corroborando lo que mencionaban Carlitos y tú también en el estadio sobre el equipo femenino, Bolívar ha sido encuadrado en el bombo 3 del sorteo de la Copa Libertadores Femenina. Quedan dos equipos por confirmarse, dos representantes colombianos en todo caso. En este momento Millonarios y Deportivo Cali están en la ronda final a 4 para determinar a los representantes de los equipos femeninos de Colombia para la Copa Libertadores Femenina que se va a disputar en Ecuador. Independiente del Valle y Corinthians ya están adjudicados como cabezas de series. También se quedan con esos cupos como campeón vigente y se han ubicado de forma automática en esos bombos, tanto en el grupo A como en el grupo B. Corinthians en el A, Independiente del Valle en el B, son los únicos equipos confirmados en esa zona. Bolívar a la espera de en qué grupo será encuadrado en esta edición de la Copa Libertadores Femenina.
0: Muchísimas gracias, querido Alex, con toda la información, complementando también todo lo que significa también el título que ha conseguido Bolívar en el fútbol femenino. Muy bien, con ese detalle nos metemos de lleno nuevamente en este Bolívar frente a Independiente Petrolero de Sucre. El análisis y el comentario previo a lo que va a significar estos 90 minutos de juego de la voz de Juan Carlos Lascano, aquí en la radio 93.1, la frecuencia de los ganadores, Radio Éxito Bolivia. Juan Carlos, te escuchamos.
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4: Bien, gracias, Lucho. Compañeros, vamos a comenzar como siempre, respetando el equipo local, el plantel de Bolívar, dirigido técnicamente por el colombiano Alejandro Restrepo. Su sistema de juego hoy será el 1-4-4-2. Por los cambios, por los nombres, por la alineación que va a presentar. Podría convertirse en algún momento en un 1-4-3-3, pero los protagonistas no son los mismos cuando suele hacer eso el técnico Restrepo en algún compromiso, principalmente del torneo todos contra todos, de la división profesional del fútbol boliviano. Así que hoy va con el 1-4-4-2 estricto Alejandro Restrepo. Recordemos que llegó con ese sistema de juego, con esa propuesta de juego. El arquero hoy será Juan José López, el joven y además el lungo arquero del plantel de Bolívar en zona 1. Zona 1 también en la defensa, Jesús Sagredo correrá por derecha, Luis Fernando Paz el Choco corre por izquierda y los dos marcadores centrales serán Fernando Mena con el jugador Zavala. Es una defensa central joven y por supuesto con mucha proyección que va a presentar hoy el técnico Restrepo en el plantel de Bolívar, entendiendo que tiene un equipo largo y le da justamente para hacer este tipo de cambios. En el medio sector se produce la sorpresa. Claro, va como siempre Ervin Baca, el encargado del corte de la marca, pero lo va a acompañar en ese trabajo Matías Galindo, que va a debutar en el cuadro de Bolívar. Va con un doble 5 el cuadro académico en el medio sector en zona 2. Luego van los volantes laterales, Damián Battaglini por derecha, Carlos el Chaval Cejas por izquierda, dejando adelante en zona 3 a dos centrodelanteros, a Bruno Miranda y a Martín Cauterucho. Va a jugar con doble 9 y con doble 5 el plantel de Alejandro Restrepo, 1-4-4-2, la disposición táctica, su sistema de juego. ¿Qué pasa con el técnico del plantel de Independiente Petrolero? Claro, yo entiendo lo que nos manda nuestro compañero Carlos Chiquimia, porque el director técnico en el Comet es el señor Richard Wilson Torrico Vanegas. Pero quien dirige realmente es Juan Pablo Gras, y además es al que vemos en el campo de juego instruyendo permanentemente a sus dirigidos. No sé por qué detalle, pero aparece como director técnico, reitero, el señor Richard Wilson Torrico Vanegas. Pero quien dirige realmente es Juan Pablo Gras. Así que, bueno, vamos a darle a él la derecha. Y es el técnico del plantel Independiente, no sé por dónde perderse. 1-4-4-2, la disposición táctica de Independiente Petrolero, igual que Bolívar. El arquero es Johan Gutiérrez, gran arquero, joven y además con mucha proyección. Es un arquero que tiene su pasado, recordemos, en Die Strongets. Johan Gutiérrez, el arquero de Independiente, zona 1. En la defensa va hoy Saúl Torres, el Chiqui, como lateral por derecha. Gustavo Mendoza será hoy lateral por izquierda. Y los dos marcadores centrales, Lázaro Crescencio con Luis Palma. En el medio sector se encarga de la marca de la contención tres jugadores: Santiago Suárez, Daniel Rojas y Raúl Rocabado. Los tres no tienen la vocación estricta de marcar. Obviamente entendemos que, por ejemplo, Daniel Rojas es un jugador que le gusta mucho proyectarse, tiene mucha llegada al área contraria, entonces no va a cumplir tanto la función estricta.

0: de marcar. Va a ser un volante mixto con mucha llegada, reitero, al área contraria. Quienes sí entiendo van a marcar son Santiago Suárez y Raúl Rocabado. Dejando adelante en el medio sector, o sea, adelante de los tres volantes de marca, al suelto, al encargado de la creación, al encargado de las asistencias, de crear el fútbol ofensivo del plantel Independiente, y ese es Willy Barroza, el brasileño, que además es el jugador más destacado que tiene Independiente, por lo menos en esta formación titular de arranque. Adelante en zona 3, Jefferson Ferreira, junto a Gilbert Álvarez. El pasado fin de semana Gilbert desapareció del mapa, ni me enteré que estuvo en el campo de juego, pero claro, estaba tomado en cuenta en el equipo titular, pero no apareció para nada. Seguramente este partido será revancha para que Gilbert aparezca y vea alguna posibilidad de convertir. Tiene a un compañero, en este caso a Jefferson Ferreira, y además que lo va a tener a Willy Barroza, que se va a encargar de asistirlo, ya sea a él o en todo caso su compañero de ofensiva, a Jefferson Ferreira. A ver, 1-4-4-2, entiendo que va a buscar también situaciones de peligro el plantel Independiente. Espero que brinde otra imagen distinta a la que vi del anterior día domingo, porque fue una imagen muy pobre del conjunto capitalino. Ahí está, son las propuestas tácticas de los técnicos para el compromiso que arranca en breve.
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2: Perfecto, en este momento están ingresando ambos equipos, están ingresando ambos planteles, tanto Independiente Petrolero como La Academia, como Bolívar. Sí, ya están ingresando en este preciso instante. Repasamos la designación arbitral para este compromiso. El juez central precisamente será el señor Jonathan Mamani. El primer asistente es el señor Ronald Antonio. Segundo asistente, Juvenal Vilca. Cuarto árbitro, Raúl Lucasi. El asesor es la señora Shirley Cornejo. Y en el VAR se encuentra Ángel Flores. Esa es la disposición, la designación arbitral para esta fecha de la Copa de la División Profesional. Independiente Petrolero con el habitual uniforme entre blanco y rojo, corto blanco, medias rojas. El portero Johan Gutiérrez está con un atuendo totalmente amarillo. Entre tanto, Bolívar absolutamente celeste, el tradicional. Va ingresando el público, tanto al sector de general como al sector de la curva norte. Todavía ingresa el hincha académico, que no se quiere perder este compromiso a pesar del horario, a pesar del clima, a pesar de cualquier obstáculo que se le haya presentado. Está todo listo, Lucho. Ya va a comenzar el compromiso.
3: Muy bien, muchísimas gracias, señoras y señores. Atentos a todo lo que significa el compromiso. Entonces, cuando ya los equipos están en el campo de juego, van con el saludo correspondiente. Independiente con el clásico uniforme, con líneas blancas y rojas que tiene en su atuendo para este compromiso de la Copa Bolivia. Mientras que Bolívar con el clásico uniforme, pantalón celeste, polera celeste también, listo para poder medir fuerzas ante este equipo que hoy por hoy también quiere frenar en seco al conjunto celeste. 8 de la noche con 25 minutos en todo el país, señoras y señores. Estamos aquí en 93.1 Radio Éxito Bolivia, con Éxito Sport, la frecuencia de los ganadores.
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3: Muy bien, muchísimas gracias. Y bueno, querido Carlos, vemos que las chicas también se van acercando, ¿no? El equipo femenino para poder posar para una fotografía también para la posteridad.
2: Exactamente, en este momento, Lucho, están ingresando, está ingresando todo el plantel femenino de Bolívar a la cabeza de Cielo Beizaga, que está tomando el trofeo. Se han sumado a la foto que se estaba tomando el equipo masculino de la academia. Se arma el grupo entero, absolutamente entero, para tomarse la fotografía, tanto el cuerpo técnico de ambos planteles, las futbolistas del plantel femenino y también del plantel masculino, se han unido para tomarse la fotografía. Gran celebración, está de fiesta el plantel femenino de Bolívar. El abrazo también de los capitanes, ahí de Jesús Sagredo, con las futbolistas del plantel académico. En este momento el juez del compromiso llama tanto a Willy Barroza como a Jesús Manuel Sagredo. Está iniciándose el proceso de sorteo, el saludo de ambos capitanes. Ahí está, ha ganado Jesús Sagredo el sorteo de capitanes. El saludo ahí con Willy Barbosa también. Willy Barbosa, que a propósito le sabe hacer goles a Bolívar, a la academia. Ya lo había hecho con Strongest, también lo ha hecho con Independiente. La fotografía está dada. Campo norte para el conjunto chuquisaqueño, campo sur para Bolívar. En instantes nada más comienza el compromiso.
3: Muy bien, muchísimas gracias. Sí, el juez del partido, Jonathan Mamani, el orureño, asistido por Ronald Antonio y Juvenal Vilca, están listos. Y el cuarto juez también se va dirigiendo al sector de la pista de tartán para lo que va a significar ver que todo esté en regla ahí con las casamatas. Vamos contigo, Alex.
0: Hace unos instantes culminó el partido en Tarija entre Real Tomayapo y Always Ready. Victoria para el conjunto tarijeño 2-0. Que agarra algo de aire en el grupo B de la Copa Paceña. Triple empate, 6 puntos entre los dos junto con Nacional Potosí y Always Ready, que otra vez volvió a meter a dos jugadores de 15 años. Tenoch Foronda y Leandro Lara, que ya había jugado algunos minutos contra ABB en la anterior jornada.
3: Perfecto, muchísimas gracias. Entonces, derrota del conjunto de Always Ready en esta Copa Bolivia. Vamos contigo, Carlos. Novedades al borde del campo de juego.
2: En este momento, el plantel de Independiente y el de Bolívar van a la mitad de la cancha. Como es habitual, tanto en partidos de Copa como en los partidos de la división profesional, se hace el protocolo en contra del racismo y toda forma de discriminación en el deporte. Se ha cumplido el mismo protocolo. Va a iniciar el partido. Va a mover la pelota Gilbert Álvarez para Independiente, Lucho.
3: Perfecto, campo norte para el conjunto de Independiente Petrolero de Sucre. También aparece de espaldas a la curva sur el conjunto de Bolívar, ya para este compromiso que tenemos marcado en el fútbol profesional boliviano. Así que todo está listo, predeterminado. Ha comenzado el compromiso, sí. Ha comenzado el cotejo, señoras y señores, aquí en el Estadio Hernando Siles. Bolívar recibe a Independiente Petrolero de Sucre por la Copa Bolivia.
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3: Ha comenzado el compromiso, primeros pasajes del duelo aquí en el estadio Hernando Siles, señoras y señores. La pelota ha dejado el terreno de juego. Ahí salida desde el fondo que le pertenece al conjunto capitalino. Está Johan Gutiérrez, ahí cerquita también aparece su compañero de trabajo, Lázaro Crescencio. Un poquito más abierto también puede llegar a ese sector el jugador Luis Palma. En salida aparece por ese sector Palma. El pelotazo es largo, sin destino alguno. Tiene que salir rápidamente Juan José López, vestido de naranja, en este escenario deportivo. Primeros pasajes, querido Carlos. Los técnicos al borde del campo de juego. Calma por el momento, no existe indicaciones.
2: Exactamente, de momento muy calmado el señor Richard Torrico, que está al borde del terreno de juego con el habitual buzo plomo, una chaqueta, una campera negra, bastante abrigado en este momento el técnico del equipo capitalino. Entre tanto, Alejandro Restrepo con un jean azul, también la chaqueta azul conmemorativa de Bolívar, zapatillas blancas. De momento ningún entrenador ha dado indicaciones.
3: Muy bien, muchísimas gracias. Y con el esférico aparece el conjunto de Bolívar, que pierde la pelota y lo recupera inmediatamente con el chaval Cejas, jugando cortito ahora, buscando rápidamente la salida con Ervin Baja, con el chaval atento, el pelotazo profundo rápido al piso, tiene que salir el conjunto de Independiente sobre Bruno Miranda. Le habían cometido falta, el juez del compromiso dice que no pasó nada, recupera Bolívar nuevamente el esférico, ahí sale jugando rápidamente Baja para Jesús Sagredo, que aparece como capitán. Sigue Sagredo, pierde el esférico, sí señor. Lo recupera ahora Independiente Petrolero de Sucre, pero con infracciones del jugador Leonardo Zavala. Hay tiro libre defensivo que le pertenece al cuadro visitante.
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3: Aparece Bolívar ahora llevando el esférico. Toca rápidamente el chaval Cejas. Tres dedos. Atento que viene Cauterucho. No se tuvo confianza. Pierde el esférico. Ahora lo recupera rápidamente para que pueda llegar Battaglini. Ahí está Battaglini. Atento con Bolívar, que se viene con todo. Matías Galindo había cometido falta, dice el juez del compromiso. Jonathan Mamani en pleno ataque, en la recuperación. Primeros pasajes, querido Juan Carlos. Bolívar tiene ideas, pero algo desordenadas. Independiente, al parecer, está esperando. ¿Qué propone Bolívar aquí en el Siles.
0: Todavía, como se dice, ¿no?, la etapa de estudio correspondiente, tanto por parte de Bolívar, por parte de Independiente, para ver qué es lo que va a hacer el rival. Están en esa propuesta, en el arranque de este compromiso. Claro, prioriza Bolívar la tenencia del esférico, tratando de abrir las bandas con Battaglini, con Cejas, pero todavía ninguna situación real de peligro, ya sea para el pórtico de Bolívar, en todo caso el pórtico de Independiente.
3: Muy bien, muchísimas gracias. Aparece Zavala recuperando el esférico, se lanza al ataque, recupera y retrocede rápidamente Bolívar ahora, abriendo por el sector derecho para Battaglini. Atento con Battaglini, ha cruzado el medio sector, en pleno ataque aparece Bolívar, corto el juego ahora, buscando a Carlos Cejas, y este más atrás ahora, buscando la presencia de Leonardo Zavala, tocando corto para Matías Galindo. Aparece el hijo de Gonzalo Galindo ahora aquí en este escenario deportivo, su primer compromiso, ¿no? Enseguida me confirman Carlos Wallex, atento que se viene el centro de Battaglini, con el cuerpo recupera muy bien el esférico, Lázaro Crescencio, la pelota en ataque, aparece Willy Barbosa tocando corto rápidamente ahora para que pueda llegar rápidamente Santiago Suárez, recupera muy bien Bolívar y se queda con el esférico. Vamos con ese detalle, por favor, querido Carlos.
6: Exactamente, Lucho, 20 años Matías Galindo, había sido convocado en Bolívar en distintos partidos, pero no había visto un solo minuto. Estamos hablando del debut de Matías Galindo, finalmente con la casaca celeste. Imagino que hay alegría en la familia y sobre todo en él de demostrar, así como lo hizo Chaval Cejas en anteriores jornadas, le tocará a Matías Galindo demostrar de lo que está hecho.
3: Muy bien, muchísimas gracias. Aparece Torres en salida, ya tiene un buen recuerdo con el Papu Velázquez, enfrentando a Bolívar en la capital de nuestro país. Salió expulsado, ahora seguramente a medir un poquito también las fuerzas a la hora de marcar. Se viene Bolívar ahora por el sector derecho, hizo rebotar en la defensa, la última línea reacciona rápidamente con Mendoza, el pelotazo es largo, buscando rápidamente, ahí viene Rocavado, está Rocavado, no puede, sí señor, porque llegó muy bien a ganar el espacio el señor Leonardo Zavala. Toca corto ahora para Fernando Mena, sale desde la última línea el conjunto de Bolívar, 0-0, señoras y señores, este primer tiempo, primeros 5 minutos aquí en el estadio Hernando Siles, 5 goles.
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3: Con la pelota aparece Bolívar. Querido Carlos, hay un detalle especial y nos adherimos al sentimiento de respeto también y le deseamos nuestras sentidas condolencias al gerente de Baiz, así al señor Pablo Suárez, porque los jugadores están llevando un cintillo negro en el brazo, también en dando también el pesar a toda la familia del gerente de Baiza.
6: Exactamente, Lucho, y seguramente Alex y Juan Carlos lo pueden corroborar de mejor manera. Los futbolistas de Bolívar llevan tanto en el brazo derecho o izquierdo, según cada futbolista, un cintillo negro, y es porque hoy precisamente en las redes sociales el Club Bolívar envió un comunicado, ¿no? Y lamentablemente el padre del gerente general, Pablo Suárez, ha perdido la vida, lamentablemente. Nos adherimos nosotros como programa también al dolor de la familia y allegados de Pablo Suárez.
3: Muy bien, muchísimas gracias. Vamos con ese llamado, por favor.
7: Son irregulares porque algunos llevan en el brazo izquierdo, otros en el brazo derecho. Zavala, por ejemplo, lo lleva en el brazo izquierdo, mismo caso que el de Chaval Cejas. Jugadores como Luis Paz, por ejemplo, Matías Galindo lo llevan en el brazo derecho. Los iremos identificando de poco a poco los jugadores que llevan el brazalete en algún u otro brazo.
3: Gracias, querido Alex. Es indistinto, ¿no? La idea es estar en este momento difícil que atraviesa también Pablo Suárez tras la pérdida de su señor padre. Nuestros sentidos pésamos. El centro arriba, señoras y señores, en ataque. Battaglini llegaba con el centro buscando a Cauterucho. La pelota recuperada muy bien por el arquero Johan Gutiérrez. Salida que le pertenece al conjunto capitalino.
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3: Aparece en salida ahora el conjunto matador de Sucre, sí señor. La pelota más atrás de Gustavo Mendoza, buscando la presencia de Crescencio, este un poquito más adelantado. Ahora con el brasileño Willy Barbosa. Atento con la salida del conjunto del cuadro de la capital de nuestro país, tocando cortito nuevamente a París, rápidamente ahora para Daniel Rojas, con el cabello ahí prácticamente que lo dejaron en el vestuario del jugador de la camiseta número 6 en la espalda. Atento, señoras y señores, sale jugando nuevamente el conjunto de Bolívar desde el fondo.
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3: Aparece Bolívar ahora, nuevamente, en procura de llegar hasta la portería de Johan Gutiérrez. Viene resguardado con una línea de cuatro ahí, en la última línea. Atento que aparece el chaval Cejas, tocando para atrás ahora, buscando a Jesús Sagredo. Este para Damián Battaglini. A la hora de atacar, Bolívar forma una línea de tres prácticamente, que se queda bien pegadito en el medio sector. Atento corto nuevamente para Jesús Sagredo, este para Battaglini. Está Battaglini llevando el esférico ahora, buscando rápidamente la presencia de Bruno Miranda. Al piso tiene que lanzarse el defensor Gustavo Mendoza y tiro libre de esquina que le pertenece al conjunto celeste aquí en el estadio Hernando Siles.
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6: Se prepara para ejecutar el tiro de esquina, camiseta 99, Damián Battaglini.
3: Gracias, aparece Battaglini, pierna derecha al ras del piso con Carlos Cejas. Nuevamente devuelve para Damián Battaglini, este levanta el centro de primera, aparece Cauterucho, Bruno Miranda llega primero, le calzó muy mal al esférico, la pelota se pierde fuera del campo de juego. Juan Carlos, Bolívar trata de llegar, pero no tiene claras las ideas.
0: Sí, en ataque está alternando, ¿no? Con la presencia de Battaglini por derecha y de Cejas por izquierda para que acompañe, ya sea uno u otro, a Martín Cauterucho y Bruno Miranda, que son los ofensivos que están en zona 3. Y el que se encarga un poco de alimentarlos es Rimbaca. Carece de un jugador que sea el encargado de manejar los hilos del medio sector y alimentar línea ofensiva del plantel de Bolívar. Es por eso que le está costando atacar al plantel independiente.
3: Gracias, enseguida me responden los compañeros. Para ustedes, este es un equipo alterno para lo que significa esta Copa Bolivia. Bolívar está apostando también por dar minutos a otros jugadores que no han visto también partidos en esta cita de la Copa Bolivia. Atento que aparece nuevamente Cauterucho, toca para Bruno Miranda, este dispara de primera, muy mal, sí señor, por arriba de la portería de Johan Gutiérrez, hay tiro libre de meta que le pertenece al conjunto de la capital de nuestro país. Alex, ¿para ti este es un equipo titular o es un alterno?
7: Cierto que son varios jugadores que no contaban con muchos minutos en Bolívar, sin embargo en anteriores conferencias de prensa Alejandro Restrepo aclaró que no tiene un equipo titular o un equipo alterno, no tiene un once fijo y va rotando los jugadores de acuerdo a lo que le pida el partido.
3: Muy bien, muchísimas gracias. Carlos lo dijo, ¿no? Hay jugadores que están esperando su oportunidad. Aquí está el momento.
6: Exactamente. Para mí este es un equipo alterno, ¿eh? Matías Galindo no ha sido titular, está viendo oportunidad. Lo mismo el chaval Cejas, Bruno Miranda lo mismo. Para mí es un equipo alterno.
3: Muy bien, muchísimas gracias. Ataca el conjunto de la capital del país, señoras y señores. Llegaba Gilbert Álvarez antes en la defensa. Muy bien. Ahí el trabajo de Fernando Mena para dejar el esférico a la presencia de Juan José López, el arquero. Espigado que tiene el conjunto celeste. En salida lenta, corta, aparece Leonardo Zavala ahora por el sector izquierdo, tocando corto para que pueda llegar Luis Paz. Aparece por el medio sector. Nuevamente la presencia de Ervin Baca. Pone el pelotazo largo, buscando a Carlos el chaval Cejas. Se anima, puede disparar de larga distancia. La remata al arco. ¡El palo! El travesaño le dice no al primero de Bolívar. Continúa el ataque. Está Paz nuevamente en ataque por el sector izquierdo. Puede levantar el centro. Ya probó Carlos Cejas. Tiene buen remate. Atento para que pueda llegar nuevamente ahora el capitán. Está Jesús Sagredo levantando el brazo. Está Luis Paz. Levanta el centro. Arriba no llega nadie. Estaba Gustavo Mendoza casi en su propia portería. Convierte. El esférico se pierde fuera del campo de juego. Hay tiro libre de esquina que le pertenece a Bolívar. Tuvo el primero cerquita Bolívar, querido Juan Carlos.
0: Muy cerca el plantel de Bolívar. Había tenido dos llegadas o dos aproximaciones el plantel de Bolívar al pórtico de Independiente hasta este remate que pega en el travesaño. Ya estaba vencido el portero Johan Gutiérrez. La más clara de Bolívar en lo que va de estos 12 minutos del primer tiempo.
6: Camiseta 20 se prepara para ejecutar el tiro de esquina. Chaval Cejas.
3: El chaval levanta el centro arriba. Golpe de cabeza. París. Martín Cauterucho rechaza a Luis Palma. La pelota llega rápidamente ahora para Jefferson Virreira con el esférico. recuperado. Aparece Bolívar nuevamente desde atrás, ahora con su arquero Juan José López, a rehacerse del ataque.
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3: Y en salida está Leonardo Zavala, llevando el esférico ahora, un poquito más atrás para Fernando Mena. En la última línea aparece también el capitán Jesús Sagredo. Juega por la banda derecha ahora, en pleno ataque se llega a encontrar con Damián Battaglini. Aparece Martín Cauterucho, el centro retrasado, no llega nadie. Encuentra muy bien la pelota Raúl Rocavado, ahora busca con quién. Pierde el esférico, señoras y señores, y otra vez aparece Matías Galindo para poder disparar de larga distancia. Antes había llegado muy bien el defensor Saúl Torres. Puso la pierna y tiro de esquina que le pertenece a la academia.
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3: Enseguida Carlos nos brindará detalles de que el jugador Santiago Suárez, 16 en la espalda, que ha entrado con un corte algo peculiar, debutando en primera división del fútbol boliviano. Tiro de esquina, ¿quién está al frente?
6: Camiseta 99, Damián Battaglini está listo para ejecutar el tiro de esquina. En este momento Jonathan Mamani le está dando ciertas indicaciones que no se salte de ese círculo, de ese pequeño semicírculo que tiene en el área.
3: Gracias, aparece Battaglini ahora con Bruno Miranda. Este más atrás. Toca para que pueda llegar ahora Carlos El Chaval Ceja, para Luis Paz, otra vez para El Chaval, le toca por el sector izquierdo, está Battaglini, no solamente ataca por izquierda, también lo hace por derecha, el centro arriba, golpe de cabeza, llegó muy bien Palma, sí señor, ahora con la pelota Martín Cauterucho, dispara al arco, llega muy bien Johan Gutiérrez para calmar las aguas, para decir tranquilo muchachos, aquí estamos, esto sigue empatado, 0-0 señoras y señores, 15 minutos se van a cumplir de este primer tiempo. Sin goles, Carlos, novedades con el jugador que debuta en primera división con Independiente.
6: Camiseta 16, Santiago Suárez, precisamente está debutando. Él tiene 19 años, apenas ha jugado en las divisiones inferiores de Independiente Petrolero. Había sido convocado para el anterior partido de la división profesional, precisamente contra Bolívar. Hoy, finalmente en Copa, está viendo la titularidad. Y a propósito de ello, y ustedes marcaban bien, el corte es peculiar porque lo han rutuchado, se lo dice así, ¿no? De forma informal. Le han cortado el pelo al pobre jugador.
0: Lo han tusado. Muchísimas gracias,
3: señoras y señores. Sí, enseguida estamos contigo, Juan Carlos. Ataca Bolívar, llega Battaglini, remata al arco. Puso la cara por su equipo, sí, señores. La cara por su equipo, si no me equivoco, fue Lázaro Crescencio, que está muy sentido al borde del área chica, señoras y señores, ante un remate de mucha potencia, Juan Carlos.
0: Buena llegada del plantel de Bolívar, la segunda clara, ¿no? Por el costado derecho, en función de ataque, hay un pase retrasado para que justamente Battaglini pegue de lleno con la cara interna del botín derecho y pega justamente en el central del plantel de Independiente, en plena cabeza, en plena cuca, está bueno sentido el jugador del plantel Independiente, la segunda clara de Bolívar en este primer tiempo.
3: Muchísimas gracias. Hay lateral que mueve rápidamente Bolívar ahora. Aparece Jesús Sagredo. Un poquito más atrás, nuevamente buscando la presencia de Ervin Vaca. Más atrás ahora. Ahora buscando a él, señor Fernando Mena. Ahí está Mena. Otra vez con Ervin Vaca. Más atrás y otro toque pegadito al círculo central del campo de juego para que pueda llegar Fernando Mena. Ahora sí la salida por el sector derecho. Aparece Jesús Sagredo. El capitán toca corto, rápido ahora para que pueda llegar también Battaglini por el sector derecho. Derecho, por la banda, ataca Bolívar. Aparece Matías Galindo, el centro retrasado, hizo rebotar en Gustavo Mendoza. La pelota le pertenece nuevamente al conjunto celeste, lo recupera, sí, porque Independiente está algo pesadito, me parece, Carlos, a la hora de poder salir y recuperar el esférico, tener la idea clara de poder llegar un poquito más adelante o pasar el medio sector de este campo de juego.
6: Y eso le molesta bastante al cuerpo técnico, constantes indicaciones sobre el medio campo, precisamente a Raúl Rocavado, a Dani Rojas y también a Santiago Suárez, porque están perdiendo la posesión ahí, no puede salir Independiente, Lucho.
3: Gracias, y aparece otra vez Battaglini por la banda derecha, en pleno ataque, de espaldas a la recta de general de este escenario deportivo, con Matías Galindo. Toca cortito ahora para Ervin Vaca y este para Martín Cauterucho, levantando el brazo solitario, aparece Paz, nadie lo vio, toca busca para Leonardo Zavala. Ahora sí lo ven a Luis Paz. El Choquito aparece por el sector izquierdo. Sigue el Choco. Atento que gana en velocidad. 1-2 en el camino. No, señor. El segundo le pierde la mirada. Sí, es Santiago Suárez que sale. El jugador de 16 años y con la camiseta 16. Va con dos hombres ya en el camino, dejando, va haciendo prácticamente la defensa. Toca por el sector izquierdo ahora para que pueda llegar Jefferson Ferreira. Atento con la pelota, pero este no puede dominar muy bien. El esférico se pierde fuera del campo de juego. Hay lateral que mueve rápidamente la academia.
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3: Aparece Bolívar nuevamente en ataque con Damián Battaglini. Corto el pase ahora buscando la presencia de Martín Cauterucho. Había caído en el piso sin infracción, dice el juez del partido. Otra vez el esférico buscando a Battaglini. Este levanta el centro. Llega muy bien Lázaro Crescencio para rechazar la pelota. Está atacando demasiado Bolívar en procura de marcar el primero del compromiso. Aparece nuevamente Ervin Vaca con Jesús Agredo. El toque corto nuevamente por derecha. Y como siempre aparece Damián Battaglini. El centro esta vez fue malísimo. Pero la recepción de Crescencio también fue pésimo. Hay otro tiro libre de esquina que le pertenece al equipo dueño de casa.
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6: En este momento hay dos balones en el terreno de juego. Jonathan Mamani les pide que retiren uno. Se prepara ya camiseta 20, Chaval Cejas, para ejecutar el tiro de esquina.
3: Aparece Carlos, señoras y señores, para levantar el centro. Pierna derecha, arriba, golpe de cabeza de Willy Barbosa. El brasileño, el ex de Strongest, también para defender. Atento que aparece nuevamente Bolívar en pleno ataque. Le queda el rebote al Choquito Paz. Aparece nuevamente ahora buscando la presencia de Carlos, el Chaval Cejas, por el sector derecho. Más atrás ahora la pelota, buscando nuevamente la salida con Matías Galindo. Toca corto ahora para Fernando Mena. Otra vez la pelota llega por el sector derecho para que pueda llegar Carlos Cejas. Otra vez el centro. ¿Qué pasa con los centros? Malísimos los centros por la derecha. Hasta este momento, querido Juan Carlos, un centro bueno no se ha podido levantar desde la derecha en el conjunto celeste.
0: Y es por donde más están intentando, ¿no? Es la válvula de salida, de escape en ataque que tiene el cuadro de Bolívar. No ha utilizado mucho el costado izquierdo, salvo una llegada con Carlos Cejas. Por lo demás, Sagredo, Battaglini están corriendo por el costado derecho. Los apoya Matías Galindo, pero todavía no llega la claridad para definir en el cuadro académico, que sí ha tenido más llegada que el plantel de Independiente en lo que va de esta primera parte.
3: Muchísimas gracias, Juan Carlos. La pelota rechazada desde la última línea en Independiente, que llega como un regalo prácticamente hasta el arquero Juan José López. La pelota en salida, nuevamente buscando la salida perfecta, pero esta vez por el sector izquierdo aparece Leonardo Zavala. Más atrás la pelota y llega hasta los pies de Juan José. Aparece López en salida. Corto ahora para Fernando Mena, que traslada con mucha paciencia el esférico y arrastra el piso. El pase que fue muy medido para que pueda llegar ahora para Carlos, el Chaval Cejas, para Damián Battaglini. Y este pelotazo largo, sin precisión alguna, el destino fue directamente para el arquero Johan Gutiérrez. 21 minutos, señoras y señores, 0 para Bolívar, 0 para Independiente Petrolero de Sucre.
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3: Está Johan Gutiérrez en salida, tocando corto por el sector derecho para Saúl Torres, y ahora para que pueda llegar Suárez, el jugador de 16 años. Sigue Suárez, toca corto, aparece Barbosa, está Barbosa, gira sobre su propio eje, toca corto para Saúl Torres, siempre con Barbosa. Ahora dejan el esférico para que pueda llegar Daniel Rojas, el pelotazo entre líneas, buscando sorpresa por ese lugar para que pueda llegar también el ataque del conjunto capitalino. Sin destino alguno, la pelota se pierde fuera del campo de juego. Y tiro libre de meta que le pertenece a la academia.
0: Escucho.
3: Te escucho, Alex.
7: En este momento Bolívar es líder en el grupo D de la Copa de la División Profesional con 7 unidades, segundo Independiente con 4, Blooming y GB San José cierran la tabla ambos con 6 puntos. De ganar Bolívar este partido pondría tierra de por medio y ya se enfocaría más en maximizar esfuerzos en el torneo todos contra todos, que esta la pelea más apretada por el título.
3: Gracias, Alex, por ese detalle con la tabla de posiciones del grupo en el cual se encuentran estos dos equipos. Aparece Zavala ahora. Ha cruzado el medio sector Bolívar en procura de poder llegar hasta la portería con claridad de Johan Gutiérrez. Una clara tuvo el remate de larga distancia del Chaval Cejas. Estaba acá ahora. Busca la apertura por el sector derecho. Esperaba Martín Cauterucho, pero antes reacciona muy bien la defensa del conjunto capitalino. Jefferson Ferreira se equivoca con la salida. Trata de recuperar ahora Gilbert Álvarez. Presiona demasiado. Sale jugando cortito ahora Fernando Mena. Abre la cancha por el sector izquierdo. Buen pase para que pueda llegar el Choco Paz. Atento que llega Paz, Paz, señoras y señores. Frena su andada. Toca corto ahora para Matías Galindo. Está Galindo ahora jugando también y recibiendo el que lleva la camiseta número 11. Bruno Miranda toca más atrás ahora para Leonardo Zavala. Este abre la cancha por el sector izquierdo para que pueda llegar el Choco Paz. Atento que llegue el Choco Paz. Deja un hombre en el camino. Va a levantar el centro y otra vez. No solamente por derecha los palos, los malos centros, Carlos, también por izquierda.
6: Y eso también es, bueno, se lamenta a raíz de ello. Alejandro Restrepo les está pidiendo un poco de más claridad. Que piensen un poco más la jugada, son las indicaciones del técnico de momento.
3: Aparece Palma para complementar. También está Saúl, el Chiqui Torres, para sacar el esférico y dejar tranquila la portería de Johan Gutiérrez por el sector izquierdo. Está también Gustavo Mendoza. En plena salida aparece el conjunto capitalino con infracción. Había llegado a la marca el jugador que lleva la camiseta número 3, Fernando Mena. Hay tiro libre en defensa que le pertenece al cuadro capitalino. Y cuando tenemos 24 minutos, el momento exacto de escuchar a Juan Carlos Lascano, el análisis y el comentario de este empate 0-0 aquí en Ancilés.
0: Lo que en realidad le está haciendo falta al plantel de Bolívar es tener precisión a la hora de buscar las asistencias, de buscar las situaciones de peligro, de buscar a los delanteros. Porque claro, ha intentado por derecha, no ha tenido mucha real llegada para definir. O sea, tiene volumen de juego, pero le falta la definición, algo que es importante para encontrar el gol. Y claro, ha intentado también por izquierda con Cejas, con el Choco Paz, pero esos circuitos todavía no están engranando del todo. Los automatismos del plantel de Bolívar todavía no están llegando al punto requerido para convertir, para anotar. Tiene 6 llegadas el cuadro de Bolívar al pórtico Independiente, una con real peligro, el balón que se estrelló en el travesaño. Independiente tiene solamente una llegada con peligro al pórtico del plantel de Bolívar y la posesión del esférico enteramente es favorable al cuadro académico.
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3: El análisis y el comentario de Juan Carlos Lascano. Recupera Bolívar el esférico y ataca nuevamente por el sector derecho. Está Damián Battaglini, frena su andar, corto el pase. Ahora buscando la presencia de Carlos el Chaval Cejas. Más atrás, ahora la pelota en el círculo central. Aparece Fernando Mena tocando corto ahora para Leonardo Zavala. Está Zavala para Matías Galindo. Nuevamente para Ervin Baca. Aparece la triangulación perfecta con el Chaval Cejas. Atento que abre la cancha por el sector derecho. Nuevamente llega Battaglini, puede levantar el centro. En la marca lo tiene. Viene a Mendoza, levanta el centro pasado, no llega nadie. Sí, estaba Saúl Torres para despejar el esférico, que lo recupera inmediatamente Bolívar. Sigue Bolívar con Ervin Baca, toca corto nuevamente para Zavala, el exjugador del Cancún Fútbol Club de México, que ahora viste la camiseta del Club Bolívar en la ciudad de La Paz y también listo para poder jugar con la selección boliviana de fútbol y también ser parte de una próxima Copa Libertadores de América con la cadena para la próxima gestión. Para eso tienen que salir campeones del fútbol boliviano o quedar en el segundo lugar. Bolívar se aplica y quiere salir campeón del torneo todos contra todos, para eso se está preparando. En salida llegaba muy bien el jugador Santiago Suárez, le cometieron falta, hay tiro libre en defensa que le pertenece a Independiente.
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3: Gracias, compañero, querido Alex. estamos indecisos aquí. 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Ataca Independiente, levanta el centro, golpe de cabeza de Fernando Mena, rechaza muy bien la pelota, ahora buscando la presencia del Chaval Cejas, en ataque aparece Bolívar, ataca uno, defienden 4-5 ahora, se reproduce inmediatamente el conjunto capitalino, toca para atrás ahora para que pueda llegar Martín Cauterucho, sigue solitario, frena su andar, toca nuevamente para Damián Battaglini, este puede levantar el centro, prefiere jugar corto, sigue ahora el uruguayo Cauterucho con la pelota, hizo la pantalla nada más, Carlos el Chaval Cejas, nuevamente la pelota para Damián Battaglini, levanta el centro, arriba llega muy bien Lázaro Crescencio, recupera Bolívar el esférico con Matías Galindo, ahora aparece el Choco Paz, está Paz con la pelota nuevamente buscando la presencia de Bruno Miranda, más atrás la pelota para Leonardo Zavala, está Zavala para Matías Galindo, puede levantar el centro, frena su andar, va a levantar el centro, mordido, sí señor, no pudo llegar Bruno Miranda, la salida le pertenece a Independiente, se equivocaron, atento va a rematar al arco, Battaglini probaba fortuna, sí, en la frontera prácticamente del área mayor, para probarlo a Johan Gutiérrez, llegó muy bien esforzándose para mandar la pelota fuera del campo de juego, hay tiro de esquina, Juan Carlos, buen remate de Battaglini.
0: Fueron de derecha a izquierda, de izquierda a derecha, malos despejes, una serie de rebotes en la última línea del plantel Independiente, y lo aprovechó justamente eso Battaglini para sacar el remate, y buena la reacción con las dos manos de Johan Gutiérrez.
6: Se prepara camiseta número 20, Chaval Cejas, para ejecutar el tiro de esquina.
3: Aparece Cejas, el centro arriba, golpe de cabeza, el más pequeñito, sí, Willy Barbosa ganó en las alturas, el centro nuevamente para Leonardo Zavala, con golpe de cabeza no puede quedarse con el esférico, la salida le pertenece al conjunto matador de Sucre, está el Chiqui, ahí aparece rápidamente Saúl Torres, el pelotazo es largo, buscando la presencia de Suárez, atento que llega, recupera muy bien la pelota el conjunto de Independiente con Gilbert Álvarez, se va al frente de ataque, tiene que frenar porque nadie lo acompañaba, él levanta el centro nuevamente por el sector izquierdo, aparece nuevamente el conjunto de Bolívar para defenderse, sí, y Willy Barbosa arrebataba el arco, quiso sorprender a Juan José López, la pelota se pierde fuera del campo de juego, la primera llegada algo desordenada a Juan Carlos, pero Independiente avisa que también puede hacer lo suyo.
0: Cuando comenzaba este primer tiempo, tuvo una aproximación el plantel Independiente, esta sería la segunda, hay un cambio de frente de derecha hacia el centro, luego hacia la izquierda, un remate que intenta ejecutar el jugador del plantel Independiente, no lo hace bien finalmente, era Willy Barbosa, el número 93, de pronto el jugador más claro que tiene el conjunto de Independiente, pero esta vez no le pegó bien al esférico.
3: Muy bien, muchísimas Lucho. Gracias. Carlos, te escuchamos.
6: A propósito, tú mencionabas que Willy Barbosa es de los más bajitos y en efecto, Willy Barbosa mide 1.68, pero no es el más bajo de la cancha. El más bajito es Luis Paz, 1.67 mide el futbolista de la academia.
3: Un centímetro, ¿no? Un centímetro.
6: Hace la diferencia, aunque no lo crea.
3: El copete, ¿no, Juan Carlos?
0: ¿Dónde queda el Chiqui Torres, que tampoco es agraciado en cuanto a su altura, ¿no?
3: Él mide 1.68 y medio.
0: Ah, bueno. Ahí está.
3: Gracias, Juan Carlos, compañeros, para darle un poquito de color a este compromiso que está muy enredado. En salida aparece Leonardo Zavala. Lo deja en el camino a Santiago Suárez. La salida es perfecta. Aparece Matías Galindo ahora. Al ras del piso el toque buscando a Ervin Baca. Y este toca corto, rápido. Ahora por el sector derecho para que pueda llegar Battaglini con la pelota. Se viene nuevamente el ataque de Bolívar. Corto el pase. Otra vez buscando a Bruno Miranda. Está Bruno, va a llegar hasta el fondo. Va a levantar el centro, ¿no? Al ras del piso. Los centros, me parece que es algo que hay que practicar en la semana, ¿no? Porque está teniendo muchas dificultades Bolívar a la hora de llegar por derecha y por izquierda. También cometieron errores a la hora de levantar centros. Hay infracción de Bolívar sobre Independiente. Tiro libre defensivo desde el fondo que le pertenece al cuadro de la capital.
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6: En este momento, Lucho, compañeros, está tendido en el suelo Leonardo Zavala. No se ha incorporado el futbolista de la academia. Le está pidiendo Jonathan Mamani que se incorpore. Sin embargo, se ve sentido, se ve dolido. El futbolista, el central de la academia, están pidiendo el ingreso ya del cuerpo médico e incluso del carrito camillero, que ya ha encendido las luces. No se incorpora Leonardo Zavala. Puede ser una baja sentida, sobre todo para la selección boliviana.
3: Uy, qué pena. ¿Qué pasó? Se puede ver en la repetición, querido Alex, Juan Carlos, porque está muy sentido el jugador Leonardo Zavala, pese a que en este momento se levanta inmediatamente.
0: Sí, más bien no es nada grave, ¿no? No nos mostró la televisión porque estaban en otra falta que había en contra de Jefferson Ferreira, que también estaba tendido en el campo de juego. Y claro, lo de Zavala no. Después se percató el juez central del partido y fue a ver que estaba tendido el jugador. Bueno, se reincorpora. Parece que no es nada de gravedad para bien del cuadro de Bolívar, y como decía Carlos Chuquimia, ¿no? Eventualmente tema selección boliviana.
3: Sí, tienes mucha razón, y Juan Carlos también con el tema de la selección boliviana de fútbol. La pelota le pertenece a Independiente Petrolero de Sucre. Ha continuado en la cancha Zavala porque ya estaba listo el cuerpo médico para poder ingresar al terreno de juego. Hay lateral, señoras y señores, a favor del cuadro visitante. 33 minutos se van a cumplir este primer tiempo. Sí, escucha muy bien, 33 minutos se van a cumplir y no hay goles. Bolívar 0, Independiente 0.
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7: Lucho.
3: Vamos, Alex.
7: Ahora viendo la repetición, Zavala entró en un duelo con Santiago Suárez de Independiente. Salió bien librado en un principio Zavala, aunque un poco adolorido por algún choque que tuvo con el jugador juvenil, pero nada mayores.
3: Sí, pero creo que no es nada mayor, Alex, a la distancia, porque aquí lo vemos, Carlos, y se va tocando a cada momento el muslo derecho.
6: Está costando tomar el ritmo habitual a Leonardo Zavala, se toca la pierna derecha constantemente a la altura de las rodillas, sobre todo le está siendo incómodo volver al partido, compañeros.
3: Aparece Zavala, señoras y señores, con la pelota ahora, tocando cortito para Bruno Miranda, se equivoca Bruno, recupera ahora la pelota el conjunto capitalino, también se equivoca, ahora aparece Bolívar por el sector izquierdo con Luis Paz, aparece el Choco Paz, puede ingresar al área mayor, bailotea demasiado, sigue en la marca, está el Chiquitorres, toca corto ahora para que pueda llegar el Chaval Cejas, atento corto ahora el pase buscando la presencia de Zavala, quien está algo sentido y que se va recuperando seguramente para continuar en este cotejo que tenemos por la Copa Bolivia, atento que la pelota llega más atrás aún ahora para que pueda llegar Fernando Mena, toca corto para Zavala, su compañero en la última línea está Zavala, imprime un poco de velocidad, toca corto ahora para ahí Chaval Cejas, aparece nuevamente ahora buscando Ervin Baca, la salida perfecta por el sector derecho, llega muy bien a destino, está Battaglini con el esférico, más atrás ahora para Jesús, está Sagredo con el esférico nuevamente para Battaglini, se cierra muy bien la última línea del cuadro de Independiente Petrolero de Sucre, nuevamente con la pelota, aparece Matías Galindo, ahí aparece el centro arriba de Jesús Sagredo, golpe de cabeza de Lázaro Crescencio, aparece Martín Cauterucho, va a rematar al arco, el arquero con los puños prácticamente da rebote y en la última línea trata de llegar Bolívar para poder efectuar nuevamente un centro y llega muy bien el Chiqui Torres. Juan Carlos, otra vez aparece la figura de Johan Gutiérrez.
0: Ha sido importante la participación de Johan Gutiérrez, tapando en unas tres oportunidades los remates de media y larga distancia, principalmente de Battaglini, ¿no? Que es el jugador que más ha intentado ese expediente que a veces olvidan los jugadores de delantera del cuadro de Bolívar, ¿no? El rematar, buscar algo distinto del juego de conjunto o asociado o el volumen de juego, es intentar algo distinto, y es ese remate de media larga distancia. Ahí ha respondido bien el portero Johan Gutiérrez.
3: Gracias, Juan Carlos. Aparece nuevamente Bolívar en pleno ataque. Chaval Cejas levanta el centro, el Chiqui levantó la pierna para mandar la pelota nuevamente al lateral que le pertenece a Bolívar, juega rápidamente ahora el Choquito Paz, ahora buscando la presencia de Jesús Sagredo, el capitán de Bolívar, toca nuevamente por el sector izquierdo a Luis Paz, este para el Chaval Cejas, mira con quién y otra vez la pelota más atrás ahora buscando la presencia de Jesús, cambia de frente por la derecha, tiene que ser el momento ahora con Ervin Baca, juega corto, rápido es la salida con Damián Battaglini ahora por el sector derecho, buscando el horizonte y también la portería de Johan Gutiérrez, más atrás la pelota y el público no le está gustando, Carlos, luego de esta jugada estamos contigo, aparece Battaglini, puede levantar el centro y otra vez malísimo el centro, ¿qué está pasando con los centros? Al público no le gusta, querido Carlos.
6: Exactamente, empiezan a llover silbidos acá en el estadio Hernando Siles porque Bolívar no puede enviar un centro, ya le reclamaba Zavala, también Sagredo el centro porque estaban en el área, no enviaba nunca Bolívar ese centro que pudo haber derivado en el tanto y eso provoca obviamente la molestia del hincha académico.
3: Y aparece nuevamente Bolívar ahora con Zavala. Jugando corto para Ervin Baca. Está Baca con Fernando Mena ahora por el sector derecho. En salida que aparece Bolívar para Jesús Agredo. Nuevamente en el círculo central la pelota aparece con Matías Galindo. Pierde el esférico con infracción. No pasa nada, dice el juez del compromiso. Aparece Suárez, el jugador de 19 años que lleva la camiseta número 16 en la espalda. Recupera muy bien Bolívar. Estaba Leonardo Zavala. Le hizo rebotar en el rostro a Willy Barbosa. El juez del partido dice que no pasa nada. Atentos que recupera Bolívar y en salida aparece nuevamente el Choco Paz tocando corto para Ervin Baca por el centro del campo de juego, buscando por derecha como toda la noche prácticamente con Battaglini. ¿Quién puede ser la solución en este compromiso? Enseguida me da la banca de alternativas Carlos Chuquimia para saber qué está pensando Alejandro Restrepo. ¿Quién puede ser la solución para ordenar el juego en ataque que pretende Bolívar? Nuevamente el esférico para Fernando Mena. Está en el medio sector del campo de juego, señoras y señores. Está Zavala y otra vez para Mena cuando tenemos 37 minutos con 40 segundos, señoras y señores. Cerca el minuto 38. No hay goles por el momento. Ataca nuevamente por el sector derecho. Está Matías Galindo llevando el esférico ahora para Damián Battaglini. Battaglini con la pelota. Cortito el juego de Bolívar y trata de sacarlo de la última línea al conjunto de Independiente Petrolero. Se le está haciendo muy difícil la tarea. Recupera Independiente Petrolero el esférico, lo pierde inmediatamente. Está Bruno Miranda ahora tocando corto para Leonardo Zavala y este busca con quién. Aparece el pelotazo largo buscando la presencia de Choco Paz. Responde muy bien en la última línea el señor que lleva la camiseta número 2, Saúl de Torres. Infracción de Zavala. Sí, señor. La pelota había dejado el campo de juego, dice el juez del compromiso. Hay salida que le pertenece a Independiente. Juan Carlos, aquí no cambia la figura. El enredo y el desorden aparece en Bolívar y un Independiente que se ha cerrado prácticamente para que pueda evitar la llegada de la Academia.
0: Se ha cerrado tanto Independiente Petrolero que el plantel de Bolívar toca y toca como la filarmónica, pero no encuentra la nota correcta para definir justamente, anotar un tanto por lo menos, un gol por lo menos en lo que va de esta primera parte. Ha tenido dominio territorial, ha tenido la mayor cantidad de llegadas, pero le falta la puntada final. El gol toca demasiado a Bolívar, pero sin ideas claras.
3: Gracias, querido Juan Carlos. Hay lateral que le pertenece a Independiente Petrolero de Sucre. Sí, con la pelota libero. Aquí en el estadio Hernando Siles, señoras y señores. Juega corto, recuperando Bolívar con Ervin Baca ahora. Desde atrás con Jesús Agredo. Trata de dar orden también el capitán de la Academia, buscando la presencia de Damián Battaglini ahora por la banda derecha. Ha cruzado el medio sector. Frena a sondar, toca nuevamente para atrás y otra vez aparece Jesús Agredo. Tiene que llegar Ervin Baca ahora, llevando el esférico, comandando el ataque. Corto el pase y otra vez para que pueda llegar el señor Damián Battaglini. Pierde el esférico, la pelota nuevamente el destino para poder llegar al ataque, porque prácticamente todos se defienden, Carlos, en este compromiso. Independiente tiene órdenes de no dejar espacios vacíos para Bolívar.
6: Ha cambiado drásticamente el planteamiento y Richard Torrico está muy satisfecho con lo que está haciendo su equipo en defensiva, y sobre todo el nivel de Santiago Suárez. Ha recuperado bastantes balones, está intentando también contragolpear muy bien lo del futbolista juvenil de Independiente Petrolero.
3: Gracias, Carlos. Y enseguida me dice qué hombres tiene, porque ya veo calentar la banca de alternativas de la Academia. Así porque a Restrepo tampoco le está gustando este compromiso. Al piso se lanza muy bien. En salida aparece rápidamente por la banda derecha el conjunto de Bolívar con Fernando Mena. Ahora tocando un poquito por el sector izquierdo para que pueda llegar. Ahí está el Choco Paz. Pierde la pelota ante la marca. Sí, señor. Llega muy bien ahora para recuperar el esférico. Daniel Rojas no puede con infracción. Había recuperado el esférico y el juez del partido dice que había infracción. Hay tiro libre defensivo que le pertenece a Bolívar. Vamos contigo, Carlos.
6: Perfecto. En la banca de alternos de la Academia tiene lo siguiente, Alejandro Restrepo. Diego Méndez, Santiago Echeverría, José Sagredo, Anderson Aiguana, John El Papu Velázquez, Lucas Chávez, Robson Mateus, John García, Billy Arce, Carlos Tonino Melgar, Dorni Romero y Dairon Asprilla. Sin duda tiene un abanico grande el conjunto local para poder ingresar o para poder meter en la segunda mitad.
3: Gracias, Carlos. Está sentido Daniel Rojas, el jugador del conjunto de Independiente Petrolero, ha pedido la asistencia médica. De todos los nombres que dio Carlos, querido Juan Carlos, ¿quiénes son la solución? Tiene cinco cambios, señor Restrepo.
0: Claro, tiene prácticamente su equipo titular que está esperando en la banca para el segundo tiempo, me imagino, lo va a proponer Restrepo. Yo voy por el buen rendimiento que ha mostrado Billy Arce y una recuperación futbolística importante, o sea, un ritmo futbolístico más que recuperación, un ritmo que se estaba esperando. Creo que el ecuatoriano Billy Arce sería un jugador importante porque le está haciendo falta a Bolívar eso, un jugador que marque la diferencia, un enlace, un enganche, y ese trabajo lo cumple bien Billy Arce. Otro que también podría ingresar es Tonino Melgar, para que justamente busque y se encarguen de las asistencias, pases filtrados y todo el toque que tiene el plantel de Bolívar sea trascendente, no intrascendente como ha sido hasta este minuto del partido.
3: Gracias, muchísimas gracias, querido Juan Carlos. A ver qué es lo que sucede en el segundo tiempo, porque tenemos ya 42 minutos, tiempo, cuenta regresiva aquí en el Siles.
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1: 42 minutos, señoras y señores, de este primer tiempo. 0 para Bolívar, 0 para Independiente. Ataca la Academia. Pierde el esférico el Chaval Cejas. Lo recupera inmediatamente ahora el conjunto de Independiente con el jugador Raúl Rocavado. Pierde el esférico el lateral que le pertenece al conjunto capitalino. Hay salida desde la banda para el equipo visitante.
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1: Lateral que mueve rápidamente el conjunto de la capital con Gilbert Álvarez. Pierde el esférico, aparece el Chaval Cejas. Tocando corto al ras del piso, aparece Leonardo Zavala. Recupera muy bien Matías Galindo, pierde la pelota. Aparece Ferreira, está Ferreira conectando rápidamente ahora para que pueda llegar Rocavado. Atento que está Gilbert ahora en pleno ataque. Está con Ferreira, pierde el esférico el conjunto capitalino. Lo recupera inmediatamente Bolívar y desde atrás va a tratar de rearmarse con su arquero Juan José López. Salida que le pertenece a la Academia. Juan Carlos, Independiente, si se anima también puede contragolpear, ojo,
3: La opción para Independiente para hacerle daño al cuadro de Bolívar es esa, ¿no? La de contragolpearlo en una jugada rápida, porque Bolívar está muy distraído con una serie de toques. Enseguida te voy a comentar una anécdota que creo le está pasando a Bolívar con un parangón de en Copa Libertadores de América y un partido que hubo entre Fluminense y Platense. Enseguida te lo voy a contar.
1: Muy bien, muchísimas gracias. Espero tu llamado, querido Juan Carlos. Atento que aparece Damián Battaglini tocando cortito ahora para que pueda llegar Bruno Miranda entre dos. Tres ahora el toque para que pueda llegar Cauterucho, va a rematar el centro. No lo puedo creer, perdieron la oportunidad clarísima que tenía. Cauterucho podía rematar a portería, quiso tocar para Bruno y al final la pelota se pierde fuera del campo de juego. Hay lateral que le pertenece al conjunto capitalino.
3: Me da pie para esa anécdota. Me parece que los jugadores de Bolívar, el técnico Restrepo, vieron el partido de Copa Libertadores entre Fluminense y Platense. Ganó Fluminense 2-0 al Platense de Argentina, pero en el segundo gol que convirtió el plantel de Fluminense hubieron 25 pases consecutivos y luego una asistencia perfecta de Paulo Henrique Ganso para que defina el increíble Hulk. Tanto toca a Bolívar que me parece vieron esa jugada y la quieren emular, porque toca, pero lo que pasa es que no tiene un distinto como Paulo Henrique Ganso y alguien que defina como el increíble Hulk. Es la diferencia entre este Bolívar que intenta esa jugada del Fluminense en Copa Libertadores de América y el cuadro de Bolívar ahora enfrentando al Independiente.
1: Y tienes mucha razón. Por la cantidad de toques que hace Bolívar, da la impresión que quiere hacer lo mismo. Tiempo cumplido aquí en el estadio Hernando Siles, 45 minutos. Lista primera parte, 0 para Bolívar, 0 para Independiente Petrolero de Sucre. Carlos, ¿cuánto más jugamos?
4: 2 minutos más se han añadido a esta primera mitad, Lucho.
1: Muy bien, muchísimas gracias. Estamos con 120 segundos más de adición aquí en el estadio Hernando Siles. En la recta de general hay un buen número de hinchas, en preferencia también en la curva norte, la vieja escuela, como siempre, también apoyando a su equipo, sin dejar de alentar de principio a fin. Atento con la pelota nuevamente, aparece Gilbert Álvarez. Lo pierde, recupera muy bien ahora Jesús Agredo. Toca más atrás ahora para que pueda llegar Leonardo Zavala. Este no se complica, toca para atrás para su arquero Juan José López. Aparece en salida, tocando corto nuevamente por derecha y otra vez para el capitán Jesús Agredo, y este corto nuevamente el pase buscando la presencia de Damián Battaglini. Con Bruno Miranda y Battaglini tratan de hacerle daño a la última línea del conjunto capitalino. Aparece Matías Galindo, toca corto para Edwin Baca, abre la cancha por el sector izquierdo, juega con Leonardo Zavala y otra vez por derecha para que pueda llegar el ataque con Jesús Agredo. Se equivoca Bolívar y otra vez pierde la pelota. En ataque viene la respuesta del conjunto de Independiente. Pierde el esférico porque no se anima tampoco el conjunto de la capital de nuestro país. Nuevamente Bolívar con el esférico, aparece Bruno Miranda. Centralizado el juego, abrieron la cancha ahora por derecha para que pueda llegar Battaglini. Sigue Battaglini, toca para Bruno Miranda, sigue, se apoya muy bien con Battaglini ahora. Toca por el sector derecho, va a levantar el centro. Ahora sí está medido arriba, golpe de cabeza muy bien de Luis Palma. La presencia de Leonardo Zavala ahora para recuperar la pelota y el sombrerito. Quedarse con Luis Paz. Aparece Paz, toca para atrás para Edwin Baca. Va a rematar al arco por arriba. Buena llegada, sí, buenos toques, pero al final la conclusión es lo que le está faltando a Juan Carlos cuando ya está listo para terminar este primer tiempo.
3: Lo que habíamos dicho, ¿no? La definición es lo que le falta al cuadro de Bolívar y siguen emulando esa jugada que te decía de Copa Libertadores de América.
1: Sí, muchísima razón. Bien, con ese detalle, querido Juan Carlos. Hay salida que le pertenece a Independiente. Aparece Johan Gutiérrez. El pelotazo cruza el medio sector. Golpe de cabeza de Fernando Mena. Aparece muy bien ahora el chaval Ceja para recuperar la pelota con Cauterucho. Está Cauterucho en cara muy bien. Toca para Carlos Ceja. Remata al arco. ¡El arquero! Se animó el chaval Ceja. Buena respuesta de Johan Gutiérrez. Aparece nuevamente también Battaglini por el sector derecho. Toca cortito ahora para que pueda llegar Jesús Sagredo. De tres dedos el toque para el chaval. Remata al arco. Llegó muy bien el Chiqui Torres para mandar el esférico fuera del campo de juego. Hay tiro de esquina que le pertenece al conjunto celeste. Se acerca para el primero antes de irse al descanso Juan Carlos.
3: Otra vez intentando con remates de media a larga distancia. Los que más han intentado han sido Galindo, Cejas y Battaglini, pero claro, ha respondido el portero Johan.

0: Sí, ha terminado el primer tiempo con 3 minutos y un poquito más de adición, señoras y señores. Ha terminado esta primera parte. 0 para Bolívar, 0 para Independiente Petrolero de Sucre.
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0: Ha terminado el primer tiempo aquí en el Estadio Hernando Siles por la Copa Bolivia. Bolívar e Independiente Petrolero de Sucre se van al descanso. A los vestuarios, a escuchar a sus técnicos. Un partido muy enredado, con muchas imprecisiones, donde seguramente los técnicos ahora tendrán la ocasión de poder dialogar y ver cuáles son los defectos y cómo corregirlos para el segundo tiempo. La pausa con Alex Ramos, señoras y señores, y enseguida volvemos con el análisis y el comentario de Juan Carlos Lascano. 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
13: Bien, gracias compañeros. Ha terminado la primera parte de este compromiso. Es el torneo por series, por grupos. de la división profesional del fútbol boliviano, y el plantel de Bolívar es local en el estadio Ramos Siles, enfrenta a Independiente Petrolero. El partido está empatado 0-0. Ha sido superior el cuadro de Bolívar, pero es una superioridad improductiva porque finalmente no ha logrado convertir, no ha podido anotar el cuadro académico al cabo de esta primera parte. Ha tenido el 74% de posesión del esférico frente al 26% del cuadro de Independiente. Esto está claro, ¿no? Bolívar ha tenido mucho más la posesión del esférico, ha intentado tener un volumen de juego importante, un volumen de juego mínimamente requerido para, bueno, conseguir la diferencia, para convertir un gol. Volumen de juego ofensivo también ha tenido, pero le ha faltado la definición, invocar el esférico. Y claro, Independiente Petrolero, que primero no tuvo la pelota, tampoco se animó a crearle complicaciones a Bolívar a partir de pronto de jugadas de contragolpe. Voy a las llegadas. Bolívar tuvo en el primer tiempo 12 llegadas al pórtico de Independiente. De esas 12 llegadas, 4 tenían destino de gol. De las 2 llegadas que tuvo apenas Independiente en este primer tiempo, ninguna tenía destino de gol. Solamente fueron aproximaciones tibias, por no decir frías, del cuadro de Independiente. Ahora, de estas 4 llegadas que tenían destino de gol, después de las 12 que creó en total en la primera parte Bolívar, fueron llegadas con remates de media larga distancia, con Battaglini, con Cejas, con Galindo. También Zavala se animó en algún momento a rematar, pero ninguno tuvo suerte porque el balón iba desviado, en un caso pegó en el travesaño, o aparecía la figura del arquero, de Johan Gutiérrez, que está bien ubicado, con una buena lectura de, bueno, cuál va a ser la definición o a dónde va la trayectoria del esférico. En algún momento del partido, cuando terminaba la primera parte, le decía a nuestro relator oficial hoy, a Lucho Moreno, de que, bueno, se me viene a la cabeza inmediatamente después de ver este partido lo que pasó en Copa Libertadores de América. El martes jugaron el Fluminense y el Platense, partido de ida. Ganó Fluminense por 2-0. El primer gol lo convirtió el increíble Hulk. Y el segundo también. No, el segundo lo convirtió el increíble Hulk. En el primero estuvo la asistencia. Pero voy al segundo gol. 25 pases consecutivos hizo el cuadro de Fluminense para convertir, para anotar. Después de 25 pases en una jugada colectiva, pero impresionante, del cuadro de Fluminense, y con mucha paciencia, la verdad, habrá que decirlo, porque hasta yo me cansé de ver tanto pase y no lograba cortar, no lograba quitar el balón el plantel de Platense. Bueno, 25 veces tocó en un circuito de toques el cuadro de Fluminense, y en el penúltimo pase vino la asistencia de Paulo Henrique Ganso para que defina Hulk. Y lo veo a Bolívar, me parece, se me viene a la mente ese partido, pero con las enormes diferencias que hay, por supuesto. Creo que Bolívar quiere hacer es lo mismo, tocar, volumen de juego, pero carece de dos elementos fundamentales: alguien que filtre el pase como Ganso, o sea, un distinto, que podría ser Billy Arce, ¿no?, adecuado a nuestra realidad, o Tonino Melgar. Y alguien que defina, como lo hizo el increíble Hulk, que puede ser Martín Cauterucho, puede ser propio Bruno Miranda, o hasta Dorry Romero, si ingresa al campo de juego. Los protagonistas no es tanto el problema, sino lo que está haciendo Bolívar. Intenta demasiado con toque de esférico y se olvida de algo distinto, que lo practicó en la primera parte, pero no le dio resultado, porque también Independiente tiene arquero. Los remates de media a larga distancia. Le falta un protagonista que maneje los hilos del medio sector, que filtre pases y sea el distinto al cuadro académico. Yo ya di mis dos propuestas. Vamos a ver cuál es la lectura de Restrepo para el segundo tiempo del compromiso que arrancará en breve.
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14: Cuando en este momento se van a realizar dos variantes. Está listo ya Billy Arce. Ahí la clavó el señor Juan Carlos Lascano. Gran análisis. Ahí va a retirarse del terreno de juego Matías Galindo. Sí, solo ha sumado un tiempo, ¿no? 45 minutos le ha otorgado Alejandro Restrepo al futbolista de la academia. se prepara otra variante también en Bolívar. Está listo para ingresar ya José Sagredo. De momento no se ha confirmado por quién va a ingresar, porque en este momento está entrando el conjunto chuquisaqueño, está ingresando ya Independiente Petrolero a la cancha. Sí, con algo de retraso. Los tuvieron que llamar, ahí el cuarto árbitro tuvo que ejercer esa opción de llamar al conjunto chuquisaqueño para que ingrese al estadio Hernando Siles, al sector de la curva sur. Ya está en el sector norte Bolívar. Jonathan Mamani está fijándose algunos detalles más. Cuando se realicen las variantes, se reanudará el partido.
15: Gracias, querido Carlos. Vamos contigo, Alex.
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18: Ahora sí, cortito. A Bolívar lo sancionaron hace unos días, $15,000 de multa por haber demorado un minuto en su reingreso en el partido contra Sao Paulo en Morumbi.
15: $20,000.
18: $15,000
15: para Restrepo.
18: $15,000 para Restrepo, $20,000 para Bolívar por volver un minuto tarde en el partido ante Sao Paulo en Morumbi.
15: Muy bien, muchísimas gracias, señoras y señores. Ha comenzado el segundo tiempo aquí en el estadio Hernando Siles. Ataca Bolívar, se defiende Independiente. 0-0 el compromiso. Segundo 45 minutos y usted lo vive aquí en Radio Éxito Bolivia, la frecuencia de los ganadores.
17: Bolívar. 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
15: En salida aparece Bolívar, señores y señores. Se lleva el esférico Jesús Sagredo, ahora tocando para Battaglini, como siempre, como toda la noche prácticamente. Enseguida estamos con nuestro compañero Carlos Chuquimia para que nos pueda brindar los cambios que se han brindado también en este segundo tiempo aquí en el estadio Hernando Siles. Vamos contigo, Carlos.
14: Perfecto, se han realizado dos variantes en la academia. Se ha retirado con la camiseta 24 Matías Galindo. En su reemplazo ha ingresado el futbolista de la camiseta 10, Billy Arce. Asimismo se ha retirado y con alarma camiseta 16, Leonardo Zavala. En su reemplazo ingresado el futbolista de la camiseta 4, José Sagredo. Entre tanto, el Independiente se ha retirado del terreno de juego con la casaca 99, Jefferson Ferreira. En su reemplazo ingresado el futbolista de la camiseta 20, Alan Mercado. Y finalmente se ha retirado del gramado con la camiseta 22, Raúl Rocavado. En su reemplazo ingresado el futbolista de la casaca 19, Gustavo Crisaldo.
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15: Muchísimas gracias, señoras y señores. Estamos en este segundo tiempo con cambios que ya los había adelantado Juan Carlos Lascano en el análisis del comentario también de todo lo que ha significado la primera parte. Está el Billy Arce con el esférico, camiseta número 10 en la espalda. Toca para atrás ahora para que pueda llegar rápidamente Fernando Mena. Toca corto nuevamente ahora buscando la presencia de José Sagredo, que ha ingresado en reemplazo de Leonardo Zavala, que se quedó nomás en el vestuario para precautelar alguna lesión. Aparece el Choco Paz, deja dos hombres en el camino, un tercero aparece, no puede entre dos, el pase entre líneas, buscar la presencia de Bruno Miranda, recupera la pelota el conjunto capitalino, aparece nuevamente Johan Gutiérrez en la salida, el equipo de la capital de nuestro país, querido Juan Carlos, variantes en Bolívar que pueden cambiarle el rostro y en Independiente también que se animan a hacer algo más en este segundo tiempo.
13: No cambia su sistema el técnico de Bolívar, Alejandro Restrepo, se mantiene con el 1-4-4-2, pero va con rombo en el medio sector. ¿Qué significa eso? Rombo en el medio sector. Ervin Baca está en la punta de abajo de ese rombo, ¿verdad? El que va por el costado derecho, Damián Battaglini. El que va por izquierda es Carlos Cejas. Y adelante de ese rombo, como cabeza, va a Billy Arce como el enlace, como el enganche. Dejando adelante a Cauterucho y a Bruno Miranda. Va con un rombo en zona 2. El técnico Restrepo en el medio campo no ha cambiado su disposición táctica. Sí los intérpretes, los protagonistas. Ahora uno dice, en la defensa, en zona 1. Bueno, ha ingresado Sagredo, ¿va a la posición de Paz? No, porque necesita un hombre que tenga estatura. Sagredo tiene más estatura que Paz. Entonces, va Sagredo a la misma posición posición que tenía Zavala, comparte la defensa central a Zaga con Fernando Mena y se mantiene Choco Paz como lateral por izquierda. Ahora, en el caso de Independiente, se resigna un delantero que lo veía tocado en la primera parte, se quejaba mucho de un golpe. Mercado ingresa, que es un hombre de medio sector, y claro, Gustavo Cristaldo, que va a tratar de colaborar con Barbosa para que lo asistan al único delantero, que en este caso es Gilbert Álvarez.
15: Gracias, Juan Carlos, con todos los detalles de todo lo que significa este compromiso. Atento que aparece Bolívar ahora por la banda derecha en pleno ataque. Se llega rápidamente a mostrar Damián Battaglini. Toca corto para que pueda llegar Bruno Miranda. Pierde el esférico. Aparece bien Billy Barbosa ahora para la salida por el sector izquierdo, donde rápidamente trata de buscar la presencia de Gustavo Mendoza. Corto nuevamente ahora para buscar al jugador Santiago Suárez, que con su familia también está en este escenario deportivo. No podían perderse un momento muy importante, el debut a nivel profesional del jugador que lleva la camiseta número 16, Santiago Suárez, debut en la división profesional del fútbol boliviano. En salida aparece el Billy Arce, toca cortito ahora buscando la presencia de José Sagredo. Este corto por el sector izquierdo para que pueda aparecer Pasi, el Billy nuevamente abriendo la cancha por derecha para Jesús Sagredo, donde aparece Battaglini también, encuentra corto el pase para Ermin Baca, está entre líneas poniendo el pase, buscando la presencia de Cauterucho. Este pierde el esférico ante la marca cercana del conjunto capitalino. Atento que aparece nuevamente Bolívar por el sector izquierdo. Está el Choco Paz, pone el centro. No llega nadie. No llegó Cauterucho, tampoco puso estirar la piernita Bruno Miranda. El esférico como un regalo para Johan Gutiérrez. Salida que le pertenece al equipo matador.
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15: Hay una tarjeta amarilla en el compromiso. Es Carlos el Chaval Cejas, pintado de amarillo por una infracción sobre el Willy Barbosa. Atento que aparece nuevamente. Está llevando el esférico a Santiago Suárez. Está Suárez entre dos. Pierde la pelota. No lo puede perder. Aparece Rojas. Aparece nuevamente Gilbert Álvarez. Va a rematar al arco.

0: 51 minutos, señoras y señores, del compromiso. Apareció primero Santiago Suárez, la pelota en profundidad, buscando la presencia rápidamente de Gilben Álvarez, y este al ras del piso define muy bien ante la salida de Juan José López, y bajo la humanidad del portero espigado que tiene el conjunto celeste, en 51 minutos, celebra Gilben Álvarez aquí en el estadio Hernando Siles. Independiente Petrolero 1, Bolívar aquí en el estadio Hernando Siles 0.
1: Sí, son los delanteros, aparecen cuando, bueno, uno no se lo espera, la verdad. Había tenido un pésimo partido Gilben Álvarez en el compromiso con Bolívar de la pasada semana, del pasado fin de semana. Bueno, aparece hoy haciendo lo que mejor sabe hacer, convertir goles, ¿no? Hay un remate cruzado con la cara interna del botín derecho que se le pasa entre las piernas al portero Juan José López. Qué gran pase filtrado primero de Santiago Suárez en la habilitación para que defina Gilben Álvarez, mostrando que, claro, es un goleador de cepa. Bueno, remate bien acomodado, remate cruzado, decíamos, y se le escabulló, se le pasó por entre las piernas al gran portero del cuadro de Bolívar, Juan José López, también bastante joven, ¿verdad? Va a tener que aprender mucho de eso, en el tema de esas salidas que debe tener para tratar de salvar alguna jugada de peligro. No lo pudo hacer en esta oportunidad, convierte el 1-0 Independiente. Entiendo que estaba habilitado, de todas formas lo están revisando en el VAR, está ganando la visita en La Paz.
2: 34 años para el experimentado Gilben Álvarez, marca su segundo tanto con la camiseta de Independiente Petrolero. Alegría total en el banquillo chuquisaqueño, salto de alegría, sí, para el silencio también de la curva norte, de la general y de la preferencia. No se vio venir nadie esta jugada, menos la definición de Gilben Álvarez. Sorprende una vez más Independiente a Bolívar en el Siles.
1: Lucho, tengo la ligera impresión de que está un paso adelantado, o por lo menos medio paso adelantado, hay que hacer el trazado de líneas, el jugador Gilben Álvarez a la hora de la definición. Gran pase de Suárez, pero creo que está adelantado Gilben.
0: Muy bien, estamos a la expectativa, sí, porque el esférico va retrocediendo del centro del campo de juego, y ahí lo vemos escuchando muy bien qué le dicen en la tecnología. ¿Quién aparece ahí en la sala VAR?
2: Ángel Flores está en la sala VAR, Lucho, y seguramente le está indicando, se lo está comunicando también al árbitro Jonathan Mamani.
0: Muy bien, Alex, ¿qué es lo que sucede con la tecnología?
3: Está revisando todavía la jugada, está hablando el árbitro con el cuerpo del video arbitraje, pero seguro ya han tomado una decisión en el estadio, por lo que se escucha el público.
2: Exactamente, el gran detalle es que se han utilizado las bocinas del estadio Hernando Siles. El juez central Jonathan Mamani, a través del intercomunicador y de las altavoces del estadio, le dijo a la gente que el gol estaba invalidado. Tras una revisión en el VAR, hubo offside de Gilben Álvarez. Lo escuchó toda la gente en el estadio Hernando Siles, y precisamente debido a ello los aplausos que nacen desde la tribuna norte.
1: Lo habíamos advertido, ¿no? En el primer trazado de líneas, o sea, en la primera imagen que nos dio la televisión, sí, estaba el pie de derecho de Gilben Álvarez adelantado, y por eso no sube en el marcador, sigue 0-0 el partido.
3: Otro punto para el VAR de Éxito Sports.
0: Ataca la gente de Bolívar, atento que llega por el sector izquierdo, en presencia de ataque llegaba muy bien el chaval Cejas, pierde el esférico, había rebotado en la gente de Independiente. Hay tiro libre de esquina, señores y señores, que le pertenece al conjunto celeste. Carlos, quien va a levantar el centro.
2: Camiseta 10, Billy Arce está listo para ejecutar el tiro de esquina.
0: Llega el Billy, señoras y señores, pierna derecha, levanta el centro, este sí levanta buenos centros. Rechaza muy bien la defensa del conjunto capitalino. Y otra vez llega Gustavo Cristaldo, ahora se lleva el esférico por el sector derecho, atento que viene el contragolpe. Está Gilben, esta vez no está en posición adelantada, sale el arquero. Lo dije en la portería, señoras y señores, desguarnecido, pero Gilben Álvarez no tuvo la capacidad para levantar un buen centro. Juan Carlos estaba solitario. Gustavo Cristaldo, creo que el centro ameritaba por arriba para que pueda llegar con golpe de cabeza Cristaldo ante la mala salida de Juan José López. acaba de perderse el primero, Independiente.
1: Y esa es una jugada de contragolpe, ¿no? Rápido del plantel de Independiente Petrolero, porque el ataque era de Bolívar. Pierden el balón, Gustavo Cristaldo inteligentemente hace el cambio de frente. Eso se llama transición rápida. Lo encuentra Gilbert Álvarez, que aprovecha su velocidad, pero se equivoca en la definición. Pudo haber buscado evidentemente la asistencia, el pase para el jugador, para su compañero Cristaldo, pero bueno, optó por la personal. Se equivoca en la definición, Independiente, que pudo estar tranquilamente ganando el compromiso en este segundo tiempo.
0: Y en la respuesta llegaba muy bien Bolívar con el chaval Cejas, el pase retrasado para que pueda disparar de primera el número 10, Billy Arce, por arriba de la portería. No le gusta Restrepo el andamiaje de su equipo. Vamos contigo, Carlos, porque hay más cambios.
2: Exactamente, debido a ello va a realizar una variante, está poniendo la carne al asador Bolívar. Ingresa al terreno de juego, o se retira en este caso del terreno de juego, camiseta 20, Carlos el Chaval Cejas. En su reemplazo ingresa el futbolista de la camiseta 80, Carlos Tonino Melgar.
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0: Aparece Bolívar recuperando el esférico con infracción. Había llegado el señor que lleva la camiseta número 6, Daniel Rojas, para recuperar el esférico. Infracción de por medio. Hay tiro libre defensivo que le pertenece al conjunto de Bolívar. Más ordenado y con una visión de ganar el partido. Me parece que está Independiente en este segundo tiempo, Juan Carlos.
1: Lo veo mejor parado al conjunto de Independiente Petrolero. Los cambios no le están haciendo bien todavía al técnico Alejandro Restrepo y al plantel de Bolívar. Con el ingreso de Tonino Melgar en reemplazo de Cejas, se mantiene ese rombo que te decía en el medio sector. Vaca abajo, derecha Battaglini, izquierda Melgar, arriba el Villars.
0: Al piso fuerte sale Jesús Sagredo sobre el jugador de la camiseta número 20, Alan Mercado. Quedó muy sentido y se gana la tarjeta amarilla, querido Carlos, el jugador de la Academia.
2: Confirmamos, segundo amonestado en Bolívar. Se trata del futbolista de la camiseta 2, Jesús Sagredo. Y yo te diría, Lucho, Juan Carlos, si ustedes lo pueden ver mejor, pinta hasta anaranjado, incluso te diría, fue fuerte la entrada sobre Alan Mercado. No se incorpora el futbolista de Independiente y segundo amonestado en la Academia.
0: Hay un detalle, pero Juan Carlos, ¿no? Cuando ve qué color de cartulina le sacó a Jesús Sagredo, siente más dolor el jugador de la camiseta de Independiente.
1: Es una falta fuerte, está bien merecedora para la tarjeta amarilla, pero algún otro árbitro mucho más estricto que el que tenemos en el estadio Rano Siles podía haber cobrado algo más que esa tarjeta amarilla.
5: Y es muy dolorosa la falta porque Jesús Sagredo le cruza entre su pierna y su rodilla izquierda la canilla de Alan Mercado. Es dolorosísima la falta porque te aplasta el gemelo y también el hueso de la pantorrilla. Dolorosísimo se vio eso en la repetición.
0: Cuando dices de dolorosa la falta, ¿alguna vez te fueron así, querido Alex? ¿Sentiste ese dolor?
5: Claro, de por sí el balonazo que te da en la pantorrilla es doloroso. Que te entren así con esa fuerza debe ser aún más.
0: Muy bien, muchísimas gracias, Alex. Tarjeta amarilla para el señor Jesús Sagredo. Alex, ¿quién está al frente del esférico? Perdón, Carlos.
2: Camiseta 19, Gustavo Cristaldo está listo para ejecutar el tiro libre.
0: Cristaldo, señoras y señores, se viene con la pierna izquierda, levanta el centro, arriba, sale en falso el arquero. Juan José López, señoras y señores, había salido a manotear prácticamente, a mandar la pelota lateral a favor del conjunto capitalino.
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0: Atento que llega el Chiqui Torres, levanta el centro, pasado, nadie le entendió la jugada, la pelota se pierde por el sector de la recta de preferencia, ahí lateral que le pertenece a Bolívar. Atento que aparece por ese sector Jesús Sagredo, conecta para Tonino Melgar, se equivoca Bolívar. ¿Qué está pasando con Bolívar, querido Juan Carlos?
1: No encuentra el camino para convertir, para anotar. Ha tratado durante todo el primer tiempo tener volumen de juego. Ha exagerado con el toque de balón, con intentar tocando, llegando hacia el pórtico de Independiente, pero no ha podido definir. En la segunda parte no le han hecho bien todavía los cambios. Yo tenía esa lectura, pero hay cambios y cambios. Hay jugadores que están en su momento, en algún momento para un determinado partido. Parece que el Billy Arce y Tonino Melgar no le están haciendo bien para cambiar la fisonomía ofensiva del cuadro de Bolívar en este segundo tiempo.
0: Muchísimas gracias con ese detalle con Juan Carlos Lascano aquí en la radio. Aparece Tonino Melgar en el anillo central del campo de juego, camiseta número 80 en la espalda, toca corto para que pueda llegar el Billy Arce, conecta por el sector izquierdo ahora donde aparece muy bien el Choco Paz, más atrás el esférico para que pueda llegar José Sagredo, más atrás a uno para que llegue Fernando Mena, este por la banda derecha como siempre, por toda la tarde y noche también que solo ha podido observar al jugador Damián Battaglini con el esférico, conectando por el medio para que pueda llegar Tonino Melgar. Se equivoca en el ataque el conjunto de Bolívar, recupera muy bien el esférico el conjunto capitalino, el pelotazo va largo buscando la presencia de Gilbert Álvarez, antes defiende muy bien el jugador de la camiseta número 33, el señor Fernando Mena, el lateral que le pertenece al cuadro capitalino. ¿Cuántos partidos ya tiene como titular el arquero Juan José López, Carlos?
2: Está cumpliendo su tercer partido con la camiseta de Bolívar. Anteriormente había jugado ante Real Potosí de titular y también ante Real Oruro. Este es el tercer encuentro del portero que mide 1.97, Lucho.
0: Muy bien, muchísimas gracias. Y es bueno también para que vaya ganando minutos, rodaje y la experiencia que necesita también un arquero de proyección que debe tener también Bolívar siempre ahí en la banca de alternativas. Atento con Luis Paz ahora con el esférico para Tonino Melgar. Puede animarse al remate de larga distancia. Deja pasar Bruno Miranda. Quiso hacer la pantalla de taco. Buscar la presencia de Erwin Baca, pero la pelota fue rechazada por Independiente. Lo recupera muy bien Bolívar ahora, en pleno ataque, sigue Bolívar con el Billy Arce, frena su andar, se hace un ovillo, pierde la pelota, sí tocó muy mal, recupera, Independiente, atacan cuatro, defienden tres, se reproducen ahora Bolívar, son cinco los que defienden, todos retroceden, ahí está Gustavo Cristaldo, señoras y señores, aparece Suárez, jugando corto ahora para Billy, ahí está Barbosa, señoras y señores, sigue, va a rematar al arco, se animó, Gustavo Mendoza rebota, deja la pelota escapar y aparece nuevamente Independiente para rematar al arco y hay gol. ¡Gol!

0: Petrolero de Sucre. 19 minutos, señoras y señores. Apareció muy bien el ataque del conjunto capitalino. Buena respuesta del arquero Juan José López, pero dejó escapar el esférico. Y ahí llegó, sí, como un cazador, Alan Mercado, para decir de que marca el primero del partido. 1-0 está ganando Independiente aquí en el estadio Hernando Siles. Para propios y extraños, sí, la sorpresa la marca el cuadro matador de Sucre. 1 para Independiente, 0 para Bolívar.
1: Ya cuando había convertido Jeber Álvarez, que más bien para Bolívar y para López, el arquero, fue anulado el tanto, había advertido que no tuvo una buena lectura y salió mal el portero cuando definía en ese momento Jeber Álvarez. Primer error que le apuntaba al joven portero de Bolívar, y ahora un blooper completo porque suelta dos veces el esférico, parece que tiene mantequilla entre las manos. Primer remate lo suelta, segundo remate no puede agarrar y lo aprovecha muy bien Alan Mercado, que había sido el que había ejecutado el primer remate que suelta, reitero, el portero López. Luego no sé qué es lo que quería hacer porque era embolsar simplemente, vuelve a ceder un rebote y ese le queda otra vez a Mercado, que estaba siguiendo muy de cerca la jugada. Juan Cazador es y convierte el 1-0. El error, el blooper es, hay que decirlo nomás, ¿no?, del portero del plantel de Bolívar, Juan José López, que se la come en esta oportunidad.
2: Independiente Petrolero.
3: Qué golazo sorpresivo, qué gol en este caso, golazo nada. El gol sorpresivo de Alan Mercado, 33 años para él, marca igual su primer tanto en la Copa de la División Profesional, o su segundo en este caso, ante la sorpresa de propios y extraños. Todos creían que el portero Juan José López se quedaba con ese esférico, el único que creyó que todavía se podía era precisamente Alan Mercado. Sorpresa nuevamente en el Siles, lo está ganando Independiente Petrolero.
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0: Sí, señor, está ganando Independiente Petrolero de Sucre aquí en el estadio Hernando Siles. Cuando tenemos 21 minutos del partido, 66 del compromiso, aquí en el estadio Hernando Siles, Independiente está haciendo lo posible de poder ganar este partido de la Copa Bolivia. 1-0 por el momento. Defiende muy bien ahora Bolívar. Atiende el esférico Carlos Antonio Melgar. Tonino está con el esférico tocando por el sector derecho para Jesús Agredo. Ya no pueden equivocarse más en Bolívar. Está Jesús, se enreda con la pelota, toca para Damián Battaglini ahora, por la derecha, y el retroceso es inminente con Tonino Melgar, nuevamente ahora buscando la presencia de Irving Baca, abriendo la cancha por el sector izquierdo para el Choco Paz. Aparece el Choquito Paz ahora buscando a Billy Arce, este deja la pelota para que pueda llegar José Sagredo, nuevamente para el Billy, está Arce con el esférico, toca corto, 2, 3, 4, 5, 6 toques, y al final pierde la pelota, rechaza la última línea del conjunto capitalino, silbidos de por medio. Juan Carlos, aquí en el Siles, no le gusta para nada el juego de Bolívar.
1: Y se entiende, ¿no?, al hincha de Bolívar, porque no le ha salido nada al cuadro académico en la primera parte.
0: El pelotazo es largo, superior. Se viene Bruno Miranda, perdone, querido Juan Carlos, ataca Bolívar, pierde el esférico, lo recupera muy bien Billy, está Arce con el esférico para Carlos Antonio Melgar, está sueltito, frena su andar, atento que aparece Tonino, pierde la pelota Damián Battaglini, lo recupera nuevamente el conjunto capitalino, ataca el conjunto de la capital de nuestro país, rechaza muy bien en la última línea el conjunto celeste, y Damián Battaglini se viene por el sector derecho. Continúa, querido Juan Carlos.
1: Sí, te decía que se entiende la molestia del hincha de Bolívar, porque, claro, Bolívar fue superior en el primer tiempo, tuvo la posesión del esférico, la mayor cantidad de llegadas, pero no tuvo definición. En la segunda parte ingresaron los cambios que incluso nosotros hemos propuesto, porque pensábamos que le iba a dar otra tónica al cuadro de Bolívar, pero nada hasta el momento. Se durmió Bolívar, lo aprovechó Independiente, además que aprovechó los dos errores consecutivos del portero Juan José López, que se equivocó muchísimo en la jugada del gol de Alan Mercado. Y bueno, ahora está tratando de empatar el compromiso Bolívar, pero no ha encontrado su fútbol, por lo menos hasta este momento del partido.
0: Gracias. 23 minutos tenemos aquí en el estadio Hernando Siles. Hay lateral que le juega, que lo juega rápidamente. Ahora Bolívar, para que pueda generar el ataque correspondiente, Carlos Antonio Melgar. Se alista un cambio, querido Carlos, porque Restrepo está conversando, si no me equivoco, es el Papu.
3: Exactamente, se prepara el Papu Velázquez en Bolívar. ya ha recibido las indicaciones de Alejandro Restrepo. Me parece, Lucho, que se va a retirar Damián Battaglini del terreno de juego. Está poniendo todo lo que tiene en ofensiva Bolívar para intentar remontar este compromiso.
0: Aparece el Billy, sí señor, es Ar, se va a rematar al arco Damián Battaglini, se equivoca, sí, muy presionado. Llegaba muy bien también por ese sector Gustavo Mendoza para presionar en la marca. Pierde la pelota y tiro libre de meta que le pertenece al conjunto capitalino, señoras y señores, y variante en Bolívar.
3: Confirmamos la variante en la academia. Se ha retirado del terreno de juego con la casaca 99 Damián Battaglini. En su reemplazo ha ingresado con la camiseta número 7 John El Papu Velázquez.
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0: Había cometido la salida rápida el conjunto de Independiente. El pelotazo fue largo buscando la presencia del Billy Barbosa. Recupera nuevamente el conjunto de Bolívar. Ahora se va por el sector izquierdo. Recupera muy bien ahora. Tocando cortito nuevamente buscando la presencia de John El Papu Velázquez, que ha ingresado con todo a este segundo tiempo donde el marcador está en contra de Bolívar. Aquí como dueño de casa. Está perdiendo por un tanto contra cero. Aparece nuevamente Luis Paz. Corto el pase para que pueda llegar el Billy Arce. Un poquito más atrás ahora buscando la presencia de Fernando Mena y también para Jesús Agredo y otra vez para el Billy Arce, y esta vez llega rápidamente la pelota por el medio sector para que llegue Carlos Antonio Melgar y despache el esférico por el sector derecho para que pueda llegar Luis Paz, y otra vez el esférico para Bruno Miranda, remata al arco. El arquero estuvo atento, Johan Gutiérrez recibía, dio la media vuelta y pateaba el arco, pero atento aparece Johan Gutiérrez, trata de llegar Bolívar a emparejar el marcador, Juan Carlos.
1: Y a diferencia de lo que, bueno, pasó con Juan José López en Bolívar, Johan Gutiérrez dando la talla, siempre atento a cada jugada. Es importante lo que está haciendo el portero del cuadro de Independiente Petrolero.
0: Y aparece nuevamente Bolívar con el Choco Paz, que juega ahora por el sector derecho. Aparece el Billy Arce, trata de llegar, pero se ha cerrado tan bien el conjunto de Independiente que al borde del campo de juego, Carlos, el técnico o el estratega o quien esté a cargo del equipo, está tranquilo, dando órdenes para decirles a su equipo que vayan al contragolpe.
3: Y ya sin realizar variantes, está muy nervioso el cuerpo técnico de Independiente. Saben que estos tres puntos son importantes para el conjunto chuquisaqueño. Ahora intentarán mantener esta diferencia y qué mejor poder extenderla, Lucho.
0: Muy bien, muchísimas gracias. Recupera Gustavo Cristaldo. Aparece Willy Barbosa abriendo la cancha por el sector izquierdo para que pueda llegar a Alan Mercado. Atento que se lanza al piso. Recupera muy bien Alan Mercado, pero antes había salido el esférico sin haber tocado en el jugador de Bolívar. El juez del partido dice que el lateral le pertenece a la academia, que juega rápidamente ahora para que pueda llegar con Ervin Vaca, señoras y señores. Y así como está la tabla, querido Alex Ramos, en este grupo de la Copa Bolivia.
5: Bolívar e Independiente comparten el liderato con 6 puntos en el grupo D, y Blooming y Jerez San José se quedan con 3 unidades. Recordemos que la siguiente fecha es nuevamente fecha de clásicos.
0: Muy bien. ¿Qué día? Enseguida me dices, por favor, querido Carlos, perdón, Alex, ¿qué fecha será el clásico de vuelta de la Copa Bolivia? El pase entre líneas buscando la presencia, como siempre, de Luis Paz, pero esta vez llega muy bien el arquero Johan Gutiérrez. Salida que le pertenece a Independiente Petrolero, y cuando ahora es el momento de ganar algunos minutos con el portero que salió con algo de dolor luego de esa jugada. Carlos, está muy sentido.
3: Exactamente, y hubo un impacto contra Lázaro Crescencio, que es su propio compañero. Un impacto entre el central y el portero. Johan Gutiérrez se tiró al piso, no se incorpora en este momento. Se acrecentan los silbidos en el Siles, porque esto es evidente. Lucho, Juan Carlos, está intentando quemar todo el tiempo posible Independiente Petrolero.
1: Sí, eso por el lado de Independiente, pero en el caso de Bolívar, ese es el comentario que te quería hacer, que les quería hacer. Ha cambiado posiciones, ha cambiado posicionalmente su esquema táctico el técnico Restrepo. A ver, Jesús Sánchez Sagredo se ha ido como segundo marcador central. El primer marcador central es Fernando Mena, el segundo es Jesús Sagredo. José Sagredo se mantiene como lateral por izquierda y al Choco Paz lo ha mandado como lateral por el costado derecho. Primer cambio posicional en zona 1, segundo cambio posicional en zona 2, en zona 2. El Papu Velázquez se ha ido como extremo por el costado izquierdo. Tolino Melgar lo han botado al costado derecho. Se mantiene Billy Arce como enlace, como enganche. Ervin Baca dentro de ese rombo que les había graficado como el encargado de la marca del corte. Y adelante se mantienen intocables Bruno Miranda y Martín Cauterucho, pero no le ha dado resultado a Bolívar ni estos cambios posicionales en la táctica del técnico Restrepo.
0: Sí, está muy molesto Alejandro Restrepo al borde del campo de juego. Enseguida Carlos nos cuenta con manos en el bolsillo prácticamente, viendo cuáles son las dificultades que tiene la academia ante un equipo que se ha cerrado muy bien y que se ha quedado con esa idea, ¿no?, de no darle espacios a Bolívar. Ataca Bolívar y ahora llega nuevamente con Luis Paz. Juega corto y más atrás la pelota ahora para Ervin Baca, que le cuesta tanto a Bolívar abrir espacios, que se cierra tan bien Independiente y le hace muy difícil la tarea. Nuevamente Bolívar con Luis Paz, se equivoca en el pase, recupera a Gilbert Álvarez. Atento aparece para rechazar la pelota Santiago Suárez, lejos para que pueda llegar y salir Juan José López con el esférico. Vamos contigo, Carlos.
3: Muy molesto Alejandro Restrepo, va y vuelve, constantes indicaciones a sus futbolistas, les está pidiendo más ritmo, que impriman más velocidad. Lo está perdiendo Bolívar acá en el Siles, hay mucha molestia en Alejandro Restrepo, indicaciones constantes a Billy Arce, al propio Cauterucho, a Bruno Miranda. En su momento está inconforme el entrenador de la academia.
0: Gracias, aparece John el Papu Velázquez tocando corto ahora. Aparece Carlos Antonio Melgar, dispara al arco, atento, casi se le escapa. Puso muy bien las manos Johan Gutiérrez. Si no, estábamos cantando un gol también con algo de blooper. Casi se le escapa de las manos al arquero Johan Gutiérrez en Independiente Petrolero de Sucre. Juega rápido, se equivoca en la salida. Recupera muy bien el esférico y se viene otra vez John el Papu Velázquez. Bailotea un poco, sigue el Papu, toca corto, buscando la presencia de Billy Arce. Le cometieron falta, no señor. El juez del partido dice que no pasa nada. Ataca Independiente. El pelotazo es largo, buscando la presencia de Gilbert. Y otra vez tiene que salir nuevamente desde la defensa José Sagredo para mandar el esférico lo más lejos posible. Atiende muy bien ahora Mena, complementa la salida, aparece Jesús Sagredo, toca corto y otra vez para que pueda salir Ervin Baca desde el último lugar que tiene para poder hacer pie también Bolívar y engranar muy bien el ataque que tiene por el medio sector. Está Bruno Miranda, remata al arco y otra vez Johan Gutiérrez. Billy Arce y Bruno tratan de conocerse un poquito más, Juan Carlos. Casi Bruno marca el empate del compromiso.
1: Es otro detalle, ¿no?, de que los que hoy han sido protagonistas de este equipo de Bolívar tampoco se conocen mucho, ¿no?, independientemente de lo que hagan en las prácticas. Y obviamente eso se nota en el campo de juego. Todavía no se ha encontrado, creo que es la palabra, Bolívar en este compromiso frente a Independiente.
0: Hay tiro libre de esquina que le pertenece al conjunto celeste. Enseguida estaremos con la variante. Me parece que el juez del partido dice que se dé la variante. No, pero ahí al borde del campo le dice el que va a ingresar, Carlos, luego de la jugada, por favor.
3: Le estaba pidiendo precisamente eso Willy Barbosa y Gustavo Cristaldo también, de que no ingrese la variante todavía, porque el que se va a retirar es alguien que es enorme, por lo menos es alto. Se confirma la variante, entonces se retira del terreno de juego camiseta 91 Gilbert Álvarez. En su reemplazo ingresa camiseta 14 el señor Cristian Urdininea.
0: Gracias, variante en Independiente y tiro libre de esquina. Aparece el Billy Arce, señoras y señores, pierna derecha, el centro arriba, golpe de cabeza, queda bollando ese esférico, no puede llegar, no lo puedo creer. Martín Cauterucho no estuvo atento, también quedó sorprendido en el rebote, la pelota deja el campo de juego. Hay tiro libre de meta que le pertenece a Independiente Petrolero de Sucre, variante que también hace de que se defienda más Independiente ahora, Juan Carlos.
1: Claro, claro, eso es evidente, ¿no?, porque Cristian Urdininea es jugador de marca, va al medio sector a zona 2 para seguir taponeando. Y claro, Willy Barbosa, como salió Gilbert Álvarez, Willy Barbosa va a tener que vestirse de delantero. No es su posición natural, pero va a tener que hacerlo porque Cristaldo es un hombre más de enganche, de medio sector, es un volante por el costado derecho. Entonces juega sin delanteros el plantel de Independiente Petrolero, lo va a taponear. Operación vampiro para los últimos minutos del compromiso.
0: Sí, es operación vampiro y al parecer puede resultarle, más allá de que reste aún más de 13 minutos para que se pueda jugar en este segundo tiempo. Ataca Bolívar nuevamente, se viene por el sector derecho el Choquito Paz, dos hombres en el camino, aparece Billy Arce, frena su andar, busca con quién, nuevamente para Paz, está entre Billy Paz, otra vez el Billy Arce, levanta el centro entre líneas para que pueda llegar, atento, aparece Cauterucho, da rebote en la defensa del conjunto capitalino, remata al arco, una serie de rebotes le cometieron falta, me parece, a Suárez, atento que aparece Bolívar, está Billy, levanta la pelota, sigue un sombrerito de por medio, lo recupera el conjunto capitalino, y otra vez la salida por el sector izquierdo, aparece Independiente para llevar el esférico en el frente de ataque, aparece Santiago Suárez, conecta muy bien con Billy Barbosa, buen debut de Suárez en este compromiso para el equipo de la capital de nuestro país, está Independiente con el esférico, sí señor, y desde atrás se rearma nuevamente el equipo visitante que le está ganando 1-0 a Bolívar.
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0: Aparece Bolívar, otra vez se va por el sector izquierdo. Está John El Papu Velázquez, desdobla también José Sagredo. La pelota llega a Billy Arce para Carlos Antonio Melgar. Remata al arco, desviado. Sí, señor, sin destino alguno. Hizo vistas nada más. Johan Gutiérrez, señoras y señores. Asprilla será la solución, querido Juan Carlos, en Bolívar.
1: Sí, por lo menos en estos minutos, ¿no? Alguien que tenga fuerza, que tenga presencia en el área principal. Le ha hecho falta ni Cauterucho ni Miranda, pero una solución en ofensiva en lo que va de este compromiso prácticamente casi todo el partido.
3: Confirmamos una variante más y es la última en la academia. Se retira del terreno de juego con la camiseta 2, Jesús Sagredo. En su reemplazo ingresa con la casaca número 27, Dairon Asprilla en Bolívar.
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0: 35 minutos, amigos, aquí de este segundo tiempo, aquí en la radio 93.1, Radio Éxito Bolivia, con la frecuencia de los ganadores. Aparece Bolívar, levanta el centro arriba, golpe de cabeza de Lázaro Crescencio con palma, atento con el remate, y otra vez Bolívar intenta de manera desesperada con Cauterucho, con Tonino y ahora con Billy Arce también para poder ordenar el frente de ataque, ataca con todo, ahora la academia. Estamos aquí en el estadio Hernando Siles, señoras y señores, luego del entretiempo había muchas personas con su tele y pollo aquí saboreando el sabor del mejor pollo que tiene la zona de Miraflores.
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0: En salida aparece Independiente. El pelotazo es largo. No puede llegar Gustavo Cristaldo al lateral. Voy con ese llamado.
5: Tengo que corroborar este dato, pero es algo inédito. Creo que es algo inédito que le está sucediendo a Bolívar. Creo que es primera vez en su historia que está perdiendo tres veces consecutivas ante el mismo rival. Independiente Petrolero le ha ganado los últimos tres partidos consecutivos en el Hernando Siles, pero repito, tengo que corroborar bien ese dato, pero es muy atípico lo que le está sucediendo a Bolívar con el conjunto chuquisequeño.
1: Muy bien. En la estadística que dimos el domingo pasado, recuerdo muy bien, decíamos que Independiente siempre le gana a Bolívar, por lo menos en los últimos años, a Bolívar en La Paz. Pero Bolívar le gana a Independiente en Sucre. Y esto se ha venido repitiendo en los últimos años.
0: Gracias, querido Juan Carlos. Alex, se animaba José Sagredo, el remate pegadito a la base del palo derecho, casi marca el gol, hay tiro de esquina que mueve rápidamente Bolívar ahora, aparece Carlos Antonio Melgar en procura del empate del compromiso, frena su andar, sigue Tonino, busca con quién, se ha cerrado muy bien el conjunto capitalino, el pelotazo que va por arriba con una especie de sombrerito, pero había infracción ya en ataque del conjunto de Bolívar sobre el conjunto de Independiente Petrolero de Sucre, y cartulina amarilla, Carlos, ¿qué novedades tenemos ahí en el campo de juego?
3: Tercer amonestado en la academia, se trata del futbolista de la camiseta 4, el capitán José Sagredo, muy enojado, muy molesto con el árbitro Jonathan Mamani, y debido a ello y debido al tono de la voz, se gana la cartulina amarilla.
0: Muy bien, muchísimas gracias. 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
0: Johan Gutiérrez espera mover el esférico, señoras y señores. ¿Qué pasó, Carlos? Porque me parece que el juez del partido le están hablando algo, ¿no? En la tecnología, vamos atentos. Va acercándose el juez Jonathan Mamani, el orureño. Carlos, a la pantalla chica.
3: Exactamente, Ángel Flores le comunicó algo a Jonathan Mamani y me parece que es a raíz del reclamo de la academia. Me parece que están viendo alguna infracción quizá que pueda beneficiar a la academia en este caso, pero lo pueden corroborar Juan Carlos y Alex, que ellos tienen quizá una pantallita ahí para poder corroborarlo.
1: No nos ha mostrado todavía la jugada específica, la cual está revisando el juez central del partido en la pantalla de, del VAR. Enseguida les vamos a dar ese detalle. Mientras tanto, les digo, Bolívar con tres jugadores en última línea, con Luis Paz, con Mena y con Sagredo, y con tres adelante, con Cauterucho, con Miranda y con Asprilla.
0: Gracias, Juan Carlos. Y bueno, estaremos atentos a la pantalla con la señal de Intel Gol. Señoras y señores, aquí en el Estadio Hernando Siles se reúnen los jugadores de Bolívar, también de Independiente, para poder refrescarse un poquito con todo lo que significan las instrucciones de los técnicos también. Carlos, se va acercando el juez del partido a ver qué decisión se toma.
3: Exactamente, en este momento el juez del compromiso, Jonathan Mamani, va a hablar a través de los parlantes del estadio. Van a expulsarlo, van a expulsar a José Sagredo, compañeros, lo ha decidido así Jonathan Mamani, ha visto alguna infracción en sobremanera de José Sagredo, así lo ha comunicado a través de los altavoces del estadio, el juez del compromiso Jonathan Mamani le quita la amarilla a José Sagredo y le pone la cartulina roja. Expulsado en el Club Bolívar.
1: Hay que hacer algo con los parlantes, ¿no? Con los altavoces del estadio, no escuché nada. Sí, ya nos dieron la imagen, hay un forcejeo entre Sagredo, no identifico bien al jugador Independiente Petrolero porque nos dieron una imagen de cámara lejana, pero se evidencia que Sagredo, claro, lo jalonea al jugador Independiente y es lo que se ha percatado el juez central del partido para expulsar al jugador del cuadro de Bolívar.
0: Con 10 hombres aparece Bolívar, recupera ala al mercado, dispara de larga distancia, se anima también a poder disparar a portería del arquero Juan José López Independiente. Recupera el esférico Bolívar ahora en salida, atento que aparece con 10 hombres Bolívar ya para poder disputar los últimos minutos del compromiso. Tiempo, tiempo sin marcador, señoras y señores, cuenta regresiva aquí en Siles.
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0: Atento que aparece Bolívar. Martín Cauterucho recibe un remate. Ahí está, remate. ¡Gol!

0: colocado. Bolívar recibió un rebote de Martín Cauterucho y este define con mucha soberbia al palo derecho de Johan Gutiérrez para marcar el empate del duelo. Uno para Bolívar, uno para el conjunto de la capital de nuestro país. Alegría total en el hincha celeste. Con 10 hombres, Bolívar ha logrado empatar aquí en el Siles.
1: Bueno, finalmente no fue si... No la tengo clara. Me parece que no fue un pase el que ejercía Bruno Miranda para que defina finalmente Martín Cauterucho, pero algo de eso también tiene que tener un delantero, ¿no? Suerte. Le rebota para mí el balón a Bruno Miranda, que no logra hacer un buen control del esférico, pero eso le favorece para la definición de la jugada, porque le queda el balón limpio para que Cauterucho defina cruzado, remate fuerte con el botín derecho hacia la parte media del costado también derecho del portero Johan Gutiérrez, que se quedó parado. Lo empata el cuadro de Bolívar cuando tenía problemas con la expulsión de José Sagredo. Erwin Baca tuvo que bajar a la posición de defensa junto a Fernando Mena con Luis Paz. Toda una confusión la última línea del cuadro de Bolívar, pero bueno, no importa. Le vino un rebote de un cambio de frente a Bruno Miranda y le quedó limpio a Cauterucho para que defina el empate del compromiso agónico en el Siles.
2: 39 años para Martín Cauterucho, marca su primer tanto en la Copa de la División Profesional.
0: Tiro libre de esquina que le pertenece a Bolívar. Señoras y señores, 44 minutos se van a cumplir en este segundo tiempo. El centro arriba, aparece Asprilla. Tiene que volar Johan Gutiérrez, señoras y señores, para descolgar ese esférico. Estuvo cerca el segundo del compromiso para la Academia. Aparece Johan ahora. El pelotazo va por arriba, lejano, buscando la presencia de Alan Mercado. Tiene que llegar el Choco Paz, pierde la pelota con el hombro. Había desestabilizado la presencia del jugador que lleva la camiseta número 6 en la espalda, señoras y señores. Y otra vez aparece Independiente. Está Gustavo Cristaldo. Cortito ahora para que pueda llegar Santiago Suárez. Está Suárez con Cristaldo. Otra vez frena

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1: Aparece Bolívar, señoras y señores. Define muy bien de Martín Cauterucho, pero en posición adelantada. Llegaba muy bien Martín Cauterucho ante la salida del arquero y también de la última línea que se había quedado mirando y desconcentrado. Definía muy bien, pero me parece que no va a subir al marcador porque había levantado el banderín el señor Ronald Antonio. Posición adelantada, tiempo cumplido aquí en el estadio Hernando Siles, 45 minutos, 90 del compromiso. ¿Cuánto tiempo más se juega, Carlos?
2: 7 minutos más se van a jugar en esta etapa complementaria.
1: ¿Qué te pareció esa jugada, Juan Carlos? Estuvo cerca el segundo de la academia.
3: Sí, pero fue sorprendido en posición adelantada Martín Cauterucho, por lo menos saca una cierta ventaja al defensa central de Independiente Petrolero, se percata de eso el asistente de línea, lo cobra bien también el árbitro central del compromiso, no suma el segundo tanto para Bolívar.
1: Perfecto, muchísimas gracias. Y cuando está escuchando, me parece, se están trazando líneas para ver si es que sube o no el marcador. Y puede cambiar, ¿no? Ese 1-1 aquí en el estadio Hernando Siles. Mientras que Cauterucho tampoco reclama, ¿no? Carlos, ahí se acerca al borde del campo de juego para dialogar con uno de sus compañeros.
2: Exactamente. El plantel de Bolívar está a la expectativa de saber o no si el gol va a sumar. Me parece que Ángel Flores está trazando las líneas para ver si Cauterucho y los jugadores de Bolívar estaban en offside, y en efecto, Jonathan Mamani marca que es offside, el gol de Bolívar no es válido.
3: Sí, medio cuerpo de Martín Cauterucho estaba en posición adelantada, así que difícilmente lo iban a convalidar ese tanto.
1: El VAR que usted tiene, Juan Carlos, es más rápido que el que tenemos aquí en el Siles.
3: Sí, más bien, estamos atentos a cada una de esas jugadas.
1: Muy bien, gracias, señoras y señores. Aparece Asprilla para mandar la pelota fuera del campo de juego. Ahí lateral que le pertenece a Independiente Petrolero. Se viene Gustavo Cristal, lo puede definir, remata al arco. Cerca. Solitario se había quedado Gustavo Cristal ante la leve mirada que tenía ahí Juan José López. Ya no quiso salir para evitar dejar de jugar nacido a su portería. Atento que en salida aparece nuevamente Bolívar. Tocando corto para Carlos Antonio Melgar. El pelotazo es largo buscando ahora a Martín Cauterucho. Está Cauterucho. Juega corto ahora por el sector derecho para Vidiar. Se levanta el centro pasado. No llega nadie. El pase fue pésimo también y se va fuera del campo de juego. Ahí lateral en salida que le pertenece al equipo visitante.
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1: John el Papu Velázquez lleva el esférico, comanda muy bien el ataque, frena su andar como un mediocampista, se lleva el esférico, 2-3 hombres en el camino, sigue, frena ahora, retrocede el juego, levanta el centro para Bruno Miranda, con el pecho, se acomodaba para rematar, pierde la pelota, atento con Luis Paz, remata al arco, llegó en la espalda de Palma. Señoras y señores, el esférico se pierde fuera del campo de juego. Hay tiro libre de esquina que le pertenece al conjunto celeste. Carlos, quien levanta el centro.
2: Camiseta 10, Billy Arce está listo para ejecutar el tiro de esquina.
1: Se va por todo Bolívar, el Billy Arce, el centro arriba para Asprilla. No, antes tenía que esperar la orden del juez del compromiso. Jonathan Mamani dice que te tiene que repetir el tiro libre de esquina. Ahora sí, dice, aparece el orureño dando la orden. Otra vez Billy Arce, pierna derecha, el centro arriba pasado, no llega nadie. Atento en defensa, aparece Gustavo Cristaldo. Atento que viene, el pelotazo largo por el sector izquierdo. Se viene Alan Mercado. Atento que atacan tres, defienden cuatro en el conjunto celeste. Sigue Alan Mercado, lo deja, pase en el camino. Toca cortito para que pueda llegar Gustavo Cristaldo, pueda rematar al arco. Llegó muy bien Juan José López en esta oportunidad. Golpe de cabeza en el rebote de Gustavo Cristaldo, que se pierde por el techo de la portería del conjunto celeste. Cerca también Independiente del segundo, querido Juan Carlos.
3: Otra vez nos sorprendieron a Bolívar con los pantalones abajo. Gran corrida por el costado izquierdo en ataque de Alan Mercado, el jugador que agarra la posición del esférico. El pase para que defina Gustavo Cristaldo, hace lo que tiene que hacer, le pega muy suave. Iba bien acomodado ese remate con la pierna izquierda, pero claro, la respuesta fue buena del portero Juan José López, rehaciéndose un poco, ¿no?, del error que tuvo en el gol del cuadro Independiente en este segundo tiempo.
1: 49 minutos ya tenemos en este segundo tiempo. De los 7, 4 se han jugado. Aquí en el estadio de Hernando Siles está empatado 1-1. Bolívar e Independiente Petrolero están igualando en la Copa Bolivia.

0: Aparece John el Papo Velázquez, dos hombres en el camino, ingresa al área mayor, ahí ha vaciado todo, remata al arco, y otra vez Johan Gutiérrez, el rebote le queda, pilla, remata al arco, le pegó muy mal, un poquito arriba, Johan Gutiérrez hizo vistas, pero el público estaba ya por gritar el gol, Carlos.
1: Exactamente, todos expectantes a que pueda marcar el gol Dairon Asprilla. La pelota se fue por encima del travesaño, desesperada la gente en la curva norte, también en el sector de preferencia. De pie están terminando de ver el compromiso, Lucho, compañeros.
0: Gracias, con 10 hombres, recordemos, se ha quedado Bolívar tras la expulsión de José Sagredo. Atento que aparece nuevamente Bolívar en plena salida con Dairon Asprilla, ahora con Billy Arce. Está Arce con el esférico entre dos, le quitaron el esférico y aparece Billy Barbosa. Atento con Willy, le cometieron falta, sí señor, Arce cometía falta sobre el brasileño. Hay tiro libre en ataque que le pertenece al conjunto de Independiente en el círculo central del campo de juego.
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0: Aparece Santiago Suárez, buen jugador este Santiago Suárez de 19 años. En salida con la marca llegaba también Luis Paz, sin infracción dice el juez del partido. Sale jugando con la pelota, aparece Martín Cauterucho. Toca por el centro del campo de juego para que pueda llegar Dairon Asprilla. Pierde la pelota, aparece Gustavo Cristaldo. No pudo hacer el pase correcto para Billy Barbosa. Señoras y señores, recupera nuevamente Bolívar. Se viene Carlos Antonio Melgar en esta recta final del compromiso. Ahí está Carlos Antonio, tocando ahora para Martín Cauterucho, que ha quedado como un mediocampista más. Toca por el sector derecho ahora para Billy. Ahí está Arce, señoras y señores, se perfila, toca corto para que pueda llegar Martín Cauterucho. Pone el centro al ras del piso para Bruno Miranda. Este retrocede el juego nuevamente para Carlos Antonio Melgar. Remata al arco en la espalda. En la espalda de Daniel Rojas, señoras y señores, la pelota se pierde fuera del campo de juego. Hay tiro de esquina que le pertenece a Bolívar.
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0: El Papu. Sí, señor. Centro arriba. Golpe de cabeza de Dairon Asprilla. Rechaza la pelota. Cristian Urdininea, el esférico. Ahora le queda a Suárez. Señoras y señores, aparece Santiago. Toca corto por el sector de derecho. Ahora para que pueda llegar rápidamente por ese sector. Gustavo Cristaldo, señoras y señores, frena su andar. Busca con quién. Y otra vez ahora para que pueda llegar Urdininea. Atento que aparece nuevamente Independiente. Levanta el centro. Rebota en Mena. La pelota se pierde fuera del campo de juego. Hay tiro de esquina que le pertenece al equipo del capital.
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1: A pasos lento, a paso de tortuga, te diría Lucho, Juan Carlos. Toma la pelota Gustavo Cristaldo, futbolista de la camiseta 19. Él será quien ejecute el tiro de esquina.
0: Cristaldo, señoras y señores, ya en la última jugada, porque ya estamos en 8 minutos de adición. Toca corto, está Cristaldo, señoras y señores. Puede levantar el centro. Llega a rechazar Fernando Mena. La pelota que llega directamente hasta la última línea del conjunto capitalino. Y cuando el juez del partido dice que no va más. Ha terminado este compromiso de la Copa Bolivia aquí en el estadio Hernando Siles. Con empate de 1-1 entre Bolívar e Independiente Petrolero de Sucre. La gente no se va a retirar tranquila, está molesta por el rendimiento que ha mostrado Bolívar, pero al final con 10 logró empatar el resultado. El marcador aquí en el Siles se quedó con 1 para Bolívar, 1 para Independiente. Final del partido de la Copa Bolivia.
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0: Empató Bolívar 1-1 con Independiente Petrolero de Sucre. El hincha cabizbajo se sale. Algunos molestos, otros dialogando entre ellos mismos para saber qué pasó con Bolívar. donde se encuentran las explicaciones de lo que ha resultado este duelo aquí por el torneo paralelo que tiene la Federación Boliviana de Fútbol. Mientras tanto que hay abrazos entre jugadores de Independiente Petrolero, uno que otro se acerca a Alejandro Restrepo también para saludarlo y abrazarlo, y el mismo Restrepo se encarga de acercarse al arquero Juan José López. Querido Carlos, también dice mucho eso, ¿no? Para brindarle la confianza. Todos cometemos errores.
1: Sin duda alguna, ¿no? Se siente muy mal Juan José López. El portero se tomaba la cabeza, estaba cabizbajo. Al finalizar el partido se acercó a Alejandro Restrepo, abrazó al futbolista, lo animó. Seguramente hay palabras de aliento. Este es su tercer partido, se los comentaba. Los anteriores había sido ante Real Potosí, Real Oruro. Esta vez cometió un error que le costó caro, por lo menos a Bolívar. Le costó el no obtener hoy los tres puntos, se quedó con ese empate, se quedó con la unidad valiosa para el conjunto chuquisaqueño. Así es como sale, es el último en salir en este caso de la academia. Claro, haciendo el paréntesis de que Dairon Asprilla y algunos futbolistas de la academia se han permanecido en el estadio Hernando Siles para hacer un entrenamiento previo al compromiso, posterior al compromiso, Lucho.
0: Muy bien, muchísimas gracias. Santiago Suárez. Creo que ha sido un gran valor para Independiente Petrolero de Sucre, que enseguida nada más también estará hablando como la figura del compromiso para Intelgol. Señoras y señores, estamos aquí en la radio. Uno para Bolívar, uno para Independiente. El partido que ha terminado hace instantes nada más aquí en el estadio Hernando Siles. Partido por la Copa Bolivia. Sí, se enfrentaron y casi gana Independiente. Estaban casi felices los jugadores. No les alcanzó, al final de cuentas llegó nomás el gol de Martín Cauterucho. Señoras y señores, Alex, vamos contigo para saber si tenemos ya la figura del compromiso.
5: Estamos aguardando la palabra de la figura del partido. Ya lo vamos a tener. Es Santiago Suárez, jugador de Independiente Petrolero, el que va a hablar para Intelgol. Lo escucharemos.
6: Santiago Chávez, figura paseña del partido. Muchas felicidades, Santiago. Se llevan un punto de oro para lo que representa su competencia en Copa Paseña.
7: Sí, buenas noches.
6: Es un partido en el que dieron todo, se llevan un punto hasta Sucre.
7: Sí, la verdad que dejamos todo en cancha. Esperábamos, la verdad, llevarnos tres puntos, pero no se pudo, pero por lo menos un punto para rescatar, ¿no?
6: ¿Cuál ha sido la virtud de este Independiente que no pierde con la academia aquí en el Hernando Siles?
7: Yo creo que el compañerismo, ¿no? Porque todos nos apoyamos. Si la perdió un compañero, todos corrían, y yo creo que más que nada fue eso.
6: Santiago, hoy se te vio bastante aguerrido, peleando todo. ¿Qué es lo que te dijeron tus compañeros, lo que te pidió el profesor Juan Pablo?
7: Sí, ellos me pidieron eso, ¿no? Que deje todo en cancha, y también me dieron todo el apoyo para que yo pueda demostrar todo lo que puedo dejar en cancha.
6: ¿Qué Independiente veremos de aquí en adelante por lo que vienen pasando, por lo que vienen mostrando también?
7: Vamos a seguir de la misma manera, dejando todo en cancha para poder ganar los tres puntos, ya sea visitante como local, y eso más que nada vamos a seguir con todo.
6: Ganarte estos minutos en primera división, ¿cuánto representa con 19 años que tienes?
7: La verdad que representa mucho, ¿no? Porque este es el sueño que tengo de toda mi vida. Y la verdad que me siento muy feliz por haberlo logrado.
6: Se complicó en un momento el partido, estaban también para ganarlo, estaba también Bolívar presionando.
7: Sí, estuvo para los dos, la verdad, un partido bastante de vuelta y no.
6: Muchísimas gracias, Santiago, felicidades. Gracias.
5: Santiago Suárez Chávez, primer partido como profesional en Independiente y es la figura del partido. Vamos con el comentario de Juan Carlos Lasca.
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9: Interesante jugador este Santiago Suárez, que fue muy voluntarioso a la hora de marcar en zona 2, en el medio sector. Decíamos cuando dábamos la lectura de Independiente que tenía tres volantes de marca. Este, Santiago Suárez, Daniel Rojas, además de Raúl Rocavado. Finalmente Rocavado salió, se mantuvo Rojas, y el que lo acompañó permanentemente en los cortes fue Santiago Suárez. Por eso fue elegido como la figura del compromiso. Mención especial para Johan Gutiérrez, que también tuvo muy buenas intervenciones a lo largo del compromiso, más que todo en la primera parte. Bueno, terminó el partido con división de honores en tablas, 1-1. En el minuto 64 del partido, recién comenzó el partido. No sé si me entienden. Lo que pasa es que Bolívar durante toda la primera parte tuvo la posesión del esférico, dominio del partido, la mayor cantidad de llegadas, pero no pudo convertir, no pudo anotar. Y así comenzó también el segundo tiempo, a pesar de los cambios que ya había introducido el técnico Alejandro Restrepo. No le estaba dando resultado esa lectura que tenía, que era la misma que teníamos nosotros. Pero algo extraño pasaba con Bolívar, que no explotaba, no se destapaba del todo. Y el plantel Independiente, poco a poco, tímidamente, iba aprovechando algunos errores de Bolívar, hasta que en el minuto 64, cuando para mí recién comienza el partido, recién se pone emocionante el partido, a partir del gol que convierte Independiente con Alan Mercado, una muy buena definición. Habrá que decir los errores del portero, ¿no? Porque el portero de Bolívar, Juan José López, soltó el balón en dos oportunidades. En un primer remate del mismo Alan Mercado, soltó. Luego, cuando tenía todo para embolsar, para quedarse con el balón, extrañamente cede otro rebote, por eso decíamos un blooper, y le queda al mismo Alan Mercado, como un regalo prácticamente para que defina y convierta el 1-0. Lo reitero, minuto 64, comenzaba recién el partido. Ganaba Independiente y claro, Bolívar tenía la obligación de empatar el compromiso mínimamente, si no es más que en todo caso llevarse la victoria, pero era muy complicado en las circunstancias que se dio el partido. Entonces hace una serie de cambios Restrepo, más que de jugadores, cambios posicionales, porque ya estaba el Billy Arce, ya estaba el Papu, ya estaba también Tonino Melgar en el campo de juego. Entonces hace cambios posicionales, lo pone a Paz por derecha, lo pone a Sagredo, lo mantiene a Sagredo por izquierda y Fernando Mena como último hombre. Sale expulsado Sagredo, entonces tuvo que bajar Ervin Baca, ingresó a Asprilla, entonces terminó con tres jugadores en zona 1 en defensa Bolívar y con tres adelante, con cuatro en el medio sector. Bueno, fue toda una confusión, pero lo bueno de Restrepo es que, bueno, se animó a hacer los cambios, a poner tres delanteros, a mermar su defensa con la expulsión de José Sagredo, todo en procura de por lo menos empatar el partido, y le salió, porque por lo menos lo empató el partido. Minuto 87, llega el tanto de Martín Cauterucho, claro, aprovechando la calidad que tiene como goleador, de estar presente en el momento exacto, en el momento correcto, porque hay un cambio de frente que viene para Bruno Miranda. Bruno Miranda hace un mal control del esférico y le rebota, y ese rebote le queda limpio a Martín Cauterucho para que defina. Fue esa una jugada extraña, pero de goleador, lo hace Martín Cauterucho. Era el minuto 87, 1-1 el partido, y así terminó el compromiso. Creo que esta división de honores es más un premio para Independiente, porque supo aguantarlo a Bolívar y complicarlo a partir de errores que cometió el cuadro académico, y es un castigo para Bolívar, que no encontró su mejor fútbol. Es cierto, hizo cambios, presentó un equipo alterno, luego ingresaron los que normalmente son los titulares, pero igual no dio resultado para Bolívar la parte ofensiva. Creo que ahí pecó el cuadro académico de exagerar con la posesión del esférico y no tener definición. Voy a eso, los números para terminar el comentario. 74% de posesión del esférico para Bolívar, 26% para Independiente, 30 llegadas para Bolívar en todo el partido. De las 30 llegadas, 11 con destino de gol, finalmente solo convirtió un gol. Y el plantel Independiente tuvo 8 llegadas en el global del partido, 3 tenían destino de gol, terminó convirtiendo 1. Fue más efectivo Independiente, que lo supo aguantar al cuadro de Bolívar y aprovechar los errores que tuvo, principalmente la de su portero, mediante el cual llegó, recordemos, el primer tanto para el cuadro de la capital. Así terminó este compromiso en el estadio Hernando Siles. Bolívar 1, Independiente 1, hicieron tablas estos planteles que, bueno, esto ya lo tengo ya hace un par de años atrás. Cada vez que Bolívar juega en La Paz se complica, y normalmente Independiente gana o empata. Y lo propio pasa cuando Independiente juega de local, se complica y Bolívar lo gana, termina ganando los compromisos. Bueno, es la historia de este Bolívar Independiente en los últimos años en los torneos del fútbol boliviano.
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5: Estamos a la espera de la conferencia de prensa que den tanto Juan Pablo Gras como Alejandro Restrepo, acompañado de sus respectivos jugadores. Volvemos en mediaciones del estadio Hernando Siles, Lucho, para seguir repasando algunos resultados que se han dado en esta jornada, tanto a nivel nacional como a nivel internacional.
0: Gracias, Alex. Te mando un abrazo, querido Juan Carlos. Gracias por tu tiempo. Este fin de semana estaremos con el torneo Todos contra Todos, Bolívar, Always The Strongest estarán en escena una vez más peleando el título del campeonato del fútbol nacional para estar en fase de grupos de Copa Libertadores de América.
9: Seguro que sí, Lucho. Igual un abrazo enorme para ti, para todos los compañeros que hemos trabajado en esta oportunidad. Sí, el fin de semana, entre sábado y domingo, se viene un impacto, no es doble impacto, así, doble impacto en sábado, doble impacto en domingo. Estamos, por supuesto, todo el equipo de Éxito Sports desplegados en cada uno de los compromisos, por supuesto, siguiendo el torneo Todos contra Todos de la División Profesional de Fútbol Boliviano. Para mañana, comience con pie derecho su actividad normal de trabajo o de estudio y que tenga un buen descanso. Permiso.
0: Mañana, por fin es viernes, dirán muchos, ¿no? Por fin es viernes, señoras y señores. Querido Lucho. Carlos, de la misma manera, te mando un abrazo.
1: Vamos. Muchas gracias y el abrazo es para ti, Lucho. Compañeros, hasta la próxima, cuando haya más compromisos. Permiso.
0: Vamos, ahora sí, querido Alex.
5: Ahora sí, vamos a tener el llamado de Sergio Guardia. Dale, Sergio.
10: Perfecto, gracias, compañeros. Escuchamos a Juan Pablo Gras y a Santiago Chávez, de Independiente.
11: Hoy su equipo bastante aguerrido, si bien sostuvo en la defensa varios minutos, pero también salió al contragolpe y estaba partiendo con la victoria, logra Bolívar empatarlo. ¿Esto cuál cree que fue la virtud para que este Independiente no esta temporada en el Hernando Siles ante Bolívar? Y Santiago, ¿cómo han vivido ya en la interna este empate, Bruno?
12: Buenas noches. Sí, creo que volvimos a recuperar esa garra, esa actitud que tuvimos frente a Stronger. Y bueno, habíamos hablado mucho con los chicos que no deberíamos perder eso. Sabíamos que iba a ser difícil este partido, complicado. Los chicos hicieron un gran esfuerzo. Bien, gracias a Dios llevamos un punto que es muy importante para nosotros.
11: ¿Cómo han vivido ahora? Ya están.
13: La verdad que a pesar, digamos, que nosotros vinimos a llevarnos 3 puntos, nos vamos bastante satisfechos con el rendimiento que tenemos en cancha y nada, vamos a seguir con eso.
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12: Creo que la virtud es el sacrificio y la entrega que los chicos ponen dentro del campo de juego. Si bien ahí tenemos recambio, bueno, entre quien entra creo que nos está notando. En un tiempo esta parte estábamos perdiendo esa actitud, pero ahora los chicos demostraron dentro del campo de juego que entre quien entre puede hacer de la mejor manera. Entonces estoy muy contento, muy feliz con este grupo, hay un gran grupo y bueno, tenemos que seguir con la misma intensidad, con el mismo sacrificio. Y bueno, estos partidos son así, se empata, se gana luchando dentro del campo.
16: Buenas noches, ¿cómo está psicológicamente usted? Hace varios partidos el profesor Thiago se fue, asumió usted, había partidos buenos, malos, el último en Sucre, lamentablemente el resultado fue adverso, hoy se empata. ¿Cómo está psicológicamente usted? ¿Cómo se maneja ahora el equipo? Gracias.
12: Bien. Como ustedes pudieron ver, empezamos bien, desde que yo me hice cargo, ganamos 3 partidos seguidos, y ahí tuvimos tropezones, pero bueno, esto es fútbol, ¿no? Psicológicamente estoy bien, gracias a Dios. Tranquilo, ¿por qué? Porque hay un gran grupo. Mucho compañerismo dentro y fuera del campo de juego.
16: Profesor, ¿cómo está?
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16: En este escenario deportivo siempre le hizo partidos complicados a Bolívar. ¿Qué viene de ahora en adelante? Me parece que no hay tiempo ni siquiera para el descanso. ¿Nuevamente a casa o se van directamente a la ciudad de Cochabamba? ¿Y nos podía hablar un poquito del debutante que tuvimos justamente hoy en la alfombra de los cines? Gracias.
12: De ahora en adelante recuperar a la gente, ¿no? A la gente que viene jugando. Volvemos a Sucre y el día sábado estaríamos tomando vuelo a la ciudad de Cochabamba para enfrentar un partido muy complicado, muy difícil, que va a ser con la ODI. y aquí a Santiago felicitarlo, hizo un gran esfuerzo, corrió mucho, es un chico que viene trabajando con nosotros desde la reserva y ha sido uno de los chicos más rescatados. Y bueno, a Dios gracias, tuvo la oportunidad, lo hizo bien, a seguir trabajando, a seguir luchando, que esto recién empieza para él. Gracias.
10: Bueno, termina la conferencia de Independiente, compañeros. Sale Juan Pablo Gras y sale Santiago Chávez rápidamente, porque tenemos entendido que tienen que salir rápido del Hernán Siles. Así que bueno, esperamos a Alejandro Restrepo. Enseguida vendrá el técnico de Bolívar y un jugador de la academia. Vuelvo con ustedes.
0: Perfecto, muchísimas gracias. Ahí la presencia de la gente de Independiente Petrolero que llega a Sucre, bueno, retorna a Sucre y el sábado vuelven a viajar, y esta vez a Cochabamba. Algo inexplicable, porque quizás hubiera sido mejor quedarse en La Paz o irse directamente a Cochabamba. Alex, seguramente ya la logística ahí del cuadro capitalino viendo todo lo mejor posible, ¿no? Para poder seguir compitiendo en el todos contra todos.
5: Se le vienen partidos complicados al equipo chuquisaqueño. Viene el partido contra FC Universitario. También una visita, bueno, recibe en todo caso San Antonio por torneo liguero. Partidos que no parecen muy importantes, pero que sí suman para que Independiente pueda mantenerse en puestos de torneos internacionales. Un Independiente que seguramente se lleva la nota con el debut de Santiago Suárez Chávez, que ha hecho su primer partido como profesional. ¿Y qué partido? Muy buena asistencia, quizá en el gol que le anularon a Gilbert Álvarez, originó la jugada que derivó en el gol de Alan Mercado y generó varias situaciones de peligro para el equipo chuquisaqueño. Un plantel con una nómina tan limitada, que te salga un valor de este nivel que han venido demostrando Santiago Chávez, pues es una muy buena noticia para el equipo dirigido por Juan Pablo Gras. Es partido a partido, recién comienza su primer partido como profesional, es cierto, pero ha dado muy buenas sensaciones esta noche en el Hernando Siles.
0: Muy bien, sí, Santiago Suárez Chávez, buen jugador, mostró carácter, empeño y buena visión de juego, ¿no? Que es algo para resaltar en el fútbol nacional, más aún con la edad, 19 años, que es importante. Seguramente hay mucho por camino por recorrer. Estuvo la familia aquí presente en las graderías de este escenario deportivo, aquí en el sector de preferencia. Carlitos los veía muy bien a sus señores padres para poder observar este debut y una historia que seguramente que recién comienza en el profesionalismo, vistiendo la camiseta de Independiente Petrolero de Sucre. Bolívar, que empata y que ahora se alista para el fin de semana, Alex, para jugar nuevamente el todos contra todos, ahí no puede equivocarse.
5: Visita Real Tomayapo. Bolívar, algo herido por esta igualdad, es cierto, aunque es por el torneo de la división profesional y se mantiene líder en su grupo. Visita Real Tomayapo y después recibe a GB San José el 17 de septiembre, también en este horario, a las 8:30 de la noche. Bolívar, que necesita sí o sí sumar de a tres para mantenerse en la pelea por el liderato y tratar de arrancarle distancia, ¿no? Luis Ready, al que seguramente esperará que no tenga resultados positivos en estas dos fechas antes del 20 de septiembre, que es la fecha, en este caso, de clásicos, fecha interserial, ¿no? Pero en el caso de Bolívar sí es clásico contra The Strongest.
0: Gracias, estamos aguardando entonces la salida a conferencia de prensa del director técnico Alejandro Restrepo, y seguramente que estará acompañado por un jugador. Luego de este empate 1-1 con 10 hombres, se quedó Bolívar tras la expulsión del señor José Sagredo. Así que aguardamos. Mientras tanto, escuchamos a nuestros auspiciadores.
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5: Vamos contigo, con la conferencia, Sergio. De Alejandro Restrepo.
24: Perfecto, arranca la conferencia de Bolívar, Alejandro Restrepo y John el Papu Velázquez.
11: ¿Y qué cree que le faltó para que se queden con los tres puntos? Y John, si este punto representa, por lo que venían haciendo y por cómo se dio el encuentro, un punto de oro para que ustedes se mantengan firmes ahí en el primer lugar del grupo.
25: Hola, buenas noches. Bueno, creo que hay que destacar el punto honor, el deseo de no perder del equipo. Creo que cuando tienes un partido así, con un hombre menos, con un equipo que tiene jugadores de experiencia, contra un equipo que tiene jugadores de experiencia de buen pie, que además entraron un par de ellos para el segundo tiempo, sabíamos que ellos podían rematar bien el partido por los cambios que tenían. Y siento que el equipo nunca dejó de intentar, siempre... tuvo que dejar de lado en algún momento sus formas para encontrar otros caminos, como ser un poquito más directos, como buscar y poner tres nueves, que normalmente no lo hacemos, pero bueno, el partido se puso así, arriesgamos, el equipo fue a buscarlo, futbolísticamente, así como lo pudimos ganar también, Juan José al final hace una muy buena tajada, donde también hubiésemos podido perder. Entonces, bueno, creo que la gente que vino vio que el equipo empujó, yo creo que vio un buen partido. Lastimosamente no logramos ganar como lo hemos hecho en los últimos juegos, pero creo que este equipo sigue creciendo y sigue dando muestras de que está unido, de que quiere cosas grandes y hoy, más allá de que no nos conformamos con este punto, sí hay que destacar la forma en que el equipo fue a buscar.
26: Bueno, buenas noches. Respondiendo a tu pregunta, creo que un poco enfadado, un poco triste. Creo que todos los partidos queremos ganar. Lo más importante es que venimos a hacer un montón de partidos sin perder. Creo que lo importante, y me quedo con el punto que pudimos rescatar.
27: Profesor, buenas
14: noches. 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
27: ¿Qué le faltó a Bolívar para este partido como tal? Porque los primeros minutos, primer tiempo, parte del segundo se nota el arrancón de Bolívar, el encenderse tal vez en el partido. ¿Qué le faltó en los otros minutos del encuentro para poder consolidarse? Porque tenía uso del balón, tenía posesión. ¿Qué le faltó en estos minutos, profe?
25: No, considero que son partidos que en ese dominio que se tuvo inicial, si de pronto tienes un poco más de resolución, de chispa en el último tercio, creo que no estábamos haciendo bien las interacciones. Se vio que mejoramos para el segundo tiempo, como tú lo dices, esas interacciones, y ya llegamos con más peligrosidad. Yo creo que cuando se planta un equipo así, debes abrir el partido, porque si no, como ya lo he dicho, ellos de remate habían guardado jugadores importantes, jugadores que podían ponernos en dificultad, y más cuando el partido se puso 0-1 abajo y con 10. Creo que son partidos que si tú los abres, el partido es distinto, y si no logras hacerlo, y más si te vas abajo, se te pone cuesta arriba. Pero hay que destacar cómo fue el equipo. Hoy jugaron en la alineación titular 11 diferentes a los que jugaron el partido pasado. Creo que de cara al remate del año vamos a tener jugadores con ritmo, vamos a tener variantes, y es muy importante también.
1: Buenas noches, profesor. Buenas noches, Papu. Le saluda Brando, le voy a dar 24-7, Radio Éxito. Profe, otro partido que se le da oportunidad a los chicos. Lamentablemente hubo un error de nuestro guardameta Juan José López. Pero ¿cómo levantarlo anímicamente estos partidos para que también no pierda la confianza? ¿Cómo lo vio en los vestuarios, profe, a Juan José López? Gracias.
2: Bueno, no, normal. Como, cuando no ganas, como cuando tienes una jugada desafortunada. Pero para todos los jóvenes es así. En otro momento pudo haber sido Fernando, en otro momento pudo haber sido Ervin, ya con todos los partidos que tienen. Tu comentario es muy bueno porque hoy tuvimos 6 jugadores sub-23 dentro de la cancha, 3 jugadores sub-20 titulares, y es por convicción. O sea, la verdad es porque sentimos que están capacitados para jugar, que pueden hacerlo. En la reserva hay muy buenos jugadores que seguramente van a tener también su momento. Muchos de esos jugadores son formados en nuestra academia, y darles partidos de estos, que son partidos competitivos, son partidos por los puntos, no son partidos amistosos. Entonces creo que poderles dar partidos a ellos, que ellos sientan el rigor de la competencia, que compitan también por un puesto dentro del plantel, está bien. Obviamente entendemos que esto es Bolívar y queríamos como siempre ganar. Pero bueno, el fútbol es así, también trae, así como trae aciertos, trae errores, pero esos errores seguramente son aprendizajes a futuro.
1: ¿Cómo está, profesor? Buenas noches, acá le saluda Álvaro Rodríguez de Fútbol
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1: Más ritmo, los titulares, es un partido que no se puede perder, y si me puede contar qué pasa con el Pato Rodríguez, que no aparece. Gracias.
2: Bueno, Pato está en su proceso de recuperación. Fue una lesión que en principio creímos que podía tomar un poco menos de tiempo, pero también por eso lo digo siempre, las lesiones son delicadas. Cuando son lesiones musculares, quizás el tiempo se puede, o el médico lo puede dar con más certeza, pero cuando son este tipo de lesiones que implican también hueso, cartílago, pues son lesiones que hay que mirar bien la evolución. Él está mucho mejor, esperamos poderlo tener pronto, que es un jugador muy, muy importante para nosotros. Y bueno, ahora lo más importante es que el grupo descanse, ver cómo llegan mañana para tomar una buena decisión de con qué 11 arrancar. Vamos a jugar un partido muy difícil ante un rival que hace muy buenas presentaciones en su casa. Esperamos tomar una buena decisión de los que arranquen y los que viajen para hacer alternativa, y sabemos que es un partido muy importante para la tabla. Creo que las 12 fechas que quedan en liga van a ser muy competidas, y eso lo tenemos nosotros muy claro.
6: Profesor Alejandro, buenas noches. Papu, buenas noches. Sergio Guardia para Éxito Sports, estamos en vivo. Le consulto a usted, profesor, ¿le parece que hoy corresponde que tanto el hincha como la prensa haga críticas en contra de Bolívar por este partido de Copa, o tal vez le parece que puede pasar a una menor relevancia un empate en casa en Copa, y si el fin de semana lo gana en la Liga de Visitantes sería tal vez borrón y cuenta nueva, como si nada hubiera pasado? Gracias.
2: No, yo respeto, ustedes están ahí para hacer su trabajo, el hincha viene y se manifiesta, así mismo como disfruta cuando jugamos bien y ganamos, pues nosotros lo respetamos, no salgo yo a hablar ni de ustedes ni de ellos, yo hablo de mi equipo, hablo de cómo competimos hoy. Hoy hicimos nosotros 30 remates al arco, el rival hizo el 25% de lo que hicimos nosotros. Fueron ellos asertivos en las que tuvieron, sabemos que son partidos que son así. Esperamos ser más asertivos en los próximos. El equipo venía con muy buena producción ofensiva, no todos los partidos los vas a ganar convirtiendo 3, 4 o 5 goles. Hay partidos que se tornan así también. Esto es, como ya lo he dicho, de errar, de acertar, y hoy no estuvimos tan acertivos.
7: Está, profesor, buenas noches. ¿Cómo estás, Papu? Buenas noches, estamos en vivo para All Stream. Saluda a Dylan. Papu, para ti la consulta: ¿en qué momento tal vez consideras que se les escapa un poco el partido en el empate? ¿Qué hubieras corregido tal vez ofensivamente en el encuentro, en los cambios tal vez? ¿Qué le faltó a Bolívar para sacar adelante el resultado después de estar 1-0 abajo? Gracias.
8: Bueno, no creo que estábamos haciendo un buen partido, quizás los primeros minutos un poco relajados, pero claramente fuimos superiores a ellos porque también tuvimos llegadas y un error que puede pasar, y justamente hoy nos pasó a nosotros, que
26: que son errores, son parte del fútbol. Todos los compañeros están haciendo un buen trabajo y bien claro dijo el profe que también tuvimos para ganar el partido, como también tuvimos para perder. Pero creo que fuimos muy superiores a ellos, incluso con 10 teníamos para poder ganar.
11: Es profe, ya su Miranda le saluda.
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11: El club, la posición que tiene el club, si usted también tiene algo que contarnos respecto a ese partido que fue de Copa Sudamericana entre Sao Paulo y Bolívar, el retraso de un minuto, cuál es la posición que tiene el club, si se va a apelar también. Gracias.
25: No creo que el club tuvo el tiempo para hacer la defensa, si no estoy mal. No sé si se puede apelar de nuevo, pero son cosas que pasan en el juego, son o no en el juego, extra juego. Como tú lo has dicho, tuvimos un retraso, no somos ni los primeros ni vamos a ser los últimos a los que le pasa. Es un detalle en el cual también tenemos nosotros que aprender, porque acá en la liga local me imagino que es también con dinero y fuera de eso con la expulsión del entrenador. Y en eso es un detalle que nosotros hemos sido muy precavidos siempre. Creo que acá normalmente somos los primeros en salir cuando jugamos acá de local. Siempre estamos muy pendientes del tiempo cuando jugamos de visitante. Hay estadios donde los vestuarios son muy lejos y nosotros tomamos ese recaudo, esa precaución. Un accidente que puede pasar, nos equivocamos, lo asumimos, lo asumo yo como cabeza del grupo, porque soy el que tengo que estar pendiente de eso, no tengo ningún problema, y bueno, como se dice, los errores se pagan con plata, ¿no?
24: De esta manera termina la conferencia de Bolívar, compañeros, sale Alejandro Restrepo, sale John El Papu Velas, que de esta manera vuelvo con ustedes y nos movemos al sector de zona mixta en el estadio Hernán Siles.
0: Muchísimas gracias, la presencia de Sergio Guardia en conferencia de prensa con Alejandro Restrepo y John El Papu Velázquez. A mirar al frente, porque el fin de semana se tiene otro partido difícil por el todos contra todos y será frente a Real Tomayapo en el cuarto centenario de Tarija. Muy bien, querido Alex, vamos cerrando nuestro trabajo, pero antes vamos, ¿cómo quedó esta Copa Bolivia con una jornada más en el fútbol boliviano con el torneo paralelo que tenemos en la división profesional?
5: Ha concluido la jornada 3 de la Copa de la División Profesional, que inició con la victoria de San Antonio en el Alto ante ABB, un partido en donde se fallaron goles absolutamente extraños, pero al final el conjunto cochabambino se llevó la victoria. Aurora venció 1-0 a Real Potosí, un partido marcado por mucha polémica y por decisiones arbitrales cuestionables. Trámite similar el del Oriente Petrolero contra Guavirá, que terminó ganando el conjunto refinero por 1-0. Nacional Potosí venció 2-0 a Real Oruro en el Jesús Bermúdez. Die Strongest venció por 2-1 a FC Universitario en Cochabamba. Blooming goleó 5-1 a GB San José, que hoy tiene ya a Miguel Ángel Sassú como nuevo técnico. Real Tomayapo venció 2-0 a un Always Ready totalmente al eterno. Y Bolívar empató 1-1 con Independiente Petrolero. ¿Cómo quedan los grupos? Aurora lidera el grupo A con 7 unidades, San Antonio segundo, Real Potosí tercero y ABB, que hasta ahora no ha ganado ni un solo partido en ese torneo, queda último en este grupo. En el grupo B hay triple empate a 6 puntos entre Nacional Potosí, Real Tomayapo y Always Ready. Y en último lugar está Real Oruro, también sin unidades. En el grupo C, Oriente Petrolero es el que lidera con 6 puntos junto con 10 Strongest. Tercer lugar para Guavirá con 3 puntos y FC Universitario solamente ha recolectado 1 punto en último lugar. Y en el grupo D, pese al empate, Bolívar es líder con 7 unidades, con 4 puntos Independiente es segundo. Blooming y San José completan la tabla con 3 unidades cada uno.
0: Muy bien, muchísimas gracias. ¿Qué se viene para este fin de semana? El todos contra todos, con Bolívar como líder, con Always, que está ahí cerquita, soplándole la nuca al conjunto celeste, y como escolta, The Strongest. ¿Qué partidos tenemos para este fin de semana, querido Alex?
5: Jornada 19 que entra en vigencia mañana con el partido entre San Antonio del Trópico contra Aurora, 6 de la tarde en el Félix Capriles, y a las 8 de la noche, uno de los partidazos, venimos a decir que es el partido de la fecha, Real Potosí contra Oriente Petrolero en el Víctor Agustín Ugarte, duelo importantísimo por mantenerse en zonas de privilegio de premios internacionales. Sábado 12 de septiembre, GB San José recibe Nacional Potosí de Jesús Bermúdez a las 3 de la tarde. Die Strongest juega contra Real Oruro 5 y cuarto de la tarde en el Estadio Hernando Siles. Partido transmitido por Éxito Sports Bolivia y también transmitiendo por Éxito Sports Bolivia a las 7 y media de la noche. Blooming juega contra ABB. El domingo 13 de septiembre, Always Ready recibe a Guavirá en el Estadio Municipal del Alto. También partido transmitido por Éxito Sports. A las 5 y cuarto hacemos un puente porque en ese momento van a jugar FC Universitario e Independiente Petrolero de Félix Capriles. Y a las 7 y media volvemos para Real Tomayapo, que recibe a Bolívar en el Estadio Cuarto Centenario.
0: Perfecto, ahí el todos contra todos. Ya para finalizar, Copa Libertadores, Copa Sudamericana, Alex, para dejar todo en el tapete, ya también para que la gente quede bien informada y vaya a ir al descanso correspondiente.
5: Copa Libertadores, Flamengo dio una masterclass de pragmatismo. Agustín Rossi y Leo Pereira mantuvieron con vida a Flamengo defensivamente hablando, y en un par de jugadas aisladas, en un par de ráfagas, Leo Pereira y Bruno Enrique le dieron la victoria a Flamengo en Ecuador ante Independiente del Valle, y el Mengao dirigido por Leonardo Jardim ya asegura media pata y una pata y media en todo caso en las semifinales de la Copa Libertadores. En el lado de la Copa Sudamericana, Cienciano también dio paso de gigante con una victoria 2-0 ante el Montevideo City Torque. Maximiliano Mondaraín y Cristian Souza le dieron la victoria al equipo peruano dirigido por Horacio Melgarejo.
0: Muy bien, muchísimas gracias. Un saludo gigante al doctor Freddy Patti, que también está en el Cienciano, es el médico del conjunto de Cusco, que le ha ganado 2-0 al City Torque, representante uruguayo. Así que con esa información, señoras y señores, cerramos nuestro trabajo. Querido Alex, un abrazo gigante.
5: Un abrazo, Lucho. Gracias a todos los que nos han acompañado en esta transmisión de Éxito Sport. Nos vemos mañana para la primera edición y la edición central. Programas diarios a las 8 de la mañana y a la 1 de la tarde. Estaremos con todos ustedes analizando lo que nos ha dejado el empate de Bolívar. Muchas gracias y buenas noches.
0: Así será. Un abrazo cordial para todos ustedes, amigos. Gracias por estar en sintonía de la radio 93.1. A descansar. Mañana comenzar con pie derecho, siendo siempre positivos, y una alegría que es importante poder comenzar una jornada, la última prácticamente del día viernes que vamos a tener mañana. Ya seguramente palpitando lo que es el fin de semana para estar con la familia, descansar y todo ello. Pero nosotros seguiremos informando aquí en la radio 93.1, Radio Éxito Bolivia, la frecuencia de los ganadores. Un abrazo gigante para todos. Muy buenas noches. Saludos cordiales.

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6. ¿Cómo están? ¿Descansaron bien? Espero que así sea, que hayan recargado energía, fuerza y tengamos el ánimo necesario para comenzar la jornada, para dar gracias. Hoy te invito a pensar en tres cosas.

0: el desayuno, hay que alistarnos, hay que alistar a los chicos, hay que salir. Y listo, llegamos a las 9:10 y no hemos dado gracias por absolutamente nada. ¿Por qué puedes dar gracias hoy? Te lo dejo ahí pensando, te dejo ahí la idea y tú estarás seguramente ya pensando en personas. Yo creo que sí, lo más importante, ¿no? Yo agradecería por mis hijos, agradecería por mi familia, agradecería también el trabajo, agradecería la salud. Creo que hay muchísimas cosas que uno puede agradecer, pero ahí está, la lista puede sumar. Y recuerda que cuando somos agradecidos, eso vuelve a nuestra vida. Es un efecto boomerang. Por eso es tan importante ser agradecidos y agradecidas. Y le sumo esto, es tan importante que también no perdamos las buenas costumbres, ¿no? Una buena costumbre es subir, por ejemplo, a un vehículo, un minibús de transporte público y dar los buenos días. Es sumamente importante. No sé qué está pasando. Quiero creer que es que estamos con bastante actividad y estresados, aunque no es un pretexto. Pero subimos y no hay un buenos días, ¿no? Un buenas tardes, un buenas noches. Es como que todo muy rápido. Tampoco, ¿no? Creo que tenemos que nuevamente ir por esas buenas costumbres, ser amables, saludar con una sonrisa sincera a quienes nos rodean. Eso es parte de, no importa la edad que tengas, ¿no? Es fundamental también que retomemos todo esto. En fin, buen día para todos. Estamos sobre las 9:11. Mi nombre es Naira Miranda. Hasta las 12 les voy a estar acompañando y es un placer, por supuesto. Marquemos la primera pausa y enseguida estamos de regreso. No se vayan.
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7: Adelante con Cuarto Poder a través de Radio Éxito Bolivia, es la frecuencia de los ganadores, no se equivoque, acompañando su mañana como todos los días con bastante información, pero siempre buscando que no pase la mañana de manera lenta, ¿no? Que no estemos aletargados, sino más bien podamos sumarnos a un ritmo bastante ágil de la mano de las informaciones. Segundo bloque, entonces, vamos a continuación a conocer qué es lo que marca la agenda durante esta jornada. El Banco Central de Bolivia ha informado que como medida complementaria a las decisiones de política monetaria y cambiaria aprobadas recientemente, este miércoles 9 de septiembre pondrá a disposición de las entidades financieras dólares estadounidenses. El Banco Central anuncia la venta de dólares al sistema financiero mientras la divisa continúa en ascenso. El Banco Central, mediante un comunicado, señaló que la medida está orientada a mitigar sobresaltos innecesarios, dice, observados en el mercado cambiario, no acordes a los fundamentos económicos, las condiciones de la oferta, tipo de cambio y modalidades de participación se marcarán en el reglamento de operaciones cambiarias aprobado mediante resolución de directorio, indique el documento. El pasado lunes, también para prevenir mayores presiones en el mercado cambiario, el Banco Central determinó suspender temporalmente nuevas operaciones de compra de dólares, toda vez que en las últimas semanas los recursos de alta liquidez que forman parte de las reservas internacionales

0: estas determinaciones del Banco Central, el dólar sigue en subida. Pero reiteramos, se anuncia la venta de dólares al sistema financiero mientras la divisa continúa en ascenso. Dicen que es una medida para mitigar sobresaltos innecesarios. ¿Y cuáles son los sobresaltos innecesarios? Porque cada vez nuestra moneda, el peso como tal, el peso boliviano, se ve más devaluada, y por eso la gente que dice, para no perder mi dinero, para no perder este monto, pues prefiero convertirlo a dólares, ¿no? Comprar los dólares y asegurar todo esto, y por eso también seguramente se hace referencia a estos sobresaltos. Esa es la medida que se anuncia para esta jornada, la venta de dólares al sistema financiero. Y el dólar se cotiza en 12.64. 9:20 en Éxito Noticias Bolivia. Más información, descubren red de tráfico de combustible. ¿Dónde? En el Plan 3000. Un operativo sorpresa realizado en un surtidor de este lugar detectó una presunta carga irregular de combustible luego de que una furgoneta permaneciera cerca de 40 minutos en dicho lugar y acumulara más de 3000 litros. Según la denuncia presentada durante la intervención, el operativo fue encabezado por el vicepresidente del Comité Cívico Pro Santa Cruz, Agustín Zambrán, en coordinación con funcionarios de la Agencia Nacional de Hidrocarburos y la Fiscalía, y también el fiscal de materia. Durante la intervención se identificó otros vehículos que realizaban cargas reiteradas de combustible en el mismo surtidor, y esto fue lo que se encontró.
1: A ver, permiso, ¿quién está operando acá? No, a ver, ¿a quién está operando acá? ¿Dónde está el bombero? Abrime acá. ¿Qué estás haciendo acá? Miren esto, no te vas a ir. Miren esta barbaridad. Ya está. Ahí está la gente. Y ahí están las autoridades. ¿Dónde está el bombero? No, agárrelo. Vaya a agarrar. No te escapes, vos. Ya están acá, mirá, las autoridades. Miren cuánto estaban cargando. Miren esta locura. ¿Dónde está el bombero? Ahí están las autoridades. Doctor, este vehículo lo venimos nosotros siguiendo. Nosotros venimos siguiéndolo. Cinco veces han cargado con ustedes. ¿Han cargado con esta placa? ¿Con qué placa está cargando? ¿Con qué placa están cargando? A ver, muéstrame el sistema.
0: Y al interior del vehículo, pues también se puede apreciar una gran cantidad de combustible. Se verifica la placa.
1: ¿Y es la misma? ¿Coincide o no? No coincide. ¿Qué placa están usando ahí con la gente de la NH? Estamos con la gente de la NH, con la gente de YPFB y con la Fiscalía. Muchas dosis que se estén robando nuestro combustible mientras todo el pueblo está sufriendo. Y ustedes cumplen. No, nada está pagando acá. 700 litros. Bárbaro. Y por si acaso, doctor, hay dos más que ya tenemos las placas. ¿Ya? Hay dos más que tenemos la placa.
0: Tráfico de combustible en el Plan 3000, acción ha derivado en la aprehensión de las personas involucradas, y el presentado de la estación de servicio anuncian que la investigación alcanzará también a funcionarios de este surtidor debido a que se detectó el cargueo de más de 700 litros. Como escuchábamos, Agustín Zambrana, vicepresidente del Comité Cívico Pro Santa Cruz, habían utilizado diferentes números de placa, y prácticamente pues aquí se está observando también la falta de control y cómo hay una venta de este lugar, de esta gasolinera, en todo caso en el Plan 3000, donde muchas veces, ¿cuántas horas le ha tocado hacer fila? Y este vehículo cargaba y cargaba el combustible con estas personas, acopiando el mismo en los bidones.
1: Pero si no tenés placa, que llegaste, cárgueme, si no tengo placa. Recibimos una denuncia y aquí estamos, como Comité Pro Santa Cruz. No es nuestra pega, no es nuestra función, pero se acabó el robo. Vamos a estar haciendo estos operativos durante estos días para que se acabe el robo a los bolivianos. El día de hoy hemos detectado ya tres vehículos que estaban haciendo recarga en vuelta. En 40 minutos, 700 litros, un solo vehículo. Hay otros dos vehículos que los tenemos identificados. Y ya tenemos una declaración de uno de

0: medios que está involucrado, que es...
1: Y las acciones van a continuar, como hemos escuchado también a propósito de estas denuncias que se van recibiendo y sobre todo el seguimiento que hacen desde el Comité Cívico Pro Santa Cruz. Néstor William dice en la publicación de la página de la radio, por favor, que hagan control también en La Paz. ¿Acaso no tenemos Comité Cívico? Pero para hacer otras cosas, ahí bien están, dice. Bueno, ahí está, seguramente es el trabajo que se tendrá que replicar, pero es el trabajo que les corresponde también, ¿no? A las autoridades, pero que en esta situación y por las filas y por la escasez y porque no hay una respuesta clara, le toca hacer a la gente del Comité Cívico Pro Santa Cruz, cansados de que la situación no cambie. Déjenos sus comentarios y comparta también este video. 9:25, el ministro de Defensa Ernesto Justiniano, tras lo ocurrido en el regimiento Bolívar en Viacha, cuando el vicepresidente Edman Lara pidió un informe a un coronel del ejército y recibió una respuesta negativa, la autoridad de gobierno respalda la postura asumida por el uniformado, manifestando que ninguna autoridad está por encima de las medidas de seguridad establecidas en el lugar. Que compartió en sus redes sociales el ministro de Defensa, dice, la autoridad se ejerce respetando la ley y las instituciones, no imponiéndose a gritos. He visto, dice, las imágenes ocurridas anoche en Viacha, el coronel Alvarado, que se encontraba resguardando el perímetro de seguridad, estaba cumpliendo una disposición adoptada para proteger la vida de las personas ante riesgo que todavía existe en la zona. Tiene todo mi respeto por haber mantenido la serenidad, el respeto y el cumplimiento de su deber. Ninguna autoridad está por encima de las medidas de seguridad establecidas para proteger vidas. Continúa, las Fuerzas Armadas respetan plenamente la investidura de todas las autoridades constitucionales. Ese mismo respeto debe existir hacia los hombres y mujeres que cumplen órdenes legítimas. Como ministro de Defensa voy a respaldar siempre el personal de las Fuerzas Armadas que actúe con profesionalismo, respeto y dentro de la ley. Aquí no se trata de quién tiene más autoridad, se trata de actuar con responsabilidad. En Viacha todavía existen familias esperando respuestas y persiste un riesgo que obliga a extremar las medidas de seguridad. Nuestra prioridad debe seguir siendo proteger vidas, esclarecer lo ocurrido y acompañar a las familias afectadas. La medida o las medidas de seguridad se cumplen sin excepciones, es lo que escribió Ernesto Justiniano Urenda, ministro de Defensa, que pues expresa también su respaldo a este coronel Alvarado por los hechos ocurridos anoche en Viacha. ¿Sabe qué? Le digo algo, seguramente usted tiene una idea de lo que ha estado aconteciendo porque este video se ha estado compartiendo muchísimo, se ha estado viralizando en redes sociales, hablando del vicepresidente, ahora hablando del ministro y hablando también de este militar. Que en general, ¿no? En general, de pronto todos están tratando de utilizar el dolor y la incertidumbre y todos dicen, no, es que a mí sí me interesa, a mí sí me interesa. ¿Saben si les interesaría también? Seríamos más rápidos en conocer a los responsables. Pasando igual por el alcalde de Viacha con el que hemos conversado la jornada anterior. Nos decía ayer, es que a mí lo que me interesa es ayudar a las familias. Alcalde de Viacha, señor Patzi, usted estaba ayer en un acto en el hall de Palacio Quemado, ¿no? Entonces no era que le interesaba mucho ayudar a las familias, porque si hay algo prioritario, pues yo no dejo ese asunto. Y eso pasa no solo en el alcalde de Viacha, pasa con muchas autoridades, porque el vicepresidente también ha llegado, no sé si apoyar, pero ha llegado también a aumentar su visibilidad, ¿no? A decir estoy aquí, a ganarse los corazones, a ganarse likes, y así algunas autoridades entienden que funciona la situación. Y ahora el ministro, pues prácticamente también intenta llevar agua a su molino. ¿Qué va a decir si el coronel Alvarado hizo prácticamente lo que de pronto pues ellos le han establecido, ¿no? Que actúe de esa manera. Yo en líneas generales digo con una falta de respeto, porque me van a decir también no existe insubordinación, porque la Constitución no reconoce al vicepresidente en ningún nivel de las escalas, ¿no? Es como que tienes que reconocerlo, es el vicepresidente. No existiría esa fórmula, pero lo que sí hay que reconocer que el vicepresidente es la segunda autoridad ejecutiva. Les guste o no les guste, nos guste o no nos guste, es el vicepresidente, es la segunda autoridad ejecutiva. Además, electa, no designada, no puesta a dedo, electa. Y eso también seguramente tendrá un peso que incomode, un peso que moleste, pero tiene un peso. Y por eso, seguramente ese peso, esa carga, esa investidura, sí lo contempla la ley militar. Entonces, ahora pesa más el que grita, pesa más el que llega antes con las cámaras. No, no funciona de esa manera, ¿no? Me quedo con eso. Si hablamos de una autoridad ejecutiva, también merece respeto. Y que el ministro publique en sus redes personales el apoyo a al subalterno, deja todo claro, porque dice a nombre de la gente, está actuando muy bien, está actuando dentro de la ley. Si todos conocemos las diferencias que hay entre el presidente y el vicepresidente, y en medio de toda esta situación, la confusión y el dolor de las personas. Pero el tema ese que le digo no es menor, ¿no? Nos guste o no, es el vicepresidente. Entonces, también ahí hay un pequeño detalle. Estamos sobre las 9 de la mañana con 30 minutos. Déjenos sus comentarios en la página en Éxito Noticias Bolivia en Facebook. Denuncian que se pretende intervenir el bosque de Bolonia. Creo que ya no es solamente una intención. Han estado circulando imágenes de la intervención en este lugar, pero conozcamos más de lo que señalan en este video.
0: Ante un nuevo atentado contra el patrimonio natural de La Paz, y esta vez es algo gravísimo. Estamos hablando de una de las áreas protegidas más conocidas de toda la ciudad, el bosque de Bolonia. Ya lo veníamos advirtiendo los ambientalistas hace mucho tiempo. Están partiendo a la mitad el bosque de Bolonia. Es el pequeño Tipnis, como lo denominamos acá en La Paz, porque lo quieren partir por la mitad, y es una de las áreas protegidas más representativas y más importantes por su ubicación. Pero antes de entrar a todo el meollo del asunto, por favor, veamos la atrocidad con la que nos hemos encontrado el día de hoy.
2: ¿Te imaginas lo que podrías hacer con un terreno de 10 hectáreas dentro de La Paz? Si eres inversionista, sabes que no se trata solo de cuánto terreno compras, sino de dónde está ubicado. Esta propiedad tiene 100.000 metros cuadrados de superficie. Está ubicado entre las zonas Alto Brajes, Bellavista y Cupín. Ideal para pensar en un proyecto a gran escala. Es factible el aplanado, urbanizado y también la instalación de los servicios como luz, agua y alcantarillado. Para un inversionista, esto significa analizar una propiedad no solo por su valor actual, sino por su potencial de desarrollo y proyección futura. Estamos hablando de una extensión enorme, estratégicamente ubicada y con posibilidades de transformación. Si estás buscando invertir a gran escala en La Paz, necesitas conocer este inmueble.
0: Lo están promocionando como el proyecto Urban Reserve Obrajes Cupini, además Urban Reserve descaradamente, en una superficie de 10 hectáreas que se encuentran en medio y en el corazón del área protegida. Lo están vendiendo como si fuera un lugar para un gran proyecto urbanístico. Puede haber urbanización residencial, condominios, desarrollo habitacional o proyectos mixtos. Por favor, señores, por ese terreno no solamente pasa el río Colpajahuira, sino también Cupini. Está en una quebrada, en lecho de río y en un área protegida. Esto es terrible. Yo no entiendo realmente qué les pasa por su cabeza para vender un lugar así, como si fuera un lugar para un gran desarrollo urbanístico. Es un área protegida. Evidentemente lo pueden vender, porque no hay nada que impida que tú vendas un terreno si está dentro de un área protegida. Lo que no pueden hacer, por ojo a todas las personas que vean esta publicación, no puedes construir un gran proyecto urbanístico. Este lugar no solamente es por donde pasa el río, además estando en media área protegida, sino que además está muy cerca de donde ha ocurrido el mega deslizamiento del año 2011 por todo Callapa, y también unos años antes en Huanuanuni, muy cerca de toda la zona de Bellavista. Pero de todas formas, nuestra memoria es tan corta que ahora aparece una empresa de renombre a venderlo como un lugar para un gran proyecto urbanístico. Esto es el colmo. Pero, por favor, vámonos más atrás, porque el problema de partir por la mitad del área protegida del bosque de Bolonia responde a nuestro gran querido ex alcalde Iván Arias.
3: Teníamos que recorrer, esto era una vieja promesa que teníamos aquí con mi compañero Braulio, que como es minero me ha dicho, no te voy a meter una dinamita tú. Creo que es una buena ruta. Está aquí el ingeniero de la Smith, ¿no? Yo no quiero prometer lo que no vas a cumplir, porque después si no es promesa y promesa. Pero que creo que es una alternativa interesante, es una alternativa. Como siempre, yo me había comprometido a venir acá.
0: Es un gran camino, dice, ¿no? Miren el lugar por donde está bajando. Por favor, ahí quieren hacer un gran proyecto urbanístico inmobiliario. El mismo hecho de querer abrir un camino por Cupini a Bellavista ya es un crimen. Pero sigamos viendo, por favor.
3: Y aquí está. Y por lo tanto, otra vez, ¿qué decimos? ¡Palabra empeñada! ¡Palabra cumplida!
4: ¡Negro negrito!
3: Por eso, agradecido voy a estar hasta que Dios me permita vivir en este mundo. Y siempre voy a decir a mis vecinos que todas esas obras que hemos hecho es gracias al apoyo incondicional de nuestro querido alcalde, compañero Iván Arias.
0: Pero claro, ¿cómo no lo va a apoyar si el señor Braulio Arguedas no solamente ha sido su candidato a concejal en las últimas elecciones, sino que también es vicepresidente de la Confederación de Cooperativas Mineras de Bolivia y dirigente casualmente de la zona de Cupini? Por favor, paseños, paseñas, hermosa gente de Bolonia, Alto Obrajes, Cupini, Villarmonía, etcétera, Bellavista, ni qué decir. No podemos permitir que se termine de urbanizar el bosque de Bolonia, que es un área protegida de acuerdo a
1: ley. Es un área protegida. Se está pidiendo las reacciones de la población, las acciones, sobre todo necesarias. Estamos hablando de un área protegida que estaría en gran riesgo de quedar al margen, de ser destrozada la vida de las vizcachas, de colibríes en el lugar, que no importa mucho, importa el negocio, ¿no? Importa eso, fundamentalmente el negocio. En todo lado está así, la situación es lamentable, todos esos cerros, pues existe la sospecha de que ya tienen dueños, ¿no? Existiría ya el tema de los de registro de propiedad, y por eso se está convocando también a las personas a que se puedan movilizar y que de una u otra forma la alcaldía, en este caso, que es lo que corresponde, pueda hacer algo. Los loteadores otra vez, y de acuerdo a lo que señalan también en este video, sería desde la gestión del exalcalde Iván Arias. El video está en la página de la radio, lo invitamos a que nos pueda seguir, a que pueda comentar, a que pueda participar de este y varios otros temas, por supuesto.
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1: Y a continuación, estamos sobre las 9:36, la agenda desde el área de... Bueno, nuestro equipo de prensa, vamos hasta diferentes puntos para conocer de qué hablamos hoy. Lía Vega, arrancamos contigo, adelante.
6: Muchas gracias, Naira. Informante de la agenda prevista para el día de hoy. Mencionarte que el Ministerio Público estaría realizando una conferencia de prensa, esto para referirse al caso de las explosiones que se registraron en el cuartel de Viacha. Indicarte que en otro tema también estaremos dando seguimiento a la huelga de hambre que habrían iniciado los concejales. Por otra parte, también estaremos averiguando más datos sobre la denuncia por hechos de corrupción por parte de un personal del municipio baseño, quien realizaba cobros para que distintas personas puedan ingresar a trabajar a esta institución. En otro tema, también estaremos dando seguimiento al caso de los trabajadores de Jacachuru, quienes estarían encadenados. Esta sería la agenda prevista para hoy. Retorno contigo, Naira.
1: Gracias, Lía. Está más adelante, 9:37. Vamos entonces también hasta cercanías de kilómetro cero para recibir a Ever Vargas con la agenda desde el área política. ¿Cómo estás, Ever? Adelante, buenos días.
7: Gracias, Naira. ¿Cómo estás? Muy buenos días a todo el país. Y durante esta jornada en la agenda informativa tenemos los siguientes temas. Y vamos a estar atentos a lo que suceda en la Asamblea de la Cruz Ceñidad, donde se analizará la crisis del combustible. Al mismo tiempo, también haremos las repercusiones sobre el anuncio de la defensa de Fernando Cerimedo, quien alista una denuncia contra el vicepresidente Edman Lara por presunto espionaje tras presentar diferentes audios que involucra al asesor argentino y otras autoridades. También haremos seguimiento a la situación del tema del dólar, que a la fecha ascendió a 12 bolivianos con 64 centavos. El líder de la Alianza Unidad, Samuel Doria Medina, alertó una inflación por parte de esta situación. Esos son los temas que estaremos desarrollando durante esta jornada de miércoles.
1: Bien, gracias, Ever. Sí, la Asamblea de la Cruceñidad se estará realizando hoy, miércoles 9 de septiembre, desde las 16 horas, con la crisis de combustibles como principal. principal tema de análisis. La convocatoria contará con la participación de representantes de diversos sectores productivos que van a estar buscando plantear también alternativas ante este desabastecimiento de diésel que continúa afectando a diferentes puntos del país, pero claro, a Santa Cruz, y por eso estaremos al pendiente de lo que se vaya a generar durante esta jornada. Vamos hasta Ciudad del Alto. Gilda, te escuchamos. Buenos días.
4: Gracias, Naira, compañeros. Buenos días. Iniciamos una nueva jornada con información desde la Ciudad del Alto. A esta hora de la mañana tenemos un cielo nublado, temperaturas bajas en nuestra ciudad. Vamos con la agenda informativa preparada para hoy. El municipio alteño hace hoy el lanzamiento del programa Diversión Cero Alcohol destinado a los jóvenes. Así también el secretario de Seguridad Ciudadana estará informando acerca de intervención de licorerías. La presidenta de la Asamblea Permanente de Derechos Humanos nos informará acerca del seguimiento que ella está haciendo frente a esta explosión que ha ocurrido la pasada semana y las personas que están en diferentes nosocomios. Esto y más estaremos desarrollando en el transcurso de la mañana con esta agenda. Retorno hasta Estudios Centrales.
1: Bien, gracias a todo nuestro equipo entonces por contarnos de qué hablamos hoy hasta las 12 y a ustedes por acompañarnos. 20 minutos nos separan de las 10. Enseguida volvemos.
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5: Así es, estamos de regreso una vez más, 9:45. Vamos hasta Santa Cruz. El presidente del Comité Cívico, Estelo Cochamaninis, pues da declaraciones también a propósito de la Asamblea de la Cruz Ceñidad que se instalará esta jornada, exigiendo la abrogación del decreto 5676. Vamos a escuchar sus declaraciones.
17: ¿Cómo están? Buenos días. El tema, usted lo ha mencionado, es combustibles en el país, y no es solamente por la fecha y el momento que estamos viviendo. Este problema lo venimos atravesando ya prácticamente 3 años y medio, y este gobierno en 10 meses no le ha podido dar solución. Pues una vez más, desde acá, desde esta instancia que es la Asamblea de la Cruceñidad, vamos a buscar la salida, no solo para Santa Cruz, sino una salida viable a largo plazo que sea para el país, que el gobierno entienda que hoy, por la frágil y quebrada relación que hay con yacimiento, ese yacimiento que debería ser la empresa ejemplo, hoy es solamente ejemplo de corrupción, de malos hechos, pero sobre todo que no está cumpliendo su rol constitucional, que es proveer, abastecer combustible. Hoy todo el país está parado porque no hay combustible, ni diésel ni gasolina. Y ahondando esta crisis, lo único que ha hecho con el decreto 5676 es profundizar esta crisis, generar una brecha más grande en corrupción, donde ha puesto dos precios. El problema es que hay dos precios, pero sobre todo que no hay combustible. Entonces, hoy la Asamblea de la Cruceñidad, sus sectores, las provincias, entre todos, buscaremos una salida que sea totalmente viable para que el departamento no se pare, para que la producción no se pare, garantizar que haya alimento en todo el país de aquí un par de meses, porque si seguimos esperando el ritmo del gobierno, nos vamos a quedar sin comer.
12: ¿Abrogación directa tiene que ser esta?
17: Es una de las propuestas, es una de las propuestas que hay. Hoy, como dije, nosotros desde aquí vamos a escuchar a los sectores, a las provincias, vamos a dar propuestas para esto, y sobre todo, una vez más, nosotros nos ofrecemos para que las cosas se solucionen, para que las cosas avancen. Eso sí, el gobierno tiene que poner de su parte, el gobierno tiene que trabajar, pero sobre todo se debe cortar la corrupción de raíz, tanto en yacimientos como en la ANH, para que esto pueda ser viable en el corto tiempo.
8: ¿Cómo ve el trabajo del gobierno en este tema que usted manifiesta, cortar la corrupción en esta institución?
17: Bueno, eso es lo que pedimos. El trabajo no lo ha hecho todavía, porque seguimos teniendo corrupción. Habrán algunas personas, según lo que ellos han comentado, públicamente no lo han dicho ni han mostrado quiénes son. La ciudadanía necesita saber quiénes son los responsables de este robo que nos están haciendo. De un ministro que le están sacando la plata, es a ustedes, es a nosotros, es a todo el pueblo. Por eso necesitamos saber quiénes son los responsables y que actúen de una vez conforme a ley. Y repito, el problema de todo esto se genera porque Yacimiento quiere ser el dueño absoluto de todo, tanto de la internación, distribución y comercialización del producto. Hoy vemos claramente que eso no ha dado resultado, que lo único que está generando es que perdamos más de 200 millones de dólares de manera mensual porque no saben manejar bien las cosas, cuando podemos dar las garantías desde el Estado a la iniciativa privada y que pueda cubrir este importante abastecimiento de combustible y algo tan vital para todos los ciudadanos en todo aspecto, transporte, alimentación, trabajo.
5: Bien, esos son los anuncios entonces sobre la Asamblea de la Cruceñidad. Como lo hemos estado escuchando, el presidente del Comité Cívico estarán analizando las propuestas para encontrar una salida que permita garantizar el abastecimiento de combustible y evitar que la producción y el suministro de alimentos se vean afectados. Cochamanini señaló que YPFB no está cumpliendo su rol constitucional de proveer y abastecer de combustible y ha cuestionado el decreto supremo 5676 al considerar que profundizó la crisis al establecer dos precios de los carburantes. El problema es que hay dos precios, dijo, pero sobre todo el problema central que se encuentra cada uno de los días es que no hay combustible, así es que son los temas que se estarán debatiendo también esta tarde en este encuentro. Estamos sobre las 9:50, vamos a recibir a nuestro primer invitado de la mañana, el señor Johnny Valdivia, es Ejecutivo Nacional de la Confederación de Transporte Libre de Bolivia y nos acompaña en Radio Éxito Bolivia. Agradecemos la gentileza, señor Valdivia. Naira lo saluda de inicio, buenos días y bienvenido, ¿cómo está usted?
18: ¿Cómo está? Muy buenos días. Agradecerle la invitación y un saludo fraternal a toda su audiencia.
5: Bueno, ¿cuál su análisis sobre la situación en el país? Continúa el desabastecimiento de combustible. Hoy hay una asamblea de la Cruceñidad que se estará instalando a propósito del decreto 5676. Ayer conocíamos el decreto que tiene que ver con la compra de crudo, autorizar de manera excepcional la importación de petróleo por parte de las refinerías privadas y estatales. ¿Cómo ven todos estos aspectos desde su sector? Por favor, lo escuchamos.
18: Bueno, lamentablemente tenemos mala información a nivel nacional, que hasta ahorita no podemos solucionar el problema del combustible. El Ministerio del Carburo no se está movilizando. Mientras tanto, nosotros estamos viendo en los medios de comunicación que autoridades del Comité Cívico de Santa Cruz están haciendo las investigaciones correspondientes en los surtidores, donde prácticamente se han pillado dos surtidores infragantes en la cual estaban haciendo acopio y revendiendo prácticamente el combustible, donde nos está perjudicando al sector de transporte. Pero también nosotros acá en la ciudad de La Paz estamos investigando cuáles son los surtidores que están vendiendo acopio. Evidentemente no ha llegado que el surtidor, el Volcán, que está implicado también en esto por intermedio de los hermanos transportistas que nos informa, que está a cierta hora de la madrugada vendiendo, haciendo acopio y haciendo traspaso de combustible para venderlo un poco más caro. Yo creo que nuestras autoridades de yacimiento, el ministro de Carburo, tienen que moverse en tiempo y materia, hacer las investigaciones correspondientes. No solamente el surtidor Volcán, hay el surtidor Tupac Atari, el surtidor Galaxia. Entonces ya tenemos tres nombres nosotros que prácticamente ya los compañeros lo han detectado y están haciendo las denuncias correspondientes en el transcurso de las horas, o si no el día lunes lo van a mandar con pruebas para que prácticamente sean intervenidos estos surtidores que están vendiendo acopio.
5: Bueno, ahora, ¿qué es lo que han podido ver en cuanto a estos surtidores? Disculpe que lo interrumpa. ¿Desde hace cuánto han estado realizando el seguimiento? ¿Qué pruebas se tiene? ¿Qué es lo que han podido constatar? ¿A cuánto estarían comercializando el combustible?
18: Lo que me informa que el combustible lo están vendiendo a 19 bolivianos. Compran a 10 bolivianos del mismo surtidor que los prohíbe, digamos, que lo vende el mismo propietario del surtidor a segunda y a tercera persona, y a la venta a 19 bolivianos a diferentes municipios. ¿Se puede imaginar eso? Entonces, tiene que ser investigado estos surtidores, y hay mucho más surtidores que en el transcurso de las horas, en las horas me van a pasar los nombres de los surtidores que tienen que ser investigados. Y si no quiere pues el Ministerio de los Carburos intervenir, entonces vamos a tener que llamarle pues al señor del Comité Cívico que venga a hacer su show aquí en la ciudad de La Paz, porque no hay autoridad. Entonces lo que queremos nosotros, que haya transparencia en la venta de combustible y que no nos perjudique al sector de transporte. A los hermanos alteños del sector de transporte lo están perjudicando bastante, como también aquí en la zona central. Entonces lo que queremos es que nuestras autoridades nos escuchen. Y hoy espero que me atiendan nuestras autoridades de hidrocarburos para explicarle que prácticamente lo que está pasando es lo que tengo por intermedio de WhatsApp para indicarle cuáles son los surtidores, a qué hora son los que van a hacer esos acopios para compra indirecta que hacen esos señores que realmente nos están perjudicando al sector de transporte y otras organizaciones que necesitan el combustible.
5: Usted, señor Valdivia, decía que hagan su trabajo, ¿no? A propósito de esta situación, la intervención de YPFB, la intervención de la Agencia Nacional de Hidrocarburos la semana anterior, transcurridos todos estos días, ¿qué se tiene? ¿Ve un cambio? Y sobre todo también consultarle qué es lo que se necesita, porque prácticamente nadie hace seguimiento. Sí hablan de que existen ciertos intereses, de que hay contrabando, pero ¿qué acciones ha estado asumiendo hasta el momento?
18: No hay ninguna clase de acciones. Parece que esperan que haya denuncia y recién toman acciones. ¿Qué es lo que ha pasado en la ciudad de Santa Cruz? Uno del Comité Cívico ha pillado esos dos surtidores infragantes. En la misma manera está pasando al nivel nacional. Al nivel nacional está pasando. Y las autoridades de hidrocarburos no intervienen. La ANH no interviene. Peor la fiscalía, que debía atender por oficio cualquier denuncia pública que se haga, de oficio tiene que intervenir. No lo hace. Parece que no tienen personal, parece que no tienen plata para el personal, no sabemos qué es lo que está pasando, o son cómplices prácticamente nuestras autoridades para que haya este abastecimiento que realmente nos está perjudicando el sector del transporte. Es una pena, realmente es una pena lo que está pasando. Y bueno, creo que el gobierno se está equivocando bastante y lastimosamente puede pasar muchísimas cosas transcurso de estos días, de algunas organizaciones que se van a movilizar. Y bueno, nosotros no vamos a quedar atrás, ¿no?
5: A propósito de las cosas que podrían ocurrir, ¿cuáles son las determinaciones que podrían venir? Porque entendemos que el próximo 15 de septiembre, de hecho, su sector tiene un ampliado.
18: Sí, tenemos un empleo nosotros a nivel nacional, donde vamos a tomar las determinaciones correspondientes, y esperemos que nuestras autoridades nos escuchen con un pliego petitorio que vamos a realizar, y evidentemente solicitar nuevamente la última reunión con nuestras autoridades de hidrocarburos, la NH, ABC, y bueno, si es posible con el presidente, porque hasta ahorita no hemos tenido una reunión con el presidente para ver todos estos problemas. Pero si no se llegara ningún consenso ni ningún diálogo, ni modo, vamos a tener que estar en la calle con el pueblo, porque el pueblo es el que va a exigir, ya no van a ser los sectores sociales, es el pueblo el que se va a movilizar.
5: Ahora, ¿cuál es la situación, le digo, que ustedes ven en el fondo, ¿no? ¿Cuál sería el objetivo con el decreto 5701 que le decía en el arranque de esta entrevista? Autoriza la importación de petróleo para que las refinerías se hagan cargo, ¿no? Tanto privadas como estatales, y elevar así pues la producción de diésel y gasolina. El decreto supremo 5676 también tan cuestionado. ¿Cuál sería el objetivo? Cada vez nos acercamos más a la importación por parte de los privados también. Eso es lo que piden sectores, sobre todo de Santa Cruz. Ven esta situación como la única alternativa para poder seguir con las actividades. Y yo le consulto, cuando hablamos de la importación de privados, ¿ustedes qué opinan? ¿Qué estaría en riesgo? ¿Qué pasaría con los pasajes? ¿Cómo ven estos aspectos?
18: Bueno, a ver, nosotros siempre hemos dicho que todo tiene que ser mediante consenso y hacer los estudios correspondientes para el tema de alza de pasaje. No vamos a alarmar al pueblo boliviano, porque esto va a ser el alza de combustible va a ser a nivel nacional. Tenemos que consensuar con el ciudadano, tenemos que consensuar con nuestras autoridades municipales para ver qué posibilidades tenemos para alzar el pasaje. Si nosotros en este momento alzamos un peso, téngalo por seguro que mañana se moviliza el pueblo. Téngalo por seguro. Porque ahorita no hay nadie que ahorita tenga plata. Ahorita estamos en una inflación increíble que probablemente está afectando al pueblo. Nosotros incluso hemos hablado con nuestras autoridades así verbalmente, démosle solución a este problema. Pero lastimosamente no hay solución. Hay intermediarios que se están involucrando y metiendo que para el tema de venta de combustible. Y tenemos dirigentes sinvergüenzas también. No crea que nosotros somos Santa Paloma como dirigentes. Hay dirigentes que están vendiendo combustible a espaldas de sus asociados. Se están metiendo a vender combustible a 21 bolivianos, 19 bolivianos, ofreciendo a algunas instituciones como a los mineros, como a otras instituciones más. Hay dirigentes, tanto como federado como el transporte libre. Y eso nosotros lo vamos a sacar en su momento con nombre y apellido. ¿Quiénes fueron? ¿Quiénes se han metido en tema de venta de combustible? Porque claro que es un ingreso más para ellos. Lamentablemente tenemos dirigentes mañudos, sinvergüenzas, que quieren parapetarse aprovechándose de su federación, aprovechándose de su institución, ¿no? Entonces, tenemos dirigentes. No somos Santa Paloma. Y realmente a mí me extraña altísimo que he escuchado nombres ahí. Espero tener pruebas para lanzar los nombres correspondientes, y eso estoy hablando a nivel nacional, que dirigentes están involucrados.
5: Ahora, por todo lo que nos menciona, ¿no? Uno de los temas sensibles es no alarmar a la población, pero con la importación de combustible, esta libre importación, hay un riesgo latente, que es que se incrementen los precios, ¿sí o no?
18: Sí, evidentemente sí, pero ya debía lanzarse, digamos. Yo no sé qué espera el gobierno, si el gobierno no lo está chantando así de esa manera. El gobierno ya prácticamente no tiene plata para comprar combustible. De una vez debía agarrar, decir a las federaciones y confederaciones o agropecuarios, juntarnos de una vez, decirle, bueno, señores, no tenemos plata y tenemos que trabajar en este tema del alza de combustible. Y cada organización tiene que trabajar en su municipio y en la departamental para ver el tema de los pasajes. Yo creo que para no estar peregrinando así de esa manera, perjudicándonos, estamos perdiendo bastante nosotros el sector de transporte, porque hay algunos compañeros que están ya en proceso de liquidación de temas de sus inmuebles, de su vehículo. Entonces nos está perjudicando. ¿Por qué no es claro el gobierno? ¿Por qué no nos dice el gobierno que prácticamente vamos a alzar de una vez, vamos a quitar la subvención? Ya debía decirnos, es que no le da la gana, quiere mantenerse ahí no sé para qué, si ya sabemos que va a subir. tenemos que consensuar, consensuemos pues entonces, si tenemos que modificar el decreto 5675, pues modifiquémoslo pues, entre todos y vemos de solución. ¿Para qué esperar convulsión social? Lo perjudica a las personas a pie, las personas que ganan día al día. El pueblo es el que pierde. Ya debía hacernos sentar el gobierno, pero no le da la gana, pues, porque hay otras intenciones más. Quieren seguir meleando a algunas personas que prácticamente lo tenemos detectado nosotros, pero estamos ahí esperando la expectativa y tenemos que tratar de luchar lo que tenemos en la mano.
5: Bueno, se apunta entonces a un sinceramiento, ¿no? Pero sobre todo encontrar alternativas, a poder dialogar, pero de manera oportuna y no dejar que avance más el tiempo. Yo lo escuchaba atentamente todo lo que nos decía. Y si existen incluso dirigentes, ¿no? Representantes que están haciendo su negociado con el combustible, si hay estos casos que usted mencionaba, que hay pruebas inclusive de las estaciones de servicio en La Paz, ¿dónde está el control? Porque si tanto hablamos de que no se están pues asumiendo las acciones, se tiene que hacerlo lo antes posible. ¿Dónde está la presencia del Estado? ¿Dónde están los controles? ¿Dónde está el hecho de poder colaborar también? Porque hemos escuchado a las autoridades quejarse, ¿no? Hablar de este contrabando, de un mercado negro, de la situación, pero también, si sabemos cómo están todos estos aspectos, lo mínimo que se espera es que reaccionen lo antes posible. Pero bueno, eso no ha ocurrido. Hasta el 15 de septiembre, entonces, estaremos aguardando las conclusiones de su ampliado, señor Valdivia, y lo vamos a volver a convocar. Gracias por este contacto con Radio Éxito.
18: Bueno, muchísimas gracias. Y bueno, le voy a mandar ahorita en su WhatsApp la venta de diésel, que a 21 bolivianos incluso lo están vendiendo, y a 20 bolivianos. Entonces ya están en las redes sociales, que ya también, de los mismos surtidores que salen, de los nombres que le han dado a usted, ya están empezando a vender a 20 bolivianos, a 21 bolivianos. Se lo voy a pasar a su WhatsApp para que vea que no estoy hablando cosas incoherentes, que prácticamente son los mismos hermanos transportistas que están denunciando esto, pero hasta ahorita nuestras autoridades no se mueven, no hacen una batida como tiene que ser. La NH no sirve para nada, solamente sirve para recaudar la NH. Entonces, no tenemos autoridades acá en el país. Esperan que nosotros denunciemos, esperan que nosotros salgamos. Entonces vamos a tener que buscarle un hombre valiente, creo así como del Comité Cívico, que venga aquí a La Paz y demuestre por lo menos cuántos surtidores tenemos que están haciendo eso. Esa venta de acopio que prácticamente están perjudicando al sector de transporte y otras organizaciones más.
5: Si nadie hace nada, pues bueno, ¿qué más se podría esperar o qué más se podría pedir? Agradecemos este contacto con el señor Valdivia, representante ejecutivo nacional de la Confederación de Transporte Libre en nuestro país. El 15 de septiembre hay ampliado, dicen ellos, la situación es insostenible, piden que el gobierno les diga la verdad. No, una verdad que ya se conoce desde hace mucho tiempo, que no hay dinero, no hay plata para comprar el combustible y se vean soluciones de aquí en adelante, pero ahora, lo antes posible, porque dicen ellos, las bases nos van a rebasar y de pronto lo que se venga de aquí en adelante no queremos que se descontrole. 10:04, momento de tensión, se estuvo viviendo hace instantes en la Asamblea Legislativa, entre asambleístas del PDC, sí, del PDC, donde legisladores que apoyan al vicepresidente increparon a la diputada Catherine Pinto por la posesión que asumió, posición que asumió en todo caso el vicepresidente del caso del cuartel de Viacha. Vamos a escuchar qué es lo que estuvieron pues prácticamente señalando en este lugar. Adelante, por favor.
12: Es una vergüenza, no va a llegar a los vicepresidentes.
5: Okay. que apoyan al vicepresidente Edmán Lara llegaron a increpar a la diputada Catherine Pinto, que sabemos que pues apoya siempre al presidente Rodrigo Paz, y ella pues dijo algo que se puede asumir como bastante despectivo, ¿no? No me voy a rebajar a...
12: ¡Gracias, gracias a nadie! ¡Gracias, inútil!
5: Senadora Ana Crispín también en este momento de tensión en la Asamblea Legislativa.
12: ¿Usted quién es? ¿Usted lee la Constitución? ¿Lee la Constitución? ¿Vergüenza? ¿Ustedes son ignorantes?
5: Bueno, vergüenza para todos, ¿no? Vergüenza definitivamente este tipo de situaciones, vergüenza no poder tener la altura de confrontar las diferentes ideas, vergüenza creerse de pronto que porque las senadoras vistan de pollera pues no se va a rebajar a su nivel, dice la diputada Pinto. Vergüenza que cuando antes se hablaba de los padres de la patria, pues era un adjetivo calificativo muy grande para lo que tenemos ahora de ambos lados, ¿no? Es la diferencia, las diferencias que se encuentra en el PDC, algunos apoyando a Edmán Lara y otros apoyando al presidente Rodrigo Paz. Pero en medio de esta situación, pues todos en realidad, ¿no? Vergüenza que se tenga estas acciones, estas actitudes en un lugar donde corresponde otro tipo de diálogo, otro tipo de alternativas, otro tipo de salidas. Estamos sobre las 10 de la mañana con 8 minutos. En breve volvemos. Quédese con nosotros.
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0: información para ustedes. 10:13. El fiscal departamental de La Paz informa sobre las investigaciones por las explosiones en Viacha.
1: La policía boliviana, el Ministerio Público y el Instituto de Investigaciones Forenses. De igual manera, vamos a establecer si esa pólvora negra, es decir, efectivamente fuegos pirotécnicos, se encontraban en el lugar, fue el origen de la explosión, cuál fue las circunstancias, y evidentemente vamos también a indagar el tema, ¿no? ¿Por qué no se procedió a la destrucción de los mismos fuegos pirotécnicos y los responsables del cual, y por qué no fueron trasladados a depósitos especiales que evidentemente cuenta nuestro estado para, uno, su almacenamiento, segundo, para su posterior destrucción? Evidentemente ustedes entenderán que el Ministerio Público tiene un trabajo arduo en estos días, pero nosotros estamos trabajando tiempo y materia con la finalidad de poder realizar las actuaciones investigativas y evidentemente dar con posibles responsables si correspondiese, y evidentemente dar también con el paradero de los 5 desaparecidos. Le concedo la palabra a la doctora Camacho, a efecto de que pueda dar con relación a las víctimas y al margen de ello también a las causas y fallecimientos de los personas, los conscriptos que hubieran fallecido.
0: Declaraciones de los fiscales en este caso, que van haciendo el seguimiento, informando sobre los avances de los hechos ocurridos por las 2 explosiones en Viacha. Estamos sobre las 10:15. Vamos a seguir escuchando a la fiscal también, que va actualizando todos estos datos.
2: Muy buenos días tengan todos. A conocimiento de un hecho de posibles explosiones en el regimiento Bolívar del municipio de Viacha, el Instituto de Investigaciones Forenses, a instrucción de nuestro fiscal general del estado, nuestra directora nacional del Instituto de Investigaciones Forenses, Fiscalía Departamental y fiscales de materia del municipio de Viacha, se ha constituido de manera inmediata el día viernes 4 de septiembre a instalaciones de el municipio correspondiente, ¿no? Se ha desplegado profesionales en el área de criminalística y médicos forenses, junto al vehículo y DIF móvil, que nos hemos hecho presentes para poder realizar los actuados correspondientes. En el mencionado lugar se ha podido evidenciar una zona en la que se encontraba con destrucción del bien inmueble correspondiente al regimiento de Bolívar. El equipo de criminalística inmediatamente ha desplazado lo que es el dron Mavic 4 para poder realizar la fotografía aérea, la georreferenciación y la planimetría correspondiente. De igual manera, los demás peritos han empezado a realizar el procesamiento de la escena del hecho, toma de fotografía terrestre. Junto con el personal médico forense, se ha realizado el levantamiento médico legal de 2 fallecidos en esa fecha. Posteriormente, en fecha sábado 5 de septiembre, nuevamente el personal de criminalística y medicina forense se han constituido en el lugar para proseguir con los actuados periciales correspondientes. En esta fecha se ha procedido al levantamiento médico legal de 3 fallecidos. En fecha 6 de septiembre, los profesionales de criminalística junto al perito de química forense se han constituido para realizar actuados periciales mucho más específicos para la toma correspondiente de muestras de los elementos que se han evidenciado en dichas instalaciones, mismos que correspondían a material bélico y explosivos, por lo cual el perito en química ha procedido a realizar colecta y toma de muestra de los mismos. En cuanto al tema de los fallecidos, se cuenta con un total de fallecidos de 9 personas encontradas en el lugar del siniestro. De los mismos, 8 han sido identificados por las características propias, identificación de placas, de marbetes en sus uniformes correspondientes y familiares que se han constituido también para identificarlos por señas particulares. de los cuales tenemos los nombres de Arnel Rubén.
0: Bien, son hasta el momento 9 fallecidos, de los cuales 8 han sido identificados. Una de estas personas no es lo que señala también la fiscal, que hace el seguimiento a este caso de lo que ha estado aconteciendo en Viacha. Se ha desplegado los peritos, el personal encargado también de poder realizar las investigaciones que van avanzando de acuerdo a este trabajo que se va realizando desde la fiscalía. Hay que mencionar también que en cuanto al último en información que se conoce, la Comisión de Educación y Salud, presidida por la diputada Milka Rojas, aprobó minutas de comunicación dirigidas a distintas reparticiones del Ejecutivo, y el objetivo es colaborar en la asistencia a las familias de las personas fallecidas y heridas durante estas explosiones registradas en Viacha. Han estado señalando que lo que se pide a través de estas minutas es que los familiares tengan una atención digna y que se pueda gestionar para que pues lo antes posible puedan reconocer el resto de estas personas o de esta persona que aún no ha sido identificada y que se necesita.

0: Vamos a continuación hasta Santa Cruz. Informaciones de último momento para todos ustedes. El sector de los mototaxistas han convocado un bloqueo indefinido. ¿Desde cuándo? ¿Cuál es la causa? Vamos a continuación a recibir a su representante, Rubén Darío Cardoso. Nos acompaña. Es un placer recibirlo, señor Cardoso, de Radio Éxito. Naira, lo saluda, el país lo escucha. Coméntenos, por favor, sobre esta determinación.
1: Querida Naira, ¿cómo está? Buenos días. La verdad que acá estamos listos para salir a reclamar día viernes, ¿no? Salir a reclamar a un bloqueo indefinido en todo el departamento de Santa Cruz. Sabemos las dificultades que tenemos actualmente con el tema del abastecimiento. También se habían comprometido de parte del gobierno entrega de los cilindros para los toritos, especialmente la modalidad de toritos, para que puedan cambiar el parque automotor a un parque de mayor ganancia, ¿no? Como es el tema de gas para los toritos. También, aparte de eso, no estamos de acuerdo con el tema de que se quite la subvención al combustible, sabiendo que ya otros departamentos están importando a un precio mayor. Sabemos que la canasta familiar va a subir y creo que es hora de demostrar al gobierno que rechazamos todo tipo de aumento, incremento al tema de los combustibles, ¿no?
0: Exactamente, esto ante lo que se hace cada vez más latente, ¿no? La posibilidad y ahora una realidad, por ejemplo, con lo que ocurría la jornada anterior en Beni, de la importación de combustible por parte de los privados. ¿Qué observaciones se tiene al respecto, toda vez que desde el Comité Cívico Pro Santa Cruz apoyan también este tipo de iniciativas? ¿Qué es lo que generaría? ¿Qué observan ustedes?
1: Para empezar, creo que la NH, como dijeron, ¿no? Se debe eliminar, pero se debe eliminar de raíz. Creo que no cumple un rol fundamental para la población en el tema de regulación y fiscalización de combustible. Es increíble y aplaudo también a parte del comité por el señor Agustín por la iniciativa de salir a fiscalizar. Nos ha invitado a nosotros también por parte de YPFB a formar parte de un control social. Pero creo que acá no es nuestra función. Nosotros, para eso hay un ente regulador, fiscalizador como la NH, y de momento y no está funcionando y se debe cerrar, ¿no? Es increíble que personas particulares tengan que hacer el trabajo que le corresponde a la NH y esto recién lo hacen de ahora. Imagínense todo el tiempo atrás que han venido sacando combustible personas que van y lucran con él, ¿no? La verdad que alarmante, porque vemos que ahora tiene que salir un comité cívico a hacer el trabajo que le compete al NH. Entonces, quiere decir que una entidad está por dentro del Estado, ¿no?
0: Exactamente, es decir, no solamente es la fila, la escasez de combustible, sino también que estas observaciones, estas denuncias y estos hechos que ya se ven de acuerdo al seguimiento que se ha estado realizando, por ejemplo. Ahora, en cuanto a esa importación de los privados del combustible que podría llegar también en mayor cantidad, ¿cuál es el riesgo para su sector? ¿Cuánto costaría ya las tarifas? Porque hay que hablar de todos estos aspectos, ¿no? Me imagino que también por eso se está tomando esta decisión de ir con el bloqueo.
1: Para que a nivel nacional la población sepa, ¿no? A ver, nosotros no es que estemos de acuerdo con el tema del que el privado traiga, estamos de acuerdo que el privado traiga, pero un precio justo, un precio donde no sufra el golpe la misma población. Hablaron el otro día en una reunión que el precio de gasolina estaría entre 14.58 el litro a 15. Entonces, imagínese un mototaxista que gana al día cerca de 150 bolivianos, estaría prácticamente cargando su mismo tanque con lo que gana, no llevaría ni para la olla todos los días. Entonces, ahí es donde me veo yo la preocupación. Se encienden las alarmas dentro del sector al ver el tema de los precios. No creo que acá falta de política el Estado, falta. Los carburantes para

0: tema de... ¿Aló?
1: Y ahora sí lo escuchamos, se interrumpió por algunos segundos, pero nos decía que lo que se cuestiona fundamentalmente es una falta de políticas de Estado, ¿no? Porque no hay una acción clara, ese es el punto. Si la Agencia Nacional de Hidrocarburos no estuvo realizando su trabajo, si hay una intervención a la misma, hay una intervención a YPFB, en todo caso, ¿cuál es la certeza? No se están asumiendo las acciones necesarias, se está viendo esto de la importación, pero tampoco se está tomando en cuenta que se podía traducir todo esto al bolsillo final de la gente. Nada de esto se está contemplando.
0: Correcto, es algo que se está tomando muy apresurado. Obviamente que quizás que acá el beneficio va a ser para el que importe, ¿no? A la población en general. Entonces, en ese sentido, la preocupación del sector prácticamente, ¿no? Teniendo en cuenta que el privado habla de importación, va a ser según al tipo de cambio del dólar oficial. Imagínense que el dólar llegue a 20 bolivianos. ¿Cuánto estaría comprando la población el litro de diésel? Entonces, creo que acá tienen que haber reglas claras y eso esperamos de parte del gobierno, ¿no? Decretos que especifique el tema del precio del carburante y el que también se regula a la vez, ¿no?
1: Ahora, esta medida que ustedes están anunciando para el viernes como sector en Santa Cruz, este bloqueo indefinido, va pues en un estado de excepción, ¿no? Ya hemos visto cuando se han estado asumiendo en otros lugares acciones, bloqueos, pues llegan los ministros y como que cambia también la situación. ¿Cómo ven estos aspectos? Y también, ¿qué es lo que podría ocurrir tomando en cuenta eso, ¿no? Que estamos en un estado de excepción.
0: Hay que tener en cuenta que el estado de excepción lo rompieron otras personas, otro dirigente hace harto y nadie hizo nada, ¿no? Ahora que es una lucha justa, es algo que vamos a salir a prácticamente a exclamar las voces de miles de ciudadanos que no están de acuerdo con una subida de combustible. Y entonces creo que es algo justo y no creo que se tendría que dar una intervención de la justicia, porque si no es político nuestra lucha es netamente justa y necesaria en favor de toda la población.
1: Cuando usted dice que no es una lucha por un tema político, yo tengo que preguntarle lo siguiente, ¿no? ¿Cómo se hace día a día poder salir adelante con este trabajo que ustedes realizan allá en Santa Cruz como sector de mototaxis? ¿Cuánto ha subido los productos de la canasta familiar? ¿Qué implica conseguir el combustible? Quiero decir, ¿cuál es la realidad, por favor?
0: La mayoría de los mototaxistas pues acude lastimosamente a lo dicho cuenta gota, ¿no? Que son los que prestan de manera diaria. Y no queda otra, ¿no? Recurrir a ellos para que puedan por lo menos tener platita tanto para proveerse combustible como para estar parado horas y horas en la fila y para llevar también el pan de cada día a sus hogares, sabiendo que está difícil la situación. Un kilo de carne acá redonda más o menos entre los 70 bolivianos, un kilo de pollo arriba de 20. Entonces, estamos hablando de que la situación para el sector mototaxi está difícil. Hay muchos de los colegas mototaxistas que están migrando a otras fuentes laborales debido a que la situación está mal en Santa Cruz acerca de los precios, acerca de los carburantes, y no hay una solución definitiva al abastecimiento. Un día hay, al día siguiente no hay. Entonces no vivimos algo normal, algo regulado, ¿no?
1: La situación no es normal y eso también afecta a sus ingresos. Vamos a estar al pendiente, en todo caso, de cómo se vaya ejecutando esta medida desde el viernes, este bloqueo indefinido. Gracias por este contacto con Radio Éxito, señor Cardoso. Un abrazo hasta Santa Cruz.
0: Gracias, estamos prestos para cualquier momento. Muchísimas gracias.
1: Nosotros somos los agradecidos. Que tenga buen día, Rubén Darío Cardoso, el representante de la Confederación de Mototaxistas en Santa Cruz. Han convocado un bloqueo indefinido desde el 11 de septiembre, sí, desde el viernes, por la falta de combustible. 10 de la mañana con 29 minutos. Aguárdenos, por favor. 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
2: En este nuevo bloque estamos sobre las 10 de la mañana con 34 minutos y saludamos a la concejala Casimira Lema que nos acompaña estos minutos. Un placer tenerla con nosotros, concejal. ¿Cómo está? Buenos días. Naira la saluda en Radio Éxito. Bienvenida.

comunicación para hablar sobre temas importantes que tienen que ver con el municipio y sobre todo con el relleno sanitario de Zacachuru, toda vez que los trabajadores pues se han estado encadenando, ¿no? En las últimas horas, pidiendo que se les pague lo que corresponde en relación a los 7 meses de salarios y la suspensión de su seguro de salud. La jornada anterior, por ejemplo, se estuvieron encadenando a los pilares del edificio 10 de la Alcaldía de La Paz en la calle Mercado, exigiendo sobre todo al municipio que pueda atender sus demandas.

0: les decíamos por un lado y del otro también que continúa, pues entendemos la problemática en el relleno como tal, ya no solo con los trabajadores, sino por lo que podría ocurrir con una celda de este relleno que tiene problemas de estabilidad. Así está la situación, bastante compleja, bastante difícil en estos dos aspectos. De un lado, lo que debe ocurrir con los trabajadores y seguramente completar los salarios pendientes, porque han estado asegurando que van a continuar también con las medidas de presión hasta que lleguen los recursos adeudados. Ellos estuvieron pasando ya pues varias noches en puertas de oficinas municipales como parte de su protesta y demandan una respuesta por parte de las autoridades para concretar el pago, y del otro lado también conocer qué es lo que pasa con el relleno y qué acciones ya se van asumiendo. Leemos alguna de las pancartas de los trabajadores que están encadenados a este edificio. Dice: alcalde, nosotros también somos humanos, haga honor a su lema, innovación humana, ¿no? Y así también se los ha visto cansados, agotados en el lugar, con cartones, con bolsas, con algunos aguayos, y sobre todo en días tan fríos, ¿no?, como los que se ha estado viviendo también durante esta semana. Bueno, vamos a estar al pendiente de lo que ocurra en relación a estos dos aspectos que tienen que ver con el municipio, con el consejo y evidentemente con el relleno de Sacachuro. Estamos sobre las 10:37. Cambiamos.
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0: Bueno, vamos a continuación entonces con los servicios informativos a través de Radio Éxito Bolivia, es la frecuencia de los ganadores, y vamos al contacto con nuestro equipo de prensa. ¿Qué novedades tenemos contigo, Gilda Castro? Adelante, por favor.
2: Gracias, tenemos información desde la Ciudad del Alto. Nos encontramos con el doctor Frank Campero, abogado de la exalcaldesa Eva Copa. Él nos informa acerca de esas denuncias que ya habrían ingresado. Escuchemos.
3: A través de los medios de comunicación, a través de los asesores jurídicos del alcalde actual de la Ciudad del Alto, nos hemos anoticiado de una posible denuncia, la cual habría sido admitida por el Ministerio Público, del cual nosotros tenemos conocimiento de manera específica que se está asignando el investigador asignado al caso, y obviamente como portavoz de la exalcaldesa de la Ciudad del Alto, Eva Copa, nosotros vamos a asumir de manera específica toda la defensa posible. Vamos a esperar a que se nos notifique de manera específica, de manera particular, absolutamente a todos los involucrados, y demostrar de manera específica que no ha existido ningún daño económico al Estado y que lastimosamente están confundiendo actuados administrativos, por lo que nosotros hemos escuchado, a quienes han determinado presentar esta denuncia como tal. Así que ni incumplimiento de deberes ni conducta antieconómica en contra del Estado se ha debido determinar en su momento, y de manera específica lo que vamos a determinar también. Bueno, de primera mano se le puede decir al alcalde actual de la Ciudad del Alto lo que tiene que hacer es gestión para la Ciudad del Alto. Son 5 meses de los cuales el día de hoy quieren sacar una simple bandera al presentar una denuncia penal en contra de la alcaldesa Eva Copa, la cual va a asumir defensa. Y nuevamente les repetimos, si vamos a seguir con esa teoría de caso que dice el señor Elise Roca, que se ha dañado al Estado, nuestro primer elemento de prueba va a ser justamente el propio alcalde. Estamos esperando que él declare, que vaya a presentar su declaración. Y si el propio alcalde determina que ha habido un daño económico al Estado, la primer y el primer descaro que vamos a tener va a ser la declaración de este mismo burgomaestre. Bajo ese mismo contexto, nuevamente lo repetimos.
2: Con este informe, retorno hasta Estudio Central.
0: Recordemos que la Fiscalía admitió la denuncia penal contra la exalcaldesa Eva Copa y otras exautoridades por los delitos de daño económico. La medida fue interpuesta por la actual administración municipal tras detectar el presunto sobreprecio y desembolso irregular de más de 2,1 millones de bolivianos a favor de la empresa Trébol, encargada del servicio de aseo urbano y recojo de basura en la urbe alteña. Se admitió la denuncia en contra de la exalcaldesa, como también de los exfuncionarios que vendrían a ser secretarios municipales, directores y abogados. De acuerdo con esta denuncia, los exfuncionarios habrían aplicado un aumento de tarifas retroactivas retroactivo a un servicio ya concluido. La planilla de recojo de basura del mes de marzo de 2026 fue fijada originalmente en 15,4 millones de bolivianos. Sin embargo, tras firmar una modificación al contrato en abril, el 24 puntualmente de abril, la exgestión reliquidó ese mismo mes a la empresa Trébol con el precio elevado, pagando 17,5 millones y generando un daño directo de más de 2,1 millones de bolivianos al municipio. Y a propósito de esta denuncia, pues hemos escuchado al abogado de la exalcaldesa Eva Copa informando detalles sobre la defensa que asumirán por estas denuncias sobre supuesto daño económico. En líneas generales y en conclusión, están esperando que pueda prestar su declaración el actual alcalde del Alto, el señor Elise Roca. 10:41, Ever Vargas, es tu turno, adelante.
4: Gracias, Naira. Continuamos con más información desde la Asamblea Legislativa Plurinacional. En sus momentos habla la diputada del PDC, Catherine Pinto, y presidenta de la Comisión de Defensa y Gobierno. Escuchemos las declaraciones de la diputada.
5: Los militares y policías del 2019 hubieran sido dados de baja en esta gestión. Con esta ley estamos pretendiendo devolverle los derechos que les hubieran sido vulnerados de forma injusta a aquellos militares y policías que por el solamente cumplimiento de orden y también del restablecimiento del orden público y devolverle de la democracia al país hubieran sido menoscabados en todos sus derechos. Es por eso que la comisión ya en una primera instancia se ha aprobado por unanimidad el informe y el proyecto de ley en su totalidad, en grande y en detalle, y el día de hoy se va a tratar en el pleno del hemiciclo de la Cámara de Diputados. Esperamos que tenga la misma aquiescencia que ha tenido en la Comisión de Gobierno, Defensa y Fuerzas Armadas. Desde un tiempo hacia atrás han sido menoscabadas nuestras instituciones militares y policiales, y la desinstitucionalización ha calado tan hondo que hemos tenido episodios muy lamentables como lo que ha pasado en 2024. Mas sin embargo, de acá en adelante queremos fortalecer estas instituciones y dar una señal a los bolivianos que nadie, ningún interés político va a estar por encima de la seguridad del Estado y de las instituciones militares y policiales.
6: ¿De cuántos militares estamos hablando, por favor,
7: que se podrían beneficiar?
8: ¿Cuántas personas se van a beneficiar con esta ley?
5: Policías, militares. En todo caso, todos los militares y policías que hubieran sido dados de baja o sancionados administrativamente en estas gestiones. ¿Esto qué quiere decir? Que muchos de ellos no están gozando de beneficios sociales y ellos también tienen familias. Tienen familias que han sido humilladas, al igual que sus personas, por estas malas decisiones. Y también esta ley prevé un proceso de repetición para aquellos malos funcionarios militares o policiales que hubieran ejecutado procesos sumarios contrarios a la norma y vulnerando derechos, para que estos tengan un proceso de repetición y tengan que desarcir económicamente y pagar el daño que hubieran hecho por algún presunto delito de prevaricato.
9: ¿Qué procede respecto al pago de salarios, por ejemplo, que no se ha realizado desde el 2019 a la fecha porque han sido sometidos estas bajas?
5: Esta ley, se ha trabajado con el Ministerio de Economía, se ha trabajado con el Ministerio de Defensa, con el Ministerio de Gobierno y con todas las instancias pertinentes que tienen que ver. No es una ley que ha sucedido de la noche a la mañana. Si bien hay proyectistas que nos han dado la idea, es una ley que se ha trabajado de forma seria y estamos conscientes por la crisis y también los efectivos están conscientes que el Estado probablemente no pueda cargar con esta carga económica. Sin embargo, la ley rige para lo venidero. ¿Esto qué quiere decir? Que se van a resarcir los derechos económicos de aquí en adelante. Sí.
4: Bien, ahí estuvimos escuchando palabras de la diputada del PDC, Catherine Pinto, quien ha informado que durante esta jornada se va a tratar el proyecto de ley de reincorporación a policías y militares quienes fueron dados de baja en 2019. Más adelante estaremos con la actualización correspondiente.
0: Gracias, Ever. Hasta el próximo contacto. Bueno, la diputada Catherine Pinto espera la aprobación entonces del proyecto de ley en la Cámara de Diputados para reincorporar a policías y militares quienes se encuentran de o quienes fueron dados de baja, ¿no? Por los hechos de 2019. Recordemos que la Comisión de Gobierno, Defensa y Fuerzas Armadas de la Cámara de Diputados dio luz verde hace una semana aproximadamente este proyecto de ley orientado a esta restitución, dicen, de los derechos laborales y profesionales de aquellos efectivos militares y policiales que fueron dados de baja en el contexto de crisis política de aquel año de 2019. La propuesta legislativa busca abrir la vía para su reincorporación y la recuperación de los beneficios sociales y de la carrera. 10:45. Pausa. Enseguida estamos de regreso.
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5: Así es, de nueva cuenta estamos de regreso. Nos separan 11 minutos de las 11 de la mañana. Ahora sí hemos restablecido la comunicación con la concejal Casimira Lema. Es un placer recibirla en Radio Éxito. Naira la saluda. ¿Cómo está? Buenos días.
6: Hola, Naira. Qué gusto. Un abrazo a todos los oyentes de Radio Éxito. Gracias por estos minutos.
5: Nosotros los agradecidos, hay temas que preocupan, temas que interesan también a la población, bueno, dos de ellos relacionados con el relleno sanitario de Sacachuru. De un lado también, pues advirtiendo que hay aún problemas, ¿no?, de estabilidad en una de las celdas de relleno, y el otro, lo que ocurre con los trabajadores que incluso la jornada anterior tuvieron que encadenarse, pidiendo una vez más se les pueda cumplir todos los compromisos, el tema de su salario ya desde hace 7 meses. ¿Qué opinan desde el consejo? ¿Cómo ven todos estos aspectos? Por favor, concejal.
6: Bueno, son varios temas que nos afligen en esta jornada. Estamos en huelga de hambre desde ayer, los concejales, en las oficinas del director de recursos humanos y también del director jurídico. ¿Por qué? Porque son 4 meses, ya van a ser 4 meses que no cancelan a la gente que nosotros hemos contratado como concejales, gente de nuestra confianza. No los han dado de alta a pesar de que existe una resolución judicial. Hay un incumplimiento. Hemos explicado la situación de los funcionarios, hemos asumido esta medida de protesta. Y lo que queremos ahora es una solución. Le hemos pedido al alcalde que venga a conversar con nosotros. Y él ha dicho hace un momento en una conferencia de prensa que no, que conversar con nosotros no le compete. Entonces, estamos esperando a las autoridades que ayer nos dejaron en esa situación de, bueno, entonces si ustedes no quieren esto, esperemos a ver su decisión. Es decir, nosotros hemos agotado todas las instancias, pero no es solamente eso. No se dan cuenta que el perjuicio es hacia la población, hacia los vecinos. Por eso hay que encontrar una salida. No queremos que la paz siga atrapada en un conflicto político. Lo que queremos es que el Ejecutivo cumpla la ley y que este conflicto se termine. Y la pelota, permítame decirlo, está en la cancha del Ejecutivo. Está en la cancha del alcalde. Y le vuelvo a decir, señor alcalde, venga, lo estamos esperando a dialogar, para dialogar. En el pleno del consejo lo venimos esperando hace tiempo, pero bueno, no lo ha hecho. Pero ahora es importante. Y a mí me ha tocado, usted hablaba de Sacachuri, he ido el anterior viernes porque me llegó la información de que había un rebalse de los lixiviados. Además, hubo un hermetismo absoluto. Yo he esperado desde muy temprano hasta casi las 4 de la tarde para que alguien me dé un informe y nadie lo hizo. Entonces, nosotros no podemos decir en este momento que se está actuando con responsabilidad. No es la forma. Hay que hablarle a la gente con claridad y transparencia. ¿Qué se va a hacer con el relleno sanitario? ¿Dónde lo van a trasladar? Tienen que socializarlo con la gente. ¿Cuánto va a costar? Esas soluciones necesitamos. Y si hablamos de los trabajadores de Sacachuru que están encadenados, ni qué decir. Como usted lo decía, valga la redundancia, son 7 meses de salario que se les debe. Entonces, por favor, si el alcalde no hace caso a una resolución de la justicia, ¿se imagina qué pasa con los vecinos?
5: Pero por supuesto, ¿no? Ahí también hay mucha preocupación por parte de los vecinos. Ya lo hemos visto con el tema de la basura como tal y todo el desastre que ha estado generando, ¿no? Hace un par de semanas, seguido de esto también, lo que puede ocurrir de aquí en adelante con el tema de Sacachuru, los trabajadores, y ahora con esta realidad que usted nos comenta, que han ingresado una huelga de hambre exigiendo cumplir con este fallo en el tema salarial. Yo le consulto a propósito de esto, ¿cuántos funcionarios están estos 3 meses, nos decía, trabajando sin recibir su remuneración?
6: Así es, son casi 4 meses, son más de 60 funcionarios. Imagínese usted, ¿no? En este momento somos 43 personas que estamos en huelga de hambre. En este lugar, porque ayer vinimos a las 9:30 de la mañana a tratar de buscar una solución. Como no hubo, ya nos quedamos. Y estamos en esta emergencia que ojalá se solucione hoy, porque ese es nuestro deseo.
5: Claro, efectivamente, se trata de buscar una respuesta, ¿no? Pero sobre todo que se cumpla con lo que dice el fallo. Yo le consulto, concejal Lema, lo siguiente, ¿no? En el ámbito también de encontrar soluciones, pero también de corregir ciertas acciones. Aquí vemos una suerte de que el alcalde cree que es dueño prácticamente de todo, de que tiene la última palabra, de que no acepta las resoluciones. ¿Cómo se puede ver todos estos aspectos en cada uno de estos temas, ¿no? Que son varios ya que son cuestionados.
6: Definitivamente, nosotros queremos un alcalde que sea, como dice el nombre, ¿no? De innovación humana, que sea humano. Y lo último que él está demostrando es esa humanidad para con los trabajadores. Entonces, no podemos permitir esta situación. Yo estoy muy preocupada y sobre todo muy dolida por el actuar del Ejecutivo en general. Ojalá que, reitero, en las próximas horas esto llegue a una solución.
5: Me sumo algo más antes de cerrar el contacto, ¿no? Por todos estos aspectos que se van cuestionando la postura del alcalde, hay bastantes personas que han estado expresando su molestia, su indignación, porque han congelado sus cuentas por no pagar los impuestos, ¿no? Los ciudadanos incluso denuncian que no fueron notificados y el alcalde decía que no se los quiere perjudicar, pero que se deben acoger a un plan de pagos, ¿no? ¿Qué opinan ustedes sobre este aspecto que ha preocupado bastante a la población, concejal?
6: Bueno, ese es un tema para que vean ustedes que le compete netamente al Ejecutivo. Netamente al Ejecutivo. Perdón, quiero contarle algo en este momento.
5: Vamos, por favor.
6: Bajar a hablar con la prensa y nosotros queremos salir a hablar con la prensa, pero estamos encerrados. No nos permiten abrir ni la puerta del garaje. O sea, estamos, como dice Waldi Caballero, que es la presidenta del consejo, estamos secuestrados. Si me permite, voy a tener que despedirme de la audiencia gentilmente, porque aquí estamos con todos los medios afuera y no nos permiten salir ni entrar. Muy buenos días, gracias.
5: Gracias, concejal Lema. Hasta más adelante. Bueno, la situación tensa que se vive en medio de esta medida que han asumido 6 concejales de La Paz, han decidido ingresar a una huelga de hambre exigiéndole al alcalde cumplir con el fallo que tiene que ver con los salarios de diferentes trabajadores. Como hemos escuchado a la concejal Casimira Lema, nos ha informado que han decidido asumir esta medida como una acción desesperada, porque desde la alcaldía, desde el alcalde, desde el despacho del alcalde, no hay cumplimiento a esta sentencia constitucional que dispone el pago de salarios al personal del Consejo Municipal. Son prácticamente 60 personas, 60 funcionarios que llevan ya casi 4 meses sin recibir su remuneración correspondiente, y por eso van cuestionando que el Ejecutivo Municipal haya incumplido con el pago de los salarios. No les permiten desde ayer que ingresen nada, ¿no? Prácticamente están con la ropa que habían llegado ayer, no han permitido que ingrese, por ejemplo, abrigo para los concejales que han decidido asumir esta medida, y ahora tampoco les dejan tener contacto con los medios de comunicación. La medida de presión busca que el Ejecutivo atienda la situación salarial de los aproximadamente 60 funcionarios del Consejo y cumpla con la sentencia constitucional que, según la denuncia de la presidenta del Legislativo, edil, ordena el pago de sus remuneraciones pendientes. Hay una nueva, pues, medida, hay preocupación también en el Consejo, son 6 concejales que han ingresado a esta huelga de hambre. Vamos a realizar el seguimiento, por el momento la situación es tensa en el lugar. 2 minutos nos separan de las 11.
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5: Estamos de regreso con la noticia en vivo, 11 de la mañana con 2 minutos. Vamos hasta Ciudad de El Alto. ¿Qué novedades tenemos contigo, Gilda Castro? Adelante.
16: Tenemos información desde la Ciudad del Alto. Nos encontramos con la presidenta de la Asamblea Permanente de esta urbe, Virginia Ugarte, en vivo para Radio Éxito. Entiendo que se está haciendo el seguimiento de personas afectadas por la explosión. Usted está visitando hospitales. ¿Cuál es el informe? Buenos días.
17: En lo cual se ha evidenciado en algunos hospitales que está un militar también viendo, ¿no?, si hay que comprar algún medicamento o si es que falta algo, ¿no? Tenemos las imágenes, tenemos los nombres, quienes también están haciendo acompañamiento. Pero también en algún hospital se olvidaron de la persona que es civil, ¿no? Es civil, el señor Elvis Condori, que ha sufrido, ¿no? Él es de Viacha, que estaba en el momento de la explosión, estaría pasando por ahí y tiene fracturas y él está delicado de salud, pero de él se estarían olvidando de atender, ¿no? De poder pagar, hacer los gastos. Y es más, nos han indicado la progenitora que estaría comprando los medicamentos que es necesario, no lo están ayudando a él. Entonces también eso hemos pedido públicamente a las autoridades. Ya también hemos tenido contacto con las autoridades del Ministerio de Defensa, quienes están son responsables de vivienda, de heridos, de los fallecidos. Hay responsables quienes están también coordinando. Entonces ya hemos llamado por celular, también hemos escrito por el celular, o esperamos que a la brevedad posible tome cartas en el asunto, velando lo que son los derechos humanos, el derecho a la salud, a la vida, ¿no? Y ya le estarían dando de alta sin estar sano. Eso es lo que nos ha referido la progenitora hace minutos, ¿no? Entonces estamos haciendo seguimiento.
16: Con este informe retorno hasta Estudio Central.
5: Gracias, Gilda. Es el seguimiento que se da por parte de la Asamblea Permanente de Derechos Humanos y su presidenta en Ciudad del Alto, el seguimiento a lo que ocurre con los pacientes afectados tras la explosión. Se cuestiona, por ejemplo, ciertos casos donde ni siquiera se ha restablecido y le piden que se retire, ¿no? Es decir, le dan de alta y prácticamente se observa este tipo de situaciones. Se está pidiendo a las autoridades, en absolutamente todos los casos de las personas que han resultado heridas, se hagan cargo de lo que corresponde hasta que estén completamente restablecidas. Y también sobre este tema de Viacha, sobre las explosiones, le contamos que la bancada de Libre junto al alcalde de Viacha han presentado un proyecto de ley para el resarcimiento y la recuperación económica de las familias afectadas en ese municipio tras las explosiones. La propuesta contempla la reconstrucción de las viviendas, también contempla la construcción de un hospital de segundo nivel, una estación de bomberos, una universidad industrial y otras obras en beneficio de las y los habitantes de la zona. Los legisladores van a solicitar que la norma sea tratada en la sesión de la Cámara de Diputados y, pues, para agilizar todo esto, que sea por dispensación de trámite. Es lo que han estado señalando a propósito de este proyecto de ley que busca resarcir a las familias afectadas por las explosiones en Viacha. Es la bancada de Libre y el alcalde de Viacha que han estado presentando ya este documento y esperan se pueda agilizar como corresponde. Estamos sobre las 11 de la mañana con

0: vamos hasta Sucre, donde tenemos más información. El exalcalde Enrique Leaño y también sus ex colaboradores son investigados por conducta antieconómica. Vamos con los detalles. Renán Martínez, con usted. Buenos días.
1: Buenos días. El fiscal departamental de Chuquisaca, Alexander Mendoza, dio a conocer que existen 8 denuncias contra el exalcalde de Sucre, Enrique Leaño, contra el exsecretario de Infraestructura, Iber Ortega, y contra exdirectores del municipio de Sucre por no haber ejecutado 8 proyectos de recapado asfáltico.
2: 8 denuncias que se ha presentado por la Dirección de Transparencia y Lucha contra la Corrupción del Gobierno Autónomo Municipal de Sucre, representada por la doctora Paola Alejandra Telles Borda en su condición de directora de dicha unidad, se han puesto en conocimiento el día viernes en esta Fiscalía Departamental de Chuquisaca, que ha ingresado por la plataforma correspondiente, en el cual se tienen las 8 denuncias con el mismo contexto relacionado a gestiones anteriores de el exalcalde Enrique Leaño Palenque, como también contra Iber Ortega Zárate, secretario municipal de infraestructura pública, también otros exdirectores también de infraestructura pública, entre otros funcionarios.
1: Los montos económicos por proyecto van desde 300.000 bolivianos, pero según el reporte, ninguno de ellos se hubiese ejecutado y que los materiales estuviesen en almacenes, por lo que se investigará el caso por conducta antieconómica.
2: Que se tiene de que estos 8 denuncias van basadas en 8 proyectos en cuanto a mejoramiento de recapado asfáltico en las diferentes calles de la ciudad de Sucre. 8 proyectos que se manejan, diferentes montos económicos, entre los 300.000 bolivianos algunos, también 278.000 por otro lado. Entonces son diferentes proyectos que han dado a conocer que, de acuerdo a las fases que se hubiesen realizado en cuanto a la adquisición de materiales físicos, no se hubiese ejecutado físicamente ninguno de ellos. Entonces tenemos un reporte en cero en cuanto a la ejecución de estos proyectos.
1: Para Red de Noticias Éxito, desde Sucre, Renán Martínez.
0: Gracias, Renán, por la información. Vamos a conocer ahora lo que ocurre en el mundo. Atentos, el precio del petróleo superó los $100 ante la escalada de ataques entre Estados Unidos e Irán en el estrecho de Hormuz. Los precios del petróleo subieron este miércoles ante el agravamiento de las hostilidades en Oriente Medio. El Brent del Mar del Norte alcanzó los $100 por barril por primera vez desde finales de julio, mientras los mercados siguieron con atención el posible impacto del conflicto sobre el suministro y la inflación. El repunte de los precios se produjo mientras el conflicto entre Estados Unidos e Irán atraviesa su séptimo mes sin señales de una desescalada, pese a las afirmaciones de la Casa Blanca sobre un acuerdo inminente. La situación mantiene la preocupación de los inversores por posibles interrupciones en el suministro energético y por sus efectos sobre los precios del consumidor. El régimen de Irán anunció este miércoles un ataque contra una base militar estadounidense en Jordania, después de los ataques de Estados Unidos contra sus buques en el estrecho de Hormuz. La acción iraní se presentó como una represalia por el lanzamiento de misiles balísticos contra un buque de guerra estadounidense. La agencia estatal iraní también informó que Teherán anunció ataques contra petroleros frente a las costas de Kuwait y que insistió a sus tripulaciones a abandonar las embarcaciones. Situación difícil mientras Wall Street y las bolsas europeas también caen tras el salto del petróleo a más de $100 por la guerra en Medio Oriente. Le contamos algunos detalles. Las acciones cayeron hoy en Wall Street mientras el precio del petróleo crudo superó los $100 por barril. El índice que se ha marcado es del 0,3% de caída. Las pérdidas han sido generalizadas, con las cadenas minoristas entre las que más arrastraron el mercado a la baja. Son Amazon, cayó 1,9%, Starbucks 1,5%. Casi todos los sectores del índice retrocedieron, con la notable excepción de algunos 2 casos. Los mercados europeos cayeron con más fuerza que Wall Street. El índice de París país perdía a mitad de la jornada 1,5%, y así va la situación. El petróleo fue el principal motor de la jornada. Estados Unidos destruyó el martes 5 petroleros iraníes en una nueva serie de ataques cruzados entre ambos países. El conflicto, que comenzó en febrero, prácticamente paralizó el tráfico por el estratégico estrecho de Hormuz, por donde antes de la guerra circulaba una quinta parte del suministro mundial de petróleo. Y en Venezuela se cumplen 2 semanas sin actualizar los datos sobre el terremoto. Se cumplieron estas 2 semanas sin actualización de datos sobre los terremotos del 24 de junio. El parte oficial más reciente se publicó el 24 de agosto, dando cuenta de 6.509 fallecidos, 6.462 rescatados y 226.696 personas atendidas en hospitales. Tras el doblete sísmico, el gobierno interino de Delcy Rodríguez comenzó a difundir balances diarios. De repente y sin mediar explicación, pasó unos días sin emitir información para luego retomar los boletines con carácter semanal. Además de modificar su periodicidad, las autoridades eliminaron sin explicación una serie de datos con estos reportes. ¿Y alguna vez se ha preguntado cuáles son los trabajos o cuáles serán los trabajos del futuro? ¿Cuáles serán los trabajos con mayores oportunidades? Por ejemplo, el año 2035, ¿cuáles son las proyecciones? Le cuento algunos detalles. Las ocupaciones con mayor crecimiento porcentual en Estados Unidos entre 2025 y 2035 serán las de enfermeros especializados. Seguimos, instaladores de paneles solares, fotovoltaicos y científicos de datos, según las proyecciones de la Oficina de Estadísticas Laborales citadas por Fox Business. El organismo federal estima que el empleo total pasará de 170,3 millones a 176,2 millones de puestos durante ese periodo. La diferencia equivale a 5,9 millones de empleos y a una expansión de 3,5%, una tasa inferior al 10,9% registrado entre 2015 y 2025. El ranking de las ocupaciones con mayor crecimiento porcentual está dominado por el área de salud, aunque también incluye empleos vinculados con la energía y la investigación informática. La Oficina de Estadísticas Laborales explicó que el envejecimiento de la población incrementará la demanda de servicios sanitarios y sociales, incluidos los cuidados de salud en el hogar, por ejemplo, y la asistencia personal. El puesto con mayor crecimiento proyectado es el de enfermero especializado, con un aumento del 41% entre 2025 y 2035. Este avance representa la creación de unos 137.800 puestos, la segunda mayor cantidad de empleos nuevos dentro de las 10 ocupaciones que van integrando la lista. La proyección para este empleo se vincula con la mayor necesidad de servicios de salud a medida que aumenta la edad de la población. Según esta Oficina de Estadísticas Laborales, la probabilidad de sufrir complicaciones de salud crece con los años, por lo que se espera una mayor demanda de distintas tareas relacionadas con la atención sanitaria y la asistencia social. El segundo lugar aparece los instaladores de paneles solares fotovoltaicos, con una expansión prevista del 36,5% y cerca de 11.300 empleos adicionales. Aunque el crecimiento porcentual los ubica entre los puestos con mejores perspectivas, la cantidad de nuevos empleos prevista es menor que la de otras ocupaciones de este ranking. El tercer puesto corresponde a los científicos de datos, con una subida del 34,6%, lo que significa 95.400 empleos nuevos. El cuarto lugar figuran los técnicos de turbinas eólicas, con un crecimiento proyectado del 29,5%. Los gerentes de servicios médicos y de salud se ubican en el quinto lugar, con una tasa de crecimiento del 24%. Sin embargo, son quienes registrarían el mayor aumento en términos absolutos dentro de estas 10 profesiones. Sigamos revisando. Los asistentes de fisioterapia ocupan el sexto puesto, junto con los enfermeros especializados y los gerentes de servicios médicos y de salud, forman parte de este ranking. También los técnicos psiquiátricos aparecen en séptimo lugar con una expansión del 22,3%. Su inclusión refuerza el predominio del sector de salud entre las ocupaciones con mayor crecimiento porcentual en Estados Unidos. El octavo puesto corresponde a los científicos de investigación informática y de la información. Por otro lado, los asistentes de terapia ocupacional estarán ocupando el noveno lugar con una expansión del 21%, y los técnicos médicos oftálmicos completarían la normativa del décimo puesto con el crecimiento proyectado del 21%. ¿Qué tal? Esa es la lista completa en cuanto a los que encabezan el ranking, con un alza creciente y una, pues en este caso, importante demanda de los trabajos. Esos serán los trabajos con mayores oportunidades hasta 2035. Enfermería, pero ojo, especializada, energía y ciencia de datos lideran este ranking oficial. 11:17.
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2: Así es, continuamos con la información en vivo, 11 con 22 minutos. Vamos a la conferencia de prensa del directorio del PDC, el directorio del Partido Demócrata Cristiano. Se refieren también a la situación del país, cómo evalúan las acciones del gobierno. Vamos a continuación a conocer los detalles.
9: En el transcurso que de estos 10 meses, la inacción de un gobierno, la ausencia del Partido Demócrata Cristiano es brutal. Nunca hemos tenido una representación en lo administrativo. Y no nos quejamos, por supuesto, porque había un bien mayor, y ese bien mayor es Bolivia. Hemos esperado con ansias, como el pueblo, a que el presidente, porque básicamente parece que se trata del presidente, porque no encontramos una estructura administrativa, una estructura política que sea capaz de gobernar junto con él. Lo que hemos visto más bien, más se parece a una autocracia. Y esto tiene que terminar, no porque nosotros hayamos sido afectados, sino porque el pueblo boliviano exige medidas inmediatas, y no se hizo en su momento, y no creo que la disponibilidad política de este país, la disponibilidad social de este país, aguante una otra mentira más. En esa medida, el Partido Demócrata Cristiano, reunido desde esta mañana en su comité político, que tiene una estructura, que tiene capacidad de organización en cada uno de los departamentos, que a pesar de lo que digan los propios funcionarios de algunos entes electorales que somos un taxi partido, no lo es. Tenemos más de 60 años de vida, hemos mantenido nuestros principios, nunca hemos estado comprometidos con la traición, con el manejo indiscriminado de las arcas del Estado. Por eso es que hemos pasado aún así como estúpidos. Y no importa,

0: todo tiene que, en un momento, como en la vida, un examen. Y aquí se terminó. Se terminó con el actual presidente y también su vicepresidente. A menos que ellos, en el término de cortísimo plazo, rápidamente puedan estructurar y dictaminar medidas inmediatas para salir de la crisis en la que hemos entrado casi como en una vorágine. Yo les digo, ayer ha comenzado la desgracia para este país. Hay un pensador que dijo, muchas veces la historia se repite como dos veces, una como tragedia y otra como comedia.
1: Son las declaraciones del señor Oscar Trujillo, presidente del Partido Demócrata Cristiano. Él habla no de acciones, habla de inacción por parte del gobierno y dijo que el pueblo ya no puede aguantar. Califica pues todo lo que ha venido ocurriendo hasta el momento, las decisiones y quienes están ocupando cargos importantes y todo esto como una, decía, autocracia. Y ha señalado que se necesitan medidas urgentes, estructuradas de una vez por todas para salir de la crisis que atraviesa el país. La diputada Sandra Rivero también pues está en esta conferencia.
2: Resuelto con un número, con un documento, el reconocimiento democrático, institucional y legítimo a un comité nacional. Aclaro esto porque el señor Roberto Castro Peña Aranda, ex delegado titular, el cual ahora se encuentra sometido a un juicio interno del partido en nuestro comité disciplinario y con el alto riesgo de ser expulsado por también actos observables, ya no tiene autoridad alguna. Les he querido presentar a la nueva dirigencia, a las nuevas autoridades, que de una manera muy paciente y muy respetuosa han visto desde la sombra las decisiones de ese binomio que hemos elegido. Solamente para terminar y usando una analogía, esto se parece mucho a los partidos. Cuando un equipo invita a jugadores estrellas o que asume que son jugadores estrellas para tener un partido eficiente y productivo y con goles, imagino que se siente muy, muy desilusionado cuando esos invitados se meten autogoles. En ese sentido y en esa analogía, este partido político tiene una alta responsabilidad con su población. Y primero la población y luego la población, a pesar de cualquier gobierno. Los gobiernos pueden cambiar, la población no. Los gobiernos van y vienen, pero el sistema democrático tiene y debe mantenerse y debe protegerse. Dicho esto, esperemos que el gobierno analice, tenga autocrítica y genere mayor solidaridad y empatía con su población, que es lo que la población pide y exige. No solamente hablamos de gasolina, no solamente hablamos de corrupción, no solamente hablamos de dólares, hablamos de calidad humana. Hablamos de que cuando pasa una desgracia nacional como la que tuvimos el anterior viernes, se supone que nuestro presidente está ahí incluso determinando luto nacional. Y es indignante para nosotros que no lo haya hecho. Esperemos haya reflexiones del gobierno para que esto se reconduzca. Creemos que aún hay tiempo para que el binomio logre solventar su autoridad y logre reconocer que primero es la población. Es todo, gracias.
1: Bien, las declaraciones de la diputada Sandra Rivero, el gobierno debe tomar acciones para resolver los problemas, es lo que señala también a propósito de la evaluación que se hace en estos 10 meses del gobierno. Hablan de corrupción, de desconfianza hacia el gobierno y que se espera un cambio, se espera autocrítica y se espera también que se puedan asumir decisiones en beneficio de la población. Acciones para resolver los problemas ante la crisis y decía, aún hay tiempo para poder reconducir y asumir estas acciones. 11 de la mañana con 30 minutos. Volvemos.
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1: Así es, continuamos con los servicios informativos. 11:34. Avanza nuestra mañana el miércoles, mitad de semana. Gracias por estar con nosotros. El tiempo pasa rápidamente. Aprovechemos estos bloques que aún nos quedan para compartir más información junto a nuestro equipo de prensa. Lía Vega nos acompaña. Adelante, por favor.
13: Muchas gracias, Naira. Y informarte que Helen Camacho del IDIF indicó que tras la búsqueda en el cuartel de Viacha se logró recolectar 48 bolsas de colección con varios restos humanos. Ante ello, indicó que se va a proceder a la toma de muestra de los restos biológicos con los familiares. Indicó que las personas que aún no encontraron a sus familiares puedan apersonarse al IDIF de Viacha, El Alto y La Paz. Escuchemos las palabras de la representante del IDIF.
20: El 6 de septiembre, de igual pendiente. De igual manera, en instalaciones de la morgue judicial contamos con 48 bolsas de colección con varios restos humanos, los mismos que de acuerdo a procedimientos y protocolos de colecta cuentan con las actas de colección, las actas de cadena de custodia. Y el día de hoy se ha desplegado todo un personal en tanto en el área de genética, recepción y custodia de evidencias y la parte de tanatología para proceder a realizar la toma de muestra de estos restos biológicos y posteriormente realizar un actuado pericial de identificación con los familiares de aquellas personas que aún se encuentran desaparecidas. Por lo cual, de igual manera, se solicita a aquellos familiares que aún no han encontrado a sus familiares en el lugar del siniestro, puedan constituirse a los consultorios médicos forenses que se ubican en el municipio de Viacha, en la Fiscalía Departamental, en el en municipio de Viacha, el consultorio médico forense de la Ciudad del Alto, en la Fiscalía de la Ciudad del Alto, y también en el Instituto de Investigaciones Forenses de la Ciudad de La Paz, ¿no? Simplemente presentando el carnet de identidad, identificándose como familiar de alguna persona desaparecida en este municipio, se va a proceder a la toma de muestra en coordinación con el fiscal de materia que está asignado al caso. En cuanto a las causas de muerte de los fallecidos, se ha establecido que estos han fallecido por un politraumatismo por elemento explosivo de onda expansiva. Uno de los fallecidos sí tiene una causa aparte de el aplastamiento secundario a la infraestructura.
13: Con este informe retorno contigo, Naira.
1: Bien, el IDIF entonces recolectando 48 bolsas. Ese es el informe que se tiene de restos humanos. Qué doloroso, qué cruel es reflejar esto en esta cifra y con esa frialdad, pero es lo que se tiene en materia informativa tras las explosiones en Viacha. Están pidiendo a los familiares acudir al área de genética del IDIF para poder realizar las pruebas correspondientes. 11:38. Vamos una vez más hasta Ciudad del Alto. Gilda, te escuchamos.
22: Tenemos información desde la Ciudad del Alto. Nos encontramos en la Fuerza Especial de Lucha contra la Violencia. La coronel Claudia Estrambazagua se informa sobre un caso de feminicidio ocurrido la noche de ayer. Escuchemos.
23: Un varón de aproximadamente 58 años de edad se habría personado a estas dependencias indicando que habría quitado la vida a su esposa. Es por ello que, de acuerdo a la función que cumple la FELCB, nos convocan para que hagamos la entrevista a este individuo. Se apersona en primera instancia personal del Departamento de Inteligencia Criminal de la Fuerza Especial de Lucha contra la Violencia. Le tomamos una entrevista policial. Ante ello acudimos al domicilio de este individuo y lamentablemente se constata que sí había una mujer de 48 años que ya había perdido la vida. Llegando al lugar del hecho como tal, encontramos a una mujer con signos de violencia extrema, eso debo recalcar, violencia extrema, y también un círculo equivocado. Bueno, de acuerdo a los primeros indicios colectados, a la valoración que se hace en el momento, se tiene que sí se trataría de un feminicidio. Ya ahora tengo el resultado de la valoración médica forense y el diagnóstico de la muerte es asfixia mecánica por estrangulamiento. Obviamente ha habido una anoxia cerebral por compresión cervical externa. Actualmente el sindicado de este delito de feminicidio se encuentra en calidad de aprehendido, en este momento está declarando en el Ministerio Público y seguramente en el transcurso de hoy o a más tardar mañana estaríamos ya con el resultado de una audiencia cautelar. El individuo tiene 58 años de edad. Lamentablemente la señora esposa contaba con 48 años, son una pareja establecida, son esposos, ellos han procreado 4 hijos, 2 son mayores de edad, de 25 y 26 años, son mujeres ambas, y lamentablemente tienen 2 menores también de edad, un varón de 16 años y una niña de 10 años. Ellos en este momento están al cuidado del tío por línea materna.
22: Con este informe retorno hasta Estudio Central.
1: Gracias, Gilda. Es este hecho que se está confirmando en Ciudad del Alto. Se ha registrado un nuevo hecho de feminicidio ocurrido la noche del martes, como hemos escuchado, de acuerdo al informe también del personal de la Fuerza Especial de Lucha contra la Violencia. Continuamos con más información, 11:41 a.m. Ever Vargas, estamos contigo.
0: Actualizamos la información a esta hora de la mañana. En unos momentos habla la bancada de Alianza Libre junto con el alcalde de Viacha. Escuchemos las declaraciones.
2: Debido a los acontecimientos y la desgracia que ha pasado en Viacha, que ha cobrado la vida hasta el momento de 9 personas y todavía hay 5 que están en búsqueda, estamos tomando medidas desde la Asamblea presentando este proyecto de ley, que no solo es un proyecto de ley que va al resarcimiento, sino también va enfocado a la recuperación económica. Lo que nosotros queremos mostrar es un proyecto trabajado junto a todos los parlamentarios aquí presentes, junto a nuestro querido alcalde de Viacha que está acá, para justamente no darle una solución solo al momento. El proyecto sí contempla hacer el resarcimiento de daños a las familias, al municipio de Viacha, hacer el levantamiento de escombros, el orden, la reconstrucción de viviendas, de comercio, pero eso es del momento. Nosotros no queremos ir solo al momento, queremos hacer una recuperación económica en el tiempo. Por eso tenemos que darle una solución de raíz a Viacha, que es una zona industrial, en la cual el proyecto está enfocado en la recuperación económica, no solo de ahora, sino a futuro. Esto va a contemplar la creación de un hospital de segundo nivel, la creación de una estación de bomberos, la creación de la primera universidad tecnológica de Bolivia, en Viacha, una zona franca de desarrollo industrial, integral, social, político, económico, y así a su vez también el mejoramiento de las carreteras que integran a Viacha con el Alto y a Viacha con provincias, volviéndolo una carretera internacional. Esto es porque nosotros estamos haciendo el cambio radical que desde Libre, a la cabeza de nuestro líder Tuto Quiroga, siempre hemos venido hablándolo desde campaña, y como hemos dicho siempre, nuestro discurso no se acomoda al momento y no cambia en el tiempo. Nosotros seguimos una línea, y esa línea es darle un desarrollo integral a lo que es Viacha, y no solo hoy día, que pasen estos malos días, estos malos momentos que estamos viviendo, después fingir demencia y que nunca pasó. No, desde Libre, desde la bancada, con el alcalde presente, con los senadores, diputados acá presentes, estamos dando una solución que va a ser en el tiempo y que va a ser el desarrollo más grande que va a tener el tercer municipio más grande de La Paz. Y este desarrollo, cuando sale una región, un municipio, un departamento adelante, Bolivia sale adelante.
1: Bien, lo que les adelantábamos entonces, el alcalde de Viacha junto a la Alianza Libre presentando el proyecto de ley para resarcir y reparar los daños a familiares afectados por las explosiones en Viacha. Gracias, Sever. 11:43. Vamos hasta Cochabamba. El gobierno participa con importantes autoridades en un acto donde se anuncia Bolivia volverá a refinar crudo para recuperar la autonomía energética. El presidente de YPFB hace declaraciones también en este lugar. Escuchemos.
5: De diésel. Por eso, esta decisión de incrementar la producción no es un capricho de escritorio, es una respuesta a lo que falta en la calle, sobre todo diésel y gasolina. ¿Qué hace YPFB ante esta decisión de Estado de incrementar la producción? Se va a traer el combustible importar el combustible ya listo es traer el trabajo de otros. Traer crudo y refinarlo en Cochabamba y en Santa Cruz es usar lo que Bolivia tiene y lo que Bolivia construyó. A partir de esta semana, YPFB Corporación entregará a YPFB Refinación un primer lote de 1 millón de barriles crudo y importado para que pueda incrementar inmediatamente la producción a un ritmo de 5.000 a 7.000 barriles día. Y posteriormente, YPFB Refinación podrá, a partir del decreto 5701, importar su propio crudo. Tenemos los números claros. Incrementar la producción de 10.000 barriles diarios adicionales incrementa la producción combinada de gasolina y diésel, pasando de 81.000 barriles cúbicos a casi 121.000, subiendo nuestra participación en la demanda nacional del 18 a un 27%. En gasolinas podemos llegar a cubrir un 40% de la producción nacional y podemos llegar a ser autosuficientes con la producción de jet fuel. Sí, es verdad que todavía tenemos por cubrir la demanda de diésel, la cual solamente llegaremos a cubrir hasta un 8%. El traer 10.000 barriles día exige también un esfuerzo financiero, pero esos recursos se van a un combustible hecho en Bolivia. Entran a esta planta, pagan trabajo boliviano y salen como un producto nacional. El beneficio estimado de este primer escenario de incrementar 10.000 barriles día es un beneficio para el país de 49 millones de dólares al año. Y significa además el uso de otra infraestructura que tiene YPFB, que está subutilizada, como nuestra terminal en Arica y como la red de oleoductos que pueden permitir traer este crudo hacia nuestra refinería. Como presidente de YPFB, me comprometo a trabajar para que las refinerías de YPFB se conviertan en uno de los principales motores de la recuperación productiva del país. Vamos a trabajar para que Bolivia importe menos combustibles.
1: Trabajará para que el país importe menos combustible. Se apunta que la refinería de mayor capacidad en el país se encuentra en Cochabamba, donde se va desarrollando este acto, donde se anuncia también que Bolivia importa el 86% de diésel. En este punto también se encuentra el ministro de Hidrocarburos, Marcelo Blanco, el presidente Rodrigo Paz, también el alcalde de Cochabamba, Manfred Reyes Villa. Vamos a continuar escuchando ahora las declaraciones del ministro de Hidrocarburos.
6: Esta subvención perversa que daña a miles de hogares bolivianos, fijando un incentivo impositivo con una alícuota del impuesto especial a los hidrocarburos de cero hasta el 2030. Esta medida nos permitirá alcanzar para este año metas concretas de refinación nacional. No venimos a inventar la rueda ni a malgastar recursos. El presidente Paz Pereira siempre habló de austeridad y transparencia. Venimos a potenciar la infraestructura de refinación existente en el país y revalorizar el mayor activo que tenemos, el talento humano que durante tanto tiempo fue olvidado por los anteriores gobiernos. Los bolivianos de bien, profesionales y trabajadores patriotas que durante años fueron relegados por esquemas de corrupción. En este sentido, anuncio formalmente que la intervención inmediata de yacimientos petrolíferos fiscales bolivianos ya está en marcha y dando resultados. Esta no es una medida administrativa más y viene acompañada de una reestructuración profunda, técnica e integral que será liderada por profesionales competentes. Y los nuevos profesionales serán contratados con la cooperación internacional de acuerdo a lo que siempre dice el presidente Paz Pereira.
1: La intervención a YPFB ya está en marcha y está dando resultados. Palabras del ministro de Hidrocarburos. Estamos sobre las 11:49. Pausa, amigos. En breve estamos de regreso. Esto es Cuarto Poder.
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1: Así es, llegamos al final de esta entrega informativa junto a Cuarto Poder. Nos separan 5 minutos de las 12 del mediodía. Para cerrar también esta mañana, vamos a disfrutar de una canción que de seguro te trae muchos recuerdos y no es para menos con semejante letra, ¿no? Hablemos del problema, el problema que llega junto a esta canción emblemática de Ricardo Arjona. El abrazo para todos, fue un placer.

0: tal? ¿Cómo están? Buenas tardes. Bienvenidos a otra tarde del Express. Escuchábamos a Big Boy y ahora de fondo escuchamos
1: solo quería
0: a Andy Lucas y este tanto la quería.

pasa para usted que está junto a la radio? Bienvenido, usted lo encuentro. Estamos ya en martes 8. Sí, martes 8. Vamos a subirle un poquito el ritmo al tanto la quería de Andy Lucas, porque esta canción fue reeditada también, fue sacada en versión salsa, ¿no?

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1: Y pasaron ya 25 años de esta canción. ¿Puede creer? 25 años que tiene esta canción. Fue lanzada el 2001, un primero de enero del 2001.

noticia de esta tarde, como es costumbre, le voy a contar los datos del tiempo. ¿Cómo se perfila esta tarde? Y de hecho que lo que le decíamos ayer prácticamente se cumplió. A esta hora de la tarde, chubascos en algunas zonas de la ciudad de La Paz también. La temperatura actual en La Paz es de 12 grados centígrados. La ciudad del Alto con 10 grados centígrados. La sensación térmica a la sombra es de 10 grados centígrados. La humedad está al 64%. Y esta noche tendremos a la luna en su fase cuarto menguante. Dicho que la lluvia va a continuar por lo menos hasta las 18 horas, es lo que se tiene según el pronóstico del tiempo. El cielo estará nuboso y la lluvia de manera esporádica estará apareciendo por lo menos hasta las 18 horas. Se oculta el sol a las 18 horas con 27 minutos. Pero también se perfila que haya lluvia, se prevé lluvia para horas de la noche, entre las 9 de la noche y la medianoche existe alta probabilidad de lluvia, por lo menos del 80%, así que tomemos nuestras previsiones. Y descenderá también la temperatura, cerca de la medianoche, entre las 10 de la noche y la medianoche de este martes, llegaremos a los 4 grados centígrados.

0: veremos mañana. Revisemos el pronóstico del tiempo para mañana y en mitad de semana. Para mañana,
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0: Mañana miércoles, la mínima en La Paz será de 2 grados centígrados. Y la máxima pronosticada alcanza los 14 grados también, con similar condición del tiempo a la que tenemos hoy. Sí, con alta probabilidad de que tengamos lluvia. La lluvia estará presente mañana en horas de la madrugada y también en horas de la tarde, así que tome sus previsiones.

encontramos en la ciudad del Alto. Para el Alto, mañana la mínima será de 1 grado centígrado y la máxima pronosticada alcanza para mañana los 13 grados centígrados. Estos son los datos del tiempo en el pronóstico extendido también. Para mañana miércoles, el jueves puede mejorar la situación, puede mejorar el tiempo. Pero de hecho que entre fin de semana, entre viernes, sábado y domingo, estará presente también la lluvia. Así que tome sus previsiones. Jornadas con lluvia y con bajas temperaturas, especialmente en horas de la madrugada, es lo que tenemos durante estas jornadas, durante esta semana, en esta segunda semana que es la que pertenece al mes de septiembre.

información, entrevistas. Vamos a estar analizando los pros y los contras de este nuevo decreto supremo que autoriza la importación de combustibles. Vamos a estar hablando de este tema que es muy importante. ¿Subirá o no? ¿Tendrá algún efecto en la economía de los bolivianos? ¿Puede regularizarse o no el abastecimiento de combustible? Vamos a estar analizando este tema con un experto justamente en hidrocarburos. Así que la invitación está abierta para que se quede junto a nosotros, para que compartamos la tarde del Express de Éxito hasta las 17:30. Y a propósito, ya estos días le estaré contando también sorpresas que se vienen aquí en la radio desde los siguientes días, en este horario, donde nos volveremos a encontrar, pero con un matiz diferente. Así que está al pendiente de los anuncios, de todo lo que tiene también Radio Éxito para contarle, como todas las tardes. Para ir a la pausa, vamos a escuchar un poco de John Secada y al volver tengo el resumen de noticias. Y por supuesto, le cuento qué pasó un día como hoy en la historia. ¿Qué ocurría un día como hoy? Un 8 de septiembre y la efeméride de esta jornada. Pero antes, otro día más sin verte.

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0: 15 horas 59 minutos. Vamos al resumen de las noticias que ocurrió más temprano. Empezamos en esta oportunidad en la ciudad del Alto con Gilda Castro. Gilda, contigo, adelante. Buenas tardes. ¿Cuáles son las noticias importantes ocurridas en la urbe alteña? Adelante, te escuchamos, Gilda.
1: Gracias, buenas tardes. Vamos con el resumen de la información, lo más importante ocurrido en la ciudad del Alto. El exdirigente vecinal Roberto de la Cruz y actual abogado constitucionalista hoy día ha criticado algunas sugerencias de políticos y de autoridades sobre el servicio militar. Cambiamos, el dirigente gremial Toño Cinaño se ha referido a la llegada de Cerimedo hasta la cárcel de Chonchocoro, pide una investigación transparente. Cambiamos, padres de la joven Jacqueline, joven de 25 años, piden con desesperación el retorno de su hija, temen que esté secuestrada. La concejal Ángela Laine hoy día ha manifestado que Cerimedo debería estar mucho antes en la cárcel de Chonchocoro y no así en Palmas Solas. Y por último, Ceres El Alto lanza la tercera fase de la campaña de vacunación contra el sarampión. Así también hoy se ha lanzado oficialmente la campaña contra el cáncer de piel. Son dos hospitales que recibirán a toda la población, el Hospital del Norte y el Hospital del Sur. Con este resumen, retorno a...

0: Estudio Central.
1: Gracias, Gilda. Saludos hasta la ciudad de El Alto. Vamos a revisar otros temas. Ahora estamos con Lía Vega. Lía, contigo. Adelante. Buenas tardes. ¿Qué ocurrió más temprano? Te escuchamos.
2: Muchas gracias, Antonio. Informarte las noticias más relevantes de media jornada. Indicarte que el Ministerio Público aprehendió a 7 personas, esto tras un presunto avasallamiento en la localidad Laji Lurisani. Asimismo, mencionarte que se registró una triple colisión, esto en la avenida del Poeta. Los heridos fueron llevados a un centro médico. En otro tema, trabajadores del relleno sanitario Jacachuru se estarían encadenando, exigirían el pago de salarios, afirman que les adeudan 7 meses. En otro tema, indicarte que Fernando Cerimedo ya fue trasladado desde el penal de Palma Sola hasta el centro penitenciario de máxima seguridad de Chonchocoro. Su defensa pide que este regrese a Santa Cruz. En otro tema, mencionarte que estarían denunciando a un exfuncionario de la Agencia Nacional de Hidrocarburos por presunto enriquecimiento. Indican que esta persona estaría contando con 20 inmuebles valuados en más de 2 millones de dólares. Estas serían las noticias más relevantes. Retorno contigo, Antonio.
1: Gracias, gracias, Lía. Estamos con Ever Vargas. Ever, contigo, buenas tardes.
3: Gracias, Antonio. ¿Cómo estás? Muy buenas tardes a todo el país. Y durante esta jornada, con los temas más relevantes y el resumen a continuación. Y el presidente de Estado, Rodrigo Paz, afirmó que al asumir el gobierno, encontró al país con solo 51 millones de dólares en el Banco Central y una deuda interna y externa que alcanzan los 40 millones de dólares. Cambiamos de información y el Tribunal Supremo Electoral anunció que realizarán 9 talleres a nivel nacional para escuchar propuestas de la reforma electoral. El vocal Ramiro Canedo detalló que el encuentro iniciará el 16 de septiembre y concluirá el 5 de noviembre en el departamento de Beni. En otra información, el vicepresidente Edmán Lara cuestionó los supuestos privilegios que gozó Fernando. Su traslado a Chonchocoro. Espera que el Comando General de la Policía sancione al personal encargado del custodio y traslado del asesor argentino. Sobre esta información, también la diputada del PDC, Catherine Pinto, exige a la justicia convocar a Nadia Beller en calidad de testigo por el presunto caso de enriquecimiento ilícito contra el asesor argentino Fernando Cerimedo, quien se encuentra con detención preventiva en el penal de Chonchocoro. Finalmente, también durante esta jornada, la representante de la Oficina de las Naciones Unidas contra la Droga y el Delito, Mónica Mendoza, informó este martes que tras un monitoreo se registró que en 2025 un incremento del 7% del cultivo de hoja de coca en el territorio nacional. Esos son los temas que estuvimos desarrollando durante esta jornada de martes.
1: Bien, gracias, Ever. Voy a volver contigo más adelante para poder actualizar también la información. Nosotros avanzamos, son las 4:04 ahora.
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Vamos a conocer ahora qué pasó, qué se celebra, qué se conmemora en este 8 de septiembre. Que como todas las fechas en el calendario, es especial también. Así que, bueno, en nuestro país, hoy no hay ninguna conmemoración. Pero a nivel internacional le cuento que hoy es Día Internacional de la Alfabetización. Es Día Mundial de la Fisioterapia. Hoy, Día Mundial de la Fisioterapia y Día Internacional de la Alfabetización. Vayamos a por el primero. Antes, le cuento que estamos en el día 251 del año. 251 días ya han pasado de esta gestión. Y faltan todavía, lo que resta de este 2026 es 114 días. 114 días y se acaba el año. Hoy también es Día Internacional del Periodista. Día Internacional del Periodista. Día Internacional de la Alfabetización. Vayamos por este primero. El 8 de septiembre se celebra a nivel mundial el Día Internacional de la Alfabetización, fecha que viene ganando importancia desde que la ONU aprobara su conmemoración en el año 1965. El objetivo de este día es evaluar cómo han mejorado la tasa de alfabetización los países miembros para el logro de la Agenda 2030 y sus objetivos de desarrollo sostenible. Aunque es un principio en este día, solo se evaluaba la cantidad de personas que sabían leer y escribir dentro del territorio nacional de cada país. A partir del año 2017 también se sumó la alfabetización digital, que no es otra cosa que la capacidad que tienen las personas para entender y usar de forma provechosa las nuevas tecnologías comunicacionales, en síntesis, el manejo de Internet.

todos sabemos, la educación debe ser parte de una sociedad justa e igualitaria, porque ayuda a que las personas se emancipen y sean autónomas. Les ayuda a elegir la vida que quieren y por ello se redoblan esfuerzos para conseguir una educación de calidad para absolutamente todos. En una primera etapa, la alfabetización es importante porque nos permite comunicarnos de forma efectiva con el resto de las personas utilizando diferentes canales adecuados a cada situación. También nos ayuda a conocer nuestro mundo, ampliando nuestro rango de conocimiento al respecto por medio de libros, folletos y gran variedad de material escrito o digitalizado. Pero en una segunda etapa, la alfabetización nos ayuda a ser más autosuficientes y eleva nuestras competencias dentro del mercado laboral o la economía en general. Una persona que cuente con las capacidades básicas de leer, escribir e interpretar y que además sepa dar un buen uso de la tecnología con el fin de alcanzar un propósito determinado, puede lograr su independencia económica y ser altamente competitivo dentro de la realidad actual. El objetivo principal de la ONU con la creación de la Agenda 2030 es conseguir que cada país del mundo pueda garantizar su propio desarrollo y sostenibilidad en el tiempo, a la vez que logras un aprovechamiento más racional y sostenible de los recursos naturales a su alrededor. La alfabetización permite a los gobiernos y comunidades civiles estar más cerca de los objetivos, ya que al disminuir tanto el analfabetismo lingüístico como el digital, se le brindan las herramientas necesarias a los seres humanos para que logren una mejor calidad de vida, bien sea por medio de un empleo formal o la creación de algún emprendimiento. Hoy entonces se celebra este día que es importante, muy importante en realidad, el Día Internacional de la Alfabetización. Hoy es Día Mundial de la Fisioterapia. El 8 de septiembre se celebra el Día Mundial de la Fisioterapia para todas esas personas que dedican su tiempo, también sus conocimientos para ayudar a otras. En 1996, la Confederación Mundial de Fisioterapia decidió proclamar el 8 de septiembre como el Día Mundial de la Fisioterapia para dar a conocer a la sociedad en general la importancia de esta labor en cuanto a la buena salud e independencia de todos los seres humanos. En realidad se eligió esta fecha en particular dado que fue el día en que se fundara dicha organización en el año 1951. Un dato interesante sobre la fisioterapia es que toda persona que haya sufrido algún tipo de lesión que comprometa algún músculo, hueso o tendón debería pasar por una serie de sesiones con un fisioterapeuta para que su cuerpo no se resienta, pierda movilidad o incluso deba aprender cómo realizar ciertas tareas que anteriormente podría llevar a cabo de manera natural. Los fisioterapeutas son aquellas personas especializadas en cómo se debe mover el cuerpo, es decir, ellos estudian los movimientos de las articulaciones y los ligamentos, así como problemas posturales que puedan ocasionar algún tipo de lesión. El objetivo de estos conocimientos aprendidos por estos profesionales en salud es promover el bienestar, la movilidad e independencia de sus pacientes, a la vez que previenen y tratan muchos problemas causados por enfermedades, malas posturas, dolores, disabilidad, discapacidad y lesiones deportivas. ¿Qué afectaciones o qué afecciones se tratan los fisioterapeutas? Problemas que causan dolor como la artritis, tensiones, producto del estrés o mala postura. Pacientes con cáncer que deben aprender a superar los dolores causados por la enfermedad o el tratamiento. Pacientes con enfermedades cerebrovasculares que pierden la movilidad de alguna parte del cuerpo. Pacientes con Parkinson y lesiones medulares. Personas con problemas cardíacos, fibrosis quísticas, parálisis cerebral, hasta personas que sufren de incontinencia. Hoy entonces le mandamos un abrazo a todos los fisioterapeutas en el Día Mundial de la Fisioterapia, hoy 8 de septiembre. Hoy es Día Internacional del Periodista, Día Internacional del Periodista, hoy 8 de septiembre. En 1958, durante el cuarto congreso de la Organización Mundial de Periodistas, OIP, llevado a cabo en Bucarest, Rumania, se estableció el 8 de septiembre como el Día Internacional del Periodista, en honor y conmemoración al fallecimiento de Julius Fuchs,
escritor y periodista checoslovaco que fue ejecutado por los nazis en el año 1943. Esta fecha está destinada a resaltar la importancia de la profesión del periodismo en su labor de búsqueda de verdad y en defensa de la libertad de expresión. Es necesario recordar que en la actualidad los periodistas siguen siendo objeto de ataques, encarcelamientos, secuestros y asesinatos por ejercer su profesión. Por ello, la importancia de homenajearlos y reconocer el papel que tienen en la sociedad. La Organización Mundial de Periodistas, la OIP, u Organization International Press Journalists, se formó el año 1946 durante un congreso realizado en Copenhague, Dinamarca, con la fusión de Federación Internacional de Periodistas y la Federación Internacional de Periodistas de los Países Aliados y Libres. Durante un buen tiempo representó a los periodistas del mundo. Sin embargo, como consecuencia de la polarización política reinante durante la Guerra Fría para el año 1950, se encontraba controlada por los comunistas, por lo que los miembros ajenos a esta ideología decidieron retirarse y relanzar la Federación Internacional de Periodistas en el año 1952. Aunque cada día y cada país también tiene una connotación especial, hoy es un día para celebrar el trabajo de los periodistas. Durante el Día Internacional del Periodismo, del Periodista, se reconoce la labor de estos profesionales por medio de premios, foros, charlas educativas, conferencias y reconocimientos a través de prensa, radio y televisión. En relación a este día, es importante señalar que el 2 de noviembre se celebra el Día Internacional para poner fin a la impunidad de los crímenes contra los periodistas y el 3 de mayo es el Día Mundial de la Libertad de Prensa, que también van de la mano con esta conmemoración. Hoy entonces es el Día Internacional del Periodista. Y también le cuento rapidito que es el Día Mundial de la Fibrosis Quística. Día Mundial de la Fibrosis Quística hoy. Desde el año 2013, la Asociación Internacional de Fibrosis Quística decretó que cada 8 de septiembre se celebraría el Día Mundial de la Fibrosis Quística, fecha que en España es llevada a cabo por la Federación Española de Fibrosis Quística. Dependiendo del país, la jornada de concientización e informatización sobre esta fibrosis quística se organiza competente también suscrita al CFW, la Asociación Internacional de Fibrosis Quística. El objetivo de esta fecha es poner sobre la palestra toda la información relacionada con este padecimiento y cómo entre todos podemos mejorar las condiciones de vida de aquellos que la sufren. La fibrosis quística es una enfermedad crónica y hereditaria que produce generalmente la degeneración del sistema digestivo y del sistema respiratorio. En realidad, esta alteración genética solo afecta las zonas del cuerpo que producen secreciones tales como los pulmones, el páncreas, hígado y el sistema reproductivo. La fibrosis quística provoca una obstrucción en los canales que transportan dichas secreciones que terminan convirtiéndose en infecciones graves. El mejor diagnóstico temprano puede existir hoy en día y es el cribado neonatal o prueba de talón. Se trata de un pequeño examen de laboratorio que se le hace al recién nacido durante los primeros 15 días de haber llegado al mundo. Para ejecutarlo, una enfermera doctora tomará una muestra del tejido del talón del bebé, dejándole una pequeña marca parecida a la de una ampolla abierta, la cual se debe limpiar regularmente hasta que cicatrice. Esta prueba del talón no solo permite detectar la fibrosis quística, sino cualquier enfermedad metabólica congénita, alteraciones cerebrales y neurológicas, problemas hormonales, trastornos de crecimiento, entre otra serie de padecimientos que, de ser tratados eficazmente desde niños, pueden mejorar la salud de las personas, alargando incluso su vida. Hoy entonces es el Día Mundial de la Fibrosis Quística. Y avanzamos y revisemos también qué pasó un día como hoy en la historia, en esta fecha que es muy importante, en este 8 de septiembre. A ver, le cuento qué pasó un día como hoy en la historia. Entre los hechos vinculados a este día, el año 1827, un 8 de septiembre, nace el escritor español Juan Valera. El año 1925 nace el actor británico Peter Sellers.
año 1943, el periodista checoslovaco Julius Fuchs es fusilado por los nazis en Berlín. En el año 1952 se publica la novela El viejo y el mar de Ernest Hemingway. En el año 1957 nace el cantautor argentino venezolano Ricardo Montaner. Nació un día como hoy, el año 1957. Escuchemos su música. Señor director, por favor.

0: Ricardo Montaner, Héctor Eduardo Regliano Montaner, conocido artísticamente como Ricardo Montaner, cantante y compositor venezolano, nacido en Argentina, emigró durante su infancia a Venezuela, donde se naturalizó e inició su carrera artística de manera profesional.
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0: Ahí está, Ricardo Montaner cumple hoy 69 años de edad. Avancemos, hay más. El año 1971 nace el actor británico Martin Freeman. El año 1987 nace el actor y rapero estadounidense Wiz Khalifa. Y si pusimos Ricardo Montaner, también deberíamos poner Wiz Khalifa. Señor director, por favor, algo de Wiz Khalifa, de este rapero estadounidense que nació un día como hoy. ¿Cuál tiene? La con Charlie Puth, que estuvo en una película. ¿La tiene a la mano?

Cameron Gabriel Thomas, conocido por su nombre artístico Wiz Khalifa, rapero estadounidense, realizó su debut con el álbum Short and Prop en el año 2006, lo que llevó a firmar con la Warner Bros. Records en 2007. Wiz Khalifa lanzó su segundo álbum, Dear Unnailed, en noviembre de 2009, y a sus 39 años todavía es un rapero vigente que genera producción y composición.

Hoy cumple 39 años Wiz Khalifa. En el año 1990, Gabriela Sabatini gana su primer título de Grand Slam en el USA Open. En el 2009, un día como hoy, muere el físico danés Eike Niels Bohr. Y en esta fecha también es una fecha para recordar y, por supuesto, para tener muy presente su música. Porque un día como hoy, el 2019, muere Camilo VI, cantante y compositor español. A ver, algo de Camilo VI.

Camilo Blanes Cortés, más conocido artísticamente como Camilo VI, fue un productor musical, compositor y cantautor español. En balada romántica, pop rock, fue una de las voces insignia de España, galardonado en el 2011 con la medalla Máximo Orgullo Hispano, entregada en la ciudad de Las Vegas. Partió un día como hoy, el 8 de septiembre de 2019. Su legado musical es muy, muy grande.

gran cantidad de éxitos, Camilo VI supo posesionarse a nivel internacional con sus canciones, con sus baladas, que han cautivado a gran cantidad de seguidores a nivel mundial. Camilo VI está entonces siendo hoy homenajeado con su música, recordando su partida. ¿Algo más de Camilo VI que tenga para compartir con nosotros? Por supuesto que sí. A ver, ¿cómo suena esto?

0: Algo de Camilo VI lo vamos a escuchar completo al final también del programa, ¿por qué no? Un día como hoy, el 2022, muere Isabel II y su hijo Carlos de Inglaterra es proclamado rey. Dentro de los acontecimientos vinculados a esta fecha, revisando qué pasó un día como hoy en la historia. Son las 4 de la tarde con 28 minutos.
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14: Bien, estamos de retorno y es momento de que conozcamos las noticias a esta hora de la tarde.
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0: Vamos a revisar qué ha ocurrido en estas últimas horas. Actualizamos la información. El presidente de YPFB brinda un informe sobre la intervención. Se realizan controles de comercialización al combustible. Escuchemos las palabras del gerente de YPFB.
1: Quitado todos los accesos a los sistemas, hemos aumentado los controles en las asignaciones y hemos generado un mecanismo de información y de trazabilidad de la información y de las asignaciones. Para ello, hemos implementado durante las últimas semanas este centro de monitoreo y control donde hoy estamos, que ha permitido integrar toda la información en los distritos comerciales, ha permitido colocar tecnología para la correcta asignación de volúmenes mediante criterios objetivos y ha permitido tener una trazabilidad hoy completa del combustible. Hoy podemos desde este centro identificar cada sistema conductor, cada asignación y poderla rastrear hasta los puntos de entrega o las estaciones de servicio. O sea, hemos cambiado de un sistema ciegos y no podíamos ver y no teníamos datos para generar un correcto análisis y una correcta interpretación de los datos, a un sistema ya integrado en donde tenemos información disponible en línea y donde ya podemos tener una trazabilidad completa de las asignaciones. ¿Qué es lo que nos está permitiendo esto? Nos está permitiendo poder coordinar de mayor forma con los controles sociales. Tenemos acuerdos ya establecidos durante las últimas semanas con los municipios, con los comités cívicos y con otras organizaciones de productores que quieren cuidar cada gota que designa YPFB de combustibles y quieren ser parte de este proceso de control de combustible. Este sistema nos permite ahora coadyuvar con ellos, ser parte de ese control social con información en línea que les permite dar y generar la información de cada cisterna.
0: Es el presidente de YPFB que está brindando este informe sobre la intervención, sobre los controles de comercialización del combustible
1: que ha logrado esta comisión en estas últimas semanas. Toda esta información se ha puesto en conocimiento de la Comisión de Ministros que ha intervenido YPFB con el objeto de ir garantizando el abastecimiento, y toda esta información es parte de los insumos.
0: Se va garantizando el abastecimiento tras la intervención de la estatal petrolera, es lo que informa el presidente de YPFB. Son las 4:36 p.m.
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0: Y hablemos de esta intervención, además de otro punto que ha generado repercusión ya, porque en las últimas horas el gobierno ha decidido autorizar a refinerías el poder importar petróleo para producir combustibles y venderlos sin subvención. Es el decreto supremo que se ha hecho conocer en las últimas horas, que ya de seguro estará vigente una vez que tengamos la reglamentación. Es un nuevo decreto supremo que está referido justamente a poder de alguna forma darle tranquilidad a la población con el tema del abastecimiento de combustible. Quiero agradecer la gentileza, está con nosotros el experto en hidrocarburos, Jaime Balanza, que se conecta muy gentilmente a nuestra transmisión, a nuestro enlace en Zoom, para poder analizar este tema que es importante y fundamental. Jaime, ¿cómo está? Buenas tardes, muchísimas gracias por acceder a esta entrevista para hablar de este tema y otros en particular vinculados a los hidrocarburos en esta etapa crítica que está atravesando nuestro país. ¿Cómo está? Buenas tardes, Antonio lo saluda.
3: Buenas tardes, Antonio, un gusto saludarte y hacer llegar un fraternal saludo a todos los seguidores de Radio Éxito a lo largo y ancho del país desde el sur.
0: Jaime, coméntenos cuál su impresión, ha podido revisar esta autorización que está dando el decreto supremo que ha lanzado el gobierno para que refinerías puedan importar petróleo para producir combustible, pero venderlos sin subvención. Es lo que se tiene establecido?
3: Nuevamente estamos como Superman poniéndonos el calzoncillo encima del pantalón. Importar materias primas o importar el petróleo como materia prima es más absurdo y ridículo que importar productos terminados en camión. Como ya lo señalé

0: Es como que yo te diga, Antonio, yo me voy a importar una silla. Y Antonio diga, no, Jaime, yo soy más inteligente, yo me voy a importar madera y yo voy a fabricar mi propia silla. Bueno, yo importo la silla, me la entregan y me siento. Vos importas la madera, Antonio, ¿ya? Y te pones a fabricar tu silla. En tu casa va a sobrar aserrín, viruta y trozos pequeños de madera, ¿ya? Entonces, como no es madera, cuando traigas el petróleo, luego eso lo tienes que evacuar. Entonces, pagas por internar la materia prima y después vas a tener que pagar por sacar del país el residual. Por ejemplo, el residual es el RECON de las refinerías que tenemos en el país, ¿no? Y en las buenas épocas se acumulaban algo así como 300 mil barriles por mes de RECON, que era evacuado a través del oleoducto Sica-Sica Arica. Entonces, todos estos costos se van a sumar al precio no subvencionado al que van a comercializar las refinerías en el país sus productos terminados. Entonces, en pocas palabras, ya, ¿por qué digo que estamos como Superman poniéndonos el calzoncillo encima del pantalón? Porque la importación de petróleo, así como también la importación de productos terminados, tiene un prerrequisito, que es una obra de infraestructura para la internación de petróleo a través de ductos. Si no se hace eso, es un absurdo, anacrónico y altamente costoso. Y el otro tema que quería hacer notar de que en el país hay dos enormes refinerías, que son la Gualberto Villarroel, que está ubicada en Cochabamba, y la Guillermo Elder Bell, que está localizada en el departamento de Santa Cruz. Entre ambas tienen una capacidad instalada para procesar 65 mil barriles por día, ¿ya? Ahora, las refinerías privadas son refinerías de una capacidad muy pequeña. Prácticamente es una capacidad insignificante que no va a hacer variar significativamente la insuficiencia de combustibles, así tengan éxito en sortear los costos que este gran desafío de importar petróleo significa, ¿no? Para procesarlo en el país.
1: Por lo que le entiendo, estimado Jaime, esta situación no va a cambiar lo que estamos viviendo ahora. Las filas no van a reducir de la noche a la mañana. Sin embargo, tengo algunas preguntas puntuales para realizarle. Basándonos en su conocimiento, en su experiencia, en cómo está el panorama también en países aledaños, en países limítrofes. ¿A cuánto estima usted que llegará a costar el precio de la gasolina, el diésel producidos con este crudo importado al venderse sin subvención?
0: Va a ser un precio sumamente ineficiente, ¿no? Como te digo, va a ser afectado el precio final porque le tienes que sumar el margen de utilidad razonable y a los costos de internación, que es 5 veces más caro. Te digo que es absurdo traer ya combustibles líquidos, productos terminados en camiones. Más absurdo resulta traer el petróleo en camiones porque luego tienes que evacuar el RECON, ¿ya? O el residual, no sé qué tipo de petróleo traerán, ¿no? De eso va a depender también el residual que tengan, ¿no? Y tampoco sé qué tipo de petróleo podrían refinar estas refinerías privadas que no existen ya básicamente. Por ejemplo, yo conozco dos. Una es la refinería Oro Negro. A esta refinería habría que entregarle una medalla al mérito porque ha podido sobrevivir hasta hoy, digamos, ¿no? Otra refinería privada que conocía era Reficruz, pero Reficruz ya ha clausurado actividades. Y la otra refinería que conozco es una refinería cuasi artesanal o semi-industrial, que es del señor David Wolf, que está localizada en Cuatro Cañadas. Como te reitero, son muy pequeñas estas refinerías, entonces también los volúmenes de escala les van a significar un alto costo en la internación de la materia prima y luego a sus costos van a tener que sumar la evacuación del residual. Entonces, el precio no puedo calcularlo en este momento porque no es fácil, pero te digo que no va a ser un precio competitivo. Pero en este momento, en la crisis, a la gente lo que le importa es que haya combustible.
1: Sí.
0: Más adelante.

0: obstante, ya luego de unos meses de normalización de la actividad, recién las empresas se van a dar cuenta el enorme costo que representa el combustible a precios no competitivos, y muchas de ellas van a quebrar o van a reducir significativamente sus utilidades, ¿no?
1: Jaime, logísticamente, ¿es más barato y rápido importar petróleo crudo para refinarlo internamente que seguir importando el combustible ya terminado? ¿O ambas prácticamente es en eso que usted nos decía, estamos como Superman con ambas situaciones?
0: Reitero, mi posición es firme y desde hace años. Bolivia ya no es el país de 6 millones o de habitantes y un producto interno bruto de 9 mil millones de dólares. Somos un país de más de 12 millones de habitantes y tenemos un producto interno bruto que apunta a los 50 mil millones de dólares. Este año debemos estar con un estimado de 46 mil millones de dólares de producto interno bruto, reitero. Entonces, esa economía grande, ¿ya?, demanda fuertes volúmenes de combustible para su funcionamiento. Entonces, pretender abastecer al país a través de camiones cisterna es como pretender hacer funcionar el sistema interconectado nacional de electricidad con pilas de linterna. Ya no corresponde. Tenemos que dotarnos de una logística acorde a nuestras necesidades energéticas, acorde al enorme volumen de combustibles que tenemos que internar diariamente. Diariamente necesitamos consumir entre 11 y 12 millones de litros entre diésel y gasolina. Internar esto a través de camiones representa un verdadero desafío logístico, ¿ya? Más allá de lo financiero. Y como te reitero, representa un costo 5 veces superior al costo del transporte productos. Y al final, todas estas ineficiencias, ¿quiénes la terminan pagando? Las familias y las empresas.
1: Ingeniero, si vamos al fondo de esta...
0: Licenciado, soy economista.
1: Licenciado Balanza, si vamos al fondo de esta crisis, si bien de esto de alguna forma podría reactivar la capacidad ociosa de las refinerías que usted nos ha mencionado, no va a generar producción propia. Eso es cierto. ¿De qué manera esta medida resuelve o simplemente maquilla el problema de fondo que tenemos o que está atravesando nuestro país, que es la declinación histórica de los campos petroleros y gasíferos en Bolivia?
0: Mira, Antonio, nosotros necesitamos un plan integral, ¿no?, que apunte a resolver el problema estructuralmente. No necesitamos buenas intenciones, lluvias de ideas o experimentos, o acciones aisladas.
1: O parches, ¿no?
0: O parches, o medidas parche. Esto es como decían que en la batalla de Waterloo, Napoleón dice, sálvese quien pueda, ¿no? Entonces, como aquí el responsable de abastecer de combustibles al país en el marco de un monopolio verticalmente integrado que ha sido conferido por la Constitución y la ley a su favor, es YPFB, de momento, ¿no? Ahora, si se quiere resolver el problema estructural de fondo, estas competencias están asignadas a través de la Constitución y la ley, ¿ya? Eso es lo que no me entiende mucha gente, ¿ya? Entonces, el Poder Ejecutivo, ¿ya?, puede sancionar hasta decretos supremos. Los decretos supremos están sometidos, tienen rango inferior que la ley y que la Constitución. Entonces, de una manera consistente que genere seguridad jurídica, incluso para aquella gente que podría pensar en que fuera factible refinar en el país internando materia prima en camiones, ya no está garantizada. ¿Por qué? Porque esos decretos muchas veces contravienen la ley y la propia Constitución. Entonces, ya es hora de trabajar en soluciones estructurales de fondo, pero en el marco de un plan. Ahora, el tema de los hidrocarburos reviste una situación muy especial. Por eso yo decía también de que se debería convocar a un gran diálogo para acuñar una política de Estado, un diálogo que exceda el ámbito del poder legislativo y del poder ejecutivo y el legislativo, por ejemplo, ¿no? Que esté en las regiones productoras, que esté en los pueblos indígenas. El 60% de la actividad petrolera está radicada dentro de territorio, ni siquiera tierras, territorio de la Asamblea del Pueblo Guaraní, ¿ya? Ahora he escuchado que va a salir una ley, digamos, les han preguntado a los guaraníes, les han preguntado, han socializado la ley con las regiones productoras, y aparte, que se entienda de una vez, o sea, las rigideces, los impedimentos que permiten resolver estos problemas, están consignados en la Constitución. Entonces, de una vez hay que instalar ese gran diálogo nacional, hay que acuñar una política de Estado, y de esas políticas de Estado van a salir consensuadas reformas parciales a la Constitución que tienen que ser muy puntuales, reformas que apunten a resolver el problema energético y el problema económico que tiene el país. Nada de meter de contrabando otros asuntos, ¿no? Que se pueden postergar para otro debate más largo, ¿no? Y de ahí, una vez que se hagan las reformas parciales a la Constitución, el órgano ejecutivo tiene que negociar con el legislativo, ¿ya? Para hacer una agenda legislativa, modificar las leyes. Y ya con leyes modificadas, recién el Poder Ejecutivo puede dictaminar decretos supremos que sean coherentes, consistentes con la política de Estado, con las reformas parciales a la Constitución, con las leyes y con las políticas públicas sectoriales que quiera encarar en el marco de ese contexto jurídico nuevo que es indispensable para relanzar la industria petrolera. Nosotros, Antonio, estamos importando productos que tenemos en nuestro subsuelo de sobra. La solución de fondo a todo esto es producir nuestros propios energéticos. Es a implementar políticas de eficiencia energética, ¿ya? A lo mejor, Antonio, no falta diésel, lo que sobra son camiones. Hay que plantear un programa de reconversión al sector del transporte. Si bien es evidente que los ductos de un país mediterráneo como Bolivia tienen que ser propiedad del Estado, podrían ser administrados por particulares, sí, pero tienen que ser propiedad del Estado predominantemente, y que también ahí se puede recibir la inversión de los propietarios de los camiones, que los vendan los camiones y que inviertan esa plata en el ducto conjuntamente a YPFB. Los ductos van a ser mucho más rentables que esos camiones. Pero ¿y quién les va a comprar los camiones? Que les compren sus choferes. Hagamos de los choferes que pasen de empleados, dinamicemos esa dinámica social, ¿no? Que pasen de empleados a dueños de sus herramientas de trabajo. Pero ¿y quién les va a prestar plata? El gobierno, pues, que haga una línea de crédito, hagamos un plan de reconversión. Los propietarios de los camiones que suban de rango, que sean inversionistas, accionistas de los ductos que entren ya al nivel de las petroleras, ¿ya? Y los choferes y los ayudantes que se compren los camiones y que el gobierno les preste la plata, ¿no? Ahora el tema también, la dinamización, la dinámica esta de nuestras importaciones y de nuestras exportaciones. Si nuestras exportaciones salen por ferrocarril, van a ser más competitivas en el extranjero. Y si nuestras importaciones entran por ferrocarril, vamos a tener precios internos más bajos. O sea, vamos a reducir los niveles de inflación. Vamos a aumentar la competitividad de nuestras exportaciones. Entonces, nosotros queremos desarrollar nuestra economía en base a recursos de los que carecemos. Por otro lado, promovamos políticas de eficiencia energética. Antonio, por ejemplo, en Bolivia, los vehículos son utilizados como símbolos de estatus, ¿ya? Mientras más grande es el vehículo, más poderoso o mayor estatus tiene su propietario, mientras más alta la cilindrada. Y en realidad, el Estado está subsidiando esa ostentación, ¿ya? Yo, por ejemplo, cuando veo un vehículo de alta cilindrada que se desplaza una persona, sinceramente siento pena por la limitada conciencia ambiental y económica que tiene el usuario de ese vehículo con el país.
1: Jaime, avanzando en la situación que está atravesando nuestro país, se ha intervenido la ANH, se ha intervenido YPFB, El gobierno intervino justamente la Agencia Nacional de Hidrocarburos argumentando que sus trabas burocráticas frenaban la importación. ¿Usted no ha podido observar que es real ese argumento o se intervino para quitarle la autocarga y manejar la regulación a discreción, tal vez con manejo político?
0: O sea, intervienen, ¿qué quieren decir?

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1: transporte interdepartamental internacional y todo el transporte en general está pasando los peores momentos. ¿Por qué digo esto? Porque lamentablemente, primero que nada, no hay el supuesto abastecimiento de combustible que debiera darse hace mucho tiempo atrás, conforme lo había manifestado el señor presidente Rodrigo Pino. Bueno, la falencia del combustible solamente se está trabajando, está operando en un 30-40%. Además de eso, queremos manifestar ante la opinión pública, ya prácticamente en el empleado nacional allá en Cochabamba se ha decidido dar 15 días, simplemente este 15 perecería el paso establecido por la mala atención a las carreteras. Las carreteras prácticamente no tienen el mantenimiento preventivo rutinario como corresponde. Peor, compañeras, no hay prácticamente una solución posible para el problema de la carretera. Y cuando en algún momento el señor presidente ha dicho arancel cero, que se deben acordar, lamentablemente no ha llegado al sector consumidor como somos nosotros, ¿no? Solamente a los grandes importadores. Hoy en día los depósitos prácticamente se han disparado, al margen que el combustible prácticamente es una situación que está carcomiendo la economía del transporte interdepartamental, internacional y en todos ellos. Por eso decimos que el transporte boliviano en todo este tiempo ha llevado la peor parte. Sin embargo, los diferentes ministerios que hoy en día prácticamente están a la cabeza en torno al presidente, lamentablemente no cumplen su labor como brazos operadores. Hay tantas promesas inconclusas que hasta ahorita no se ha dado. Es por eso que lamentablemente muchos problemas se están suscitando nuevamente, pero en todo caso incumplen con las promesas.
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6: En la ciudad de La Paz es lo mismo que en el Alto. Lo mismo ustedes han debido ver la fila estar pasando por la avenida Perú. Es lamentable que hacemos. Filas, no, hay días que no agarramos, tenemos que dormir. Entonces, ese es el problema fundamental de que no vende el surtidor Bose los 24 horas. Entonces, ese es el problema. Si vendiera los 24 horas, no habría fila. Son horarios nomás que venden. Tretes el gobierno, pero no cumple. No cumple. Evidentemente está sacando el decreto para traer petróleo crudo para procesar aquí en Bolivia, porque muchos dicen de que ese ingenio, esas procesadoras no están adecuadas, no están actualizadas. Entonces, tal vez no va a ser mejor, no va a mejorar con esta situación.
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0: Este programa de seguridad vecinal denominado Alianza Comunitaria por la Seguridad de los Vecinos del Distrito 3 y 12 tiene sus resultados, ¿no? Hemos dejado en cierta forma más tranquilos a nuestros vecinos toda vez de que las tareas son realizadas de manera conjunta con ellos y ahora, hoy por hoy, estamos trabajando también con nuestra Alcaldía del Alto. Estamos coordinando con la Alcaldía para poder generar en unos días más un nuevo servicio hacia nuestra comunidad denominado el SIAMPO, el Sistema Integrado de Auxilio Municipal Policial, que ha sido recibido de muy buena manera por nuestro alcalde. En realidad, el beneficiario final van a ser nuestros vecinos. Se trata de un sistema de auxilio integrado que va a permitir ser eficientes, oportunos y eficaces a la hora de atender personas que se encuentren en necesidad médica y atención policial.
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0: Es un convenio que está generado entre tres partes. Las juntas de vecinos, concretamente el distrito municipal número 3, el distrito municipal número 12, la alcaldía municipal a la cabeza de nuestro alcalde, el comando de la policía, por supuesto, acá del Alto, y evidentemente vamos a generar ya unos días más este convenio y el lanzamiento oficial de este servicio, donde cada vez que un vecino necesite una atención policial y médica, de manera simultánea, tal cual sucede en países extranjeros, pueda ser atendido nuestros ciudadanos y trasladado a un centro médico que realmente necesita.
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0: El objetivo final es que nuestros vecinos cada vez tengan una respuesta eficaz, pronta y oportuna por parte de los sistemas de atención de auxilio, vale decir, médicos, una ambulancia que estará conformada por un médico profesional, una enfermera y un conductor, y la policía a través de una respuesta oportuna de las motocicletas y patrullas a fin de llegar al lugar del hecho de manera rápida.
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7: Debería de ser tocado. Voy a hacer toda la situación, hermano, para que toque. O sea, yo tengo mi hijo. Mi hijo, hermano, va a ir a sufrir así, va a ir a servir. Que no tiene seguridad y después que se nieguen de que... O sea, ¿qué cosas somos, hermano, para cuidar ese pirotecnias, pues? Se supone que dentro del reglamento, de la LOR, estamos yendo a prestar nuestro servicio militar, a recibir instrucción para defender a nuestra patria. Pero otros morchencos, hermano, gobiernan el país comprándose la libreta. Eso no se llama igualdad. La igualdad dice la Constitución que todos somos iguales y todos debemos de cumplir. Entonces, si va a haber un debate, pienso tarde que temprano haber un debate desde forma constitucional, el servicio militar no debe ser obligatorio. Y si es obligatorio, que los caras también, que tienen que ir, hermano, que sean, que no se cumplen, que cumplan la Constitución.
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5: Muy buenos días, gracias por acompañarnos una vez más. Iniciamos nuestro recorrido con las principales noticias policiales de la jornada, con el resumen de los hechos que marcaron la actualidad en las últimas horas. Estas son las informaciones. Abusan sexualmente a un can en la terminal de Minasa, luego la mataron a puñaladas.
6: Han verificado los veterinarios, la perrita ha sido violada. Eso es lo que ha pasado, no solo que ha sido violada, sino que le han apuñalado todo su cuerpo.
5: Un can fue abusado sexualmente en la terminal de Minasa. Vecinos del sector denunciaron el hecho. De acuerdo con el informe de Silveria Lauriano de la Asociación Huelitas, después del abuso apuñalaron al animal hasta quitarle la vida.
6: Tenemos la evidencia que es el cuerpo, tenemos la necropsia. Es por eso que estamos alarmados como Ciudad de La Paz, toda la sociedad se tiene que alarmar, porque ahora vamos a ir a ver el lugar, es un lugar donde pueden mañana llevar a una mujer, llevar a un niño a ese lugar y cometer y hacer lo que han hecho con este ser indefenso. Por eso pido a todos los medios de comunicación que vayan al lugar y que viralicen este caso. Este sujeto, o serán varios sujetos, son un peligro para la sociedad.
5: Mientras Bianca Salazar, de la Unidad Sociedad Protectora de Animales del municipio paseño, aseguró que darán inicio con las investigaciones en coordinación con la Fuerza Especial de Lucha contra Delitos Ambientales.
7: Justamente esta perrita había sido ya atendida por nosotros antes como una perrita comunitaria. Por eso nosotros tenemos el contacto de las personas que ayer en la noche se contactan conmigo justamente para decirme que había habido este caso de zoofilia. Lamentablemente me llamaron a altas horas de la noche también para comunicarme esto.
5: 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El Comando Departamental de La Paz realizará controles para la lucha contra la minería ilegal.
4: Informe policial.
8: Funcionarios policiales no somos corruptos. Y nosotros, como Comando Departamental, ¿qué es lo que vamos a hacer? Vamos a prevenir que funcionarios policiales se quieran corromper. Y es por eso que estamos con cero tolerancia a la corrupción.
5: El coronel Ricardo César Terrazas, comandante departamental de la Policía de La Paz, informó que realizará una coordinación con el Ministerio de Minería para ver cuáles son las empresas legalmente constituidas y así evitar la minería ilegal.
8: Se va a coordinar con el ente correspondiente, que en este caso es el Ministerio de Minería, para verificar en primera instancia cuáles son aquellas empresas legalmente constituidas, posteriormente cuál es la tierra concesionada, y a partir de eso vamos a conocer cuáles son las empresas ilegales para la lucha contra la minería ilegal.
5: Indicó que para este trabajo también se realizará una coordinación con la Fuerza Especial de Lucha contra Delitos Ambientales y así evitar trabajos ilegales en las zonas mineras.
8: De acuerdo a la normativa legal vigente, estamos en un estado de excepción y este estado de excepción tiene sus normas, las cuales debemos cumplirlas. Es así que el Comando Departamental, en base al estado de excepción, seguimos sacando los planes de operaciones para que se cumpla todo lo que viene a ser este estado de excepción y también se prevengan futuros hechos que puedan darse.
5: 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Mientras el nuevo comandante de Santa Cruz se pone el desafío de combatir la inseguridad y el narcotráfico.
0: asumiendo con mucha responsabilidad, ante todo, sobre todo con la población, con la confianza depositada en los mandos superiores y el trabajo es arduo.
5: El coronel Edson Omar Fernández, comandante de la Policía de Santa Cruz, informó que como desafío pone combatir la inseguridad y el narcotráfico, esto ante los últimos hechos registrados en la región.
0: Es la población y ustedes los que van a calificar de acuerdo a los resultados que demos. Hemos tenido grandes desafíos en la dirección que he manejado durante 3 años, que es la Dirección Departamental de la FELCB, y seguimos con el mismo lema: ni refugio ni impunidad para todos aquellos que transgreden la norma. A tal efecto es que inmediatamente, siguiendo las directrices de nuestro comandante general, al momento de asumir, vamos a empezar con el trabajo que ya empieza y ya está empezando, con el tema, primeramente, que ustedes saben, uno cuando asume un cargo, primeramente es un diagnóstico, ver qué objetivos se han alcanzado y continuar el trabajo que nos ha dejado el señor comandante departamental saliente.
5: Indicó que se dará continuidad al trabajo de la anterior gestión, realizando controles en fronteras y en coordinación con todas las autoridades.
0: Les habla, son las operaciones de frontera de alto riesgo, conocemos la problemática, conocemos cómo nos manejamos una población que está sobre los 3 millones de habitantes, con 56 municipios, 15 distritos en Santa Cruz, y bueno, 15 provincias, coordinación total con todas las autoridades, las ETAs sobre todo, juntas vecinales. Los que me conocen saben que me gusta coordinar, interactuar mucho con ellos, porque el trabajo que nosotros hacemos cabalmente es para beneficio de la sociedad. De tal manera es como nosotros vamos a responder. Y nuevamente le digo, tenemos un plan de trabajo, lo vamos a ejecutar.
5: 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En otro caso, encuentran el cuerpo de un hombre calcinado. 2 personas fueron arrestadas por este hecho.
4: Informe policial.
9: Realizado el levantamiento legal de un cadáver de sexo masculino no identificado. El mismo se encontraba en el pasaje peatonal de la avenida Naciones Unidas. Estaba calcinado la parte de los miembros superiores entre tórax y la cabeza.
5: Efectivos policiales procedieron al levantamiento de un cadáver de sexo masculino en la avenida Naciones Unidas. El cuerpo estaba calcinado. El jefe de la División de Homicidios de la Fuerza Anticrimen informó que ya se detuvo a 2 personas por este hecho. Mismo serían personas en situación de calle.
9: Se ha identificado a los autores de la relación de los hechos y la entrevista que se ha tenido. Supuestamente se encuentran por inmediaciones del lugar, son personas en situación de calle, los cuales hace 2 días atrás habían tenido una discusión y de esta discusión aparentemente lo habían dejado en estado de inconsciencia para posteriormente apoyarlo a un lugar donde estaba una fogata, un tronco. Se presume que lamentablemente en el estado de inconsciencia se había inclinado hacia el fuego para posteriormente ser quemado y calcinado. Pasado 2-3 días, el señor, por la incomodidad que tenían entre los 3 que habitaban por ese sector, lamentablemente es botado, arrojado hacia el barranco, hacia el pasaje peatonal que queda entre la autopista y la avenida Naciones Unidas, lugar donde se ha realizado el levantamiento. Al momento ya tenemos plenamente identificado a los 2 autores.
5: La autoridad policial indicó que los presuntos sindicados contarían con antecedentes policiales por el delito de robo agravado, homicidio y asesinato.
9: Estamos por el delito de lesión seguida de muerte, sin embargo estas personas verificadas sus antecedentes están por el delito de robo agravado, homicidio, pero estaría por asesinato. Que, bueno, desconocemos, ¿no?, la manera en la cual habían salido de...
5: 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El gobierno posesiona a nuevas autoridades policiales.
10: Hace 10 meses que empezamos una política con respecto a una institución fundamental de la patria, como es la Policía Boliviana, que ha tenido 3 matrices centrales. Primero, la institucionalización y la recuperación del orden dentro de la Policía Boliviana.
5: El ministro de Gobierno, Marco Antonio Oviedo, posesionó a los nuevos directores generales, directores nacionales y comandantes departamentales de la Policía Boliviana como parte de la política de fortalecimiento institucional que impulsa la cartera de Estado.
10: Hoy ustedes están siendo posicionados en sus cargos porque se ha hecho desde el Comando General de la Policía, la Subcomandancia y la Inspectoría una selección rigurosa en base a sus méritos académicos, a sus méritos y seguimiento de carrera y a la vocación de cada uno de ustedes. Vamos a seguir con la tarea de recuperar la institucionalidad en nuestra institución. La segunda matriz es la de la honestidad, la de recuperar el prestigio y la honorabilidad de la Policía Boliviana. Yo les reconozco que el anterior mando policial de la Policía ha hecho una tarea efectiva.
5: Durante su intervención, el ministro Oviedo señaló que la gestión de los últimos 10 meses se sustenta en tres matrices fundamentales: la institucionalización, honestidad y profesionalismo para lograr la transformación de la institución del orden.
10: Necesitamos nosotros, y yo me incluyo en esto, recuperar la credibilidad de la sociedad boliviana.
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5: La Fuerza Anticrimen se compromete a controlar sectores vulnerables para dar seguridad a la ciudadanía.
4: Informe policial.
12: Entendemos de que hay varios casos que preocupan a la ciudadanía, particularmente relacionado a la comisión de hechos delictivos con diferentes particularidades y características. Hemos recibido la instrucción de nuestro comandante general, el coronel Adrián Álvarez, para hacer énfasis en aquellas circunstancias que están generando inseguridad en la población.
5: El coronel Celín Salas, director nacional de la Fuerza Especial de Lucha contra el Crimen, informó que la Fuerza Anticrimen realizará controles en sectores vulnerables para dar seguridad a la ciudadanía en todo el país.
12: Suficientes y necesarios para poder planificar y generar estrategias para poder luchar frontalmente contra estos delitos, particularmente en el oriente boliviano, como decía aquí su colega periodista, el tema del sicariato. Y hay varios hechos que nos preocupan. Entendemos de que hay el compromiso de poder trabajar bajo este parámetro y será con el apoyo de la ciudadanía, de las autoridades en los diferentes niveles, para que podamos controlar este flagelo que está ocurriendo lamentablemente en estos sectores donde se encuentran muy vulnerables.
5: Indicó que se trabajará en estrategias para combatir hechos delictivos. Además, aseguró que será con el apoyo de distintas autoridades.
12: Siempre se ha luchado contra el crimen organizado. Siempre está dentro de sus características particulares de la FELCC. Solo que ahora le vamos a dar otra dinámica, otra estrategia, para que tengamos mejores resultados.
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5: La justicia determina 90 días de cárcel para dos personas que fueron imputadas por almacenamiento y comercialización ilegal de combustible.
13: Bueno, acaba de concluir la audiencia de medidas cautelares que se ha solicitado por parte del Ministerio Público a dos personas que se han imputado por el delito de almacenaje y comercialización de sustancias, de carburante, como establece el artículo 226 del BIS del Código Penal.
5: El fiscal de sustancias controladas, Rubén Ordóñez, informó que dos personas fueron enviadas con detención preventiva por 90 días al centro penitenciario de Palmasola, esto por el delito de almacenaje y comercialización de carburantes.
13: La autoridad jurisdiccional ha dispuesto primero a acreditar la prueba de autoridad de acuerdo a la solicitud del Ministerio Público y así también los riesgos procesales de poner una medida cautelar de detención preventiva por 90 días para ambos imputados. Los imputados se obtuvieron, como en la declaración prestada ante el Ministerio Público, acá también haciendo su defensa material, se obtuvieron ante la autoridad jurisdiccional y la defensa, los argumentos que han expresado fue netamente a los riesgos procesales, no en cuanto a la prueba de autoría que ha demostrado y aparte que se tenía, ¿no?, por parte del Ministerio Público acumulada en cuanto a los actos realizados con la policía y juntamente, como ha sido de conocimiento, connotación social, el hecho, el acto, entonces no se argumentó nada por parte de la defensa. Bueno, en el acto, ya porque el procedimiento se está llevando mediante un procedimiento ordinario, porque hay personas que aparentemente están involucradas, que ya el fiscal titular determinará sus actos.
11: Ambos imputados se acogieron al derecho al silencio. Según el Ministerio Público, uno de ellos estaría encargado de la bomba número uno de una estación de servicio.
13: No, ahí seguramente se va a ampliar, ¿no? Hay personas que se han identificado de acuerdo a los datos que se tiene en el cuadernillo y también así por informe policial. ¿Cuántos imputados? Son dos al momento, ¿no? El fiscal titular ya determinará si ampliará otro acto investigativo.
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5: Dictan detención domiciliaria para una mujer por el delito de proxenetismo.
4: Informe policial.
14: El Ministerio Público ha imputado formalmente en contra de esta ciudadana de sexo femenino los delitos de proxenetismo agravado.
11: El fiscal de la Unidad de Trata y Tráfico de Personas, Mijael Cabero, imputó formalmente a una mujer por el delito de proxenetismo agravado, acusándola de haber prostituido ilegalmente a una menor de edad que estaba bajo su cuidado.
14: La misma teniendo bajo su cuidado. En una gestión pasada, la misma hubiese prostituido de manera ilegal a esta menor de edad, aprovechando su condición de familiar, sobre todo la vulnerabilidad de la víctima. Ya el Ministerio Público ha imputado, ha presentado la resolución de imputación formal al juez cautelar. El Ministerio Público ha solicitado la detención extrema o la medida extrema de detención de 180 días. Esto va a cumplirse en Palma Sola. Tenemos a un padre, el mismo está muy, como decir, desesperado por justicia. El mismo haberse enterado de toda esta situación que pasaba a su hija, ha movido todo el aparato judicial, también conjuntamente el Ministerio Público con la Policía Boliviana, la Defensoría de la Niñez y Adolescencia, hemos podido rescatar a esta menor. En base a los indicios tenemos los informes psicológicos y todos los elementos que se anexan al cuaderno de investigación, a efecto también de que el Ministerio Público haya podido establecer la probabilidad de autoridad de esta señora hoy.
11: Según la investigación, la imputada habría aprovechado que el padre de la menor salía a trabajar para entregarla a supuestos vecinos y conocidos. El Ministerio Público también investigará a las personas que habrían tenido contacto con la víctima.
14: Imputada, ¿no? Bueno, aprovechaba de que el padre de familia salía a trabajar. Ella en esos momentos de libertad, aprovechando de la vulnerabilidad de la víctima y su inocencia, es que la vendía a unas supuestas personas que serían vecinos de la misma y también amigos del mismo. Bueno, el Ministerio Público también va a tratar de investigar otros aspectos con relación a estas personas, ¿no?
15: A los clientes.
14: Claro, por supuesto, ¿no? Todos estos hechos se enmarcan en otros delitos, otras sustancias del proceso, entonces el Ministerio Público va a seguir investigando.
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5: 11 adultos mayores fueron reubicados tras clausura de un hogar clandestino.
16: Porque no contaba con licencia de funcionamiento, para sorpresa nuestra, yo agradezco al Ministerio Público, a la Defensoría del Pueblo, al CDGES, que han trabajado de manera muy directa con nosotros.
11: Lirio Betancur, secretaria de Desarrollo Humano y Social del municipio de Santa Cruz, informó que 11 adultos mayores fueron trasladados luego de que se clausurara un hogar ubicado en la calle Colón por no contar con licencia de funcionamiento.
16: Y eso ha permitido que la clausura pueda ser de manera inmediata, la intendencia también, y poder no tomar acciones sobre esto. Nuestros adultos mayores actualmente ya se encuentran en un mejor lugar, 5 de ellos están en el hospicio 25 de mayo, el resto está en el hogar Santa Rita y en el Raúl Otero.
11: 5 adultos mayores fueron llevados al hogar 25 de mayo, mientras que los demás fueron trasladados a los hogares Santa Rita y Raúl Otero, donde actualmente se encuentran
16: 11 adultos mayores. Bueno, ayer, como ya se ha podido conocer un poco, esto se encontraba en la calle Colón y el propietario va a asumir, yo entiendo, responsabilidad por el Ministerio Público, es quien lo va a determinar. Nosotros como oficina del adulto mayor hemos iniciado ya ayer la denuncia aquí en el Ministerio Público y se han tomado las acciones.
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5: Dictan 30 años en el penal de Chonchocoro para el hombre que estranguló a su expareja hasta quitarle la vida. Este hecho se registró en la ciudad de El Alto.
4: Informe policial.
17: Esto ha ocurrido en la ciudad de El Alto, en la zona Pedro Domingo Murillo, donde la pareja de esposos estaban en casa, en su domicilio, pues empiezan a discutir. Y lamentablemente llegan a las agresiones físicas, donde en este caso el esposo le empuja a la señora y ella cae, al caer ella grita y pide auxilio, En eso, pues, el esposo se adelanta sobre ella.
5: El fiscal Gustavo Chambi informó que el sujeto que estranguló a su expareja hasta quitarle la vida fue enviado al centro de máxima seguridad de Chonchocoro con una sentencia de 30 años.
17: Para poder ya estar encima de ella, lo golpea la cabeza contra el suelo, causándole una herida de 8 centímetros de diámetro aproximadamente en el cuero cabelludo sobre la nuca. Posteriormente, pues procede a estrangularlo con su mano y momentos después llega a fallecer la señora. Asimismo, por la fuerza que ha empleado en este caso, el señor pues también logra romperle 6 costillas del lado izquierdo. Es en ese sentido que fallece la señora y este hecho es calificado como feminicidio. Y conforme se ha ido investigando, se ha presentado la imputación formal y hoy precisamente se ha llevado la audiencia de medidas cautelares, donde el juez de instrucción penal de anticorrupción contra la violencia hacia la mujer número 6 de la ciudad del Alto, pues se ha considerado tanto la imputación formal como también se ha considerado.
5: La pelea surgió porque la mujer no quería retomar la relación. De acuerdo al informe, la víctima presentó 6 costillas rotas y distintos hematomas.
17: Al no saber qué hacer en su desesperación y estaba caminando sin rumbo, pues decide entregarse en este caso a las autoridades y acude a la Fuerza Especial de Lucha contra el Crimen de la Ciudad del Alto.
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5: Efectivos policiales capturaron a descuidistas en la feria de la 16 de julio.
15: El personal de inteligencia desplegado en la feria de la 16 de julio ha procedido a la aprehensión de...
5: El comandante de la EPI Alto Lima, coronel Roberto Almonte, informó que en un operativo coordinado con el área de inteligencia se capturó en fragancia a 9 integrantes de una banda de delincuentes compuesta por 8 mujeres y un varón. Estos fueron descubiertos en la feria 16 de julio cuando le robaban la cartera a una mujer.
15: La modalidad de intervención o de delinquir de esas personas es acercarse todos y en ese momento los rodean a la persona y le arrebatan todos los objetos de valor que pueda tener.
5: De acuerdo al relato de la víctima, un grupo de hombres y mujeres la rodearon para robarle su cartera. Tras una persecución, capturaron a los ladrones conocidos como descuidistas.
18: Estaba caminando tranquila y me acababa de poner mi chamarra y mi cartera, igual como lo tenía mi cartera atrás, y es una cartera de cuerda larga. Me lo han sacado. Se ha reunido un grupo de gente atrás de mí y uno de ellos ha empezado a jalar, me lo ha jalado. Así cuando volteas hacia atrás ya no sabes quién te lo ha agarrado, tu cartera. Lo han cortado, es una cartera larga, lo he puesto atrás, he tenido esta mala tática, lo he puesto atrás y lo han cortado de una y me lo han jalado bastante rápido, no he tenido tiempo ni direccionar. Y como había tanta gente atrás de mí, tampoco sabía quién era y ni a quién culpar ni a quién agarrar.
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5: De esta manera concluimos nuestro reporte policial de esta mañana. Gracias por acompañarnos y por confiar en nuestro trabajo informativo. Recuerden que la información continúa a través de nuestra programación y de nuestras plataformas digitales. Soy Lía Vega, que tengan un excelente día.
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2: El presidente Donald Trump prometió el miércoles $5,000 a cada adulto estadounidense si los republicanos mantienen el control del Congreso en los comicios de medio mandato de noviembre, en los que pidió el voto como si fuera para él. No precisó de dónde saldrían los recursos para cumplir una oferta que probablemente superaría el billón de dólares. El magnate republicano redobló su desafío frente a las encuestas, en las que su partido lucha contra los demócratas para conservar ambas cámaras del Congreso el 3 de noviembre. Aunque los índices de aprobación de Trump se sitúan en poco más del 30%, los votantes se muestran cada vez más enfadados por los altos precios y la guerra que lanzó contra Irán. La firma de datos electorales Decision Desk HQ pronostica que los demócratas ganarán la Cámara de Representantes por 230-205 y que el Senado terminará 51-49 a su favor en noviembre.
3: Las luces siguen encendidas, pero gran parte de las máquinas ya no. En la periferia de Buenos Aires, la fábrica de calzado Kyoshi sobrevive entre estanterías repletas de mercadería sin vender y líneas de producción semivacías. Donde trabajaban 120 personas en 2023, hoy quedan apenas 14. Una imagen que refleja el intenso debate sobre el rumbo económico de Argentina bajo el gobierno de Javier Milei. Lo que ocurre en Kyoshi se repite en numerosos establecimientos industriales del país. La Unión Industrial Argentina advierte que se han perdido unos 90.000 empleos industriales desde agosto de 2023. Cerca del 40% de la capacidad productiva permanece ociosa y la manufactura registró recientemente su peor caída en 16 meses.
2: El presidente de Bolivia, Rodrigo Paz, solicitó el miércoles a la Fiscalía investigar un posible atentado contra su gobierno tras las explosiones en una unidad militar que dejaron al menos 9 muertos y varias decenas de heridos la semana pasada. Los estallidos se produjeron el viernes en una instalación del ejército en la ciudad de Viacha, de más de 100.000 habitantes, unos 30 kilómetros al suroeste de La Paz. En el lugar se almacenaban material pirotécnico decomisado, granadas y otros explosivos de uso militar. según la institución que aún investiga las causas. El incidente dejó al menos 9 uniformados fallecidos, otro de ellos identificados, además de 84 heridos. Todavía hay 5 personas reportadas como desaparecidas, según la fiscalía. Aún no terminan los trabajos de los rescatistas entre los escombros del edificio. Las causas del siniestro aún se investigan, pero la fiscalía abrió la semana pasada una causa por homicidio culposo y otros delitos. El Ministerio de Defensa, por su parte, también anunció una investigación para determinar las causas y responsabilidades del hecho. Durante la remoción de escombros, además de los fallecidos confirmados, los investigadores recogieron hasta el momento 48 bolsas con varios restos humanos que se encuentran en una morgue de La Paz, según el Instituto de Investigaciones Forenses. Para dar con su identidad, se tomarán muestras biológicas que serán comparadas con el ADN de los familiares de las personas reportadas como desaparecidas. El presidente del Supremo Tribunal Federal, Edson Fachín, suspendió el miércoles la decisión del ministro André Mendoza de apartar de sus cargos al director general de la Policía Federal, Andrei Rodríguez, y al director de inteligencia, Leandro Almada. También se suspendió la decisión del ministro Flavio Dino, que los restituía en dichos puestos. Edson Fachín también asumió la ponencia de las investigaciones del llamado caso de las fake news, que estaba bajo la dirección del ministro Alexandre de Moraes.
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7: Vamos a continuar con más noticias a las 7 de la mañana, 12 minutos. Saludos para usted que está junto a la radio en esta jornada, iniciando el viernes 11 de septiembre. El expresidente Jorge Tuto Quiroga está exigiendo publicar todas las condiciones que se podrían tener con el Fondo Monetario Internacional.
8: Después de 10 meses que se va a recurrir al Fondo Monetario, pedimos transparencia, que publiquen absolutamente todo lo que son las condiciones, si en el Fondo Monetario.
9: El expresidente Jorge Quiroga exigió transparencia al gobierno de Rodrigo Paz sobre las condiciones del eventual acuerdo con el Fondo Monetario Internacional, FMI, después de que el Ejecutivo anunciara que recurrirá al organismo internacional tras 10 meses de gestión.
8: Decenas de personas de funcionarios extranjeros conocen los compromisos de política pública, aquí también se debe conocer. Hemos visto la publicación de un anexo esta mañana, anexo, muestren el acuerdo, muestren todo, al final todo va a salir.
9: Quiroga argumentó que funcionarios extranjeros del FMI conocen los compromisos que se plantean en este tipo de acuerdos, por lo que, según su criterio, también deben ser de conocimiento de la población.
8: Hay que hacer las cosas de frente, con claridad, defendiendo lo que uno cree y no desperdiciar esta oportunidad que se está perdiendo. En lugar de ser el primer gobierno de cambio, se sigue con las prácticas tilineando como una gestión adicional del MAS, en lugar de hacer la primera gestión de cambio. Espero que lo haga.
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7: El crédito del FMI contempla tasa de interés de hasta 3,5% y de 4 a 5 años de gracia.
10: El monto, son más de 1.369 millones de DEX, aproximadamente 1.900 millones de dólares. Plazo de repago, son 10 años que tenemos a partir de cada desembolso, el cual vamos a empezar a pagar. La tasa de interés varía entre 3 y 3.5%.
11: El crédito de 1.900 millones de dólares del Fondo Monetario Internacional contempla un periodo de gracia de 4 años y medio y una tasa de interés de hasta 3,5%, explicó el ministro de Economía, Cristian Morales.
10: Periodo de gracia, 4 años y medio, 4 años y medio que no vamos a erogar recursos alguno respecto al financiamiento de estos 1.369 millones de DEX, y el plazo de desembolso son 36 meses. Es decir, que durante 36 meses nosotros vamos a poder contar con los desembolsos respectivos hasta llegar al límite de este acuerdo que estamos cerrando con el Fondo Monetario.
11: Agregó que se prevé complementar los recursos con otros organismos multilaterales para superar los 5 mil millones de dólares de financiamiento durante los 36 meses del programa.
10: Nos va a permitir contar para la presente gestión con desembolsos de otros organismos multilaterales de más de 1.500 millones de dólares hasta diciembre. Es una cantidad de flujo de divisas que nos va a permitir apuntalar este crecimiento y esta reconstrucción económica que estamos teniendo y como verán, contar con esa certidumbre que la divisa y la cantidad de dólares que necesitamos dentro del país van a ser las correctas.
11: Red de Noticias Éxito, Eder Vargas, La Paz.
7: El gobierno asegura que la eliminación a la subvención de los combustibles no es una imposición del Fondo Monetario Internacional.
10: No hay ningún condicionamiento en ese sentido. Es un tema que nosotros hemos construido dentro del marco de las políticas fiscales y económicas que tenemos que sacar como país. El diciembre del 2025 iniciamos ya con esa transición de una eliminación parcial de las subvenciones. Porque te reitero, tenemos que ver si preferimos seguir gastando en una subvención regresiva que favorece solamente a algunos sectores de la economía.
11: El ministro de Economía, Cristian Morales, afirmó que el levantamiento de la subvención a los carburantes en 2027 no es una imposición del Fondo Monetario Internacional para acceder al crédito y señaló que la medida se asume por responsabilidad económica.
10: El tema de la subvención, como te menciono, es un tema de responsabilidad que tenemos que evaluar. No podemos seguir bajo una estructura de subvención que lo único que te ofrece es, en lugar de destinar recursos para la construcción de hospitales, centros educativos, proyectos camineros o de infraestructura productiva, los destinas a una subvención regresiva que solamente beneficia a un grupo de personas.
11: Indicó que esta medida se analizará a finales de este año. Sin embargo, remarcó que no dejarán de lado a los sectores más vulnerables para evitar afectaciones.
10: Es un tema de la responsabilidad económica que nosotros estamos implementando desde que asumimos la gestión de gobierno. Los hemos demostrado y los he demostrado en las cifras fiscales que hemos presentado ahora, y obviamente van a continuar en el marco de lo que nosotros queremos hacer de manera responsable, pero ahora con el acompañamiento del Fondo Monetario.
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7: Son las 7 de la mañana, 19 minutos. Comisión Interventora, la Agencia Nacional de Hidrocarburos detecta desvío de 22 millones de litros de combustible en un solo mes.
12: Lo que se ha encontrado inicialmente son 22 millones de litros, millones de litros. Y lo enfatizo, millones de litros desviados.
11: El ministro de Desarrollo Productivo, Oscar Mario Justiniano, denunció este jueves el desvío de 22 millones de litros de combustible en un solo mes. Además, detectó una serie de irregularidades en el control y fiscalización del sistema de la Agencia Nacional de Hidrocarburos.
12: Un departamento muy productivo como Santa Cruz ocupa 3 millones por día. 22 millones en desvío. Ese es el grado de desintegración de sistemas, de controles y también de asignaciones, los cuales estamos afrontando y estamos haciendo las gestiones correspondientes. Es por eso de que el presidente fue bastante claro: cero impunidad. Como dijo el ministro ayer y el presidente lo recalcó, caiga quien caiga.
11: Informó que se identificó a quienes vulneran los sistemas y dijo que estas personas que ya fueron presentadas ante el Ministerio Público serán procesadas.
12: Es por eso de que estamos avanzando con la modificación de los software. Estamos también viendo quiénes fueron las personas responsables, no importa de qué gestión, la anterior o esta, no importa. Pero estamos nosotros haciendo de que ellas vayan al Ministerio Público y principalmente también a la Contraloría, porque se va a sancionar, se va a procesar y se va a imputar a quien sea.
11: Red de Noticias Éxito, Eder Vargas, La Paz.
7: El presidente Paz afirma que coincide con los planteamientos de la Asamblea de la Cruceñidad, pero rechaza que pueda darse bloqueos.
13: Lo que no podemos caer es en la lógica del bloqueo, la lógica de frenar el desarrollo.
11: El presidente de Estado, Rodrigo Paz, desde San Ignacio de Chiquitos, en el acto que se realizó este jueves del financiamiento para el corredor bioceánico, afirmó que coincide con varios de los planteamientos expresados en la Asamblea de la Cruceñidad.
13: Comparto muchas de las cosas que ayer el encuentro de la Cruceñidad dijo, comparto, pero siempre bajo la visión de producción. Lo que no podemos caer es en la lógica del bloqueo, la lógica de frenar el desarrollo, la lógica regionalista, porque Santa Cruz, si algo ha demostrado, en el pasado era tierra de oportunidades para los bolivianos. Hoy día es la tierra de oportunidad de Bolivia en el mundo.
11: Sin embargo, expresó su rechazo a los bloqueos, toda vez que existe perjuicios para el país.
13: O sea, ya Santa Cruz ha pasado a otro nivel. Antes, oiga, ¿quiere tener usted una oportunidad? Vaya a Santa Cruz, y Santa Cruz te daba las oportunidades. Pero Pero ahora Santa Cruz se ha convertido en la tierra que da oportunidad a Bolivia en el mundo. Por eso jamás tiene que olvidarse Santa Cruz, su misión de desarrollo está en función ahora ya no solo.
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7: 7:22. Tuto Quiroga, líder de Libre, afirma que el gobierno se va a la deriva. Está pidiendo que se hagan modificaciones a la constitución política del Estado.
8: Venimos de 50 días o más de bloqueos, donde bloqueaban la producción que salía de Santa Cruz para alimentar a Bolivia. Y ahora las colas de diésel interminables están bloqueando el acceso al insumo energético necesario para que esa producción se vuelva alimentación y comida para Bolivia. Y Santa Cruz, donde hay una vocación productiva de trabajo, no de estorbar, no de parar.
9: El líder de Libre, Tuto Quiroga, cuestionó la gestión del gobierno, a la que describió como un barco a la deriva, y sostuvo que existe improvisación frente a distintos problemas y denuncias.
8: A pesar de que ha sufrido las consecuencias de 50 días, está con enorme espíritu democrático pidiendo algo que es imprescindible: suministro energético. La economía no funciona sin suministro energético. El gobierno dice que viene, que ya se va a hacer. Con todo respeto, otro manotazo sin sentido es la autointervención. Uno, cuando interviene algo, interviene con personal externo a la administración, no con los mismos que estaban. Es autointervención, no es intervención. Lo mejor es ser claro. Vayamos al Congreso, bolivianos competentes, capaces. Si aún, yo lo sé por ustedes pregunten, un boliviano capaz, competente, profesional en el área, es la verdadera intervención que funciona. Meritocracia, con gente competente, con carta blanca para limpiar esas cloacas que siguen funcionando después de 10 meses. Las describen y después nadan en la cloaca.
9: Quiroga también cuestionó las medidas adoptadas sobre el precio de los combustibles y el tipo de cambio, además de referirse a modificaciones del encaje.
8: De yacimientos, de todo lo que está pasando, o los manotazos que vemos en el Banco Central. Eso se cambia poniendo gente competente, como alguna vez lo hicimos, por mérito, por dos tercios, con consenso político, y no buscando dos tercios diciendo, vení, te voy a dar tres direcciones o cuatro peguitas en Ender, no sé. Eso es seguir en lo mismo, seguir en la cloaca.
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0: no se puede dejar de lado a la persona, uno, que ha protegido a la personería, que en este caso es el vicepresidente.
1: La diputada del PDC, Sandra Rivero, destaca que se pretenda convocar a un encuentro político del partido para analizar la situación y definir una posición conjunta. Pide incluir a todos los militantes, incluido el vicepresidente Edmar Lara.
0: Si somos convocados, por supuesto que sí. Si bien el alejamiento del partido al presidente lo que muestra es una completa contrariedad a sus acciones, que son de todo para nosotros observables, no solamente en temas políticos, sino también en temas humanos, cualquier convocatoria la vamos a aplaudir y vamos a ir a escuchar, por supuesto. ¿No es cierto? Pero aquí se trata de solventar la democracia. Los gobiernos pasan.
1: Espera que el presidente Rodrigo Paz busque la unidad del partido ante este escenario de división.
0: Ahora, si el presidente Paz está en un estado reflexivo, lo cual aplaudimos, no importa que hayan pasado 10 meses, nunca es tarde para reflexionar, y convoca, ojo, a toda la bancada y al partido como tal, que sería muy interesante, porque es el primer paso para generarse gobernabilidad, por supuesto que vamos a asistir, tanto el partido como toda la bancada, no su facción de diputados, toda la bancada.
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3: Una facción del PDC ha decidido respaldar al gobierno de Rodrigo Paz y prevé convocar un encuentro político.
4: Quiero ser claro. Respaldo la estabilidad democrática y la gobernabilidad del gobierno constitucional del presidente Rodrigo Paz. Acompañaré las decisiones que dentro de la Constitución y la ley estén orientados a resolver los problemas que hoy afectan a las familias bolivianas. Ese respaldo no es un cheque en blanco. Gobernabilidad no significa subordinación. Acompañar al gobierno no significa renunciar a la fiscalización.
1: Otra facción del Partido Demócrata Cristiano, encabezada por el presidente de la Cámara de Diputados, Roberto Castro, manifestó su pleno respaldo al gobierno del presidente Rodrigo Paz y a las medidas que viene impulsando.
4: Las diferencias dentro del PDC deben resolverse dentro de la institucionalidad del partido, con respecto a sus normas, a sus órganos y a sus representantes. Un partido se fortalece cuando puede procesar sus diferencias sin trasladar conflictos al funcionamiento del Estado. No estoy aquí para una disputa personal con nadie. Estoy aquí para fijar una posición.
1: En ese sentido, enfatizó que las diferencias dentro del partido político deben resolverse de manera interna. Anunció que se prevé convocar a un encuentro del PDC.
5: Lo que se ha propugnado es el encuentro político que el presidente Rodrigo Paz está propugnando en reunión con las otras fuerzas, justamente para buscar los consensos. Como ven, el PDC tiene como principio manejar este tipo de trabajo de consensos, y debemos hacerlo porque es una nueva democracia. Esta nueva democracia tiene bastantes fuerzas políticas y estas fuerzas políticas deben consensuar. Lo hemos hecho los últimos 10 meses en el legislativo.
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2: Vamos a avanzar con más, son las 7 de la mañana con 30 minutos. Gremiales de Bolivia convocan una ampliada para este viernes. Van a analizar la situación del dólar, el combustible, además de la crisis económica que atraviesa el país.
3: Vamos a abordar el tema del dólar. Vamos a abordar el tema de las importaciones de mínimas cuantías en este ampliado nacional que se va a desarrollar en Copacabana el día de mañana, viernes 11 de septiembre. Además de eso, vamos a plantear propuestas, proyectos para poder salir adelante y para que el cuentapropista gremialista rompa sus cadenas y sea una realidad lo que decía el presidente, cero trancos, que no se está cumpliendo.
4: El ejecutivo de la Confederación de Gremiales de Bolivia, César González, informó en contacto con Radio Éxito que este viernes se desarrollará un ampliado nacional en el departamento de La Paz. Adelantó que su sector rechaza el incremento en el precio del litro de diésel y no descartó movilizaciones.
3: Nuestro sector ya ha sacado votos resolutivos, resoluciones, indicando de que si subsiste este decreto supremo 5676, elevando a 18 bolivianos el precio del litro de diésel a una parte de la cadena productiva, nos vamos a movilizar en los siguientes días una vez de que acabe el estado de excepción. Ahora bien, han sacado un nuevo decreto supremo indicando de que van a traer crudo, petróleo en este caso.
4: Sobre la demanda de la divisa extranjera, exigió al gobierno aplicar soluciones urgentes que garanticen el acceso al dólar.
3: Entonces, dado hay que primero ver la realidad en la cual vivimos. ¿Cómo se producen los dólares? Vendiendo algo. ¿Qué vendemos? Entonces, el gobierno tiene que impulsar el tema de las exportaciones a los pequeños y demás. Podemos sacar contenedores y contenedores, pero para eso hay que ver de que el gobierno nacional cumpla su palabra, cero trancas, de que los señores funcionarios no te estén viniendo a extorsionar.
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2: Preste atención porque la Confederación Nacional de Panificadores de Bolivia anuncia que podría darse un incremento en el precio del pan de batalla. Mantendrán sus costos hasta finales de septiembre. Esperan ser convocados por el gobierno.
5: Las federaciones me han pedido por lo menos esperar hasta fin de septiembre y ver la realidad. Esperemos, mira, saben, con el dólar fluctuante todo fluctúa, los precios de la harina y de cualquier insumo y de cualquier consumo a nivel personal.
6: Eber Baltazar, representante de Conapol, informó que el costo del pan de batalla se mantendría hasta fin de septiembre. Posterior a ello, se incrementará a 1.30 la unidad del producto.
5: Sabemos esa realidad, pero nosotros, como le digo, exigimos que el gobierno se ponga a trabajar con él. Con mi sector, donde lamentablemente creo que nuevamente se está equivocando el viceministro Cezano, Gustavo Cezano, lamentablemente ayer tuvo reuniones con independientes, lo cual ellos siempre han ofrecido vender el precio a menor precio de los 0.80 centavos, lo cual ellos son una mínima parte, debe ser a nivel nacional un 10%, y la CONAPABOL y sus federaciones somos el 90%. Eso sí, es lo lamentable, nosotros tampoco no queremos llegar a esa situación, seguimos esperando ya más de 10 meses con esta situación, con el gobierno, de poder trabajar y no poder afectar a la población a nivel nacional. Y también este del dólar fluctuante varía el precio, mucho varía. Sube, baja, y queremos algo estable. Si lamentablemente la harina sobrepasa los como actualmente, y nuestros proveedores nos dijeron que va a llegar hasta los 400 y 450 bolivianos hasta fin de año, lamentablemente tuviera que haber otra nivelación del precio del.
6: Alegó que la medida se debe al incremento de los insumos para elaborar el pan. Aseguró que el gobierno no los toma en cuenta para paliar los costos y solo se reúne con independientes que representan un 10% a nivel nacional.
5: El sector panificador siempre ha sido parte de la población, estamos teniendo esa paciencia, ya vamos, a lo mucho podemos esperar un año más, ya no, miren, espero que este gobierno no cometa otro error. Había una primera nivelación del precio del pan a 0.80 centavos a inicios de este gobierno. El anterior, no es por sacar cara del anterior gobierno, claro, había una subvención, han mantenido el precio más de 15 años a 0.50 centavos el precio del pan. Y miren, en un año, imagínense que haya otra nivelación del precio del pan, mínimamente el pan ya tendría que costar con esos precios de la harina un boliviano con 30 centavos.
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2: 7:35. La gobernación activa mecanismos para solicitar cooperación internacional e impulsar la aprobación del resarcimiento para afectados tras las explosiones en Viacha.
7: Vamos a activar los mecanismos institucionales de la gobernación para tocar las puertas de la cooperación internacional y poder ver si podemos establecer un mecanismo similar al que se estableció con motivo de la riada.
4: Con el objetivo de ejecutar el resarcimiento a las familias afectadas por la explosión en Viacha, el gobernador de La Paz, Luis Revilla, anunció que se activaron mecanismos para gestionar ayuda internacional e impulsar la aprobación de leyes en el legislativo.
7: Yo quiero respaldar de manera pública, y lo haré conversando con la Brigada Parlamentaria de La Paz, para que se pueda efectivamente aprobar esta ley y se dé este inicio a un proceso que no es rápido ni sencillo, pero que puede darle certezas a la gente, a los vecinos en Viacha, para que puedan tener en un mediano plazo la posibilidad de tener un resarcimiento.
4: Al momento explicó que la gobernación envió maquinaria a disposición de las autoridades de Viacha para continuar con los trabajos de limpieza y el retiro de escombros en el regimiento militar.
7: Está ahí a la disposición de las autoridades y del alcalde para cuando eventualmente pudiera ingresar una maquinaria de mayor envergadura, que no es el caso en este momento, pero está lista la maquinaria que ha provisto el gobierno municipal de Viacha, la gobernación, debo decir, el propio alcalde de manera personal ha puesto su propia maquinaria de su empresa a disposición para poder realizar estas tareas.
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2: Víctimas de la explosión en el cuartel de Viacha presentaron una querella contra presuntos responsables del siniestro.
8: No nos tenemos que olvidar de la gente que ha sufrido, ¿no? En su propiedad hay, bueno, daños de magnitud. Al menos las de las casas que están frente al cuartel han sufrido daños de magnitud.
6: Miguel Chávez, abogado de las víctimas, informó que presentaron una querella contra los presuntos responsables por la explosión registrada en el cuartel Bolívar de Viacha.
8: Entonces, esperemos que el Ministerio de Defensa, ¿no?, juntamente con el gobierno, vean esta manera de una manera totalmente ágil para dar solución a estas personas que están durmiendo en distintos lugares. De los soldados que han fallecido, la familia es la que se va a querellar con mi persona como abogado, ¿no? Lo que se busca es esclarecer el hecho, que digan exactamente qué es lo que ha pasado.
6: Con la medida buscan esclarecer si el hecho se produjo por una falla técnica, humana u otra circunstancia y determinar las responsabilidades de todos los involucrados.
8: ¿Cuál ha sido el motivo? ¿Qué ha sido? ¿Una falla técnica? ¿Ha sido una falla humana? ¿Estaban los soldados? ¿Estaba aquí en gente superior? Es que tienen que la gente recibir respuestas concretas. Por eso nosotros vamos a presentar la querella por todos los soldaditos que lastimosamente han perdido la vida en este siniestro que todos conocemos. Contra todos los que tienen que ver en este asunto y contra todos los involucrados.
6: Red de Noticias Éxito, Lía Vega, La Paz.
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2: Son las 7:38. La Fiscalía activa alertas migratorias contra ejecutivos de la Caja Nacional de Salud por el caso Tomógrafos.
9: Sí, es una medida previsional que está facultada al titular de la acción penal pública, en este caso el Ministerio Público, eso de manera preventiva.
6: El abogado Willy Murillo, dentro de las investigaciones por la compra de tomógrafos de la Caja Nacional de Salud con un presunto sobreprecio, indicó que el Ministerio Público solicitó la activación de la alerta migratoria para distintos ejecutivos de dicha institución.
9: Pero cabe aclarar que en relación a mis patrocinados, ninguno de ellos ha manifestado o ha demostrado una voluntad de no someterse a este proceso y menos ha intentado darse a la fuga, por lo cual no nos genera mucha afectación lo que sería la activación de estas alertas migratorias que sí evidentemente han sido activadas por el Ministerio Público. Para la totalidad de los sindicados, esto viene desde el señor gerente hasta los técnicos que están involucrados dentro de esta investigación, para la totalidad de los investigados. Este proceso se está tramitando por cuerda separada, bueno, eso es lo que llama la atención porque durante la gestión del anterior anterior gerente es que se ha detectado, bueno, se presume la existencia de un incremento no justificado de precios en la adquisición de estos tomógrafos.
6: La medida busca garantizar su presencia de los ejecutivos para responder dentro del proceso. Asimismo, el jurista indicó que estas autoridades tienen la predisposición de coadyuvar con la justicia y sostuvo que no estarían vinculadas a la adjudicación de la compra de tomógrafos.
9: Este exceso de precios no justificado no es atribuible al actual gerente, sino que viene de una gestión anterior, esto vale decir desde el año 2024. Esta circunstancia es la que ha sido cuestionada por parte del Ministerio Público y ha merecido la aprehensión y procesamiento de las anteriores autoridades. Los mismos han obedecido a una resolución constitucional que ha sido evacuada en la Sala Constitucional Primera de la Ciudad de Santa Cruz, y es en virtud de ello que se está efectuando investigaciones en relación a la legalidad.
6: Red de Noticias Éxito, Lía Vega, La Paz.
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2: A las 7 de la mañana con 41 minutos. Comisión de Justicia Plural aprobó el poder ampliar por 90 días más el estado de excepción. Los bolivianos de bien no vamos a tolerar que se atente contra la democracia, las palabras del diputado oficialista Manolo Rojas.
10: En la 36ª sesión ordinaria, que se aprobaba por unanimidad de los presentes, entonces eso fue un apoyo masivo. Entiendo que yo estaba solicitando 6 meses, sin embargo, la propuesta de otra colega ha sido por 3 meses y esa ha sido la aprobada. Entonces, como fuera, creo que el objetivo se está cumpliendo. No he sido irresponsable al presentar esta resolución camaral, sino que se ha solicitado con anterioridad peticiones de informe escrito tanto al Ministerio de Defensa, al Ministerio de Gobierno, para poder justificar en derecho y en hecho el tema de que hay un riesgo latente contra la democracia. Hay grupos que se están articulando y esperando, frotándose las manos, viendo su almanaque, para llegar al 18 de septiembre y volver a convulsionar el país. Entonces, no lo vamos a permitir, los bolivianos de bien, no vamos a tolerar que se atente la democracia. Véase que no es tanto una defensa de nuestro presidente Rodrigo Paz, es una defensa de la democracia. Lo conquistado en 1982 no debe retroceder un solo paso. Esta resolución camaral obliga a que nuestro presidente Roberto Castro, de la Cámara de Diputados, solicite una asamblea al vicepresidente para su tratamiento. No requiere un nuevo proyecto de ley porque sería un nuevo estado de excepción, pero sí estas resoluciones camarales van a generar una modificación a la ley que ya está vigente.
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2: Avanzamos, 7 de la mañana con 45 minutos, 7:45. Hasta la capital del estado, entre hoy y mañana, se levantarán datos estadísticos para conocer cuánto movimiento económico y cuál es el flujo turístico que genera la entrada folclórica en honor a la Virgen de Guadalupe. Renán, contigo adelante, buen día en la capital.
3: Buenos días, hoy y mañana se desarrolla en Sucre la entrada folclórica en honor a la Virgen de Guadalupe y la Dirección de Turismo de la Gobernación de Chuquisaca realizará el levantamiento de datos para conocer el movimiento económico, el flujo turístico y el gasto que representa para cada bailarín participar en esta actividad.
4: Estamos dedicando todos los esfuerzos a la entrada de la Virgen de Guadalupe, un espacio que congrega no solamente a la ciudad, sino al departamento conjunto a través de todas sus manifestaciones culturales que, bueno, hacen gala en esta entrada del viernes sábado próximo. Como Dirección de Turismo y como Gobernación, el aporte directo que estamos dando es el levantamiento de datos estadísticos e indicadores que nos van a permitir conocer todo el movimiento económico, el flujo turístico, la satisfacción del tante, el gasto que se hace durante estos días, que nos van a ayudar, por supuesto, a una mejor planificación para la gestión 2027.
3: Pedro Salazar, director de Turismo de la Gobernación, señaló que con la entrada de la Virgen de Guadalupe iniciará el trabajo del Observatorio Departamental de Turismo y que los resultados serán dados a conocer la próxima semana, con los cuales se busca realizar una mejor planificación para la próxima gestión.
4: Algo que hay que destacar y que es muy importante es que estamos arrancando este mes del turismo, también anunciando el inicio de actividades del Observatorio Departamental de Turismo, y esta va a ser justamente una de las actividades con las cuales se empieza este accionar junto a la Universidad de San Francisco Javier y personeros también del Viceministerio de Turismo, quienes están ayudando con toda la metodología a implementarse en los próximos días. Tendremos personal en aeropuerto, en las terminales, tanto interprovincial como intercontinental, así como también gente en el recorrido que estará haciendo este trabajo silencioso, entre comillas, pero que la próxima semana nos podrá brindar datos importantes acerca de todo lo que ha sucedido en la entrada de la Virgen de Guadalupe y cómo muchos de los factores o indicadores que vamos a recolectar van a ser parte de la planificación del próximo año.
3: Para Red de Noticias Éxito, desde Sucre, Renán Martínez.
2: Gracias, Renán. Mario Fernández desde Tarija. Mario, hay preocupación y temor en el sector de las personas con discapacidad. Temen de que exista reducción de recursos para programas que benefician a este sector. Mario, buen día.
5: Gracias. Personas con discapacidad tienen temor por posible reducción de los recursos programados para el POA 2027. El asambleísta departamental Rodrigo Valdivieso ha informado que los sectores de persona con discapacidad y adulto mayor expresaron su preocupación ante la posible de que el Plan Operativo Anual POA 2027 de la Gobernación de Tarija contemple una reducción de los recursos destinados al programa social, entre ellos la canasta alimentaria y el paquete alimentario para personas con discapacidad.
6: El acompañamiento, la verdad es esa, que nadie de los sectores de la población conoce a dónde va a ir dirigido los recursos económicos que van a llegar el año 2027 a la gobernación. Y es una preocupación tremenda, porque quizás el hecho de no socializar sea una estrategia que se viene utilizando los últimos años, como se dice en Tarija, para marear la perdiz. El año pasado han mencionado de boca que no se va a tocar el presupuesto para el paquete alimentario, pero este año, cuando vamos a querer ejecutar, habría sido reducido casi 3 millones de bolivianos. Eso es lo que se quiere evitar hoy, ahora, este año. Los sectores sociales quieren saber si van a ser afectados o no.
5: El presidente de la asociación, Emanuel, ha manifestado que existe malversación en la entrega de la canasta alimentaria con los remanentes.
7: Se está terminando el año, ni un paquete hemos recibido del paquete de las personas con discapacidad. Esa es esta preocupación, y para el colmo, hemos visto de cerca como personas con discapacidad, no simplemente está el autismo, en varias asociaciones en el tema de discapacidad, hemos visto de cerca el tema del remanente, lo que sobra, hacen lo que quieran, hacen política, entregan a personas que les caen, entregan a barrios donde están de aniversario. Creo que eso tiene que volver a las personas más necesitadas, que serían las personas con adulto mayor, su sector, su canasta, cuántos son adultos, a ese sector es remanente. Lo propio con las personas con discapacidad.
5: Red de Noticias Éxito, Mario Fernández.
2: Vamos hasta el Ministerio de Obras Públicas. El ministro de Obras Públicas y el viceministro de Transparencia, Yamil García, en conferencia de prensa se ha identificado una serie de hechos irregulares, en lo que informa el viceministro. Escuchemos su informe.
8: Es decir, que se generaban asignaciones sin parámetros objetivos. Se han efectuado modificaciones posteriores en las tablas de control. También se han podido evidenciar una serie de usuarios externos que estarían incidiendo en la asignación de despachos, favoreciendo a ciertos usuarios, a ciertos proveedores. No existen alertas en el sistema para evidenciar estas inconsistencias. Se han identificado desfases entre volúmenes programados, despachados y facturados, y lo que es más grave, se efectuaban estas modificaciones de forma posterior, es decir, de forma retroactiva, y esto con la finalidad de favorecer a contrabandistas, con la finalidad de desviar el combustible. Es por eso que queremos señalar de manera muy clara que de forma legal vamos a actuar en dos niveles. En primer lugar, se han identificado a usuarios, a operadores, a funcionarios, a despachantes, y contra ellos se están generando acciones directas, procesos penales. Sin embargo, no nos vamos a quedar en el nivel operativo. Hemos efectuado una intervención al denominado búnker digital, que está ubicado en la avenida 16 de Julio, en el Prado, en la ciudad de La Paz. Hemos recabado información acerca de cuánto ha gastado YPFB en los últimos 5 años en infraestructura tecnológica. Y resulta que los bolivianos hemos gastado más de 470 millones de bolivianos en los últimos 5 años para montar búnkers digitales. Sin embargo, no se ha elaborado un sistema informático y digital que permita la trazabilidad de la información para que todos los bolivianos sepamos cuánto combustible entra, a quiénes se despacha, bajo qué criterios, quiénes están sobrecargando, sobrefacturando, quiénes están desviando, por lo que la responsabilidad no solamente va a la parte operativa, sino que también existen responsables ejecutivos de haber dispuesto 470 millones de bolivianos en el pasado y no han podido generar soluciones estructurales a esta problemática de contrabando y desvío que se ha institucionalizado en el pasado. Por otro lado, también queremos señalar que no nos vamos a limitar solamente a ese ámbito, sino que estamos efectuando el día de hoy una intervención con la AGETIC, de tal manera que no solamente basta con cortar los usuarios, sino que vamos a identificar a quienes seguían permitiendo que usuarios del pasado sigan interactuando con estos sistemas vulnerables. Finalmente, queremos señalar también que no nos vamos a limitar solamente a estas actividades, sino que también estamos efectuando acciones en relación a otro tipo de gastos que ha efectuado YPFB y que no han resuelto la problemática, sino que se han convertido en gastos suntuosos, como la denominada casa ejecutiva de YPFB, que también...
2: La palabra del viceministro Yamil García, viceministro de Transparencia, sobre los primeros resultados a la intervención de YPFB. Es el informe que se brinda a esta hora de la mañana.
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5: Volvemos hasta el Ministerio de Obras Públicas. El ministro Zamora dice que la subvención fue el gran daño que hizo o que se hizo a los bolivianos.
6: Entonces, la subvención, acuérdense, la subvención, ¿cuánto costaba el combustible? 3.74. ¿Ustedes creen que no había un robo? Este ha sido el robo más grande de la historia de Bolivia, sino que los bolivianos no nos dábamos cuenta. Y el combustible salía, porque era tan barato que salía a otros países. Entonces, yo respeto lo que dicen los mototaxistas, nos vamos a reunir como gobierno, vamos a ver qué medidas tomamos con ellos para apoyarlos, pero lo que tiene que saber el pueblo boliviano es que la subvención ha sido el peor daño que nos han hecho los bolivianos, porque nos han hecho vivir una irrealidad. Y ahora que entramos a la realidad, obviamente perjudica a todos, a los transportistas, a los productores, a los ciudadanos. Entonces ya vamos a ver qué medidas se toman. Lo que nosotros estamos haciendo como gobierno es sacar el cáncer de la comercialización, que es donde se hacían todos los negociados, donde nos robamos el combustible, y hacer que YPFB se dedique para lo que fue creado, que es la exploración y la explotación. Y nosotros, por medio de la refinería, vamos a producir lo que necesita o lo que se puede, y lo demás será compensado por privados. Pero ahí viene el gran problema, ¿no? Que YPFB estaba metida en la comercialización, donde habría los problemas.
7: El ministro de Obras Públicas, con relación
5: a... ministro de Obras Públicas, Mauricio Zamora, hablando sobre la intervención a YPFB y cuestionando que se les mostró una irrealidad a los bolivianos con el tema de la subvención. 7:59.
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5: Estamos en Camil y en la recta final. Héctor, buen día.
8: Este es el informe desde la capital petrolera del país. Camiri recordó los 216 años del primer grito libertario cruceño de aquel 10 de septiembre del año 1810. Otto Ritter, ex candidato a la gobernación cruceña, ha reflexionado al pueblo cruceño: no olvidarse que el primer grito libertario de nuestro departamento se dio en Camiri.
9: Los cruceños tenemos que reivindicar algo. El primer grito libertario cruceño fue el 10 de septiembre y fue aquí en Mendiray. Y fue realmente no solo el primer grito libertario, sino el primer combate por la libertad en Santa Cruz.
8: Buenos fueron para enfrentarse a los realistas y luego legarnos libertad. El caso, por ejemplo, del cura Salvatierra de Cañoto y otros guerrilleros, conjuntamente los guaraníes, que se enfrentaron a las tropas realistas.
9: Porque fue la toma de un fuerte español. En Santa Cruz, el 24 de septiembre, hubo un cabildo. Quiere decir que la gente salió a la calle y decidió romper con la corona española. Pero aquí se rompió con las armas.
8: Pero lo más triste es que no llegaron autoridades ni de la Asamblea Legislativa Plurinacional, tampoco de la Gobernación cruceña.
9: Y fue dos semanas antes que el 24 de septiembre. Entonces el primer grito libertario cruceño se dio aquí en Mendiray.
8: En el informe desde Camirí, Héctor Aguilar Mercado, para la Red de Noticias Éxito.
5: Ha sido un gusto compartir con ustedes esta primera edición en la Red de Noticias Éxito. Quédese junto a la radio, enseguida con ustedes la información deportiva. ¿Qué pasó con Bolívar? Se lo cuentan a continuación.
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9: Buenos días, qué gusto de poder estar con todos ustedes. 8:06 en todo el país. Comenzamos la primera edición de Éxito Sports aquí en 93.1 Radio Éxito Bolivia, la frecuencia de los ganadores. Carlos, ¿cómo estás? Qué gusto de poderte saludar. Sol radiante, ahora sí creo que no nos vamos a equivocar. Sol pleno, el que tenemos en la ciudad de La Paz. Buena temperatura, al menos aquí en la cabina estamos sobre 26, 27 grados centígrados, pero en las afueras se tiene una sensación térmica de 12, 13 grados centígrados. Espero no equivocarme. ¿Cómo te va, Carlos? Buenos días.
10: Estuviste cerca, Lucho Moreno. ¿Cómo estás? Muy buenos días. Un abrazo también a toda la gente que se suma a la frecuencia de los ganadores. 7 grados en la ciudad de La Paz. Está bastante soleado, por lo menos a esta hora de la mañana. No olvides su buena cascada, su paragüitas, el bloqueador solar va a ser importante. Y en caso de que llueva, porque así es La Paz, muy cambiante, por lo menos en este tiempo, el paraguas le va a ser muy, pero muy necesario. Se ha disputado ya la fecha 3 de la Copa de la División Profesional. Ayer Tomayapo derrotó 2-0 a Always Ready, a la denominada Bandita, ¿no? ¿Por qué? Porque le dice Bandita, por lo menos Andrés Costa le llama así. Uh-huh. Es porque no es el plantel o el primer equipo de Always Ready, ¿no? Recordemos que el millonario ha dispuesto de que un equipo juvenil dispute este torneo, ¿no? Después de todo lo que había sucedido precisamente en Tarija, ¿no? Con la exigencia, sobre todo de Andrés Costa, de que futbolistas jóvenes tengan más oportunidades. Bueno, ayer Always Ready no pudo en Tarija, en la tierra chura, y cayó por 2-0. Y finalmente, Bolívar e Independiente Petrolero disputaron su encuentro respectivo en el Siles. Igualdad, Lucho Moreno. Cuando uno pensaba que Bolívar iba a ganar de forma holgada, por lo que había mostrado también en división profesional, ayer a Bolívar le costó demasiado. Insisto, era poco claro, ¿no? Lo habíamos comentado ayer. Sí, muchos centros, pero muy poca definición, pero también muy poca creatividad a la hora de atacar. A Bolívar le faltó muchas armas en ofensiva y recurrió a algo que no lo veía desde hace tiempo, ¿no? El típico centro al segundo palo, o a Cauterucho, o a Bruno Miranda, que finalmente no derivaban en nada. Pero creo que también hay que darle el mérito a Independiente Petrolero, que supo aguantar por lo menos esos primeros 30 minutos de un embate total de Bolívar, y después supo aprovechar con mucha inteligencia esa contra, ¿no? Y Alan Mercado marcó un gol muy curioso, Lucho Moreno. Aprovechó un error garrafal ahí del arquero López.
9: Juan José.
10: Le escapó, Juan José López, exactamente. Se le escapó la pelota a Juan José López. Y bueno, Alan Mercado aprovechó para marcar lo que era el 1-0 en su momento, ¿no? Después Bolívar encontró con Cauterucho la igualdad. De todas maneras, a Bolívar, este empate relativamente le sirve porque se mantiene en la punta de la Copa de la División Profesional.
9: Así es, con 7 unidades, Independiente se quedó con 4 puntos, GGB San José con 3 unidades y en el último lugar aparece Blooming también con 3 puntos. Algo hay que valorar es la asistencia del público, ¿no? Pese al horario, 20 horas con 30 minutos, un poquito bajó la temperatura, pero igual estuvieron presentes en el estadio Hernando Siles, ¿no? Alentando a su equipo, pero también como tú, muchos sorprendidos, porque yo vi un equipo relajado, no sé si llego a equivocarme, muy relajados, no sé si se confiaron demasiado por todo lo que había significado el partido jugado en la capital del país y esa goleada que propinó Bolívar a este conjunto de Independiente Petrolero de Sucre. Un primer tiempo con mucho desorden, con muchos centros, como tú decías, que a muchos en redes sociales prácticamente les hacía recuerdo el juego de Flavio Robato. Pues aquí creo que no es ahora mano del técnico, ¿no? Sino que los jugadores lamentablemente no estuvieron certeros, no tuvieron la fortuna. Hay días y días en los cuales seguramente también los jugadores se encuentran con un buen ritmo de competencia. Lamentablemente ayer a Bolívar no le salía nada. Pero ¿por qué al frente había un equipo que también necesitaba por lo menos complicarle la vida a Bolívar y lo hizo? Se cerró muy bien en defensa, todos prácticamente defendieron y en dos o tres toques también Independiente supo hacerle daño. Cuando Bolívar adelanta demasiado a su equipo, ahí tiene muchas dificultades. Entonces, ahí se pagó los platos rotos y también la inexperiencia de Juan José López. No es un joven arquero que tiene mucha proyección, que va a aprender seguramente con todo este tema de equivocaciones y de los cuales seguramente será a futuro un gran arquero, pero lamentablemente a Bolívar no le alcanzó para poder llegar a la victoria. Llegó Cauterucho en un rebote de Bruno Miranda, calzó muy bien y convirtió el gol del empate 1-1. Estuvo cerca también Bolívar sobre el final de marcar o hacer alguito más en el partido, pero Independiente también tuvo lo suyo. Así que reflexiones seguramente en Bolívar, en los jugadores, para no relajarse en lo que resta del campeonato, porque sí han adelantado jugadores, cuerpo técnico, de que van a pelear los dos frentes. Ayer tuvieron un tropiezo y esperemos que eso también sirva como lección para no equivocarse nuevamente, porque este fin de semana ya viene otra vez el todos contra todos, sí señor, donde Bolívar ahí no puede equivocarse, es líder del campeonato, está cerquita también por diferencia de goles y por un partido ganado como victorias, el conjunto de Always Ready, atento con Die Strongest también, que quiere hacer de las suyas, esperando tropiezos, como lo dijo Kevin Romay, como lo dijo el técnico Antonio Carlos Sago, harán su trabajo ellos, pero esperarán el tropiezo, tanto de Bolívar como del conjunto millonario, así que así están las cosas, querido Carlos, en todo lo que respecta la presencia de Bolívar, de Always Ready, de Die Strongest y de ABB, que lamentablemente está ahí esperando sacar buenos resultados o reaccionar en ambos frentes.
10: Exactamente, este fin de semana tenemos un doble impacto, decirlo, ¿no?
9: Juega por Strongest, doble partida, ¿no? Por doble partida.
10: Juega Strongest contra Real Oruro a partir de las 17:15. Ese mismo día, sábado, Blooming va a recibir a la Academia del Balompié Boliviano. Ya en domingo, a partir de las 3 de la tarde en Villa Ingenio, Always Ready va a enfrentar a Guavirá. Y para cerrar la fecha, desde las 7:30 en Tarija, Real Tomayapo va a enfrentar a Bolívar. Bolívar, que tiene 39 unidades en la división profesional. Segundo, Always Ready también con 39 puntos más 24 de gol diferencia a 5 del puntero. Y Strongest, que se encuentra tercero con 36 unidades. No hay margen de error, Lucho Moreno. El que pierda puede quedarse fuera de la pelea por el campeonato.
9: Así es, tienes mucha razón. 8:13, señoras y señores. Les ofrecemos la primera pausa y enseguida estaremos ya con los protagonistas. ¿Qué pasó con Always Ready? Que también tuvo otro debut en el profesionalismo. Sí, un joven de 15 años debutó, paseño él, en las filas del conjunto de la Banda Roja. Estaremos con todos esos detalles. Pese a la derrota, creo que está cumpliendo con su cometido el señor Andrés Costa de dar minutos también a jóvenes jugadores y mostrarlos también para que en los próximos años también sean otras de las figuras que vayan a tener el balompié nacional. La pausa y enseguida volvemos.
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10: 8 de la mañana con 22 minutos, nos metemos rápidamente en la información, todo lo que ha sucedido en la Copa Bolivia. Carlos, ayer lamentablemente Always Ready, pese al esfuerzo y todo lo que puso en el campo de juego con juventud y experiencia, no le alcanzó para sumar 3 unidades en Tarija en el cuarto centenario.
11: La juventud no le alcanzó a Always Ready. Imagino que también es parte del proceso que quiere atravesar Andrés Costa y el plantel. Y el cuerpo técnico, sobre todo, me parece que lo ha entendido de esa manera. Ayer simplemente de los experimentados alinearon Pablo Ray Lima, Lucas Ramón y Carmelo Algarañaz. Ya uno, si quiere contar a Jesús Maraude como experimentado, puede hacerlo. También a Javier Uceda, si es que quiere también contar a este futbolista. Uh-huh. pero después fueron puros juveniles, Lucho. Un promedio de edad bajísimo. Mucha gente de 18 y 19 años, como Nicolás Villarruel, el propio Galvis, que incluso formaron ese tándem atrás, que no le alcanzó, insisto. Los tantos de Ramallo y Alexis Rivera para Real Tomayapo le sirvieron al conjunto tarijeño para llevarse los 3 puntos en Tarija, que lo deja como segundo en el grupo B de la Copa de la División Profesional.
10: Y lo bueno para destacar en Always Ready es que debutó otro jugador paseño con solamente 15 años, ¿no? Tenoche Foronda fue quien ingresó también al partido y tuvo su debut a nivel profesional. Vamos a escuchar al asistente técnico del señor Pablo Godoy, João Paulo Barros, que dijo acerca del rendimiento de su equipo y también valorando un poquito la juventud de su plantel en esta Copa Bolivia.
12: Always Ready.
13: Hay un tiempo donde los errores, el rival aprovechó y supe finalizar en gol, donde nos equivocamos un poco, pero bueno, fue parte de fútbol, ¿no? Podemos ganar, a veces, ¿no? A veces podemos empatar, pero ahora hay que dar tranquilidad a los jugadores, volver a la casa, preparar para el próximo partido y seguir soñando con la clasificación, ¿no? Y más que todo, feliz que hace un proyecto de club que está debutando hoy en la Copa Paseña, con nuestro jugador Foronda. Este es el proyecto del club, así que estamos muy contentos con el club porque el club está dando oportunidades a los jóvenes y ellos hay que aprovechar. Esa es la oportunidad que está teniendo los jóvenes, hay que aprovechar. Va a fallar, sí, porque es parte del fútbol, parte del juego, tener esa falla, ¿no? Pero este es el proyecto, ¿no? Tras partido, cada partido que va jugando va agarrando la experiencia, va agarrando la tranquilidad, ese roce que necesita ellos. La única manera que pueda a jugar es entrando dentro del campo de juego y que el equipo

0: Sin duda alguna, el darles oportunidades a este tipo de futbolistas jóvenes hace que la competencia precisamente en ese rango de edad sea mucho mayor y que estos futbolistas también tengan esa oportunidad de poder jugar en la primera división, que es el objetivo precisamente, ¿no? Del cuerpo técnico también, también de la dirigencia, porque estos son prospectos a un futuro, ¿no? Uh-huh. Podemos hablar de Carlos Collazo, 17 años, el propio Roberto Pérez, que también debutó ayer, 16 años, José Ojeda, 17 años, el propio Tenoch Foronda, que tú decías, ¿no?
1: Sí.
0: Que había debutado, estamos hablando de gente muy joven.
1: No te olvides de Lara, ¿no?
0: Claro, también de Leandro Lara, que también uh-huh. es bastante joven. Y creo que este tipo de procesos que se deben llevar a cabo van más allá de un simple resultado, ¿no? De una derrota, de un empate o de una victoria. Creo que esto es más, como se le dice coloquialmente, para foguear a uh-huh. estos futbolistas y que de cara a las próximas temporadas sean parte fundamental del millonario.
1: Así es, vamos a escuchar ahora a otro joven, ¿no? Pero que tiene ya proyección, que no es una promesa, sino ya es una realidad. Jesús Maraude habló también luego de este compromiso, la derrota frente a Real Tomayapo, y estas fueron sus declaraciones tras el compromiso perdido en Tarija.
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3: Queríamos sacarnos algo, llevarnos a La Paz, pero bueno, hay que levantar cabeza, que ahora se viene el domingo, ¿no?
4: Y en plantel con muchos jóvenes que trataron de hacerle de frente a este rato.
3: Sí, ¿no? Creo que cada uno se está preparando para su momento. Hoy le tocó a los chicos, creo que lo hicieron de muy buena manera, pero hay veces que el resultado no acompaña, ¿no?
4: Del equipo base de Over Ready, sos uno de los pocos que está jugando tanto Copa como el torneo largo.
3: Sí, no, eso me pone muy feliz, me pone bien, me pone feliz porque creo que estoy dando la talla, aguanto los partidos y eso es muy bueno, ¿no?
5: ¿Sientes que acompañas a tus compañeros también a este tipo de partidos con la Copa?
3: Sí, me gusta estar con los chicos, me gusta transmitirle confianza, que se suelten, que ya le va a tocar su oportunidad en la liga, ¿no?
4: Físicamente, ¿cómo estás?
3: Muy bien, muy bien. Creo que me siento rápido, me siento fuerte, pero bueno, siempre hay algo para mejorar, ¿no?
5: Jesús, viendo el tema de la selección boliviana, ¿se sabe el próximo amistoso? ¿Tienes ansias de jugar contra Argentina, quizás?
3: Sí, ¿no? Primero, estar en la convocatoria, creo que sería algo muy lindo. Y ya después, ya lo que sea de Dios, ¿no?
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0: Ahí están las declaraciones de Jesús Maraude, muy confiado, ¿no? En el proceso, sobre todo. Bastante seguro de que estos futbolistas jóvenes, sus compañeros, precisamente de la tanda de su edad, van a demostrar en el futuro de qué están hechos, ¿no? Jesús Maraude, a propósito, Lucho, compañeros, ha sumado ya 2024 minutos jugados Uy. En esta temporada. Es uno de los jugadores que más partidos ha disputado, no solo en Always Ready, sino también en todos los equipos que conforman la división profesional.
1: Muy bien, muchísimas gracias con ese detalle. Otro de los que también se sintió como en casa es Pablo Raí Lima, que lamentablemente no aguantó demasiado la fortaleza que iban mostrando en el campo de juego. Al final la derrota se vio nomás plasmado, pero también valoran demasiado el equipo joven que tienen en proyección el conjunto millonario.
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8: Más oportunidad a los más chicos, a los más jóvenes, los que están debutando, los chicos que vienen entrando con nosotros en el plantel de primera. Sabemos que era un partido difícil, que Tomé pues se pone fuerte de local, más pasó la anterior vez en el torneo de liga. Empatamos, pero bueno, ¿no? Sabemos que son chicos que están aprendiendo, que están creciendo en el fútbol.
4: Sin embargo, bueno, están haciendo frente hoy, hicieron muy difícil la persona.
8: Sí, ¿no? Son chicos que recién están comenzando, sabemos que tienen mucho, mucho por delante. Son chicos que entrenan con nosotros desde el principio de año. Sabemos que a la larga van a ser buenos jugadores, ¿no?
4: Bien, ahora se vienen dos partidos de la liga a buscar recuperar el primer puesto.
8: Sí, ¿no? Tenemos un partido de local que es con Guavirá primero. Pensar en eso, saber que tenemos que ganar y a ver, esperar igual otro resultado porque queremos ser punteros nosotros.
5: ¿Se te están dando oportunidades en Always, en Lima, desde el titular, tanto en la liga como en la Copa?
8: Sí, ¿no? Contento con eso. Sé que desde que llegué a Olas se me dio la oportunidad, tanto con el primer técnico como con el que está ahora.

0: sabemos que eso te motiva, ¿no? Te da confianza para jugar bien.
1: Sientes que estás para cosas grandes, hablando de jugar un torneo internacional, demostrarte también en internacional.
0: Sí, ¿no? Como te digo, estoy con mucha confianza. Eso igual es parte del cuerpo técnico, de mis compañeros que siempre me hablan, ¿no? Pero nada, siempre dejando lo mejor y lo que Dios decía más adelante.
2: Sí, ¿no?
3: Y bueno, la palabra de Pablo Raí Lima. Carlos, de cara a todo lo que significa también el partido que cayó frente a Real Tomayapo por 2-0, y ahora se viene otro rival complicado en la ciudad del Alto para poder encarar el todos contra todos.
4: Es momento de concentrarse en Guavirá para el conjunto millonario, porque el domingo a partir de las 3 de la tarde en Villingenio, Always Ready va a enfrentar al conjunto azucarero. Always, que está obligado a ganar, y no solamente a ganar, tiene que sumar la mayor cantidad de goles posible, porque tiene que alcanzar a Bolívar en los goles diferencia, ¿no? Uh-huh. Que eso es lo que va aquí a ser el factor fundamental, el factor diferencial, quiero decir, para que o tanto Bolívar o tanto Always puedan ser los líderes del torneo al final de la siguiente fecha.
3: Así es, y del otro lado en Real Tomayapo habló Jorge Alfonso, el estratega del conjunto tarijeño, y estas fueron sus declaraciones tras la victoria conseguida frente al conjunto millonario, y ahora se enfocan en Bolívar este fin de semana, también en el cuarto centenario, pero esta vez por el todos contra todos.
5: La verdad que más allá de ir encontrando el equipo, vamos encontrando un funcionamiento, vamos encontrando intenciones, que por sobre todas las cosas. Me interesa muchísimo cómo vamos afrontando mentalmente cada partido. Cada partido tiene su complejidad y lo vamos resolviendo independientemente de los nombres, independientemente de los sistemas. Y eso es lo que por ahí a mí me deja mucho más tranquilo, ¿no? Vamos, creo que 4-0, y eso es un gran mérito del equipo, por sobre todas las cosas. Entonces, me quedo con eso, con el compromiso que tienen los chicos de querer jugar, de participar, de jugar mucho cada 3 días, como en el caso de Suárez, en el caso de Robles. Pero bueno, ese compromiso me quedo con eso, ¿no? De jugar con distintos sistemas. Nelson entraba para un 4-3-1-2 y a los 5 minutos lo cambiamos. Y esa capacidad de adaptación y esas ganas que tienen los chicos es lo que más satisfecho me deja, ¿no es cierto? Dentro de esta situación vamos a variar los sistemas, tendremos que variar los nombres obligatoriamente en cada partido, así que todo el mundo tiene que estar preparado para poder competir, que ese es el desafío que le planteamos, ¿no?
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5: 8:40 a.m. Hablamos de Bolívar. Ayer un equipo relajado empató 1-1. Sí, Bolívar lo empató, ¿no? Porque iba perdiendo por un tanto contra cero. Una primera parte con un juego muy desprolijo, sin asentarse bien en el campo de juego. Centros que no fueron bien ejecutados, ni por derecha, ni por izquierda. Lamentablemente no le alcanzó a Bolívar para poder hacer respetar la localía y ganar. Tropezó, empató 1-1 frente a un Independiente Petrolero que cayó en su reducto, goleado frente a este mismo rival, Carlos.
6: Tenían mentalizado sacar un empate o una victoria, que no se repite esa goleada, y así fue, por lo menos para el equipo chuquisaqueño. Aprovecharon, insisto, ese error, que no hay que crucificar a Juan José, ajá, López por el error, porque es un portero joven todavía. Así que al hincha,
5: no era Lampe, ¿no? Para la, claro, gente que dice, ¿qué pasa con Lampe? ¿Hasta cuándo lo aguantamos? No, era Juan José López, un arquero joven que tiene el Club Bolívar, que también le está dando oportunidad de ganar minutos, de tener rodaje, de que en cualquier momento, si por lesión Carlos Emilio Lampe no puede estar, ahí esté atento, porque el tiempo y distancia en los arqueros es muy importante y estos partidos sirven demasiado.
6: Sin duda alguna, pero alguien que estuvo muy molesto por el rendimiento de su equipo era precisamente Alejandro Restrepo.
5: Y tiene,
6: ¿no?,
5: por qué.
6: Exactamente, ajá, ¿no? Tuvo que meterle toda la carne al asador y aún así no le alcanzó.
5: Sí.
6: Pero, insisto, no es responsabilidad ya del técnico eso, ¿no?
5: Sí,
6: si
5: los jugadores.
6: El técnico pone a los jugadores y escoges a quienes y no te van a rendir. Si estás dando tú oportunidades y no te rinden como tú esperas, pues ya no hay dónde más reclamar, Lucho.
5: Sí, yo creo que ahí los jugadores un poquito no tuvieron el momento ideal como para poder romper el esquema que había presentado Independiente. No se cerró demasiado. Tú hablabas y una línea de 10 decías, ¿no? Sí. En defensa, que se cerró demasiado. Ahora eso no es antifútbol.
6: No.
5: Puede llegar un equipo de Copa Libertadores, de Copa Sudamericana o con la misma selección nacional y te puede jugar así. Tienes que tener un plan B y un plan Z para romper esos esquemas.
6: Sin duda alguna. Y Bolívar solo tenía un plan A. Por lo menos los jugadores tenían un plan A y era tirar el centro,
5: sí,
6: a donde sea, la verdad. No llegaba ni a Cauterucho ni a Bruno Miranda. ¿Sí?
5: Carlos Cejas tuvo un remate de larga distancia, pegó en el travesaño y bueno, ahí me parece que también Bolívar cayó un poquito con la necesidad de poder marcar el gol de entrada nada más. Independiente hizo su trabajo, al final quedó 1-1. A ver qué dijo Alejandro Restrepo, el colombiano, la molestia luego del empate en el estadio Hernando Siles.
7: Bolívar. Bueno, creo que hay que destacar el pundonor, el deseo de no perder del equipo. Creo que cuando tienes un partido así, con un hombre menos, con un equipo que tiene jugadores de experiencia, contra un equipo que tiene jugadores de experiencia, de buen pie, que además entraron un par de ellos para el segundo tiempo, sabíamos que ellos podían rematar bien el partido por los cambios que tenían. Y siento que el equipo nunca dejó de intentar, siempre tuvo que dejar de lado en algún momento sus formas para encontrar otros caminos, como ser un poquito más directos, como buscar y poner tres nueves, que normalmente no lo hacemos, pero bueno, el partido se puso así, arriesgamos, el equipo fue a buscarlo, futbolísticamente, así como lo pudimos ganar también. Juan José al final hace una muy buena tajada donde también lo hubiésemos podido perder. Entonces, bueno, creo que la gente que vino vio que el equipo empujó, yo creo que vio un buen partido. Lastimosamente no logramos ganar como lo hemos hecho en los últimos juegos, pero creo que este equipo sigue creciendo y sigue dando muestras de que está unido, de que quiere cosas grandes y hoy, más allá de que no nos conformamos con este punto, sí hay que destacar la forma en que el equipo fue a buscarlo. Que en ese dominio que se tuvo inicial, si de pronto tienes un poco más de resolución, de chispa en el último tercio, creo que no estábamos haciendo bien las interacciones. Se vio que mejoramos para el segundo tiempo, como tú lo dices, esas interacciones y ya llegábamos con más peligrosidad. Yo creo que cuando se planta un equipo así, debes abrir el partido, porque si no, como ya lo he dicho, ellos de remate habían guardado jugadores importantes, jugadores que podían ponernos en dificultad, y más cuando el partido se puso 0-1 abajo y con 10. Creo que son partidos que si tú los abres, el partido es distinto, y si no logras hacerlo, y más si te vas abajo, se te pone cuesta arriba. Pero hay que destacar cómo fue el equipo. Hoy jugaron en la alineación titular 11 diferentes a los que jugaron el partido pasado. Creo que de cara al remate del año vamos a tener jugadores con ritmo, vamos a tener variantes y eso es muy importante también.
5: La palabra de Alejandro Restrepo, Carlos, destacando también de que fue un equipo muy diferente, ¿no? Fueron otros titulares a comparación de los que siempre uno está acostumbrado, ¿no? Pero luego ingresaron los habituales titulares. Lamentablemente la fórmula no le dio esa solución que se necesitaba. Y bueno, un equipo muy cerrado también, el de Independiente Petrolero de Sucre.
6: A mí me gusta la autocrítica de Alejandro Restrepo porque dice no pudimos abrir el partido, ¿no? Y cuando no puedes abrir el partido y te vienes abajo.
5: Qué diferente es diferente es que te diga sí, pero según las estadísticas llegamos 80 claro. veces, cuatro palos, tuvimos el 80% del dominio del balón y no podemos explicarnos cómo perdimos.
6: Grandes diferencias. Ahí se nota diferente. La jerarquía,
5: ¿no? Ahí aparece el colombiano, viene para llegar al frente y estar siempre certero con sus declaraciones, con su hinchada, porque es a ella a quien hay que llegar, porque es lo que ha sucedido con su plantel.
6: Es muy bueno que reconozca eso y también que identifique las fallas y mejoras que tiene que tener su equipo de cara a los próximos compromisos que le quedan a Bolívar. Algo que también me gustó mucho es que menciona que muchos de estos futbolistas antes no tuvieron la oportunidad de poder brillar. Uh-huh. Y que ahora sí, ¿no? Está asegurando prácticamente que a final de año los futbolistas, los 11 que han ingresado en la primera parte o de inicio en el compromiso, van a llegar en un muy buen ritmo para el final del torneo.
5: Así es, y entiendo también que se está haciendo ya el chequeo correspondiente para lo que significa el 2027. Quienes se quedan, quienes se van, todos van a tener minutos. Por lo que ha adelantado, tuvo Matías Galindo la oportunidad de ser titular junto al Chavo Arrabal Cejas, y bueno, ya el tiempo dirá qué es lo que sucede con cada uno de los jugadores, pero alguien que estuvo atento para respaldar a Juan José López es Fernando Mena, el defensor central que tiene el Club Bolívar, a quien escuchamos a continuación.
8: Bolívar. No, nada, la verdad que obviamente no era un resultado que queríamos, porque queríamos los tres puntos, pero nada, lo importante es que rescatamos un empate y es importante sumar.
9: ¿Sos independiente defensivamente? ¿Cómo te sentís?
8: No, estuvimos tranquilos. Yo creo que fuimos dominantes todo el encuentro, pero nada, ahí al final cosas que pasan en el fútbol, nos llevamos un empate.
10: A darle fuerza a Juan José López también por ese error.
8: No. Nadie, creo que ninguna persona es perfecta, estas cosas pueden pasar. Y nada, él sabe que cuenta con todo nuestro respaldo, todo el respaldo del grupo. Y mañana ya está, mañana es otro día y pensar en el siguiente partido.
10: ¿Puede ser reto mañana por Colombia en ese partido?
8: No, sí, como te digo, ya este partido pasó y desde mañana enfocados en Tomayapo.
11: Fernando, ¿cómo se empató ese partido? ¿Pasa segundo pleno al?
8: No, la verdad que los dos torneos lo tomamos con la misma importancia, pero nada, como te digo, cosas que pasan en el fútbol, y nada, el equipo, el grupo está unido, fuerte y pensando en lo que viene.
10: Gracias. ¿Hablaba acerca de lo del partido?
8: ¿Cómo lo entendí?
10: El horario del partido,
8: ¿puede ser un poco tarde? Sí, puede ser un poco tarde, puede ser frío, pero nada, no. Nos acomodamos a lo que toque.
5: Bien por Fernando Mena, que ahí entendió bien la pregunta. Si el horario no tuvo nada que ver, lamentablemente no le salió nada a Bolívar, más allá que pudo convertir Martín Cauterucho el gol del empate. Así que Bolívar ahora se enfoca en lo que se viene este fin de semana, visitar Tarija el Cuarto Centenario para enfrentar a Real Tomayapo. Pero también las alarmas se encienden porque salió lesionado Leonardo Zavala, querido Carlos.
6: Exacto, ¿no? Leonardo Zavala salió con molestias en la pierna derecha. Recordemos que en 2023 tuvo una rotura de ligamento cruzado, ¿no? En un partido con la selección boliviana ante Uzbekistán. Uh-huh. En 2025 sufrió un desgarro también en la pierna derecha y otra vez le molesta la pierna derecha. Lamentablemente para el futbolista de la academia no le ha ido bien, ¿no? En cuanto a lesiones se refiere. Ayer se lo notaba muy incómodo, ¿no? Y tuvo que salir al final del primer tiempo o en el comienzo del segundo tiempo. Vamos a escuchar las declaraciones de Leonardo Zavala, a ver qué dijo sobre su estado de salud el futbolista de la academia.
12: Pero, bien, hay una duda, pero no podemos saber nada hasta antes de que te dolió. Está rodilla derecha. Sí, salud. Preocupa que lo primero que te dijeron.
13: O sea, hice las pruebas médicas, ahora el doctor me hizo y tengo estabilidad. No me está doliendo mucho, pero sí es un dolor que, bueno, preocupa, pero no sabemos con exactitud qué es. Es muy difícil saber con solo el dolor, pero para eso va a ser el examen.
10: ¿Te enoja, te molesta cuando estabas comenzando a jugar?
13: Sí, creo que estaba. Un momento bueno del partido. Obviamente, todo el mundo sabe que tuve una lesión hace como 3 años y obviamente me molesta mucho y viene frustración, ¿no? Porque la gente a veces no ve esto y bueno, es algo que hace parte del oficio.
10: ¿Le gusta el equipo campeón? ¿Por qué es el equipo campeón para apoyar al campeón?
13: Sí, sin duda vamos a ser campeones, si Dios quiera, y trabajamos para eso. Tenemos un gran plantel para salir campeón, y perdimos, que es lo importante, pues tenemos como más de 8 o 9 partidos invicto y así lo se ha hecho.
14: ¿Cómo te sentís con Mina? Bien.
13: Siempre le dije que es un gran chico, una promesa, y jugar con él también siempre me facilita también las cosas, porque es un chico que tiene mucha predicción y si no entendimos muy bien. Le decía a tu compañero que es importante ganar un minuto. Pero, como te digo, hay que ver qué bueno, pasó con mi rodilla y ahí, después de eso, saber con exactitud más las cosas, pero me alegra también estar jugando.
5: La palabra de Leonardo Zavala, quien estará atento a los diagnósticos que vayan a brindar también los médicos del conjunto celeste por esa lesión de la rodilla derecha luego del partido frente a Independiente. Pero del otro lado, el cuadro matador también tuvo lo suyo, querido Carlos.
6: Exactamente, vamos a escuchar a continuación las declaraciones de Juan Pablo Gras, el director técnico de Independiente Petrolero, muy contento por el empate de su equipo y también enfocados en el próximo duelo ante FC Universitario por la división profesional.
7: Volvimos a recuperar esa garra, esa actitud que tuvimos frente a Stronger. Y bueno, habíamos hablado mucho con los chicos que no deberíamos perder eso. Sabíamos que iba a ser difícil este partido, complicado. Los chicos hicieron un gran esfuerzo. Y bueno, gracias a Dios llevamos un punto que es muy importante para nosotros. Creo que la virtud es el sacrificio y la entrega que los chicos ponen dentro del campo de juego. Si bien ahí tenemos recambio, bueno, entre quien entra creo que nos está notando. Y un tiempo esa parte estábamos perdiendo esa actitud, pero ahora los chicos demostraron dentro del campo de juego que entre quien entre puede hacerlo de la mejor manera. Entonces estoy muy contento, muy feliz con este grupo, hay un gran grupo. Y bueno, tenemos que seguir con la misma intensidad, con el mismo sacrificio. Y bueno, estos partidos son así, se empata, se gana luchando dentro del campo de juego.
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2: Parte final de la información, Carlos. ¿Qué novedades tenemos? ¿Cómo está el fixture de la división profesional del fútbol boliviano para esta semana?
3: Perfecto, la división profesional en su fecha 19 comienza hoy. A las 6 de la tarde, San Antonio enfrentará a Aurora. Y a las 8 de la noche, partidazo, Lucho Moreno, compañeros. Real Potosí va a enfrentar a Oriente Petrolero. Sin duda, buen inicio para la fecha 19. No olviden el sábado, Strongest contra Real Oruro. Blooming contra ABB, el domingo Always Ready contra Guavirá y Real Tomayapo contra Bolívar.
2: Muy bien, muchísimas gracias. El Cienciano de Perú le ganó 2-0 por Copa Sudamericana al Montevideo City Torque de Uruguay. El equipo del doctor Freddy Patti, el boliviano, se hizo fuerte en su reducto. Nosotros volvemos con más información deportiva a la 1 de la tarde. Sí, señor, a continuación ya llega Cuarto Poder. Tiene muchas novedades, muchas noticias de por medio para estar bien informado aquí en la Radio 93. 3.1, la frecuencia de los ganadores. Un abrazo, hasta más tarde. Permiso.
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frecuencia de los ganadores con tremenda canción junto a Veneno. Como antes es el título, al margen de tener muy buen ritmo, que es lo esencial que buscamos en viernes, tiene una letra que nos hace reflexionar, tal como decía Rubén Luna cuando nos estuvo acompañando en el inicio de la semana para pues promocionar la canción, pero sobre todo para compartir un mensaje, yo creo, de superación personal, ¿no es cierto? Luego de una ruptura amorosa, muchas veces crees que no lo podrás superar, muchas veces

0: tus alas para poder disfrutar, para poder vivir cada uno de los instantes, que compartas cierto espacio de tu vida con esa persona especial y que de pronto por cualquier motivo llegue a su final, no quiere decir que hasta ahí llegaste tú, todo lo contrario, ¿no? Se cierra una etapa, comienza otro ciclo, siempre con nuevas alternativas, con mejores alternativas, y no me refiero a otra persona, me refiero a sanar, a aprender, a mejorar y a reconstruirte, porque de eso también se trata. Estamos sobre las 9:05.
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0: Linda jornada como todos los días les deseamos a ustedes. Un fuerte abrazo a todas las personas que nos acompañan, a toda la gente que nos sigue a través de la frecuencia de los ganadores. Que sea una jornada millón, que sea un viernes sumamente especial y que podamos disfrutarlo juntos hasta las 12.
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0: Un abrazo para nuestro querido amigo Cristian Trigoso en el arranque, dice, con ansias escuchando Cuarto Poder, aunque con el ánimo, dice, da rabia ante la congelación de cuentas por impuestos. Increíble lo que hacen las autoridades en plena crisis, donde ya el bolsillo no aguanta, dice, bueno, igual, buen viernes. Un abrazo, querido Cristian, un abrazo para todos nuestros amigos. Hay muchas situaciones, ¿no?, que se van sumando y a veces influyen en nuestro estado de ánimo o hacen que nos enojemos. Yo anoche, les confieso, con tantas cosas que te muestran las noticias, por eso saliendo de la radio, yo no quisiera ver noticias, pero es el trabajo. Te duermes como que enojada, ¿no?, como que estresada, como que molesta, y cuando despiertas, es una situación de nunca terminar. Pero en fin, así es, tenemos que continuar siempre con toda la actitud. Y nuestro compromiso es informarle, hacer de esta mañana algo muy especial a través de la frecuencia de los ganadores. Póngale una sonrisa al mal tiempo, a todo lo que ocurra, vamos a ponerle actitud y fe.

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5: Bolivia acordó con el FMI una hoja de ruta que tiene que ver con medidas económicas de 3 años que contemplan ajustes fiscales, el tipo de cambio, el ajuste también, que de hecho ya se lo ha estado viendo, pero ¿qué más podría ocurrir? Se habla de otras reformas estructurales. Son algunas de las medidas que van marcando rumbo de la economía en nuestro país. Y por supuesto que conocer todo esto ha generado varias repercusiones, pero queremos un análisis como siempre importante y por eso recurrimos a el líder del equipo económico de la Alianza Libre, Ramiro Cavero, está en contacto con nosotros. Agradecemos este tiempo de inicio. Bienvenido a Radio Éxito, señor Cavero. ¿Cómo está? Buenos días. Naira lo saluda.
6: Buenos días, Naira. Un gusto saludarla.
5: El gusto es todo nuestro. ¿Qué podemos decir en primera instancia de estos aspectos que se han ido conociendo, que solicita el FMI, que ya prácticamente el gobierno se ha comprometido a ejecutarlos para que lleguen estos recursos? Cambiar el régimen económico del país, ¿esa es la ruta?
6: Bueno, lo primero es decir que todavía hay mucha falta de transparencia, porque lo que se ha presentado es solo una parte, es un anexo. No, el acuerdo con el fondo es mucho más amplio que lo que nos han dado. La verdad que uno no entiende por qué no lo muestran y lo entregan de una vez todo, porque ahí tienes proyecciones económicas, tienes una serie de otros temas que acá en lo que nos han mostrado no se ve. Sin embargo, hay algunas líneas claras donde el gobierno sí se compromete a reducir el déficit fiscal. Daría la impresión que va a ser muy gradual esto. Yo hubiese preferido más de shock. Se debía haber hecho mucho de esto desde el primer día de gobierno. Se esperó mucho tiempo, pero ahora lo van a hacer gradualmente, porque como ustedes saben, el déficit fiscal del presupuesto de este año está en el orden del 9%, y ya para el próximo año se lo va a bajar a 6, algo. Es un ajuste de 2 y algo, no es tan fuerte, y luego se lo va a bajar otra vez. Y así durante varios años. Yo hubiese preferido algo mucho más de golpe, mucho más de shock, por así llamarlo, y no ir gradualmente, porque a la larga el gradualismo pues hace que la economía demore mucho más en recuperarse. Si uno ve, el crecimiento va a ser todavía negativo, no solamente el próximo año, sino también, quién sabe, el año 28, el crecimiento, si no es negativo, va a ser positivo, muy bajo. Entonces, esa es consecuencia normalmente del gradualismo. Cuando tú haces un shock, tienes una contracción al inicio muy fuerte, pero luego tienes las posibilidades de salir adelante más rápido. Eso es lo que, sin embargo, ha definido el gobierno y eso es lo que se ha anunciado. ¿Cómo van a reducir el déficit fiscal? Como no hay las proyecciones económicas, pero sí se anuncia que en tema salarial no van a haber nuevas contrataciones. Se da cierta idea de las empresas públicas, pero no es totalmente claro todavía la política al respecto. Pero sí está claro que hay un ajuste muy fuerte. Y la noticia más importante para mí, que por fin el gobierno no se va a prestar llamar del Banco Central. Eso sí es importante, ojalá se lo cumpla, porque como ustedes saben, al prestarse del Banco Central, el gobierno lo que hace es que el Banco Central emita dinero, eso genera inflación. Y luego el Banco Central, para retirar esa liquidez, emite bonos y le quita liquidez a la economía, o como ahora le sube el encaje a los bancos para quitar liquidez a la economía, y eso afecta al sector real.
5: Bueno, todos estos aspectos en primera instancia, y voy por lo siguiente, le consultamos, ¿es el único camino? ¿Es lo que realmente necesita el país? Porque bueno, han estado surgiendo voces desde la Asamblea Legislativa que afirman que este es como que un acuerdo entreguista, que el FMI estará tomando las decisiones económicas más importantes en el país sin que pues el gobierno pueda intervenir, y enlazan esto como que el gobierno nunca tuvo una hoja de ruta. ¿Qué lectura tiene usted?
6: Bueno, justamente el gobierno lamentablemente nunca presentó un plan de gobierno, un plan económico, una hoja de ruta, algo para decir a dónde iba. Nunca lo hizo y nunca querían mostrar, incluso este mismo acuerdo no lo querían mostrar. Y efectivamente la sensación que queda es esa, porque si para el gobierno era importante, como yo creo que debiera ser, reducir el déficit fiscal, pues el gobierno lo debía haber hecho desde el primer día de que entró a gobierno, y no esperar tanto tiempo como ha esperado para tener justamente una mejor situación, y no esperar hasta tantos meses, sino hacerlo desde un inicio. Todo lo que tú crees que debes hacerlo, deberías hacerlo desde un inicio. Por ejemplo, el tema del subsidio. He escuchado a mucha gente de gobierno que dice, no se puede seguir con el subsidio porque desangra al país. La pregunta es, ¿y por qué dejaste que desangre el país durante 9 meses o 10 meses, y recién ahora te das cuenta que el subsidio es malo? Entonces, todo eso da la sensación, y eso es el error del gobierno por no haber presentado antes una hoja de ruta, un programa, da la sensación de que efectivamente ha sido un tema que el Fondo Monetario ha sugerido, ha decidido, y el gobierno ha aceptado porque no tenía claro lo que quería hacer. Esas contradicciones, ¿no? De que en un inicio el gobierno dijo que nunca iría al Fondo Monetario, y al final sí fueron, dijeron que nunca iban a quitar los subsidios, ahora los quitan, etcétera. Entonces uno dice, es que cambiaron de rumbo, es que alguien les hizo cambiar, eso no queda claro. Lo ideal hubiera sido que el primer día el gobierno anuncie su plan de gobierno, o al mes, a los 2 meses, y ahí quede claro para todos, y en lugar de que el fondo sea la noticia, hubiese sido al revés, que el fondo está aceptando el programa de gobierno que se había anunciado desde campaña y desde gobierno. Ahora sale algo totalmente contrario a eso, porque en campaña se dijo una cosa muy diferente, ¿no?
5: Exactamente. Pues
6: si a mí me preguntan.
5: Por ejemplo, en campaña se decía que no se iba a recurrir al FMI porque si se organizaba bien la situación, el dinero alcanzaba, si recordamos lo que se dijo en campaña.
6: Exactamente, y por eso yo cuando trabajé con la gente de Libre para la campaña, en especial con Tuto, yo fui muy claro en decir que la solución era ir al Fondo Monetario, pero ¿para qué? Y eso es lo más importante, para recibir dólares que te permitan devolver a los ahorristas, que hoy día no se les ha devuelto todavía. O sea, ese es un tema fundamental, que ojalá lo hagan con el dinero del Fondo Monetario, para estabilizar el tipo de cambio. Estamos viendo que no se ha podido estabilizar el tipo de cambio, y lo que han hecho más bien por el contrario, ha generado pues un tipo de cambio que ha generado mucha incertidumbre. Entonces, para eso sí hay que ir al fondo, pero las otras medidas para ajustar el gasto, para quitar los subsidios, y eso debía ser un programa propio de gobierno, para eso no necesitas ir al Fondo Monetario para ajustar el gasto, para reducir los subsidios. Tú vas al fondo para, con ese dinero que te van a dar de libre disponibilidad y que se pueden sumar otros organismos, hacer justamente las cosas que se deben hacer, como el reducir el gasto y todo eso, pero para eso no necesitabas ir donde el fondo. Esa es la parte que uno dice, ¿por qué esperar 9 meses para reducir el déficit fiscal, el gasto público, el tema de las empresas? ¿Por qué no hacerlo desde mucho antes, ¿no?
5: Ahora yo le quiero consultar en base a todo lo que se ha estado conociendo, estos puntos hasta el momento que son insuficientes, usted lo ha señalado que no es todo, que el gobierno se está tardando en mostrar todo el documento que contempla todo este programa, porque de hecho es mucho más amplio. Lo que conocemos hasta el momento, la población se pregunta cómo los afecta o cómo los beneficia, ¿no? De aquí en adelante, tomando en cuenta que ya conocemos la situación en el tema del combustible, sin embargo, desde 2027 se elimina por completo la subvención. ¿Qué efecto eso también tendría en la población? Escuchaba algunos diputados que decían los más afectados serán los más pobres, sigue la clase media que verá mermados sus ingresos, se tendrían que tomar algunas alternativas, y por eso le consulto.
6: Bueno, en el caso del subsidio todos sabemos que había que quitarlo, eso es lógico que había que hacerlo porque se estaba financiando a los vecinos, no es lógico que me financien a mí, que cuando salgo a lo que fuese en mi auto. No es lógico que el país subsidie a los vecinos ni a la gente que no necesita. Pero tú sí podrías mantener un subsidio al transporte público, que es justamente el que usa la gente de menores recursos para ir a su fuente de trabajo o para ir a estudiar o lo que fuese. Es muy fácil hacer eso con la tecnología de los chips y todo lo demás. Ahora no se hace de un día al otro, hay que inscribirlos a los buses. Eso era lo que nosotros teníamos pensado y queríamos hacer con el transporte público para que el precio no suba. Lamentablemente el gobierno ha hecho un subsidio que claramente no está funcionando porque no hay controles, y esa es la crítica que hoy día se hace, que hay gente que está recibiendo el diésel a un precio, pero sin ningún control, sale y lo puede vender al doble de precio al que fuese. Entonces, eso no está bien, hay que hacer, si se va a hacer el subsidio, que yo sí lo recomiendo para el transporte público, justamente para proteger a la gente de menores recursos, es importante hacer un subsidio muy focalizado, pero con los controles respectivos, y hoy día con la tecnología eso se puede hacer. Y en muchas partes del mundo el transporte público es subsidiado, o sea que no es una locura, pero eso hay que hacerlo con tiempo. ¿Por qué no se lo ha hecho hasta ahora? Nuevamente no se entiende. Porque eso, el subsidio, si ustedes recuerdan, se lo cortó parcialmente el año pasado, en diciembre, y ya entonces se podía haber preparado el tema de los buses públicos, transporte público, para darles el subsidio. No se lo ha hecho, y este último que se ha hecho con el diésel totalmente improvisado no ha dado resultado. Eso sí le va a afectar a la gente, a no ser que se haga un subsidio muy bien hecho. Se anuncia que se va a mejorar lo del bono Pepe, ojalá, porque si ustedes analizan el bono de la renta dignidad, sobre todo, lo recibe un montón de gente que no lo requiere. Y entonces no estamos dando un subsidio bien focalizado. Para eso, en estos 9 meses ya se debió haber abierto estudiado una base de datos de la población, identificar a la gente más necesitada y generarles un bono directamente a esa gente, como se hace cuando se van a tomar estas medidas importantes. Si uno analiza hasta ahora, las medidas del gobierno ha sido lo del dólar y lo del combustible que afecta a la población, pero no hicieron una reducción del gasto. Siempre doy como ejemplo Ende, que tiene cerca de 90 directores, 16 empresas, lo que antes era una empresa. Entonces, esa locura, que si bien no es el gobierno el que la ha creado, la ha heredado, parecería que estaban contentos y no han tomado medidas que afecte al gobierno, a la estructura, al gasto, sino que el grueso del esfuerzo lo están poniendo en el bolsillo de la gente, y eso no es bueno.
5: Ahora, el artículo 320 de la Constitución Política del Estado prohíbe imposiciones y condicionamientos extranjeros sobre la política económica en nuestro país. Le consulto por eso, ¿el acuerdo entre el gobierno con el FMI es inconstitucional?
6: Bueno, lo que pasa es que no sabemos los entretelones, sin embargo hay partes en la redacción que el gobierno dice que se compromete, cuando lo lógico hubiera sido, y por eso le digo que el orden de los factores en esto no es como en matemáticas que no altera el resultado, acá sí. Si el gobierno en diciembre, en enero, ya después de 2 meses, si usted quiere hasta febrero, después de 3 meses de gobierno, hubiera presentado un plan económico con estos mismos temas, vamos a reducir el déficit fiscal, vamos a reducir esto, vamos a hacer aquello, etcétera, etcétera, pues la gente diría, este es el plan de gobierno, y luego cuando vas al Fondo Monetario acepta tu plan, puedes hacer algunos ajustes, pero es tu plan. Aquí el gran problema es que nunca la gente conoció un plan, una hoja de ruta, nada, y lo primero que conoce es un condicionamiento del Fondo Monetario. Es más, el otro día salió un ministro a decir que no podían tocar un decreto porque era condición del Fondo Monetario. Entonces, ahí demuestra que el orden fue equivocado, el gobierno sí tenía un plan, tenía que haber hecho algo totalmente diferente.
5: Ahora, el expresidente Jorge Tuto Quiroga ha señalado que el gobierno va sin rumbo, sin claridad, está a la deriva, y yo le sumo a usted lo siguiente como analista. Frente a estos aspectos también que estamos revisando de este acuerdo con el FMI, de las exigencias que tiene, lo central, lo que viene de aquí en adelante para los bolivianos, las bolivianas, ¿es difícil? ¿Serán momentos complejos? ¿Es dramático? ¿Cómo ve todo esto de aquí en adelante?
6: Sí, lo que pasa es que como no hay un norte claro, porque esto es una parte del documento, no hay un norte claro. Les hago a todos la siguiente. ¿Ustedes saben exactamente qué quiere hacer el gobierno con las empresas públicas? No está claro. No hay una definición. Sí, a ver, ¿qué quiero hacer con la empresa de papas fritas? Porque lo único que dice, no, si no es rentable, y si la papas fritas es rentable, entonces la vamos a hacer crecer, la vamos a administrar, va a ser una nueva empresa estrella, si es rentable papas fritas, o eso no le toca hacer al Estado y debemos dejárselo al sector privado. Ese tipo del norte, de a dónde quiere llevarnos el gobierno, no está claro. Y te pregunto, ¿qué quieren hacer con el Banco Unión? ¿Quieren que sea un banco que compita con los privados y sea el banco más grande del país y vaya comprando y sea el gran banco estatal? ¿O más bien queremos un banco que no compita con los privados y más bien sea complementario y vaya a aquellas zonas que no es rentable para los sectores privados y se dedique al préstamo que no hace el sector privado, una cosa complementaria? No hay claridad sobre qué quieren, cuál es el rumbo, cuál es la política económica que quieren hacer. El

0: empieza a disparar, ahora va a entrar el Banco Central para que no suba. Luego nos enteramos que el Banco Central había estado comprando dólares, hace subir y luego decide vender barato. Entonces, uno no entiende por, justamente porque no hay eso, no hay un norte, no hay un plan claro que diga hacia esto vamos. Incluso si ustedes le preguntan hoy día al gobierno qué van a hacer con el dinero del Fondo Monetario, no hay una respuesta clara. Dicen, se va a utilizar para estabilizar la economía, para esto, pero no dicen exactamente en qué se va a ir ese dinero. Porque se va a usar para estabilizar, pero esperemos que no lo usen para seguir importando diésel y gasolina subsidiada, sino que con este dinero ojalá se devuelva a los depositantes. Nosotros, ¿por qué queríamos devolver a los depositantes? Más allá de que los depositantes tienen el derecho a recuperar su dinero, era porque de esa forma se recupera la confianza en el sector público, en el sector financiero, perdón. Y la gente que tiene hoy día sus dólares en la casa, en cuentas afuera, poco a poco, si se da esa devolución y ya volvemos a la normalidad, va a traer sus dólares, será una fuente de dólares al país y además ya se volvía a la normalidad. Entonces, eso tampoco está claro qué se va a hacer con este dinero. La única respuesta es para estabilizar, pero no nos dicen en qué lo van a destinar.
1: Claro.
0: ¿Cómo se va a estabilizar? Entonces, ahí todavía quedan muchas dudas y muchas susceptibilidades porque tampoco quieren publicar todos los documentos, solo uno de los anexos. Hay una carta de intenciones que esto toda la vida lleva. Si ustedes revisan el acuerdo que hizo la expresidenta Áñez por el COVID, que era una cosa chiquitita, 320 millones de dólares, una cosa chiquita, comparado con los 1900, era un plan mucho más amplio, lleno de... Así se hacen los acuerdos con el fondo, lleno de proyecciones económicas, etcétera. Nada de eso nos quieren presentar. Entonces, realmente llama la atención que haya tanta falta de transparencia.
1: Yo cierro con lo siguiente, porque entendemos de su ocupada agenda, Ramiro, recomendaciones, porque la Asamblea Legislativa es el filtro, ¿no? Precisamente que tiene que revisar que no están todos estos aspectos completos, que no se ha entregado, evidentemente, todos estos puntos, quiero decir, apenas una parte del programa, porque es mucho más amplio, reitero, y del otro lado, fundamentalmente, usted recomendaría que tienen que revisar dónde se van a destinar estos recursos.
0: Sí, primero pedirle al gobierno todo el acuerdo con el fondo, enterito, porque no es el acuerdo del gobierno, es del país. Todos tenemos derecho a saber, y con mayor razón los asambleístas, antes de aprobar el crédito. Y dos, que el gobierno explique claramente qué pretende hacer con estos 1.900 millones, que no sabemos, imagínense, ni siquiera sabemos de cuánto es el primer desembolso, para ver este primer desembolso lo vamos a destinar a esto, con esto pensamos ir ya al FLAR, porque al tener acuerdo con el fondo, el FLAR nos va a prestar, a tener todo el plan completo de gobierno. Eso es fundamental, si no estamos yendo de cosita en cosita, y eso no es cómo se maneja la economía, ¿no?
1: Exactamente. Bueno, necesitamos certezas, necesitamos transparencia en medio de este contexto tan difícil en el aspecto económico. Agradecemos mucho este contacto con usted, su explicación. Le deseamos muy buena jornada. Hasta más adelante.
0: No, pues el gusto es para mí, muy agradecido. Saludos a todos.
1: El abrazo para usted. Ramiro Cavero nos ha acompañado, líder del equipo económico de la Alianza Libre. A propósito de este acuerdo con el FMI, decía, no es un acuerdo del gobierno con el FMI, es un acuerdo de todos, todos los bolivianos y las bolivianas. Por eso tenemos que conocer qué están firmando, todos los detalles, la letra chica, conocer en qué se van a destinar estos recursos. El documento deja ver que el crédito del FMI es apenas una parte del programa, porque el programa es muchísimo más amplio. El núcleo de este acuerdo puede resumirse en cambios como menos déficit, menor emisión del Banco Central, eliminación de los subsidios, un dólar más flexible y una mayor participación privada. El costo inicial también está en este aspecto. El propio programa reconoce que la economía seguirá contrayéndose en 2026 y la economía, dice el propio documento, tocaría fondo en 2027, antes de iniciar una recuperación que sería el año 2028. El punto central es que los 1.900 millones de dólares no representan recursos disponibles para aumentar el gasto público, y han señalado que el acuerdo busca sobre todo darle oxígeno externo a Bolivia mientras se ejecuta un ajuste fiscal y monetario destinado a estabilizar las cuentas públicas, reconstruir las reservas y corregir

0: las distorsiones cambiarias, pero no nos dicen dónde va a estar destinado este dinero. Eso es lo que observa el analista. Al mismo tiempo menciona que es prácticamente el FMI quien está tomando las decisiones porque nunca se ha conocido una hoja de ruta por parte del gobierno, es decir, a dónde vamos en el aspecto económico. 9:32.
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0: Revisemos a continuación también en las agendas. La agenda informativa para este viernes en fecha 11 de septiembre de este 2026. Vamos con nuestro equipo para conocer qué temas abordamos. Les decíamos, Ever Vargas, arrancamos hoy contigo. Adelante, buenos días.
2: Gracias, Naira. ¿Cómo estás? Muy buenos días a todo el país. Y durante esta jornada en la agenda informativa tenemos los siguientes temas. Y vamos a generar las repercusiones sobre el pedido del presidente Rodrigo Paz, quien pidió la unidad parlamentaria para abordar 4 leyes en el legislativo. Al mismo tiempo daremos a conocer las repercusiones sobre la determinación de la Comisión de Diputados, quienes aprobaron la resolución para ampliar el estado de excepción. Así también estaremos tocando el tema sobre las diferentes posiciones en la Asamblea Legislativa Plurinacional con respecto al acuerdo con el Fondo Monetario Internacional que dio a conocer la pasada jornada el nivel ejecutivo. Estos son los temas que estaremos desarrollando durante esta jornada de viernes.
0: Bien, gracias, Ever. Hasta el próximo contacto, 9:33. Vamos a recibir a Lía Vega para conocer qué otros temas nos planteas tú, Lía. Adelante.
3: Muchas gracias, Naira. Buen día. Iniciamos una nueva jornada hoy viernes. Mencionarte que la agenda prevista para hoy indicarte que se estaría realizando una conferencia de prensa, esto por parte del Consejo Municipal. Indicarte que se estarían refiriendo acerca de la determinación de la Sala Constitucional para que el alcalde de La Paz, César Dottweiler, pueda informar sobre las medidas positivas en favor de estos trabajadores. Asimismo, indicarte que en otro tema estaremos dando seguimiento acerca de un hecho de abuso sexual contra una menor de 13 años. Indicarte que este hecho se habría registrado en una localidad cercana a Caranevi. También estaremos dando seguimiento al caso de la explosión del cuartel de Viacha, debido a que se tiene previsto que estarían prestando sus declaraciones distintos militares ante el Ministerio Público. Esta sería la agenda prevista para hoy. Retorno contigo, Naira.
0: Gracias, Lía. Llegamos ahora hasta Ciudad del Alto. Gilda Castro, te recibimos. Buenos días, feliz viernes para ti.
4: Gracias, Naira. Compañeros, buenos días. Iniciamos una nueva jornada con información desde la Ciudad del Alto. Decirles que a esta hora de la mañana tenemos un cielo despejado en nuestra ciudad y temperatura agradable. Vamos con la agenda informativa preparada para hoy. Estaremos con detalles sobre la intervención de un bar clandestino en esta ciudad y personas arrestadas. Así también estaremos dirigiéndonos hasta el municipio de Viacha, ya que hoy se conformará una comisión de ayuda para damnificados luego de la explosión de la semana pasada. También estaremos con detalles de un desfile que se realizará en el sector, en la zona de Villa Dolores. Esto y más estaremos desarrollando en el transcurso de la mañana con esta agenda. Retorno a este estudio central.
0: Bien, complete entonces en la agenda informativa en esta jornada en viernes para todos ustedes, amigas y amigos. No olviden seguirnos en Éxito Noticias Bolivia, nuestra cuenta oficial en Facebook. En el siguiente bloque también estaremos actualizando los temas que vamos encontrando en nuestra página. Por el momento es tiempo de consejos importantes y enseguida regresamos.
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0: eso, gracias por acompañarnos en Radio Éxito Bolivia, la frecuencia de los ganadores, 9:41 en esta jornada en viernes. Vamos a contarles en resumen que la Comisión de Justicia Plural, Ministerio Público y Defensa del Estado de la Cámara de Diputados aprobó la resolución camaral que plantea la autorización previa, excepcional y condicionada para una eventual ampliación del estado de excepción por un periodo de 90 días. Hablemos sobre este tema junto a nuestra invitada. Estamos en contacto con la diputada Cindy Karina Donaire, diputada por Alianza Popular. Es un placer tenerla con nosotros, diputada. Gracias por este espacio de Radio Éxito Bolivia. Mi nombre es Naira. Coméntenos, por favor, el trabajo que se estuvo realizando con esta iniciativa y cuáles son, sobre todo, los aspectos a tomar en cuenta para que se amplíe este periodo el estado de excepción.
1: Muy buenos días, Narda. Por intermedio de su medio, mandar un saludo a toda la población boliviana que nos escuche en el día de hoy. Bueno, mire, como parte de la Comisión de Justicia Plural, Ministerio Público y Defensa Legal del Estado, ayer tuvimos una sesión convocada. Sin embargo, dentro de los puntos del orden del día, no contábamos con el tema del estado de excepción, de la ampliación del estado de excepción. Sin embargo, lo han puesto en asuntos en mesa. Eso quiere decir que no teníamos contexto de proyecto presentado. Se ha dado un cuarto intermedio de unos 15 minutos para que podamos revisarlo. No hemos tenido un quórum correspondiente, ya que muchos en el cuarto intermedio de los 15 minutos han ido a revisar y cuando han vuelto ya se había aprobado. Sin embargo, cabe resaltar que solamente estábamos 5 con el presidente de la comisión.
0: ¿Y cuántos son en general?
1: Somos 10.
0: O sea, estaban la mitad, solamente 5. El diputado Manolo Rojas dijo que estaban todos y que fue el apoyo por unanimidad.
1: No. Eso voy a desmentir en este momento. Pueden revisar las cámaras, pueden revisar los audios. Solamente estaban 5 con el presidente. Eso quiere decir que solamente estamos 4 vocales. Tengo entendido que dentro del reglamento el presidente no puede votar. Sin embargo, ha votado y, bueno, nosotros con Rolando Pacheco y mi persona, que somos de Alianza Popular, hemos votado en contra por no consensuar, por no tener quórum correspondiente y por no tener la información a detalle anticipadamente. Y, bueno, hemos votado en contra y, sin embargo, los dos diputados de Libre y de Libre y de Unidad Nacional votaron a favor y el presidente no. Sin embargo, hemos observado esta situación hemos solicitado una reconsideración sobre el proyecto de resolución camaral que autoriza precisamente la ampliación del estado de excepción, ¿no? Hoy en la tarde, a las 3 de la tarde, se va a tratar por vía Zoom.
0: Entonces, la primicia que nos está dando es que se estará realizando una reconsideración como comisión a las 3 de la tarde, estarán realizando este trabajo. ¿El compromiso es que estén todos los miembros de la comisión, que se conecten todos?
1: Exacto, para que haya un foro correccional, porque es un tema delicado que se tiene que tratar con todos, ¿no? Y especialmente con las bancadas, como la bancada de Alianza Popular, tenemos tiempo para analizarlo, debatirlo y tomar una posición, ¿no?
0: Y la posición suya, diputada, de manera personal, ¿cuál es la lectura que tiene sobre este aspecto, sobre una posible ampliación del estado de excepción por 90 días? Por ejemplo, el diputado Rojas defiende este aspecto afirmando que existen riesgos para la democracia ante una posible conflictividad social. ¿Qué opina usted sobre esto? Ahora sí, ¿nos escucha, diputada?
1: Sí, bueno, está entrecortado. Sin embargo, mire, como posición personal me parece incorrecto la ampliación del estado de excepción. En estos 3 meses el gobierno debería haberle dado solución a todas las organizaciones sociales, a las peticiones de la sociedad en general. Él lo que debería hacer es sentarse con todas las organizaciones y empezar a cumplir lo que se les había prometido al tema de la minería, al sector minero, al sector comercial, a los importadores, a toda la población. Son 3 meses más que quieren ampliar el estado de excepción. Vaya a saber para qué, si es para para los contratos con, para los préstamos con el FMI, no sabemos por qué. Bueno, nosotros como Alianza Popular vamos a sacar un pronunciamiento, yo creo que antes de la sesión de esta tarde, y vamos a hacer conocer a toda la población boliviana.
0: Correcto, entonces existirá una nueva sesión, existirá un nuevo análisis sobre este aspecto hoy a las 3 de la tarde en la reconsideración y estaremos aguardando novedades sobre este tema. Nosotros al pendiente, diputada Donaire, gracias por este contacto con Radio Éxito.
1: Muchas gracias, Taler.
0: Gracias, que tenga buena jornada. La vamos a volver a convocar desde luego para conocer novedades de lo que ocurre en horas de la tarde. Si bien es cierto que esta Comisión de Justicia aprobó ampliar por 90 días el estado de excepción, punto número uno, no estaban todos los miembros de la comisión, son 10, estaban solo 5. No todos votaron a favor, no fue por unanimidad, como dijo el diputado Manolo Rojas en contacto con los medios. Esto fue lo que él señaló a propósito de este tema. Escucho
2: como fuera, creo que el objetivo se está cumpliendo. No he sido irresponsable al presentar esta resolución cameral, sino que se ha solicitado con anterioridad peticiones de informe escrito tanto al Ministerio de Defensa, al Ministerio de Gobierno, para poder justificar en derecho y en hecho el tema de que hay un riesgo latente contra la democracia. Hay grupos que se están articulando y esperando, frotándose las manos, viendo su almanaque, para llegar al 18 de septiembre y volver a convulsionar el país. Entonces no lo vamos a permitir, los bolivianos de bien, no vamos a tolerar que se atente la democracia. Véase que no es tanto una defensa de nuestro presidente Rodrigo Paz, es una defensa de la democracia. Lo conquistado en 1982 no debe retroceder un solo paso. Esta resolución cameral obliga a que nuestro presidente Roberto Castro, en la Cámara de Diputados, solicite una asamblea.

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3: Así es, la información no se detiene en esta nuestra primera hora juntos. Hoy viernes a través de Radio Éxito Bolivia, Cuarto Poder, y avanzamos para contarles sobre las declaraciones del ministro de Obras Públicas, Mauricio Zamora. Responde también a los anuncios de posibles movilizaciones o medidas que asumirían desde Santa Cruz los cívicos desde el 10 de octubre si es que no se soluciona el tema del abastecimiento de combustible. Hay conferencias, se refiere a todos estos aspectos. Vamos a escuchar sus declaraciones.
4: El trabajo tiene que ver con generar soluciones estructurales, cambios profundos en YPFB para lograr grandes transformaciones para asegurar la provisión de combustibles. El tercer eje es el extirpar las mafias en el sector de hidrocarburos, ponerlas ante la justicia y hacer todo el trabajo para que sean juzgadas ante la ley. Porque estas mafias que están compuestas por malos funcionarios de YPFB, ANH, algunos malos cisterneros y dueños de estaciones de servicio desvían el combustible que está destinado al pueblo boliviano, a los transportistas y a nuestros productores. En la primera línea de atender la emergencia de abastecimiento, trabajamos de manera estrecha en un plan de abastecimiento inmediato de diésel y gasolina. Por ejemplo, vimos que el requerimiento diario de combustible en Santa Cruz era de 3 millones de litros al día, y con este plan aseguramos más de ese cupo, con lo cual cumplimos con la primera misión de coyuntura: eliminar las filas en Santa Cruz y asegurar el combustible en una época crítica de cosecha de la campaña de invierno y siembra de verano. Hemos cumplido esta misión y el pueblo cruceño y boliviano puede ver que las filas por combustibles han disminuido drásticamente. Queremos decir al pueblo boliviano que la comisión va a ser celosa vigilante de YPFB para que siga garantizando la provisión de carburantes. Si bien atender la emergencia era el tema urgente, el segundo eje de trabajo es el de encargar una solución estructural para el área de los hidrocarburos. Y siempre hay que decirle la verdad al pueblo. La provisión de combustible tiene un problema central, es el costo de una subvención a los carburantes que es muy compleja de sostener y nos generó mucho daño impulsando el contrabando para sostener un precio de los carburantes que es ficticio. El tema de la subvención es algo que hay que discutirlo con el pueblo, pero mientras eso pasa, debemos ir tomando medidas, y eso estamos haciendo. Con el decreto 5701 estamos generando las condiciones necesarias que habilita las refinerías a importar crudo para procesarlo en Bolivia. Esto constituye un primer paso para recuperar la capacidad industrial de YPFB refinería y dejar atrás una lógica en la que el país depende cada vez más de la importación de combustibles terminados. Bolivia no puede resignarse a importar permanentemente el combustible que necesita para producir, transportar y mover su economía. La tercera tarea es de extirpar las mafias que hacen negocios con la subvención, que les roban a nuestro pueblo boliviano. En estos días, con el apoyo del control social, hemos empezado a descubrir las mafias que roban el combustible subvencionado. Es por esto que hacemos este resumen para que toda la población

0: sepa, es un primer informe. La comisión sigue trabajando, pero estamos dejando trabajo a YPFB y vamos a ser veedores de que se cumpla lo estipulado. La otra buena noticia es que ya aquí está el doctor Yamil García, el viceministro de Transparencia, que él ha estado haciendo trabajo en las otras ciudades y ahora llega a Santa Cruz, porque de lo que hemos encontrado en YPFB, ya toca al experto, al área de transparencia, al área legal, ya hacer las acciones correspondientes contra los identificados. Así que le cedo la palabra al doctor García.
1: ¿Ese identificado indicaba inicialmente que había un funcionario que estaría denunciando conflicto? ¿Esto se ha podido confirmar?
2: Son los informes que se va realizando en relación a la intervención en YPFB y también la Agencia Nacional de Hidrocarburos. Hemos escuchado al ministro Mauricio Zamora, escuchamos también ahora al viceministro de Transparencia, Yamil García.
3: Venta irregular, venta anticipada de combustible, facturación anticipada de millones de litros de combustible sin que todavía hayan llegado al territorio nacional. Prioridad discrecional para ciertos compradores, es decir, que se generaban asignaciones sin parámetros objetivos. Se han efectuado modificaciones posteriores en las tablas de control. También se han podido evidenciar una serie de usuarios externos que estarían incidiendo en la asignación de despachos, favoreciendo a ciertos usuarios, a ciertos proveedores. No existen alertas en el sistema para evidenciar estas inconsistencias. Se han identificado desfases entre volúmenes programados, despachados y facturados. Y lo que es más grave, se efectuaban estas modificaciones de forma posterior, es decir, de forma retroactiva. Y esto con la finalidad de favorecer a contrabandistas, con la finalidad de desviar el combustible. Es por eso que queremos señalar de manera muy clara que de forma legal vamos a actuar en dos niveles. En primer lugar, se han identificado a usuarios, a operadores, a funcionarios, a despachantes, y contra ellos se están generando acciones directas, procesos penales. Sin embargo, no nos vamos a quedar en el nivel operativo.
2: Se identificaron desfases en cuanto a combustibles, la entrega de combustibles es lo que va informando el viceministro de Transparencia.
3: En la avenida 16 de julio, en el Prado, en la ciudad de La Paz. Hemos recabado información acerca de cuánto ha gastado YPFB en los últimos 5 años en infraestructura tecnológica. Y resulta que los bolivianos hemos gastado más de 470 millones de bolivianos en los últimos 5 años para montar búnkers digitales. Sin embargo, no se ha elaborado un sistema informático y digital que permita la trazabilidad de la información, para que todos los bolivianos sepamos cuánto combustible entra, a quiénes se despacha, bajo qué criterios, quiénes están sobrecargando, sobrefacturando, quiénes están desviando, por lo que la responsabilidad no solamente va a la parte operativa, sino que también existen responsables ejecutivos de haber dispuesto 470 millones de bolivianos en el pasado y no han podido generar soluciones estructurales a esta problemática de contrabando y desvío que se ha institucionalizado en el pasado. Por otro lado, también queremos señalar que no nos vamos a limitar solamente a ese ámbito, sino que estamos efectuando el día de hoy una intervención con la AGETIC, de tal manera que no solamente basta con cortar los usuarios, sino que vamos a identificar a quienes seguían permitiendo que usuarios del pasado sigan interactuando con estos sistemas vulnerables. Finalmente, queremos señalar también que no nos vamos a limitar solamente a estas actividades, sino que también estamos efectuando acciones en relación a otro tipo de gastos que ha efectuado YPFB y que no han resuelto la problemática, sino que se han convertido en gastos suntuosos, como la denominada casa ejecutiva de YPFB, que también ha ocasionado una millonaria asignación de recursos en construcciones de lujo, en bienes suntuosos, por lo que a nivel jurídico procesal estamos generando esta intervención a todo nivel.
2: Bien, van a conocer en todo caso qué es lo que ha ocurrido con construcciones de lujo, decía, y si existió daño económico, eso es lo que se estará identificando también de aquí en adelante. Continuemos escuchando.
3: Que se han identificado que venían generando esta interacción irregular en los sistemas, superan los 300. Sin embargo, la determinación específica de cuántos funcionarios o exfuncionarios han estado involucrados va a ser expuesta el día de hoy a través de esta intervención técnica y tecnológica, por lo que hemos requerido la participación de la AGETIC con la finalidad de que no solamente se pueda corregir el problema, sino que además se identifiquen a los funcionarios que seguían permitiendo que se pueda actuar de esta manera.
1: ¿Esos 300 funcionarios han sido retirados ya de YPFB? ¿Cuál ha sido su destino de ellos?
3: Los 300 usuarios que venían interactuando han sido cortados en sus accesos. Sin embargo, más allá de la medida correctiva, nosotros necesitamos identificar a quienes han permitido que estas interacciones continúen, y al ser un asunto que requiere de capacidad tecnológica, es que el día de hoy hemos requerido que pueda hacerse presente la AGETIC, con quienes también vamos a brindar información.
4: Ministro, si me permite, muy buenos días. A propósito de abastecimiento y suspensión para hoy, 9 o 10 de la mañana, diferentes carreteras y avenidas, porque piden abastecimiento y piden que también se mantenga la suspensión a los hidrocarburos. ¿Qué puede responder a ese sector que ha anunciado bloqueo para hoy?
0: Bueno, a ver, hay que, como dije yo anteriormente, no hay filas, habría que ver en qué sector ellos ven desabastecimiento y vamos a actuar de manera inmediata. En lo que es la subvención hay que ser claros. La subvención ha sido el gran daño que se ha hecho a los bolivianos. Por un tema ideológico hemos vivido una mentira y la subvención es parte de la corrupción. Ustedes tienen que saber, el pueblo boliviano tiene que saber, que la subvención, si no era por el desabastecimiento, no hubiéramos encontrado estas mafias que nos robaban millones de litros. ¿Qué pasó hace 20 años? Cuando no había el desabastecimiento y nadie se daba cuenta. Entonces la subvención, acuérdense, la subvención, ¿cuánto costaba el combustible? 3.74. ¿Ustedes creen que no había un robo? Este ha sido el robo más grande de la historia de Bolivia, sino que los bolivianos no nos dábamos cuenta. Y el combustible salía, porque era tan barato que salía a otros países. Entonces, yo respeto lo que dicen los mototaxistas, nos vamos a reunir. Como gobierno vamos a ver qué medidas tomamos con ellos para apoyarlos, pero lo que tiene que saber el pueblo boliviano es que la subvención ha sido el peor daño que nos han hecho los bolivianos, porque nos han hecho vivir una irrealidad. Y ahora que entramos a la realidad, obviamente perjudica a todos, a los transportistas, a los productores, a los ciudadanos. Entonces ya vamos a ver qué medidas se toma. Lo que nosotros estamos haciendo como gobierno es sacar el cáncer de la comercialización, que es donde se hacían todos los negociados, donde nos robamos el combustible, y hacer que YPFB se dedique para lo que fue creado, que es la exploración y la explotación. Y nosotros, por medio de la refinería, vamos a producir lo que necesita o lo que se puede, y lo demás será compensado por privados. Pero ahí viene el gran problema, ¿no? Que YPFB estaba metida en la comercialización, donde habría los problemas.
4: Ministro, los mototaxistas han anunciado por lo menos 15 puntos de bloqueo. ¿Quizá alguna comisión va a viajar a dialogar con ellos en el transcurso de la jornada?
0: No, claro, hay que contactarse con ellos, hay que ir, dialogar. Yo siempre soy del diálogo antes de tomar medidas que perjudiquen a la población. Yo pienso que los 53 días nos han hecho escarmentar a los bolivianos, nadie quiere bloqueos, y pienso que las medidas se las tienen que tomar en una mesa donde se hable de los requerimientos, sus pedidos, y donde tengamos una solución. Pero la gente quiere trabajo, la gente quiere desarrollo, y no podemos bloquear en vez de sentarnos en una mesa de diálogo.
4: ¿Cuál sería el objetivo de poder ampliar este estado de excepción a propósito de este anuncio de bloqueo que no se debería realizar porque estamos en un estado de excepción? Desde el punto de vista del gobierno, ¿cuál es el objetivo de poder ampliar este estado? ¿Cuál es la confianza, ministro?
0: Miren, nosotros pensamos que el estado de excepción ha tenido su efecto, y ustedes saben que ha sido un estado de excepción histórico, ¿no? Cuando hablamos de estado de excepción, la gente pensaba que iban a salir los militares, los policías, iban a usar fuerza y todo eso, y no fue así. Entonces vemos conveniente ampliar el estado de excepción precisamente para evitar que la población y algunos sectores utilicen de manera política algunas demandas. Ustedes han visto de que ya hay amenazas, y todos lo saben. ¿Qué dicen? Se viene octubre, se están preparando. Entonces nosotros también nos estamos preparando de manera diferente para defender al pueblo boliviano de manera constitucional.
2: Estamos trabajando para defender al pueblo boliviano de forma constitucional. Declaraciones de Mauricio Zamora, ministro de Obras Públicas, en relación a la posible ampliación del estado de excepción. Ha señalado que el estado de excepción, el que continúa en nuestro país, es histórico, pues ha sido de sí en beneficio de la población y no como se esperaba, con pues una ola de violencia, pero pues ha estado también informando sobre la intervención a YPFB. Durante la intervención se identificaron diferentes irregularidades en los sistemas de asignación y comercialización de combustibles. Se habla de venta irregular, venta anticipada, facturación anticipada de millones de litros que todavía no habían llegado al territorio nacional. Se habla por eso de robo más grande a Bolivia. También se detectaron prioridades discrecionales para determinados compradores, asignaciones sin parámetros objetivos, modificaciones posteriores en las tablas de control y usuarios externos que estarían incidiendo en la asignación de despachos para fortalecer a ciertos proveedores. Mafias compuestas por malos funcionarios de YPFB y de la Agencia Nacional de Hidrocarburos.
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2: Estamos de regreso desde la mañana con 15. Gracias por estar junto a nosotros. Gracias por acompañarnos. Es tiempo de avanzar.
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0: Vamos a continuación a revisar los servicios informativos. Al contacto con nuestro equipo de prensa, llegamos hasta Sucre, donde también se refieren a los datos estadísticos que va dejando el movimiento económico, el flujo de los turistas por la entrada folclórica en honor a la Virgen de Guadalupe. Renan, buenos días.
1: Buenos días. Hoy y mañana se desarrolla en Sucre la entrada folclórica en honor a la Virgen de Guadalupe. Y la Dirección de Turismo de la Gobernación de Chuquisaca realizará el levantamiento de datos para conocer el movimiento económico, el flujo turístico y el gasto que representa para cada bailarín participar en esta actividad.
2: Estamos dedicando todos los esfuerzos a la entrada de la Virgen de Guadalupe, un espacio que congrega no solamente a la ciudad, sino al departamento en conjunto a través de todas sus manifestaciones culturales que, bueno, hacen gala en esta entrada del viernes y sábado próximo. Como Dirección de Turismo y como Gobernación, el aporte directo que estamos dando es el levantamiento de datos estadísticos e indicadores que nos van a permitir conocer todo el movimiento económico, el flujo turístico, la satisfacción del visitante, el gasto que se hace durante estos días, que nos van a ayudar, por supuesto, a una mejor planificación para la gestión 2027.
1: Pedro Salazar, director de turismo de la gobernación, señaló que con la entrada de la Virgen de Guadalupe iniciará el trabajo del Observatorio Departamental de Turismo y que los resultados serán dados a conocer la próxima semana, con los cuales se busca realizar una mejor planificación para la próxima gestión.
2: Algo que hay que destacar y que es muy importante es que estamos arrancando este mes del turismo, también anunciando el inicio de actividades del Observatorio Departamental de Turismo, y esta va a ser justamente una de las actividades con las cuales se empieza este accionar junto a la Universidad de San Francisco Javier y personeros también del Viceministerio de Turismo, quienes están ayudando con toda la metodología a implementarse en estos próximos días. Tendremos personal en aeropuerto, en las terminales, tanto interprovincial como interdepartamental, así como también gente en el recorrido, que estará haciendo este trabajo silencioso, entre comillas, pero que la próxima semana nos podrá brindar datos importantes acerca de todo lo que ha sucedido en la entrada de la Virgen de Guadalupe y cómo muchos de los factores o indicadores que vamos a recolectar van a ser parte de la planificación del próximo año.
1: Para Red de Noticias Éxito, desde Sucre, Renan Martínez.
0: Bien, gracias, Renan, por el contacto. Desde la mañana con 18 minutos, vamos a escuchar al ministro de Economía en relación a los alcances del acuerdo con el Fondo Monetario Internacional. Ha estado socializando estos aspectos con diputados. ¿Qué señaló el ministro Morales? Escuchemos.
3: Más que quitar la subvención, es el tema de la reconstrucción y la disminución del déficit fiscal. De todos modos, recordarán que hay un decreto supremo que se sacó hace un par de meses que ya establecía el tema de la fijación del precio hasta enero. Obviamente, nosotros tenemos que ser muy responsables en ver si continuamos erogando recursos en una subvención totalmente regresiva o llevamos esos recursos en beneficio de la población para programas de infraestructura en salud, en educación, productivos u otros. Entonces, es un tema más de responsabilidad de Estado que tenemos que llevar adelante. Y como te digo, no es algo nuevo, es un tema que hemos venido ejecutando ya desde el inicio de gestión. La decisión final está en manos de la Asamblea. Entendemos que vamos a tener el acompañamiento por parte de ellos, porque es un tema de país, no es un tema de un partido político, es un tema que requiere el país para poder salir de esta economía en guerra que hemos heredado cuando hemos entrado en la gestión de gobierno. Tenemos que ser muy responsables en el sentido de que hemos vivido tantos años en una burbuja económica que lo único que ha hecho es distorsionar la realidad en varios aspectos. Lo que tenemos que ahora es reconstruir y construir esta nueva realidad y esta nueva economía que requiere el país, pero como les he dicho en la conferencia y he sido muy insistente en este tema, nosotros no vamos a dejar a un lado a los sectores más vulnerables, vamos a acompañarlos día a día en toda esta reconstrucción porque entendemos que todos los ajustes que se tengan que hacer de manera responsable no tienen que recaer en los más vulnerables. Es así que en el acuerdo con el fondo van a ver que tenemos esa preponderante de que los más vulnerables están inmersos dentro de la política que nosotros estamos llevando adelante y el Fondo Monetario dentro del comunicado de prensa que sacó cuando cerramos el acuerdo técnico, así también lo manifestó. Sí. Lo estamos midiendo, lo estamos socializando en el marco del decreto 5676, eso se ha venido haciendo, socializar con los diferentes.
0: Bien, se va socializando en todo caso los acuerdos con el Fondo Monetario Internacional, es tiempo de salir de esa burbuja, decía el ministro de Economía en relación a la subvención de los combustibles y sobre todo lo que ha ocurrido durante todo este tiempo. Es algo necesario dejar la subvención, es el punto fundamental también de lo que comparte con los diputados sobre este alcance. 10:20.
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0: Vamos con más información ahora hasta Chuquisaca. Recibimos a nuestro invitado para hablar sobre temas relevantes, el doctor Julio César Ciñani, jefe de epidemiología del Servicio Departamental de Salud. Está en contacto con Radio Éxito Bolivia. ¿Cómo está, director? Buenos días. Bienvenido. Naira lo saluda, Radio Éxito.
5: Bueno, muy buenos días. Un saludo muy cordial a todos los radioescuchas. Estamos acá desde Chuquisaca para servirles en todas las notas que requieran.
0: Muchísimas gracias. Bueno, le comento que en redes sociales hemos estado conociendo que hay un dato alarmante, ¿no? Hay una alerta roja en relación a los casos de VIH que están llegando a las aulas, es decir, menores de edad, cada vez más jóvenes, entre 15 y 29 años, una situación seguramente que genera eso, alarma. ¿Cuál es el aspecto central? ¿Qué es lo que estaría ocurriendo? ¿Qué han identificado ustedes? Cuéntele al país, por favor.
5: Bueno, sí, exactamente. Nosotros a nivel departamental, pues ya tenemos 90 casos para esta gestión. De estos 90 casos, sí es un dato alarmante que estos últimos 3 meses prácticamente hemos estado teniendo casos positivos en jóvenes entre 15 y 29 años. Inclusive hemos tenido a lamentar un fallecimiento de una paciente de sexo femenino, la cual ha sido contagiada a sus 13 años. Ella ha llegado a fallecer a sus 19 años, ha tenido un diagnóstico tardío, inclusive en una fase muy avanzada de la enfermedad, que es una etapa SIDA, y lamentablemente cuando este diagnóstico es tardío, pues ya la salud del paciente está muy afectada, y en ese sentido lamentablemente llegó a fallecer. Hemos tenido bastantes pacientes que hemos visto que ya son casos autóctonos acá del departamento, donde sí están entre estas edades, y los contagios se han estado realizando prácticamente, si vemos las edades en colegio, a inicios de la universidad, y eso nos ha llamado bastante la preocupación que nosotros tenemos actualmente, ya que en la anterior gestión también habíamos terminado con 132 casos, y vemos que la tendencia que estamos teniendo, prácticamente vamos a terminar en la misma cantidad de casos o tal vez más. Evidentemente nosotros como Servicio Departamental de Salud de Chuquisaca, también hemos reforzado este tema de vigilancia epidemiológica, porque nosotros preferimos captar mayor cantidad de pacientes y saber quiénes son positivos, para que haya pacientes que en muchos de los casos no saben que son positivos para la enfermedad de VIH y están contagiando. En cambio, teniendo a pacientes positivos, ya existe un tratamiento que ha estado, un retroviral que está funcionando muy bien. Entonces, vemos que se tiene que trabajar más en el tema de prevención. Justamente esta última semana hemos tenido 4 casos nuevos. De estos casos nuevos que hemos tenido esta semana, 3 son de 15 a 29 años y uno en más de 60 años, ¿no? Y hemos visto que hay una relación inclusive entre sexos, que el tema del sexo masculino y femenino, estamos hablando de 3 de sexo masculino que salen positivos y uno de sexo femenino.
0: Doctor, lo que usted manifiesta es sumamente importante, ¿no? Punto central, identificar estos casos, viene seguramente, como ha señalado, la indignación, la preocupación, pero de ahí en adelante trabajar en el fondo, ¿no? Está faltando información, nos están hablando sobre estos temas y también muchas veces nos cerramos a hablar de esto, pero cada vez desde más temprana edad están comenzando la vida sexual, no es lo óptimo y por eso insisto, ¿no? Aquí de pronto falta información.
5: Sí, nosotros estamos viendo, ya estamos buscando nuevas estrategias para ver el tema de la educación sexual, iniciar tal vez un curso menos de lo que generalmente se trabajaba desde primero medio, porque estamos viendo algo bien complejo en las personas jóvenes que están empezando la vida sexual a más temprana, tal vez muchas de las veces hasta con mucho desconocimiento. Entonces vamos a empezar a trabajar en este tipo de edades, vamos a entrar a colegios, vamos a trabajar en las universidades, primero con una educación sexual. El uso del preservativo es importantísimo y hay que perder ese tabú que en algún momento se tenía hasta hace poco tiempo, donde el hablar del uso de preservativo muchas veces decían que era muy temprano para hablarles, pero estamos viendo que se tiene que hacer estas capacitaciones a estas personas, a estos jóvenes que estamos teniendo, y prácticamente así evitar de que no solo sea el VIH, Aquí podemos hablar muchas veces de las diferentes infecciones de transmisión sexual.
0: Totalmente, el panorama es muy amplio, ¿no? El panorama de complicaciones, los embarazos a temprana edad, el tema de las infecciones, lo que puede ocurrir de aquí en adelante. Una vez identificados estos casos, los menores que son diagnosticados tienen acceso al tratamiento, hay exámenes de laboratorio, hay monitoreo. ¿Cuál es el trabajo que se realiza, doctor?
5: Sí, nosotros juntamente con el programa lo que realizamos es el diagnóstico. Es totalmente gratuito de todas formas. Una vez diagnosticado, pues al ser un menor de edad, obviamente se busca a los responsables del menor de edad y se inicia tratamiento inmediatamente. Hacemos una prevención y un control integral juntamente también con psicólogos y con algunas personas que trabajan muy bien para hacer el tema que no haya, el tema de que entiendan que la enfermedad ya es controlable. Hay que trabajar bastante, hay que trabajar en que no se automediquen. Entonces hacemos una atención integral a este tipo de pacientes y así que reciban el tratamiento específico.
0: Ahora, cuando se identifica o se convoca a los padres de estos menores, ellos ya han llegado al lugar, ¿qué es lo que señalan? Imaginamos que en primera instancia es muy doloroso, bastante difícil hablar sobre estos temas, pero también, ¿no?, es muchas veces un jalón de orejas porque en esta temporada, creo que en la gran mayoría de los casos, no es solo que no se habla, sino que no hay tiempo para los hijos.

0: sexuales, sobre la educación sexual, no solo sea a los menores, también a los padres. Así los padres puedan comprender cuál es la situación real de lo que está ocurriendo y puedan también tomar las decisiones y los consejos más acertados para los hijos.
1: Efectivamente, ¿no? Se trata de un trabajo que involucra a todos, involucra a los padres, ahora este equipo, como usted lo ha señalado, los expertos, los psicólogos, que estarán también acompañando todo este proceso. En cuanto a lo que nos decía, estas capacitaciones, esta información, ¿habrá más brigadas? ¿Cómo se hace esta tarea también para llegar hasta diferentes unidades educativas o cómo se lo hace en general?
0: Bueno, nosotros trabajamos a partir de redes de salud. Acá en Chuquisaca tenemos una red de salud que es del municipio de Sucre. En ese sentido, nosotros vamos a trabajar cada unidad educativa que pertenece al centro de salud. El centro de salud se va a ocupar de cada unidad educativa para poder llegar a todas las unidades educativas, porque casi prácticamente les toca más o menos a 4 unidades educativas por centro de salud. Entonces se va a poder lograr de esa forma capacitar a toda, a la gran mayoría. Las reuniones con los padres de la misma forma son médicos y enfermeras que van a ir a capacitar para dar una explicación concreta y correcta, y también vamos a hacer del ingreso de psicólogos, porque es muy importante que los padres también puedan saber conversar con los hijos, que muchas de las situaciones no ocurren, y también que los hijos puedan confiar en los papás, ¿no?
1: De hecho que sí. ¿Cuál es su mensaje, por favor, a propósito de esto que nos menciona, doctor, el mensaje para los padres de familia, también para los jóvenes, ante estas cifras? Por favor, lo escuchamos.
0: Bueno, el consejo es claro, el uso del preservativo es muy importante, así evitamos el contagio de las enfermedades de transmisión sexual como el VIH, el evitar el tema de la reducción de parejas un tiempo a esta parte, tenemos que tener una pareja estable, tener el cuidado correspondiente, amar nuestra vida, nuestro cuerpo prácticamente es un templo y eso es algo que se debe proteger ante esta situación. Y en el caso de alguna relación sexual de alto riesgo con desconocidos, ya sea tanto, se puede acudir a cualquier centro de salud porque las pruebas de VIH son gratuitas. Cuidemos nuestra salud, cuidemos la transmisión de estas enfermedades, porque estas enfermedades también no solo afecta a una persona, también afecta y puede afectar a la familia.
1: Efectivamente, vamos a estar nosotros haciendo el seguimiento y acompañando todo este trabajo de prevención, como usted lo ha señalado, es importante compartir estos mensajes y es una tarea de todos, doctor. Señani, un abrazo y será hasta más adelante.
0: Muchísimas gracias, estamos para servirlos, gracias por darnos las entrevistas y que tenga un buen día.
1: Propio, que tenga una muy buena jornada. Un abrazo hasta Chuquisaca, le decimos al jefe de epidemiología del Servicio Departamental de Salud de Chuquisaca, el doctor Julio César Signani. Suben los casos, como lo he escuchado, en menores de edad desde los 15 años con VIH. No es una situación para estigmatizar, pero sí para alarmarnos. No se habla sobre estos temas, no se comparte información con los menores y seguramente crece más la presión, ¿no? Seguro en las charlas que tienen ellos con sus amigas o amigos para consultarse si ya comenzaron su vida sexual. Y muchas veces, producto de esa presión combinado con la mala información o con la nula información que reciben en casa, se tiene este resultado. Embarazos no deseados, problemas de salud que llegan, esta situación con el VIH, y son datos clave de la situación que estamos atravesando en el país. Si bien hay un tratamiento garantizado, imaginamos que el dolor es muy grande para los padres de familia y en este contexto también se hace énfasis en lo siguiente, en poder conversar, en poder sentarse y dialogar con las adolescentes, con los adolescentes y explicarles todos estos aspectos. Antes tampoco se lo hacía, a decir verdad, ¿no? Hemos aprendido muchas veces en el camino y muchas veces con la vergüenza, buscando cierta información. O recuerdo cuando se tenían clases de psicología en el colegio, se pasaba esa materia, pues prácticamente era un tabú hablar de la menstruación, de la primera regla, de los cambios que se dan durante la pubertad e identificarlos. Ha sido un proceso, pero llegamos a un momento de que estamos en otro escenario, ¿no? De que los jóvenes ya creen que conocen absolutamente todo y no le temen absolutamente a nada también, ni siquiera desde los 15 años, 13 años. 14.

0: 14 años, comenzando la vida sexual. Ahí tenemos los resultados. Evaluemos cómo estamos en casa. Evaluemos si estamos realizando el seguimiento, el acompañamiento, si estamos brindando información también a nuestros hijos. 10:32, esto es Cuarto Poder, no se vayan.
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0: Pienso demasiado, quererte es tan fácil y a la vez tan complicado. ¿Qué letra de esta canción? Lo más reciente de Karol G. No, señores, no elegí la canción.
1: Buenas tías.
0: Si eso se preguntaba.
1: Estoy escuchando. ¿Qué es esto, por favor?
0: ¿Te sorprende escuchar esto en mi horario?
1: Del VIH, del VIH
0: sí,
1: a este
0: perdón,
1: tipo de canciones,
0: perdón,
1: por favor.
0: Vas a disculpar. Es que tenía comprometida la canción con mi compañero de trabajo, compañero.
1: DJ orgásmico, debe ser así.
0: A él le gusta todo lo nuevo, todo lo vigente, le gusta eso. Sobre todo lo nuevo, le gusta lo nuevo, siempre estrenar algo.
1: Extraño, parece.
0: Estamos hablando de Richard Tex-Tex.
1: Richard, yo pensé otros Richard.
0: No, Richard Tex-Tex. ¿No te gusta este estilo de canciones? Entre gustos.
1: Bueno, ¿no hay algo más, por favor? Voy a cambiar de radio, si no.
0: No digas eso. ¿Qué quieres escuchar? No la conozco
1: todavía. Algo más. Más con tu estilo.
0: Ay, gracias por destacar mi estilo, pero es viernes. Te voy a poner esta canción. Dentro de lo que podemos bailar de pronto, para disfrutar algo de ritmo, escucha.

Se paran de las 11. Gracias por acompañarnos. ¿Cómo está avanzando su mañana? ¿Todo bien? ¿Todo en orden? Qué bueno, buscamos nosotros informarle, acompañarle y hacer de este cierre de semana también lo mejor, ¿no? Lo que siempre queremos es ser esa compañía y que ustedes sientan la diferencia aquí en la frecuencia de los ganadores. 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
1: Revisemos también los datos de la temperatura, cómo anda el tiempo, cómo estará también el fin de semana. A continuación, el pronóstico extendido para ustedes.

La mínima será de 5 grados y la máxima estará alcanzando los 17 grados centígrados para que lo tomen en cuenta. El domingo la mínima de 7 grados y la máxima de 18 grados centígrados. El lunes una mínima de 8 grados y una máxima de 17 grados centígrados. Es el pronóstico extendido también para estos días y durante el fin de semana no hay probabilidad de precipitaciones. Eso es lo que se anuncia para que vayan también realizando los planes de acuerdo a lo que tengan ganas de hacer durante el fin de semana, ¿no? Como que siempre da el espacio necesario para poder salir de la rutina, pasar tiempo en familia, descansar un tiempo extra, ordenar las cosas en casa, que sí, siempre hay algo que hacer en casa, pero eventualmente hacer algo especial, hacer algo diferente, de eso se trata, y ahí teníamos los datos del tiempo para que vaya organizando todas sus actividades. Estamos sobre las 10 de la mañana con 45 minutos. ¿Recuerda esta canción? Yo la recuerdo hace varios años, por lo menos, ¿cuánto será? ¿17, 18? Voy a revisar el dato correcto, pero esta es una nueva versión. Porque la negra tiene tumbado, Maluma junto a Beyoncé, Beyoncé y Maluma, cuerpo tumbado es el título. Sigamos juntos hasta las 12.

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1: Así es, en la información nos convoca la noticia en vivo. Estamos en Viacha junto a nuestra compañera de trabajo Gilda Castro. 13 minutos nos separan de las 11. Gilda, ¿qué novedades tenemos en el sector? Adelante.
2: Naira, en este momento comentarles que el viceministro de Seguridad Ciudadana ha llegado al sitio de Viacha para informar acerca de una comisión de ayuda para los damnificados. En este momento viene la conferencia de prensa. Escuchemos. Bien, vamos a esperar unos minutos, ya que el viceministro acaba de terminar su conferencia de prensa. Sin embargo, ya se está dirigiendo luego a otros medios de comunicación. Él ya ha adelantado que los viceministros están en las labores de búsqueda. Nos vamos a confirmar este dato en unos instantes. Si me das unos minutos, Naira.
1: Llegan autoridades al sector y evidentemente entiendo que se van a centrar en informar también en qué ayuda se estará dando a las familias de las víctimas y otros aspectos que seguramente se han ido trabajando hasta esta jornada, donde se cumplen ya 7 días de las explosiones que se han estado registrando en Viacha. Vamos a regresar contigo, Gilda.
2: Sí, en este momento se dirige a la ministra de Seguridad Ciudadana.
3: Alcalde, de la alcaldía. Posteriormente nos dirigimos al lugar de los hechos, donde ya el señor fiscal dio la orden para proceder con la búsqueda de los tres. Están trabajando en forma coordinada la unidad de bomberos, explosivos, y también va a hacer un trabajo durante todo el día para extenderse, según el alcalde, sábado y domingo. Queremos hacer de lo posible y con la mayor seguridad.
4: ¿Cómo se está actuando con los familiares?
3: Lo que me informa el señor alcalde, que sí están siendo acogidos por algunas unidades militares, pero también nosotros, por orden del señor ministro de gobierno, trajimos un equipo multidisciplinario que consta de un médico, una psicóloga, un enfermero, una trabajadora social y aquellas personas que realmente ayuden a tener una estabilidad mental más tranquila a todos los habitantes de Afganistán. La investigación la está realizando la unidad especializada de la Policía Boliviana en coordinación con el Ministerio Público y está siguiendo el curso que actúa la ley.
2: Viceministro, para Radio Éxito, ¿cómo se está coadyuvando con la gente damnificada? ¿Se les está ayudando?
3: Sí, por orden del señor ministro de gobierno, hemos traído un equipo multidisciplinario para poder atender a zonas, todos los habitantes de Viacha, que consta de un médico, una enfermera, una trabajadora social, un psicólogo, un asesor jurídico, quienes van a ayudar de cierta manera para su tranquilidad de todos los habitantes de Viacha.
2: Bien, muchísimas gracias. Como tú lo has escuchado, Naira, se van a volver a realizar la búsqueda, los trabajos aquí en el municipio de Viacha. También el viceministro confirma que se está ayudando a toda la gente damnificada. Esta es la información que tenemos desde la Ciudad del Alto, desde el municipio de Viacha, más bien dicho. Estaremos más adelante con testimonios de algunos de los vecinos para que nos puedan informar cómo se están haciendo los trabajos. Y evidentemente se está ayudando a la gente damnificada. Si tú tienes alguna consulta, Naira.
1: Bien, al momento, Gilda, nos decías, llegó este equipo multidisciplinario. Seguramente estarán trabajando con las familias, como lo ha señalado. Es bueno también escucharlas. Más adelante estaremos con ese contacto. ¿Cómo está el sector después de estos 7 días transcurrido este tiempo? Imaginamos que continúa también con cierta tristeza por las personas que han perdido la vida y efectivamente también mencionabas que se continúan realizando los trabajos. Coméntanos, por favor.
2: Así es, Naira, hemos llegado hasta este municipio. Vemos que son varias las calles adyacentes donde ha ocurrido este siniestro, que están cerradas. Hemos tenido la posibilidad de pasar por una de las calles donde podemos observar crespones negros, todavía los vidrios que habrían explotado luego de esta de este esta explosión, valga la redundancia, siguen en las calles, no se permite el paso por varios lugares. Es un clima bastante desolador. Nosotros nos vamos a dirigir donde están los damnificados, donde las familias, para poder conversar con ellos. Hay militares que están haciendo el resguardo a todo el perímetro donde ha ocurrido la explosión, militares que están resguardando. Muchos, como te vuelvo a reiterar, muchas calles cerradas, no se puede ingresar. Nosotros vamos a ir a consultar cómo están haciendo los trabajos. Por lo menos en este momento nosotros vemos bastante resguardo militar.
1: Hay un importante resguardo militar, continúa este resguardo en el sector. Gilda, estamos contigo de regreso cuando nos convoques. Muchas gracias. 10:53, los vecinos de Viacha están intentando comenzar también las reparaciones de sus viviendas tras las explosiones en este lugar. A 2 semanas de las 2 explosiones registradas en el cuartel de Viacha, los vecinos de las zonas aledañas pues señalaron también que van a comenzar algunas labores de reparación en sus viviendas. Ayer, por ejemplo, se veían que han cambiado vidrios rotos, están intentando reponer los ladrillos, retirar los escombros de las calles. Hay gente que vive, por ejemplo, a media cuadra del cuartel, quienes continúan lamentando los daños que sufrieron sus viviendas y han anticipado que las labores de refacción van a ser extensas, ¿no? La fachada, las ventanas, diferentes aspectos que se tienen que trabajar en el techo o en los techos también se han generado afectaciones. Han indicado que las lluvias de los últimos días se están apurando también en los trabajos. Y pese a esos riesgos, algunas de las familias han decidido volver a sus casas porque no tienen otra opción. Eso en cuanto a lo material. Y en cuanto a los desaparecidos, por ejemplo, Rosa Mamani es la madre de Kevin Mamani, uno de los jóvenes conscriptos que se encuentra desaparecido desde la tarde de esa explosión en Viacha, desde hace 7 días. Y ella dijo que se dio un abrazo, se vieron a los ojos y se dijeron nos vemos mañana, pero ese día nunca llegó. Y ahora ha señalado que debe pasar por momentos aún más duros debido a que es necesario que se esperen 20 días o más para los resultados de las pruebas de ADN para poder reconocer los restos de su hijo. Dijo que se enteraron por medio de internet que hay bolsas con restos humanos. Entonces no se puede comprobar y solo puede ser mediante ADN. Le sacaron ya las muestras en la Fiscalía de Viacha y les dijeron después que tienen que esperar 20 días. La madre de este joven indicó que junto a otros familiares están haciendo vigilia a la espera de los cuerpos de sus hijos y ahora reclaman el actuar de las autoridades al solamente pedir paciencia y no darles información de los trabajos que están realizando. 10:55, en breve volvemos.
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1: Así es, volvemos para conocer y revisar los servicios informativos 11.00. Gracias por continuar con nosotros. El contacto con nuestro equipo de prensa. Entonces recibimos a Lía Vega. Adelante, Lía.
22: Muchas gracias, Nari. Informarte que en este momento me encuentro con la coronel de la FEDCB, coronel Estrambas Aguas, que nos va a dar mayor información acerca de un hecho de violación que se había cometido en el sector de Los Yungas. Por favor, coronel, si nos puede dar mayor información.
23: Así es, la Fuerza Especial de Lucha contra la Violencia de La Paz ha tomado conocimiento de un hecho lamentable de violación que ha sucedido en el municipio de Caraná. Resulta que la mamá de dos menores se aproxima a la Defensoría de la Niñez y Adolescencia, hacen una valoración psicológica a la menor y ella aduce que ha sido víctima de agresiones sexuales por parte del tío desde que ella tenía 6 años. Actualmente ya tiene 14 años. Sin embargo, este hecho también de abusos sexuales se habría hecho en la presencia del hermano mayor, que actualmente ya tiene 16 años. El individuo es el tío político de ambas menores y actualmente está aprehendido a la espera de sus medidas cautelares.
24: Coronel, ya estaría en celdas entonces el oficio del agresor.
23: Así es, ya está en celdas y estamos aguardando acumular mayores indicios en este hecho. Y el individuo está todavía en celdas esperando la resolución de las medidas de cautelares.
25: ¿Bajo qué delitos?
23: Violación con agravante.
24: ¿Quién había presentado la denuncia? Con...
23: De inicio la mamá. La mamá es la que pone la denuncia a confesión de las ahora adolescentes, ¿no? Pero en su momento ellas eran niñas, ¿no? Ella aduce que ha habido una violación sistemática a partir de los 6 años. Imagínense cuántos años esta menor ha tenido que soportar estos hechos violentos.
22: Bien, Naira, es el informe que daba la coronel Estrambas Aguas, quien se estaría a cargo de la dirección departamental de la FEDCB. Con este informe, retorno contigo, Naira.
1: Bien, gracias, Lía. Este lamentable hecho que da a conocer la directora de la Fuerza Especial de Lucha contra la Violencia sobre una violación en el sector de Caranavi, una menor de edad, sería uno de sus tíos en este caso, fue aprehendido, pero me voy a centrar en dos aspectos que siempre les menciono. No dejen solas a sus hijas, no dejen solas a sus hijas. Uno puede decir, es familia, es mi hermano, es mi primo, es cercano, no pasa nada. Pero ante este tipo de situaciones, uno nunca puede estar seguro o segura. Pensemos en nuestros hijos, por favor. Y segundo, el acompañamiento psicológico, la ayuda, la contención, que en este caso es fundamental para la menor. 11:03, cambiamos de rumbo de la información, vamos al contacto con Ever Vargas. ¿Qué tenemos contigo, Ever? Adelante.
0: Continuamos con más información a esta hora de la mañana. En este momento se habla la senadora de Libre, Elena Pallajuste, con respecto al pedido de unidad del presidente de Estado, Rodrigo Paz. Escuchemos.
2: Asumen el mandato, se creían bien capos, que no necesitaban a Tuto, no necesitaban ningún acuerdo. Hoy es una acción tardía. Hoy recién vemos que el gobierno convoca a estas autoridades justamente porque de alguna u otra forma tienen cierta representación en la Asamblea Legislativa. La población ha perdido credibilidad. La postura de la Alianza Libre realmente es clara y concisa. Tenemos un gobierno a la deriva, un gobierno sin horizonte. ¿Qué íbamos a esperar de este gobierno improvisado, sin programa de gobierno? Más bien lo que la población sí está pidiendo realmente, que es que el gobierno no cambia el timón, no hace acciones concretas, van a tener que dar un paso al costado en un futuro, porque necesitamos soluciones ante la crisis económica y ante la crisis de dólares que atravesamos como Estado.
3: ¿Se debe dejar los discursos y tomar acciones? Porque habla de inversiones en dólares.
2: ¿Sabe qué es lo que más le está colmando la paciencia a la sociedad? Que es el gobierno de la mentira. Todo el tiempo miente, no reconoce errores. Hasta el momento del caso Cerinedo no se esclarece. Caso de los kilos de oro que salían del país, casos de la primera dama, no se esclarece. Y eso le indigna a la población, porque la población piensa que le están viendo la cara y este gobierno cree que dejando pasar el tiempo, ser dejativos, lo van a olvidar. No, miren, este hecho de Viacha no va a acabar aquí, por si acaso. Hay gente como de representantes de las Bartolinas que sus hijos han estado ahí. Esto va a tener un impacto más adelante, por eso es importante que el gobierno resuelva problema tras problema. Pero no, parece que nos quieren llevar a una histeria social, acumular todo, decir no hay plata, no hay aquello. De eso ya nos estamos cansando. ¿Hay culpables? Por supuesto que sí, pero cuando hay culpables tú también tienes que demostrarle a la población diciéndole por qué estamos en crisis económica, por qué no hay plata, por qué no hay dólares y por qué estamos en ¿cómo está?
0: Bien, ahí estuvimos escuchando palabras de la senadora de Libre, Elena Pachacute, quien ha considerado que es una reacción tardía el pedido del presidente de Estado, Rodrigo Paz, para convocar a los líderes políticos de las diferentes alianzas dentro de la Asamblea Legislativa para hablar sobre cuatro leyes. Más adelante estaremos con mayores detalles.
1: Gracias, Ever. Hemos escuchado a la senadora Pachacute, senadora por la Alianza Libre, considera que es una reacción tardía el pedido de Rodrigo Paz, el pedido del presidente sobre la unidad parlamentaria. Recordemos que el presidente instó ayer a legisladores y líderes políticos de la Asamblea a alcanzar consensos para viabilizar reformas estructurales en un contexto en el que su gobierno busca respaldo para su agenda legislativa. El presidente dijo, no nos va a perdonar Dios, más allá de las diferencias, que con el 87% del Parlamento, con una nueva visión conjunta entre diferentes organizaciones, no aprobemos las leyes que son tan necesarias para el cambio. Y si no hacemos las reformas constitucionales, expresó el mandatario, y esto ha generado repercusión, ¿no? Dice la senadora, es tardío, una vez que han tomado sus decisiones y que no se esclarecen también diferentes hechos, recién nos buscan, es lo que ha señalado la senadora Pachacute. Estamos sobre las 11:06, llegamos hasta Tarija a continuación, porque las personas con discapacidad expresan temor por la posible reducción de recursos que tienen que ver con programas sociales en cuanto al POA 2027. Mario Fernández, adelante.
4: Gracias. Personas con discapacidad tienen temor por posible reducción de los recursos programados para el POA 2027. El asambleísta departamental Rodrigo Valdivieso ha informado que los sectores de personas con discapacidad y adulto mayor expresaron su preocupación ante la posible de que el Plan Operativo Anual POA 2027 de la Gobernación de Tarija contemple una reducción de los recursos destinados al programa social, entre ellos la canasta alimentaria y el paquete alimentario para personas con discapacidad.
5: El acompañamiento, la verdad es esa, que nadie de los sectores de la población conoce a dónde va a ir dirigido los recursos económicos que van a llegar el año 2027 a la gobernación. Y es una preocupación tremenda, porque quizás el hecho de no socializar sea una estrategia que se viene utilizando los últimos años, como se dice en Tarija, para marear la perdiz. El año pasado han mencionado de boca que no se va a tocar el presupuesto para el paquete alimentario, pero este año, cuando vamos a querer ejecutar, habría sido reducido casi 3 millones de bolivianos. Eso es lo que se quiere evitar hoy, ahora, este año. Los sectores sociales quieren saber si van a ser afectados o no.
4: El presidente de la asociación, Emanuel, ha manifestado que existe malversación en la entrega de la canasta alimentaria con los remanentes.
6: Se está terminando el año y un paquete hemos recibido del paquete de las personas con discapacidad. Esa es esta preocupación, y para el colmo hemos visto de cerca como personas con discapacidad, no simplemente está el autismo, en varias asociaciones en el tema de discapacidad, hemos visto de cerca el tema del remanente, lo que sobra. Hacen lo que quieran, hacen política, entregan a personas que les caen, entregan a barrios donde están de aniversario. Creo que eso tiene que volver a las personas más necesitadas, que serían las personas con adulto mayor, su sector, su canasta, cuántos son adultos, a ese sector es remanente. Lo propio con las personas con discapacidad.
4: Red de Noticias Éxito, Mario Fernández.
1: Gracias, Mario. Esperemos entonces tengan respuesta a estas dudas de dónde se van a destinar estos recursos, qué es lo que se hace en relación también a estas personas que tienen pues estas dudas, porque bajan los recursos y no hay los programas sociales para las personas con discapacidad. Son los familiares también que se han estado pronunciando. 11:09, marquemos una nueva pausa y enseguida volvemos. Esto es Cuarto Poder.
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13: Así es, estamos de regreso con Cuarto Poder. Arrancamos también una nueva transmisión en esta jornada en viernes. Muchísimas gracias por acompañarnos. Hay novedades bastante interesantes que tienen que ver con el trabajo del Banco Unión. Y en este caso, pues temas que a usted le interesa, porque el bono Juancito Pinto podrá llegar directamente al celular, a su celular, a través de Ya Está. En esta gestión 2026, los padres de familia que tengan hijos en etapa escolar podrán recibir el bono Juancito Pinto a través de la billetera móvil Ya Está del Banco Unión, sin necesidad de tener pues una cuenta bancaria ni acudir a una agencia, lo cual simplifica mucho los pasos y ayuda bastante a que se pueda realizar esto pues de una manera bastante ágil. Conozcamos los detalles junto a Diego Fuentes Chávez, gerente nacional de la División Innovación y Tecnología de Banco Unión. Es un placer tenerlo con nosotros, gerente. ¿Cómo está? Bienvenido a Radio Éxito y gracias por este espacio con nosotros.
19: Muy buenos días a todos, muchas gracias a ustedes por el espacio.
13: Nosotros los agradecidos decíamos que es un trabajo bastante interesante, ¿no? Que está brindando el Banco Unión para que desde esta gestión pueda llegar el pago del bono Juancito Pinto. ¿Cuál es la hermenéutica? ¿No se necesita una cuenta bancaria? Cuéntenos, por favor.
11: Correcto. Bueno, este año venimos con la novedad como Banco Unión para poder realizar el cobro de lo que es el beneficio del bono Juancito Pinto, que es el más grande que tenemos en el país. Bueno, prácticamente son tres simples pasos los que se tienen que seguir. El primero, ustedes pueden hacer la descarga directa de lo que son las tiendas, tanto para los celulares Android como para los celulares iPhone, y poder hacer todo lo que es el alta de la cuenta de billetera móvil Yasta. No necesitan una cuenta bancaria, no necesitan ir para nada a lo que es alguna agencia del banco. Todo es digital, es 100% digital y es muy sencillo, muy intuitivo, ¿no? En dos minutos ya cualquier persona, cualquier ciudadano boliviano mayor de edad puede tener su billetera móvil. Ese es el primer paso. El segundo paso, con base a lo que el Ministerio de Educación defina respecto al calendario del registro y pago, ya va a poder anotar esta modalidad que está ya vigente. Y lo único que va a tener que validar es el dispositivo móvil, el número celular, y ya en el momento del pago va a recibir directamente este beneficio en su dispositivo móvil, ¿no? En su billetera móvil Yasta. Son tres pasos muy sencillos y bueno, todo desde la comodidad de donde gusten, digital, y bueno, esto evita mucho, ¿no? El hecho de que se trasladen, tengan que hacer una fila tradicional en un cajero, en un cajero físico, en una agencia de banco, y lo puedan hacer de forma directa. Esos son los tres sencillos pasos que tienen que seguir.
13: Bueno, bastante sencillo en todo caso la dinámica que se tiene a partir de esta gestión. Descargue la billetera móvil disponible gratuitamente en Play Store y App Store. Puede habilitar el servicio con el registro de su carnet de identidad y el número de celular y luego procede con el cobro del bono Juancito Pinto en las fechas establecidas. Eso sí es importante, ¿no? En las fechas establecidas por el Ministerio de Educación. Y para monetizar el bono, los beneficiarios podrán extraer de los cajeros automáticos del Banco Unión a nivel nacional o realizar sus transacciones también desde la billetera móvil Yasta, que es una manera también bastante ágil de poder realizar todas sus transacciones. Estamos apuntando a una alternativa bastante ágil de cobro sencilla, digital y sobre todo gerente bastante segura para la población.
11: Nosotros actualmente dentro de nuestro ecosistema de usuarios tenemos más de 1 millón de usuarios, tenemos cero suplantaciones, la verdad es que tenemos una estructura y una tecnología que nos ayudan a garantizar que la persona que está detrás de un celular es quien dice ser, y obviamente esto nos permite también adelante este tipo de beneficios bajo un entorno totalmente seguro, ¿no? Hay muchos otros beneficios ahí asociados a lo que es la billetera. Por ejemplo, la navegación es gratuita. En caso de que el cliente se quede sin megas, va a poder seguir operando, va a poder realizar los retiros. Pero lo más importante es que va a tener un ecosistema digital para realizar sus pagos QR, pagar sus servicios básicos, puede pagar el servicio de gas natural, puede pagar una renovación de un carnet de identidad con el CEGIP, por ejemplo. Hemos logrado alianzas con telefónicas que realmente nos dan la posibilidad de poder comprar paquetes de internet que son bastante convenientes y exclusivos de nuestra billetera móvil. Y bueno, tenemos un soporte igual a través de nuestros canales, tenemos un WhatsApp activo para poder dar este soporte, y bueno, con eso también acompañamos la parte de educación financiera para poder dar toda la asesoría que necesiten y también poder dar todas los consejos de seguridad principalmente, ¿no? Para nuestros usuarios financieros y que puedan aprovechar al máximo esta posibilidad.
13: ¿Desde hace cuánto tiempo está habilitada esta billetera móvil? ¿Cómo es Yasta, no? Y sobre todo también, ¿cuáles son, por ejemplo, los comentarios de la población? Porque entiendo que es bastante sencillo y efectivamente también se traduce en las actividades de la población.
11: Sí, es un motor de inclusión financiera. Hoy día estamos presentes de los 330 municipios en 280. La practicidad, la facilidad, el uso y el hecho de que sea 100% digital nos ha posicionado en un buen lugar, y bueno, obviamente esto es apreciado por nuestros usuarios, ¿no? Hoy día estamos en un ranking de top 3 dentro de la preferencia y la transaccionalidad de nuestros clientes.
13: Además que de esta manera es algo fundamental destacar junto a Yactá y el Banco Unión que se está fortaleciendo lo que es un objetivo central, acercar los servicios financieros a más bolivianos, usando la tecnología, simplificando los pasos, los procesos y generando sobre todo alternativas accesibles para todas las familias. Hagamos una vez más, por favor, la invitación para que simplifiquen evidentemente estos pasos en el pago del bono Juancito Pinto, y lo que sí tienen que estar muy atentos son las fechas, ¿no? Para poder hacer también efectivo este pago.
11: Correcto. Entonces invitamos a toda la población. La billetera móvil ya está, es gratuita, siempre va a ser gratuita. Descárguenla, vayan utilizando, y el momento ya en el que salga todo el calendario del ministerio, van a poder registrar esta modalidad de cobro de lo que es el bono Juancito Pinto y disfrutar todos los beneficios y las bondades que les traemos con esta solución. Entonces invitamos a todos a hacer la descarga en las tiendas de tanto de lo que es los celulares Android como lo que son los celulares iPhone, para que ya puedan de forma lo que es nuestra billetera móvil, la puedan también empezar a utilizar, y obviamente cuando ya les toque la posibilidad de cobrar su bono ya lo tengan todo comprendido y todo funcional.
13: Exactamente, además que es muy sencillo, bastante práctico, como usted decía, gerente, intuitivo y definitivamente simplifica bastante los pasos. Así es que punto alto para Yactá y para el Banco Unión, trabajando como siempre para el beneficio de la población. Le enviamos un abrazo y será hasta el próximo contacto.
11: Muchas gracias, que tengan muy buen día a todos. Hasta luego.
13: Lo propio para usted. Un abrazo le decimos al gerente nacional, División Innovación y Tecnología del Banco Unión, Diego Fuentes Chávez, ha conversado para contarnos también sobre estos pasos tan importantes que se va dando junto a Yactá, la billetera móvil del Banco Unión, y sobre todo también con el pago del bono Juancito Pinto. Este 2026, como ustedes lo ven en las imágenes, ya se podrá hacer efectivo este pago, este desembolso, podrá llegar directamente hasta tu celular a través de Yactá. Solamente te recuerdo que descargues la billetera móvil que está disponible gratuitamente en Play Store y App Store, habilites el servicio con el registro de tu carnet de identidad y el número de celular, y luego para proceder con el cobro del bono Juancito Pinto en las fechas establecidas ya dispuestas por el Ministerio de Educación. Es así de fácil, sumamente sencillo, solamente con Yactá, así es que ponlo en práctica, comienza, descarga la aplicación y descubre todo lo que te ofrece. 11:23. Nosotros seguimos con más información importante para ustedes. Vamos a continuación a conocer también lo que ocurre en el mundo. Atentos porque esta fecha es importante. 11 de septiembre, ¿no? Siempre se habla de las Torres Gemelas durante esta fecha y esta no es la excepción. 25 años han transcurrido y líderes europeos han recordado a las víctimas de los atentados del 11 de septiembre del año 2001 perpetrados por Al Qaeda, subrayando el punto de inflexión que supuso el ataque y reivindicando la alianza en favor de los valores democráticos y el modo de vida occidental ante el terrorismo. El presidente de Francia, Emmanuel Macron, ha marcado el aniversario con un mensaje en el que señala que el atentado perpetrado por Al Qaeda permanece grabado en la memoria del mundo. Dice: "No olvidamos ni las vidas cegadas ni el coraje de aquellos que lo arriesgaron todo por brindar auxilio a las víctimas, a las familias, al pueblo americano", expresó el homenaje de Francia, y su fraternidad es lo que compartió en redes sociales. Más político ha sido el mensaje de la primera ministra italiana, Giorgia Meloni, quien ha señalado que el ataque del 11 de septiembre no atacó solo el corazón de Estados Unidos, sino de todo el mundo libre. Un mundo libre que supone irse y mantenerse firme en la conciencia de lo que representa. Pero Donald Trump también se ha referido a este episodio bastante lamentable de la historia y dijo que Estados Unidos nunca olvidará el 11 de septiembre. Por eso luchamos hoy, fueron sus declaraciones. El presidente Donald Trump prometió este viernes que Estados Unidos nunca olvidaría los ataques del 11 de septiembre del año 2001 y que seguía luchando al conmemorar este aniversario 25 en una ceremonia en el Pentágono. Hoy, dijo, renovamos el juramento sagrado que hicimos por primera vez en su nombre hace un cuarto de siglo. Nunca, jamás olvidaremos. Por eso luchamos hoy, dijo Trump, quien decidió no asistir a las conmemoraciones en Nueva York. No tenemos otra opción, solo cabe la victoria, luchamos con fuerza, luchamos para ganar, señaló. Trump conmemoró este viernes el aniversario 25 de los atentados del 11 de septiembre asistiendo a una ceremonia en el Pentágono. Es el segundo año consecutivo en el que Trump marca una fecha en dicha sede. El presidente es originario de Nueva York y asistió por última vez a la ceremonia en la zona cero de esa ciudad el año 2024. Ese aniversario significativo incluirá actos conmemorativos como la colocación de ofrendas florales, el izado de banderas, minutos de silencio, vigilias, la lectura de los nombres de las víctimas. El presidente quiso transmitir un mensaje de esperanza al finalizar su intervención en la solemne ceremonia conmemorativa en el Pentágono. Dijo: 11 de septiembre nos recordó el terrible poder del odio y nuestro país es más fuerte que nunca hoy. Nunca ha sido tan fuerte como lo es ahora, dijo Donald Trump. 11:26. En otra información, la policía brasileña investiga a Flávio Bolsonaro por sospechas de corrupción en la película sobre su padre. El senador Flávio Bolsonaro, principal candidato de la oposición en las elecciones presidenciales de octubre en Brasil, está siendo investigado por corrupción, blanqueo de capitales y evasión de divisas. Esto en torno a la producción de una película sobre su padre, el expresidente Jair Bolsonaro. La investigación contra el primogénito del líder ultraderechista fue abierta el pasado mes de julio, pero solo trascendió este viernes luego de que el magistrado André Mendoca, instructor del proceso en la Corte Suprema, levantara el sigilo del sumario, sobre todo el proceso relacionado al millonario fraude del Banco Master. El senador es investigado por los posibles delitos de corrupción, lavado de dinero y evasión de divisas por presuntamente haber intermediado en la financiación ilegal de dar

0: Flavio Bolsonaro le pidió donaciones para financiar la película y lo urgió a agilizar los pagos para saldar una serie de deudas de los productores de dicha cinta. Según los portales internacionales que tuvieron acceso a esos mensajes, Porcaro habría desembolsado al menos 61 millones de reales, algo así como 12 millones de dólares en 2025 para financiar la película, pero los recursos fueron depositados en cuentas en Estados Unidos de personas próximas a la familia Bolsonaro, por lo que se investiga el destino real de todas estas transferencias. Así es que el senador y líder opositor está enfrentando ahora cargos por lavado de dinero y evasión de divisas tras revelarse que habría intermediado en la financiación ilegal de esta película sobre el expresidente condenado por golpismo. Estamos sobre las 11 de la mañana con 29 minutos. Muchas gracias por acompañarnos.
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5: Así es, bastante información en varios temas, cerrando la semana, hoy viernes 11 de septiembre, 11:34. Vamos a continuación a contarles que el ejecutivo de la Central Obrera Departamental de Tarija, Jaime Ortiz, se pronuncia en relación a la posible ampliación del estado de excepción. Escuchemos.
6: La noticia es que hay una resolución camaral, como tú lo dijiste, ¿no? Evidentemente, para nosotros es un error. Es un error porque todo este estado de excepción que se ha llevado adelante, ¿qué resultado tiene? Nada, en absoluto, ¿no? Porque el país se ha pacificado con la firma del convenio entre el gobierno de la Central Obrera Boliviana. Con eso se ha pacificado. No vamos a decir que ha sido por el estado de excepción, de ninguna manera. Es más, va a molestar más todavía a la población en general, porque no hay respuestas claras. Y el estado de excepción no es una respuesta, es una amenaza. Que no salgan a reclamar los derechos y respuestas del gobierno. Y si no hay respuestas claras, concretas, con estado de excepción, sin estado de excepción, las organizaciones, las regiones que se vean afectadas en la falta de soluciones a los problemas nacionales, con seguridad que van a salir a las calles.
5: Con o sin estado de excepción, organizaciones sociales saldrán a las calles, dice el ejecutivo de la Central Obrera Departamental de Tarija. Cambiamos el rumbo de la información. Gasolina importada por privados comienza a venderse a 18 bolivianos el litro en Santa Cruz. La gasolina importada directamente por privados comenzó a comercializarse hoy viernes en Santa Cruz como parte de la apertura del mercado de combustibles a empresas particulares en un momento en que Bolivia enfrenta dificultades para garantizar un abastecimiento regular de carburantes. En cuanto a este primer despacho, se realizó a las 9:00 en una estación de servicio de Biopetrol ubicada en el tercer anillo y avenida Roca y Coronado. La empresa también habilitó puntos de venta en Montero y en la zona de la avenida Virgen de Cotoca. El producto denominado Ultra Premium 100 llega desde Argentina y se comercializa sin subvención estatal. Se trata de una gasolina de mayor octanaje que la especial y está destinada principalmente a vehículos cuyos fabricantes recomiendan este tipo de combustible. En cuanto a la nueva oferta, pues este producto tendrá un precio de 18 bolivianos por litro frente a los 6,96 de la gasolina especial subvencionada. La diferencia es de 11,04 bolivianos por litro. Esto significa que la gasolina importada se dirige, al menos inicialmente, a un segmento de consumidores dispuesto a pagar más por un combustible de mayor octanaje y por una alternativa de abastecimiento. La comercialización representa además una primera prueba del esquema mediante el cual empresas privadas pueden importar carburantes y venderlos en el mercado nacional sin la necesidad de recurrir a la subvención estatal. La Ultra Premium 100 es una gasolina de 100 octanos importada directamente desde Argentina para su comercialización en Bolivia. De acuerdo con la información proporcionada por la empresa, el producto llega al país sin mezclas locales y está destinado a vehículos que operan con gasolina de alto octanaje. La venta de gasolina importada se produce mientras el gobierno aplica medidas para enfrentar la emergencia energética y social que atraviesa el país. Recordemos que se han estado hoy entregando los resultados de la intervención hasta el momento de YPFB y de la Agencia Nacional de Hidrocarburos. La puesta en venta de esta gasolina permitirá observar si la importación privada puede convertirse en una alternativa de mayor escala dentro del mercado boliviano. El principal factor será el precio. La diferencia frente al combustible subvencionado es significativa y pues limita por ahora su alcance a consumidores que puedan comprar el producto o asumir este mayor costo. Pero hoy es una realidad. La gasolina importada por los privados ya llegó a Santa Cruz, ya se comenzó a comercializar este producto. Se seguimos con más información. 11:38. Ever Vargas, estamos en contacto contigo. Adelante.
7: Así es, Naira, continuamos con más información. En estos momentos habla la diputada del PDC, Claudia Bilbao, con respecto al estado de excepción.
8: La
7: escuchamos.
8: En la Constitución hay algo claro, pero también hay algo que no te la dice. Te dicen, ¿quién hace la ampliación? ¿Quién aprueba la ampliación del estado de excepción? El legislativo. Nosotros aprobamos el que se amplíe el estado de excepción. Ahora, nosotros hemos presentado una resolución camaral, no es decreto, no es ley, porque decreto no podemos hacer, pero sí una resolución camaral firmada por si acaso por diputados de oposición y oficialismo, porque también lo firma, yo también lo firmo como diputada. Están por si acaso diputados de Libre, de Unidad, del Andrómico, estamos todos los diputados. Ahora, cuando hemos mandado a la comisión ha mandado al Ministerio de Gobierno y al Ministerio de Defensa que le informen cómo está este tema. Nosotros podemos hacer esta resolución camaral y se le va a enviar primero al Parlamento en diputados y después el vicepresidente tendría que enviar al Parlamento entre senadores y diputados. Ahora, después, si acepta, lo mandamos al Ejecutivo. El Ejecutivo determinará si él acepta o no. Eso sí es cierto. El que lanza el estado de excepción es el Ejecutivo. Pero no nos cierra la puerta a que los diputados y senadores lo podamos hacer.
7: Bien, ahí estuvimos escuchando palabras de la diputada del PTC, Claudia Bilbao, con respecto al estado de excepción y explicado el procedimiento del cual se podría aprobar en la Asamblea Legislativa y posteriormente remitir al Ejecutivo, y esta instancia determinará ampliar o no este estado de excepción. Más adelante estaremos con mayores detalles.
5: La explicación decía de la diputada Bilbao sobre el procedimiento de la resolución camaral en cuanto al estado de excepción. Hay una nueva sesión, hay un nuevo encuentro de esta comisión que estará evaluando este estado de excepción. No es definitivo lo que se conocía en la jornada anterior, aprobar esta eventual ampliación del estado de excepción. Así es que en horas de la tarde, nos decía, miembros de la comisión estarán reuniéndose una vez más. Desmienten desde Alianza Popular que existiera unanimidad en la cantidad de votos y se estará reconsiderando el estado de excepción en esta comisión. Así es que estamos al pendiente de lo que ocurre en horas de la tarde, le reitero, pero bueno, en medio de constantes amenazas de retomar las protestas en contra del gobierno en octubre, también el ministro de Obras Públicas, Mauricio Zamora, afirmó hoy más temprano que es conveniente, dijo él, ampliar el estado de excepción. Vemos por conveniente ampliar el mismo precisamente para evitar que la población y algunos sectores utilicen de manera política algunas demandas, señaló. El estado de excepción está vigente desde el 20 de junio y fue decretado por un periodo de 3 meses, después recordemos del paro de más de 50 días o el bloqueo en todo caso de más de 50 días. El ministro dijo, nosotros pensamos que el estado de excepción ha tenido su efecto y ustedes saben que fue histórico. Cuando hablamos de estado de excepción, la gente pensaba que iban a salir los militares, los policías, iban a usar la fuerza y todo eso, pero no fue así, señaló. Mientras se acerque el fin de este periodo inicial establecido del estado de excepción, suman las advertencias y las posibles nuevas medidas de presión y también algunos pedidos para la ampliación de este estado de excepción. Estamos al pendiente sobre la reunión, el encuentro de la Comisión de Justicia Plural, Ministerio Público y Defensa Legal del Estado de la Cámara de Diputados. La aprobación que se dio de la resolución ayer no está zanjada. Hoy nuevamente se define este tema. Reiteramos, hay una reconsideración sobre la ampliación de este estado de excepción en dicha comisión. 11:42. En otro tema, le compartimos las declaraciones del gobernador de La Paz, Luis Revilla, que ha presentado el presupuesto de inversión para 2027, pero hace énfasis en que espera que no haya mayores fluctuaciones con el aumento de los precios de los carburantes.
9: De cara al próximo año sí, pero esperemos que no haya más fluctuaciones, no haya más dificultades con el aumento de los precios, vinculados esencialmente al tema de los carburantes, como ustedes saben, ¿no? Ya dicen que es donde tenemos más afectaciones por parte de las empresas que eventualmente se contratan para llevar adelante los proyectos. Entonces, no podemos anticiparnos a lo que vaya a ocurrir efectivamente el 2027, pero este presupuesto sí está actualizado a este momento al estado de la economía en la que se encuentra nuestro país.
10: Sobre ese tema, gobernador, si me permite, el gobierno, cuando ya se ha comprometido ante el Fondo Monetario Internacional a levantar la situación al 100% de los combustibles, se está hablando de gasolina, el diésel, tal vez el gas. En ese marco, de este presupuesto, ¿está contemplado esa situación o están descartando? Porque los efectos van a ser, supongo que de incremento a los carburantes.
9: Miren, nosotros elaboramos nuestro presupuesto en base a los lineamientos y a los techos presupuestarios que nos da el Ministerio de Economía y Finanzas, también sobre la economía del país. No podríamos nosotros especular ni decir qué es lo que va a pasar o no va a pasar mientras no podamos trabajar con información oficial. El Ministerio de Economía nos ha certificado que esos van a ser nuestros niveles de ingresos para el próximo año y tenemos que trabajar sobre esa base. Si hubieran otro tipo de situaciones en el curso de los siguientes meses, como acabo de señalar, habrá que pensar en hacer una reformulación.
5: Bien, más adelante, ¿cómo vaya avanzando la situación en las fluctuaciones, en el aumento de precio de los carburantes o con este aumento se tendrán que realizar las correcciones? Es lo que señala el gobernador Luis Revilla en cuanto al presupuesto de inversión para el 2027. 11:44. En otra información, vamos a contarles que se ha reportado un sismo de magnitud 4,4 en la provincia de Chilo. El Observatorio de San Calixto registró este viernes un sismo de magnitud de 4,4 en la provincia de Chilo, norte de Santa Cruz. De acuerdo a la entidad especializada, el movimiento se registró a las 8:32. En el reporte se detalla que la población de Yapacanía está a 25 kilómetros del epicentro, 62 kilómetros de Santa Rosa del Sara y a 75 de Comarapa. Este reporte sería el segundo que se registra en la zona en poco más de 10 días en el mismo lugar. El especialista Luis Alpire explicó que debido a la profundidad del epicentro es poco probable que el evento telúrico haya registrado daños en la superficie. Recordó también que un informe del observatorio detalla que cada año se registra un promedio de 1,000 sismos en el país y que los departamentos del occidente son los más afectados, es lo que señaló respecto a este tema. Y en otra información que encuentra en nuestra página en Éxito Noticias Bolivia, están cuestionando la presentación del jefe de bancada de la Alianza Libre, el diputado Rafael López, en un programa de televisión, No Mentirás. Durante la entrevista, él se presentó en un estado inconveniente. Vamos a escuchar parte de esta entrevista y usted va a sacar sus conclusiones.
11: Ok. Rafael, ¿cuál va a ser la actitud de la bancada de Libre para estas votaciones que se anuncian como muy importantes, pero a la vez delicadas, ¿no?
12: A ver, querido Pepe, creo que ustedes me conocen como soy muy franco, sincero, sin pelos en la lengua. Lo que yo veo es que dentro del...
5: Él es el diputado López, ¿lo escucha? A ver, vamos a seguir con detalle, por favor.
12: Siguiente. Hoy salió el presidente de la Cámara anunciando que va a apoyar unas medidas, etcétera, etcétera, etcétera. Pero no depende de él, depende de lo que vayamos a aprobar nosotros. La responsabilidad que tengamos nosotros como parlamentarios. Y lo que veo que es de que ahorita el presidente de la Cámara de Diputados está buscando apoyo para volver a reelegirse. Esa es la realidad, ¿sí? Suena feo, pero esa es la realidad. Y que el gobierno no tiene un plan de gobierno como lo tenía Tuto Quiroga. Están improvisando. Y todas estas medidas, lo que estamos viendo ahorita son puras improvisaciones. Y es lo que vamos a vivir, ¿no? Entonces, en dos meses, o dentro de la Cámara de Diputados...
5: Bueno, así se lo escucha hablar, ¿no? Pero las imágenes también son bastante comprometedoras, ¿no? Se lo ve como que distante, como que perdido. Usted sabe, ¿no? Usted sabe, yo sé, no nos vamos a hacer que nunca hemos consumido bebidas alcohólicas. El punto no es ese, el punto de pronto es que eres jefe de bancada, es que tienes que mostrar un poquito de respeto en este momento, no solo por la entrevista, sino por quién, a quiénes representas en este caso, y porque no estás hablando pues de temas menores, ¿no es cierto? Estás hablando de decisiones importantes que se van a asumir en la Asamblea Legislativa.
12: De cambio de la Constitución en tres proyectos diferentes. Uno de Juan de Granado, la justicia, todo un tema más estructural, y la mía, que es diferente, que es el tema...
5: Bien, pero esta situación ha generado ahora repercusiones, hay reacciones. El senador José Manuel Ormachea, también de la Alianza Libre, pide la renuncia de su jefe de bancada en diputados. Pide la renuncia de Rafael López por la presentación que tuvo en este medio, en este programa. ¿Qué es lo que ha estado compartiendo en sus redes sociales? Dice: Rafael López, jefe de bancada de Libre en diputados, es una vergüenza de asambleísta. Tiene que renunciar, es lo que pide José Manuel Ormachea. Bueno, cuando uno se presenta en esta situación, convengamos que cualquiera puede pasar esta vergüenza, pero no es lo que tiene que ocurrir, ¿no? No tendrías que prestarte algo así, tendrías que actuar de manera más responsable. Y yo recuerdo que cuando había ese planteamiento de bajar los sueldos a los asambleístas, este diputado de Libre, que ahora pues está en el ojo del huracán, el diputado Rafael López, se oponía vehementemente, decía: no pueden hacernos esto porque se está actuando de mala manera. Y recuerdo que una vez, cuando lo hemos llamado por la mañana para que converse con nosotros, nos decía: sí, pero ahora no tengo tiempo, estoy en el gimnasio, ¿no? Y eran como las 9:30 de un día de semana y él estaba todo tranqui en el gimnasio, ¿no? Pasan ese tipo de situaciones. Entonces, nuevamente uno se pregunta, ¿quiénes llegan a la Asamblea Legislativa? ¿Por qué tenemos esta suerte de que estas personas lleguen? Y cuando digo estas personas, me refiero a la falta de compromiso, a la falta de respeto, a la falta de respeto hacia la población. Pero bueno, ocurren estas cosas. Juzgue usted. El video, todo lo que le he contado, lo encuentro en la página en Éxito Noticias Bolivia, nuestra cuenta oficial.
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Y ustedes dirán, ¿qué pasó? Nos pusimos románticos y yo les diré, me puse sentimental porque es un día muy especial. Hoy el segundo ángel que llegó a mi vida está cumpliendo 7 añitos. Hoy es el cumpleaños de mi pequeño Samuelito. Él es un gran regalo de Dios. Es un pequeño ángel que todos los días me cuida. ¿Saben? Nadie me había dicho las cosas tan tiernas que salen de sus labios. Yo siempre te voy a cuidar, mamá. Para lo que necesites, yo siempre estoy aquí. Y lo dice con tanta seguridad que me convence y me llena de tanto amor. Así es que hoy agradezco por tu vida, pequeñito. Te voy a hacer escuchar este audio. Quiero decirte que te amo con todo mi corazón. Y que como dijiste esta mañana, el mejor regalo es que estemos juntos disfrutando en familia. Y así será. Feliz cumpleaños, Samuelito. Felices 7 años. Gracias por llegar a completar nuestra familia. Tu hermanita Génesis, tu papá Fernando y tu mamá Naira, te amamos con todo el corazón. Feliz cumpleaños, que sea un día muy especial. Sigue siendo ese niño que nos llena de alegrías y de tantas ocurrencias. Gracias por regalarnos días tan bonitos. Y así cerramos este programa. Yo agradecida con todos ustedes por permitirnos compartir una semana cargada de información, pero también de una amistad. Porque juntos tenemos ese lazo, ¿no? Nos vamos acompañando todos los días. Y así se hace más ligero el camino. De eso se trata, de disfrutar cada uno de los instantes juntos a través de la frecuencia de los ganadores. Esta canción también es especial. Vamos a recordar juntos y saber que el corazón siempre tiene espacio para esos momentos y personas tan especiales. Esta canción es para ti, Samuelito. Un abrazo para todos.

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1: Bienvenidos a la segunda entrega informativa de la Red de Noticias Éxito Bolivia. Saludos país desde la sede de gobierno, 12 del mediodía con el 5 minutos. Ha comenzado a informar la Red de Noticias Éxito Bolivia.
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3: Oficialismo defiende ampliación del estado de excepción, pero recuerda que el gobierno debe brindar un informe. Oposición aclara que ampliar el estado de excepción no es competencia del legislativo. Diputada Donaire denuncia irregularidades en la aprobación de la resolución por el estado de excepción. Volverán a reunirse en horas de la tarde. Libre considera una reacción tardía en la convocatoria de paz a la unidad parlamentaria. Diputada Pinto plantea levantar la subvención de manera gradual y la diferenciada ante condición del Fondo Monetario Internacional. Ministro Zamora anuncia el cierre de Datacom y evalúa el futuro de sus trabajadores. Cae falso taxista, dormía a sus pasajeros para robarles en sus propios domicilios. Una menor de 13 años sufrió abuso sexual durante 6 años por parte de su tío. El agresor fue aprehendido. Una madre agrede físicamente a su hijo de 11 años. Esperan la valoración forense. Consejo Municipal otorga 48 horas al alcalde para cumplir resolución. Organizaciones sociales convocan al primer congreso para demostrar dónde están las verdaderas mayorías. Trabajadores de Sacachuro anuncian huelga de hambre por falta de pago de sus salarios. Concejal Machicado califica de un show político los incidentes en el Consejo Municipal.
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4: El secretario de Estado estadounidense Marco Rubio concluyó en Perú una gira por América Latina centrada en reforzar la cooperación contra el narcotráfico y el crimen organizado. Tras visitar Ecuador y Colombia, Rubio se reunió el jueves en Lima con la presidenta peruana Keiko Fujimori, en el marco de una estrategia impulsada por la administración de Donald Trump para fortalecer la coordinación regional en materia de seguridad. Durante la visita, Perú se convirtió en el más reciente integrante del Escudo de las Américas.
5: Delcy Rodríguez llegó a Surinam. La presidenta encargada de Venezuela aseguró la noche del jueves que pretende discutir la cooperación energética entre ambos países y firmar importantes acuerdos en diversas áreas. Rodríguez asumió el poder de forma interina en enero, tras la caída de Nicolás Maduro en un operativo estadounidense. Desde entonces abrió al mundo la industria energética de Venezuela y amplió sus relaciones comerciales con varios países.
6: El presidente ruso Vladimir Putin llegó el viernes a Nueva Delhi para la cumbre de los BRICS. El grupo de los BRICS fue creado en 2009 para reunir a las principales economías emergentes, Brasil, Rusia, India y China, grupo al que poco después se unió Sudáfrica. Putin, que realizará una visita de 3 días, fue recibido por el ministro de Estado de Asuntos Exteriores de la India, Kirti Singh.
4: Cilia Flores, esposa del expresidente venezolano Nicolás Maduro, solicitó arresto domiciliario en Estados Unidos tras alegar problemas cardíacos. Flores, de 69 años, permanece detenida en una prisión federal de Brooklyn, en Nueva York, donde también está recluido Maduro desde su captura el 3 de enero durante un operativo estadounidense en Caracas. Según un documento presentado por su defensa, la ex primera dama se encontraba en buen estado de salud antes de su arresto. Sin embargo, sus abogados sostienen que ahora toma 4 medicamentos y necesita estudios coronarios y una intervención médica.
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2: 12:15. Continuamos con el desarrollo informativo. Lara presta su declaración por el caso Audi. Además, anunció presentar una denuncia contra Cerimedo y el ministro de Gobierno.
3: La presencia del vicepresidente y el Ministerio Público se debe a que ha sido citado en calidad de denunciante. En la denuncia que ha presentado en contra del exministro de Economía y Finanzas, el señor Gabriel Espinosa. En ese entendido, mi persona va a responder a todas las preguntas que me haga el investigador asignado al caso y el fiscal asignado al caso.
4: ¿Es por el auto, vicepresidente?
3: Sí, es por el caso Audi, es por la evasión de impuestos.
5: El vicepresidente Edwin Lara se presentó al Ministerio Público en calidad de denunciante a declarar por el caso Audi, que involucra al exministro de Economía, Gabriel Espinosa, por presuntas irregularidades, falsedad ideológica y uso de instrumento falsificado en la declaración de compra de un vehículo.
3: Es por el incumplimiento de deberes. Esa denuncia, como ustedes saben, ha sido presentada, ha sido admitida y bueno, ahora me corresponde dar mi declaración y acompañar la denuncia, ¿no? Ninguna denuncia que ha sido presentada por el vicepresidente y que ha sido admitida va a ser abandonada. Vamos a acompañar todas las denuncias. Eso es lo que voy a informar.
4: ¿Va a rectificar los delitos contra el ministro?
3: Sí, nos vamos a rectificar en la denuncia. Y comentarles igual, hoy día vamos a presentar la denuncia también en contra del ministro de Gobierno, en contra de Marcelo Cerimedo. Ustedes han podido advertir en ese audio que ha sido también de conocimiento público, al cual lo vamos a entregar al Ministerio Público, vamos a pedir su pericia correspondiente. Pero ustedes han podido advertir que Cerimedo le daba instrucciones a Marco Antonio Oviedo de cometer delitos, ¿no? De cometer delitos, de atentado contra los servicios públicos, porque él hablaba de cortar los servicios de agua, servicios de luz.
5: El vicepresidente indicó también que presentará otra denuncia por el caso de Fernando Cerimedo, referente a los audios que involucrarían al ministro de Gobierno.
3: Internet, y hablaba de detener a personas, ¿no? De privar a las personas de su libertad, como sea, porque decía que los detenidos se sirven para todo, los detenidos se sirven para todo. Entonces, esos delitos, no se pueden quedar así, tenemos que denunciar y esperamos que el Ministerio Público nos dé una respuesta pronta, oportuna, en la primera denuncia que presentamos por el primer audio.
5: Red de Noticias Éxito, Lía Vega, La Paz.
2: 12:18. Cambiamos el rumbo informativo. Diputado Donaire denuncia irregularidades en la aprobación de la resolución por el estado de excepción en comisión.
6: No hemos tenido un quórum correspondiente, ya que muchos en el cuarto intermedio de los 15 minutos han ido a revisar y cuando vuelve ya se había aprobado. Sin embargo, cabe resaltar que solamente estábamos 5 con el presidente. De la comisión.
7: La diputada de Alianza Popular, Cindy Donaire, denunció en contacto con Radio Éxito que la Comisión de Justicia de la Cámara Baja no tuvo el quórum necesario para aprobar la resolución que amplía el estado de excepción por 90 días.
6: Tengo entendido que dentro del reglamento el presidente no puede votar, sin embargo ha votado y bueno, nosotros con Yolanda Pacheco y mi persona que somos de Alianza Popular hemos votado en punto. Por no consensuar, por no tener quórum correspondiente y por no tener la información a detalle anticipadamente. Y bueno, han votado en contra y sin embargo los dos diputados de Libre y de Libre y de Unidad Nacional votaron a favor y el presidente.
7: Por este motivo, anunció que este viernes, durante la sesión de la comisión, solicitarán la reconsideración del documento para evaluarlo con la mayoría de los parlamentarios.
6: Hemos observado esta situación y bueno, hemos reconsiderado, hemos solicitado una reconsideración sobre el proyecto de resolución camaral que autoriza precisamente la ampliación del estado de excepción, ¿no? Hoy en la tarde, a las 3 de la tarde, se va a tratar por día 5, para que haya un foro, porque es un tema delicado, es un tema delicado que se tiene que tratar con todos, ¿no? Y especialmente con las bancadas, como avanzada de Danza Popular, tenemos tiempo para analizarlo, debatirlo y tomar una posición, ¿no?
7: Red de Noticias Éxito, Ever Vargas, La Paz.
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2: 12:20, nos vamos hasta Sucre. Ya se tendrán los datos estadísticos de la entrada folclórica en honor a la Virgen de Guadalupe. Rena Martínez en el informe.
8: Hoy y mañana se desarrolla en Sucre la entrada folclórica en honor a la Virgen de Guadalupe. Y la Dirección de Turismo de la Gobernación de Chuquisaca realizará levantamiento de datos para conocer el movimiento económico, el flujo turístico y el gasto que representa para cada bailarín participar en esta actividad.
9: Estamos dedicando todos los esfuerzos a la entrada de la Virgen de Guadalupe. Un espacio que congrega no solamente a la ciudad, sino al departamento en conjunto a través de todas sus manifestaciones culturales que, bueno, hacen gala en esta entrada de viernes y sábado próximo. Como Dirección de Turismo y como Gobernación, el aporte directo que estamos dando es el levantamiento de datos estadísticos e indicadores que nos van a permitir conocer todo el movimiento económico, el flujo turístico, la satisfacción del visitante, el gasto que se hace durante estos días, que nos van a ayudar, por supuesto, a una mejor planificación para la gestión 2027.
8: Pedro Salazar, director de Turismo de la Gobernación, señaló que con la entrada de la Virgen de Guadalupe iniciará el trabajo del Observatorio Departamental de Turismo y que los resultados serán dados a conocer la próxima semana, con los cuales se busca realizar una mejor planificación para la próxima gestión.
9: Algo que hay que destacar y que es muy importante es que estamos arrancando este mes de turismo, también anunciando el inicio de actividades del Observatorio Departamental de Turismo, y esta va a ser justamente una de las actividades con las cuales empieza este accionar junto a la Universidad de San Francisco Javier y personeros también del Viceministerio de Turismo, quienes están ayudando con toda la metodología para implementarse en estos próximos días. Tendremos personal en aeropuerto, en las terminales, tanto interprovincial como interdepartamental, así como también gente en el recorrido que estará haciendo este trabajo silencioso, entre comillas, pero que la próxima semana nos podrá brindar datos importantes acerca de todo lo que ha sucedido en la entrada de la Virgen de Guadalupe y cómo muchos de los factores o indicadores que vamos a recolectar van a ser parte de la planificación del próximo año.
7: Para Red de Noticias Éxito, desde Sucre, Renan Martínez.
2: Muchas gracias, Renan. El primer grito al libertario cruceño se dio en el fuerte Membiray, Camiri. Héctor Aguilar Mercado en el informe.
10: Este el informe desde la capital petrolera del país. Camiri recordó los 216 años del primer grito libertario cruceño de aquel 10 de septiembre del año 1810. Otto Ritter, ex candidato a la gobernación cruceña, ha reflexionado al pueblo cruceño. No olvidarse que el primer grito libertario de nuestro departamento se dio en Camiri.
11: En los cruceños tenemos que reivindicar algo. El primer grito libertario cruceño fue el 10 de septiembre y fue aquí en Membiray. Y fue realmente no solo el primer grito libertario, sino el primer combate por la libertad en Santa Cruz.
10: Buenos fueron para enfrentarse a los realistas y luego legarnos libertad. El caso, por ejemplo, del cura Salvatierra, de Cañoto y otros guerrilleros, conjuntamente los guaraníes que se enfrentaron a las tropas realistas.
11: Porque fue la toma de un fuerte español. En Santa Cruz, el 24 de septiembre, hubo un cabildo. Quiere decir que la gente salió a la calle y decidió romper con la corona española. Pero aquí se rompió con las armas.
10: Pero lo más triste es que no llegaron autoridades, ni de la Asamblea Legislativa Plurinacional, tampoco de la Gobernación cruceña.
11: Y fue dos semanas antes que el 24 de septiembre. Entonces el primer grito libertario cruceño se dio aquí en Membiray.
10: En el informe desde Camiri, Héctor Aguilar Mercado, para la Red de Noticias Éxito.
2: Muchas gracias, Héctor. Vamos hasta Tarija. Personas con discapacidad tienen temor por posible reducción de recursos para el programa social en el POA.
12: Gracias. Personas con discapacidad tienen temor por posible reducción de los recursos programados para el POA 2027. El asambleísta departamental Rodrigo Valdivieso ha informado que los sectores de personas con discapacidad y adulto mayor expresaron su preocupación ante la posible de que el plan operativo anual POA 2027 de la gobernación de Tarija contemple una reducción de los recursos destinados al programa social, entre ellos la canasta alimentaria y el paquete alimentario para personas con discapacidad.
13: El acompañamiento, la verdad es esa, que nadie de los sectores de la población conoce a dónde va a ir dirigido los recursos económicos que van a llegar el año 2027 a la gobernación. Y es una preocupación tremenda, porque quizás el hecho de no socializar sea una estrategia que se viene utilizando los últimos años, como se dice en Tarija, para marear la perdiz. El año pasado han mencionado de boca que no se va a tocar el presupuesto para el paquete alimentario, pero este año, cuando vamos a querer ejecutar, habría sido reducido casi 3 millones de bolivianos. Eso es lo que se quiere evitar hoy, ahora, este año. Los sectores sociales quieren saber si van a ser afectados o no.
12: El presidente de la asociación, Emanuel, ha manifestado que existe malversación en la entrega de la canasta alimentaria con los remanentes.
14: Se está terminando el año y un paquete hemos recibido del paquete de las personas con discapacidad. Esa es esta preocupación, y para el colmo, hemos visto de cerca como personas con discapacidad, no simplemente está el autismo, en varias asociaciones en el tema de discapacidad, hemos visto de cerca el tema del remanente, lo que sobra, hacen lo que quieran, hacen política, entregan a personas que les caen, entregan a barrios donde están de aniversario. Creo que eso tiene que volver a las personas más necesitadas, que serían las personas con adulto mayor, su sector, su canasta, cuántos son adultos, a ese sector es remanente. Lo propio con las personas con discapacidad.
12: Red de Noticias Éxito, Mario Fernández.
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9: Entonces, las 32 minutos. Lara denuncia que aún no reanudan los trabajos de búsqueda en Viacha.
10: Lamentablemente, los trabajos no han sido reanudados. Hay familias todavía de 5 soldados que están con esa tristeza, con esa pena de no poder ni siquiera enterrar los cuerpos de sus fallecidos. Esperamos que el Ministerio Público también.
11: El vicepresidente Edman Lara denunció que aún no reanudaron la búsqueda de los cuerpos desaparecidos en el cuartel de Viacha.
10: Responsables, aunque lo quieran negar, no han sido jueces pirotécnicos. No hay ninguna orden de aprehensión, no sé qué están esperando, no sé a quién quieren encubrir, a quién quieren proteger. Ni siquiera la declaración al comandante del cuartel le han tomado. Entonces eso preocupa, ¿no? Eso preocupa. Espero yo que las familias puedan velar, puedan enterrar como corresponde, según sus usos y costumbres, a las personas que han perdido la vida. El día de mañana nosotros vamos a llevar adelante una misa en el lugar, con el respeto siempre y siempre con esa creencia que tenemos en Dios. Mañana vamos a hacer una misa en el lugar. Pedimos a las familias de las personas fallecidas y a los pobladores de Viacha

0: presentes. La misa que nosotros vamos a llevar adelante el día de mañana es a partir de las 10 de la mañana.
1: Anunció que volverá al sector para apoyar a las familias afectadas y espera que el Ministerio Público convoque a todos los involucrados para esclarecer el caso.
0: El día de hoy en la tarde también voy a estar en Viacha para hacer el acompañamiento a las familias como lo venimos haciendo ahora. Los delitos son en quinta persona, ¿ya? El general Soco, antes de irse por el tema de su abogado, amenazó.
1: Red de Noticias Éxito, Lía Vega, La Paz.
2: Reanudan búsqueda de cuerpos en el cuartel Bolívar de Viacha.
3: El viceministro de Seguridad Ciudadana, Rodolfo Montero, llega hasta el municipio de Viacha y confirma que se reanuda la búsqueda de cuerpos en el cuartel Bolívar.
4: Sí, eso fuimos a verificar con el señor alcalde. El señor fiscal dio ya el visto bueno para que puedan reanudarse y están empezando ya a trabajar la maquinaria pesada.
5: ¿Existen las condiciones para continuar?
4: Sí, es por eso que el señor fiscal dio la orden para empezar a trabajar y están trabajando en forma conjunta a bomberos y las unidades explosivas. Bueno, las investigaciones las están llevando los organismos especializados de la policía boliviana en forma conjunta con la fiscalía y, según tengo conocimiento, están llevando adelante y también dándole el ritmo necesario para poder esclarecer estos hechos. Al finalizar la tarde, el señor alcalde, conjuntamente los ingenieros y los de bomberos que están trabajando, seguramente ya nos dirán el tiempo que va a tardar este trabajo, pero tengo entendido que van a trabajar el fin de semana. Quieren agilizar.
3: Red de Noticias Éxito, Gilda Castro, El Alto.
2: Detectan esquema corrupto de venta anticipada y facturación retroactiva en intervención a YPFB y la ANH.
6: Han identificado a usuarios, a operadores, a funcionarios, a despachantes, una serie de hechos irregulares que pasan por diferentes ámbitos: venta irregular, venta anticipada de combustible.
1: El viceministro de Transparencia, Yamil García, informó que la intervención en yacimientos petrolíferos fiscales bolivianos, YPFB, y la Agencia Nacional de Hidrocarburos, ANH, detectó a más de 300 funcionarios y exfuncionarios involucrados en prácticas irregulares institucionalizadas.
6: Facturación anticipada de millones de litros de combustible sin que todavía hayan llegado al territorio nacional. Prioridad discrecional para ciertos compradores, es decir, que se generaban asignaciones sin parámetros objetivos. Los 300 usuarios que venían interactuando han sido cortados en sus accesos. Estamos efectuando el día de hoy una intervención con la AGETIC, de tal manera que no solamente basta con cortar los usuarios, sino que vamos a identificar a quienes seguían permitiendo que usuarios del pasado sigan interactuando con estos sistemas vulnerables. Que también estamos efectuando acciones en relación a otro tipo de gastos que ha efectuado YPFB.
1: La autoridad indicó que en coordinación con la AGETIC se cortaron accesos vulnerables y se investiga quién mantuvo activos perfiles de personal cesado.
6: Como la denominada Casa Ejecutiva de YPFB, que también ha ocasionado una millonaria asignación de recursos en construcciones de lujo, en bienes suntuosos, por lo que a nivel jurídico procesal estamos generando esta intervención a todo nivel.
1: Red de Noticias Éxito, Lía Vega, La Paz.
2: Detectan desvío masivo de combustible, intervienen a la ANH, cargaban hasta 50 veces. Gary Torres en el informe.
7: Para Éxito Noticias desde Santa Cruz, detectan desvío masivo de combustible, intervienen a la ANH.
8: Hemos encontrado muchas deficiencias en el BESISA y se ha llevado adelante cambios sustanciales importantes y hemos evitado el desvío de 22 millones de litros de combustibles líquidos a través de vehículos que cargaban de manera irregular repetidas veces o tenían doble tanque, etiquetas falsas, etcétera. Estamos realizando la depuración de esto, también evitando el doble carguío. Hay motos que cargan no una vez, cargan hasta 50 veces, 30 veces en distintos lugares. Se ha integrado el sistema del BESISA con el CEGIP para la detección de vehículos clonados y de repetitividad.
9: Los departamentos donde más consumen es donde menos funciona el BESISA. Lo que se ha encontrado inicialmente son 22 millones de litros. Millones de litros. Y lo enfatizo, millones de litros desviados. Para tener un contexto, un departamento muy productivo como Santa Cruz ocupa 3 millones por día. 22 millones en desvío. Ese es el grado de desintegración de sistemas, de controles y también de asignaciones, los cuales estamos afrontando y estamos haciendo las gestiones correspondientes.
7: Para Éxito Noticias desde Santa Cruz, Gary Torres.
2: El gobierno reitera que la provisión de combustible tiene un problema central y mantener la subvención es compleja.
10: Por instrucción de nuestro presidente Rodrigo Paz, la Comisión de Intervención, AIEPFB, tiene tres grandes ámbitos de trabajo. El primero está vinculado con la emergencia, con la falta de abastecimiento de combustible en el país y especialmente en Santa Cruz.
11: El ministro de Obras Públicas, Mauricio Zamora, afirmó que la Comisión Interventora a Yacimientos Petrolíferos Fiscales Bolivianos y a la Agencia Nacional de Hidrocarburos identificó el desvío de combustible y dificultades para mantener la subvención a los carburantes.
10: La provisión de combustible tiene un problema central, es el costo de una subvención a los carburantes, que es muy compleja de sostener y nos generó mucho daño impulsando el contrabando para sostener un precio de los carburantes que es ficticio.
11: Otra de las tareas de la comisión es asegurar el abastecimiento. En ese marco, informó que se garantizan más de 3 millones de litros de combustible por día para Santa Cruz.
10: En la primera línea de atender la emergencia de abastecimiento, trabajamos de manera estrecha en un plan de abastecimiento inmediato de diésel y gasolina. Por ejemplo, vimos que el requerimiento diario de combustible en Santa Cruz era de 3 millones de litros al día. Y con este plan aseguramos más de ese cupo, con lo cual cumplimos con la primera misión de coyuntura.
11: Red de Noticias Éxito, Ever Vargas, La Paz.

0: Una menor de 13 años sufrió abuso sexual por 6 años por parte de su tío. El agresor fue aprehendido.
1: Sí, es la Fuerza Oficial de Lucha contra la Violencia de La Paz. Ha tomado conocimiento de un hecho lamentable de violación que ha sucedido en el municipio de Caranavi. Resulta que la mamá de dos menores se aproxima a la Defensoría de la Niñez y Adolescencia, hacen una valoración psicológica a la menor.
2: La coronel Claudia Entran Basaguas, directora departamental de la FELCSEB La Paz, informó que en el municipio de Caranavi se registró un hecho de violación a una menor de 13 años, agresiones que eran cometidas desde que tenía 6 años.
1: Y ella aduce que ha sido víctima de agresiones sexuales por parte del tío desde que ella tenía 6 años. Actualmente ya tiene 14 años. Sin embargo, este hecho también de abusos sexuales se había hecho en la presencia del hermano mayor, que actualmente ya tiene 16 años. El individuo es el tío político de ambas menores y actualmente está aprehendido a la espera de sus medidas cautelares.
3: ¿Ya estaría en celdas entonces de la presencia del agresor?
1: Así es, ya está en celdas y estamos aguardando acumular mayores indicios en este hecho. Y el individuo está todavía en celdas esperando la resolución de las medidas cautelares.
2: Al momento, el agresor, quien sería tío de la menor, se encuentra en celdas a la espera de sus medidas cautelares bajo el delito de violación con agravante.
1: Violación con agravante.
3: ¿Quién había presentado la denuncia con...?
1: De inicio, la mamá. La mamá es la que pone la denuncia a confesión de las ahora adolescentes, ¿no? Pero en su momento ellas eran niñas, ¿no? Ella aduce que ha habido una violación sistemática a partir de los 6 años. Imagínense cuántos años esta menor ha tenido que soportar estos hechos violentos.
2: Red de Noticias Éxito, Lía Vega, La Paz.
0: Una madre agrede físicamente a su hijo de 11 años. Esperan la valoración forense.
1: La FELCEB del Alto toma conocimiento de un hecho de violencia familiar doméstica, pero referida a una agresión física y psicológica de una madre a un menor de 11 años.
2: La Fuerza Especial de Lucha contra la Violencia, FELCEB del Alto, atendió un caso de abuso físico y psicológico hacia un menor de 11 años por parte de su progenitora. La coronel Claudia Estrambasaguas, directora departamental de la FELCEB La Paz, informó que la denuncia fue interpuesta por el padre del menor. Al momento están a la espera del informe psicológico.
1: Quien realiza la denuncia es el papá de la ahora víctima, es un menor de 11 años. Estamos aguardando la valoración psicológica y la valoración forense y acumular obviamente cualquier indicio que nos pueda llevar a determinar las responsabilidades en este hecho. En el distrito 6.
2: Red de Noticias Éxito, Lía Vega, La Paz.
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11: 12 horas 50 minutos. Vamos hasta Camiri. Un periodista denuncia amedrentamiento por parte del alcalde. Héctor Aguilar Mercado en el informe. Adelante, Héctor.
12: Este es el informe desde la capital petrolera del país. Un periodista ha denunciado al alcalde de Camiri, Gonzalo Moreno García, de estar amedrentando la labor periodística.
13: Es una pena, ¿no? Porque el alcalde cometió el gravísimo error de primero exigirme prueba, darme el adjetivo calificativo de chismoso, de mentiroso, cuando él hace lo mismo.
12: En otras palabras, el burgomaestre camireño prácticamente habría perdido el estribo en una entrevista cuando el periodista Villa estaba cuestionando la administración.
13: El alcalde ha perdido el estribo, ¿ah? Entonces, aquí hay una muestra clara de que el alcalde está rodeado de gente incompetente, sus asesores son pésimos.
12: Finalmente ha señalado que va a continuar con su trabajo periodístico de verificar varios aspectos relacionados a la administración del alcalde.
13: Pero es que no se quiere que la gente diga algo respecto a lo que sucede en el gobierno municipal. Entonces, en otras palabras, querer amedrentar, meter miedo y todas las cosas, creen que esa es la estrategia para hacer que nadie diga nada. Bien.
12: En el informe desde Camiri, Héctor Aguilar Mercado, para la red de noticias Éxito.
0: Muchas gracias, Héctor. El Consejo Municipal de La Paz da 48 horas al alcalde para cumplir resolución.
8: Hemos llegado a un acuerdo primeramente con el Ejecutivo Municipal. Ya se va a reincorporar, registrar, es la palabra, registrar en el sistema correspondiente a más de 60 trabajadores del Consejo Municipal que estaban siendo vulnerados sus derechos.
14: El Consejo Municipal dio un plazo de 48 horas al alcalde de La Paz, César Dottweiler, para que cumpla y ejecute la resolución que favorece a los trabajadores del libre nombramiento del Consejo Municipal. Esto en el marco de una demanda que busca garantizar el respeto a sus derechos laborales.
8: En el tema del salario justo, la seguridad social, la gestora pública y obviamente el tema de la dignidad humana. 3 meses de estar sin salario realmente para más de 100 trabajadores es tremendo. Eso sumado a que más otros trabajadores también de otras instituciones que dependen del gobierno municipal también están en lo propio. Ustedes pueden ver ahí en Somoce que siguen los trabajadores también encadenados, buscando justicia no hacia ellos y sus familias. Y bueno, si bien ayer se firmó un acuerdo, es una intención buena que se ha firmado de buena fe, pero aún no tenemos esa garantía que se va a cumplir, pese a que se ha dado 24 horas. Lo interesante es que en mis manos tengo ahora el auto constitucional que la Sala Constitucional también ha emitido el día de ayer, justamente, en el cual le dan 48 horas ¿no? al gobierno municipal, específicamente al señor director de Recursos Humanos, para que él pueda cumplir.
14: El asesor legal Israel Alanoca dijo que en caso de incumplimiento habrá sanciones económicas que correrán desde este lunes.
8: No cumple desde el día lunes, empieza a correr 500 bolivianos de multa por día que no pueda cumplir. Y si él desacata una vez más a este auto constitucional, obviamente se van a remitir los antecedentes al Ministerio Público.
14: Red de Noticias Éxito, Lía Vega, La Paz.
0: Muchas gracias, Lía. En Santa Cruz, una ambulancia choca contra un micro. Gary Torres en el informe.
15: Para Éxito Noticias desde Santa Cruz, ambulancia choca contra un micro y el conductor de ambulancia queda atrapado.
16: Hemos tenido lo que ha sido una extricación vehicular, la cual se ha trabajado de manera conjunta con bomberos de la policía para realizar una descarcelación de un paciente el cual se encontraba atrapado entre los fierros de lo que era un vehículo, en este caso una ambulancia. Asimismo, como indicaba, hemos trabajado de manera conjunta con tránsito, ambulancias privadas, bomberos de la policía para poder realizar este rescate de manera exitosa. Pero al momento nosotros hemos dado respuesta y tenemos daños materiales de consideración y también tenemos personas afectadas. Ya se ha trabajado y se ha realizado el traslado al centro asistencial más próximo. Los paramédicos han realizado la evacuación y vamos a tener más datos enseguida. De antemano a todos los conductores, a toda la ciudadanía que conduce los vehículos, cuando vea y escuche la sirena, los destelladores, pues péguense a la derecha o denle paso a los vehículos de emergencia, que como en esta ocasión estamos yendo a salvar una vida.
15: Para Éxito Noticias desde Santa Cruz, Gary Torres.
0: Muchas gracias, Gary. Trabajadores de Sacachuro anuncian una huelga de hambre por falta de pago de salarios. Desde La Paz informa Lía Vega.
17: Necesitaría que haga una evaluación médica también, ya los hombros ya también un poco duelen. Eso, ¿no? Y reiterar también el alcalde y sus directores, sus asesores jurídicos, no respetan las resoluciones, las leyes nacionales del Ministerio de Trabajo, del juez. Entonces, si no sirve, si no vale esas resoluciones.
14: Los trabajadores del relleno sanitario de Sacachuru afirmaron que mantendrán sus medidas de presión y que desde la próxima semana ingresarían en una huelga de hambre.
17: Ley General del Trabajo, la 321, que lo lo diga. Bueno, tal vez vamos a ir a llorar al río si no hay respeto a las leyes. No, entonces, inclusive yo le veo al defensor del pueblo un poco parcializarse. Y desde su medio saludar al defensor del pueblo, que es una resolución del juez. No, y parece que ya realmente existe esa lucha de clases. No, si en el Consejo han solucionado más rápido, hasta la prensa más está, hasta otros derechos están rápidamente. Pero para los obreros, no, ya no se mueven, no sé, tal vez estoy mal, pero yo mantengo esta mi palabra, ¿no? Entonces, regados, y vamos a continuar pues con el encadenamiento, ya tal vez se verdeará el hombro de los compañeros, ¿no? Todo eso, ¿no? Esa es mi palabra.
14: Lamentaron que hasta el momento no sean escuchados, pese a estar encadenados. Además, lamentaron que el defensor del pueblo estaría siendo parcializado.
17: El encadenamiento ya se ha dado. Es sin pausa. No hay lluvia, no hay feriado, domingo, y se va a dar. Se va a dar, estimado periodista.
2: Red de Noticias Éxito, Lía Vega, La Paz.
11: Muchas gracias, Lía. Es el contacto nacional de la fecha, 12 horas con 59 minutos. Llegamos al final. Final en la presente entrega informativa. Gracias por su sintonía. Que tenga un excelente resto de jornada. Y recuerde ser usted el protagonista de buenas noticias para su propia vida. Será hasta la próxima. Permiso.
18: Oficialismo defiende ampliación del estado de excepción, pero recuerda que el gobierno debe brindar un informe. Oposición aclara que ampliar el estado de excepción no es competencia del legislativo. Diputada Donaire denuncia irregularidades en la aprobación de la resolución por el estado de excepción. Volverán a reunirse en horas de la tarde. Libre considera una reacción tardía en la convocatoria de paz a la unidad parlamentaria. Diputada Pinto plantea levantar la subvención de manera gradual y la diferenciada ante condición del Fondo Monetario Internacional. Ministro Zamora anuncia el cierre de Datacom y evalúa el futuro de sus trabajadores. Cae falso taxista, dormía a sus pasajeros para robarles en sus propios domicilios. Una menor de 13 años sufrió abuso sexual durante 6 años por parte de su tío. El agresor fue aprehendido. Una madre agrede físicamente a su hijo de 11 años. Esperan la valoración forense. Consejo Municipal otorga 48 horas al alcalde para cumplir resolución. Organizaciones sociales convocan al primer congreso para demostrar dónde están las verdaderas mayorías. Trabajadores de Sacachuro anuncian huelga de hambre por falta de pago de sus salarios. Concejal Machicado califica de un show político los incidentes en el Consejo Municipal.
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1: Hola, ¿qué tal? ¿Cómo están? Qué gusto saludarles, amigos y amigas en todo el país. El placer de siempre de estar frente a su receptor a través de Radio Éxito Bolivia, 13:05. Les saluda Yasmani Villegas, como siempre, al pie del cañón para hablar de lo que nos apasiona, el fútbol y el deporte. Y, por supuesto, según la coyuntura en este caso, ¿no? Ayer, por ejemplo, hubo partidos, perdió Always Ready frente a Real Tomayapo. Perdieron los muchachos, ¿no? Y también empató Bolívar frente al conjunto de Independiente, claro. Bolívar por ahí jugó con equipo alterno, pero por supuesto que ese equipo alterno, el mismo Restrepo había manifestado de que es el equipo titular, que todos son titulares. Pero está claro el panorama, pues, de que de alguna manera más énfasis, por supuesto, le dan al torneo todos contra todos. Por eso que de repente este tropiezo en condición de local. Y un buen punto seguramente para el plantel de Independiente que quiere clasificar a la siguiente ronda, considerando de que de cuatro equipos pasan solamente dos. E Independiente ahí se la va a tener complicada con Blooming, que seguramente va a querer acceder a la siguiente ronda de la Copa Bolivia. Así que, por supuesto, dejando de lado la Copa Bolivia, hay que calentar una fecha más, la fecha 19 del fútbol boliviano, porque Bolívar visita ahora Real Tomayapo este fin de semana. El Tigre juega en condiciones de local. Entonces hay varios partidos Always igual en condición de local frente a Guavirá, así que estaremos hablando igual de la próxima fecha, que así a la vuelta de la esquina ya bien rápido va a iniciar precisamente por el torneo todos contra todos en este caso. Saludo al equipo de trabajo, ¿cómo te va, querido Lucho Moreno? Buenas tardes y bienvenido a esta jornada de viernes 11 de septiembre.
2: ¿Qué jornada de viernes? No, sí, todo listo, todo preparado aquí con la mesa. Tenemos ya el material plenamente predispuesto para poderlo compartir con todos ustedes. Ayer vi un Bolívar relajado en el estadio Hernando
1: Siles. Ese era el término.
2: Relajado, donde cuidaron pierna, donde no se animaron y si propusieron algo, se equivocaron en los centros. Para muchos recordaron a otro equipo dirigido por otra persona, pero que al frente estaba Alejandro Restrepo, que tuvo la gallardía de poner toda la carne al asador, pero ni así, no le salía nada. También Independiente se defendió con todo, no era malo tampoco defenderse, pero al final un puntito puede ser valioso para el cuadro capitalino. Así que Bolívar tiene que aplicarse, prohibido equivocarse en el torneo todos contra todos, porque ayer dio también oportunidad a jugadores que no estaban teniendo ritmo de competencia. El caso de Matías Galindo, lo que es el chaval Cejas también intentando, el travesaño le dijo no a uno de los goles que podría haber marcado y de buena factura, y también lo de Juan José López, ¿no? Que es un arquero que está en crecimiento, que en estos partidos es donde va a ir aprendiendo cómo disputar encuentros a nivel nacional e internacional. Así que hay mucho para hablar. Muy buenas tardes y bienvenidos.
1: Y a propósito, precisamente de lo que comentaba de la fecha 19, hubo modificación de horarios, ¿no? En este caso ya hay una carta que está en el fanpage de Éxito Sports Bolivia, una carta donde vamos a enfocarnos netamente a la fecha 19 para no enredar, porque hay una modificación de la fecha 20, pero en su momento informamos de la fecha 19 como tal. Modificación de horarios para los partidos de la división profesional es lo que dice la carta, ¿no? Por ejemplo, Strongest frente a Club Deportivo Real Oruro se va a jugar a las 5:30. Hay una modificación ahí en el horario del partido de mañana, uh-huh, en este caso, ¿no?
2: Estaba programado para las 17:15.
1: Claro, hay una alteración 15 de 15 minutos. Blooming ABB, partido que se va a jugar a las 8 de la noche.
2: 19:30 estaba programado en primera parte.
1: ¿Cuándo se juega ese partido?
2: Mañana.
1: También mañana, perfecto. Modificado entonces igual nuestro calendario, porque sí vamos a hacer los dos partidos, no me miren con esa carita. FC Universitario frente a Independiente a las 17:30 y el partido del domingo entre Real Tomayapo y Bolívar, que se va a jugar a las 8 de la noche en el cuarto centenario, igual está alterado el horario.
2: Sí, porque estaba programado para las 19:30.
1: Ahí está, para informar. ¿Cómo te va, querido Asbel Valenzuela? Buenas tardes y bienvenido a esta jornada de viernes 13:09.
3: ¿Cómo están? Ahora sí, les mando un fuerte abrazo, como siempre, a todos. Gracias por ser cómplices nuestros en cada una de nuestras ediciones. Ayer vi un Bolívar irrespetuoso, un Bolívar que a veces no merece recibir la retribución de su gente. Y ojo, son los responsables los jugadores, y también son responsables los del cuerpo técnico, porque no se trabaja en lo mental. Porque después nosotros, desde determinados espacios, nos cansamos en invitar a la gente, ¿no? Y hasta con cara de tarados, porque nos deben mirar así, terminamos diciendo, va a ser un gran espectáculo, un fantástico espectáculo. El Bolívar lo va a dejar todo porque tiene que ir a un lado y al otro, ¿ah? En los dos tiene capacidad extraordinaria para ser protagonista. Y nos hacen quedar tal cual como unos tarados. Porque si el equipo no tiene la consigna verdadera de ser protagonista y de pronto se le ocurre y se le mete a la cabeza que solo una competencia es la más trascendente y que no tiene equipo o no le da la importancia necesaria al otro torneo, entonces ya no hablaremos del otro torneo de Bolívar, ¿ok? Porque después, repito, cae en saco suelto. Lo que ayer hizo Bolívar es una razón de irrespeto a su gente. Esa que apuesta por el Bolívar, que va a las 8:30, que soporta el frío y da un espectáculo así, mamita mía. Después no se quejen, ¿ah? ¿Por qué los escenarios están vacíos? También los equipos tienen una enorme responsabilidad, porque de espectáculo a la hora de decir, mira, este no me importa y me vale 3/5 y este sí, aquí sí me esfuerzo. Bueno, son también responsables los equipos, instituciones y claro está, los jugadores.
1: Bien, la forma de ver, por supuesto, lo que ocurrió ayer en el empate de Asbel, y sin embargo, claro, Independiente igual hizo su tarea, ¿no? Creo que Independiente ha puesto una defensa contundente sobre el ataque de Bolívar y le ha funcionado al equipo de Gras para incluso en su momento ponerse arriba del marcador. Le anularon un gol al plantel capitalino por una posición adelantada de Gilbert Álvarez, ¿no? Pero posterior a eso igual terminó anotando, en este caso el plantel de Independiente. Arriba del marcador se puso antes de que Bolívar luego terminó empatando en este caso, pero sí, bueno, hay un criterio de Asbel, lo cual por supuesto se respeta, pero yo pienso que también hay un poco la cabeza engaña, ¿no? Engaña al jugador, porque creo que el término es correcto, el que le encontró Luis Moreno a modo personal, de apreciar las cosas, porque sí, entró Bolívar relajado, ya bien ganado en la capital por el torneo que da más premios y también castiga, como dice Juan Carlos Lascano. Y por supuesto, la Copa hasta es por cumplir en este momento, ¿no? Va a tomar relevancia seguramente cuando venga ya la parte decisiva de octavos, cuartos, semifinales, y ahí por supuesto me parece que van a priorizar también los técnicos. ¿Y en qué me doy cuenta? Porque es clarísimo, ¿no? Una formación del torneo todos contra todos, otra formación en la Copa, ¿no? Y ahí uno se da cuenta, no es necesario tampoco ser magos, de que se prioriza un torneo y en el otro es para dar minutos, ¿no? Y cuando ya piensas en un torneo para dar minutos, es por supuesto porque no estás priorizando de igual manera ambos torneos, ¿no? Y ahí el técnico aprovecha para, por ejemplo, ayer jugó Matías Galindo, ¿no? Jugó Matías Galindo y eso le sirve al técnico seguramente para verlo en qué nivel está. Tuvo su oportunidad, debutó al final con la primera en torneo profesional, en este caso con Bolívar, Matías Galindo. También tuvo su oportunidad Cejas como titular. Cauterucho volvió a la titularidad, recordemos que ya el tanque Asprilla es el titular. O sea, por mencionar algunos, ¿no? Battaglini ingresó después de mucho tiempo como titular. Había estado alternando, ¿no? En los últimos partidos y arrancó como titular Battaglini. En el arco no estaba Lampe, por ejemplo. Estaba Juan José López, que cometió un error que de repente por la juventud tal vez se le perdona porque evidentemente le quemó la pelota, se puso nervioso y fue producto del primer tanto del plantel capitalino. Pero ahí está. Uno no necesita ser mago para darse cuenta que el equipo titular es para el torneo todos contra todos y esta copa por lo menos ahora te permite para dar minutos al plantel que no está jugando, quizás que esperan también sumar minutos, como el caso de Galindo, que bien lo mencionó.
4: Está bien que lo remarques y también lo dijo, ¿no? El señor Restrepo en conferencia de prensa, pero hay algo que los jugadores sí tienen que ponerse en la cabeza, ¿no? Aprovechar oportunidades. Es el momento para decir, miren cómo yo juego, así puedo aportar también en el todos contra todos y ponerle más difícil el trabajo al colombiano que hoy por hoy también está ya enfocando todo lo que va a significar el próximo año. Quienes se quedan, quienes se van, seguramente dejará un informe para poder evaluar quiénes son los que se van a poder disputar el puesto para ser titulares para la próxima gestión, dónde hay que mejorar, quiénes tienen que llegar como refuerzos y todo ello. Pero creo que ayer ese tema del relaxe que presentó Bolívar en el partido frente a Independiente, más allá de que hayas llegado miles de veces, ni un centro bueno se pudo levantar por derecha, por izquierda. Hay mucho por trabajar, pero aquí creo que tienen que ser conscientes de los jugadores que entraron muy, pero muy relajados.
1: Claro, ¿no? Y no por eso vamos a hablar de que ahora hay mal equipo, ¿no? No. Me parece que no hay que exagerar ni llevarlo ni a un extremo ni a otro extremo.
3: No, pero a ver, un rato. La próxima, después, a mí por lo menos, a partir de una tendencia así, hasta que cambien su forma de juego, yo no vuelvo a invitar más a la Copa Paceña para que vayan a ver al Bolívar. Te lo digo de verdad, ¿eh? Te lo digo de verdad.
1: No, claro, está bien, es tu posición. De todas maneras, yo pienso que el hincha va... No solamente por ver jugar bien, ¿no? Claro que es lo ideal para el espectáculo, pero más que todo va porque es hincha, pues, en las malas, en las buenas, y para apoyar sobre todo a ese escudo que también en su momento los hace aplaudir. De todas maneras, a cualquier equipo yo creo que le puede pasar de tener una mala noche, de que no entre por ahí los goles, de que no estén enfocados 100%, y eso creo que tampoco hay que exagerarlo, ¿no? Bolívar tuvo esa noche... Y además hay que valorar también lo que hace el rival, pues. Sí. Porque si hablamos de respeto, también le estamos faltando a Independiente Petrolero el respeto porque ellos han hecho su trabajo. Si bien un equipo como Bolívar no pudo ganarle, pero porque también el rival lo ha impedido, como es el plantel de Independiente, que además Independiente ya le sabe jugar a Bolívar acá en La Paz. Recordemos que por el torneo todos contra todos le habían ganado 2-1 en este año. Y el año pasado igual, pues, Robato, ¿por quién se fue? Por Independiente, ¿no? Igual él le supo justamente empatar o ganar, no recuerdo. Ganar igual acá en La Paz el plantel de Independiente. Y ahora le vuelve a empatar. O sea, hay equipos que son la pesadilla de determinados clubes. E Independiente ya por tradición, incluso Universitario en su momento, los equipos de la capital siempre le han complicado a Bolívar, que yo recuerdo. Y bueno, ayer precisamente ha sido un punto valioso para el equipo también de Gras y del equipo rojo, en este caso de Independiente. Hola, Alex, ¿cómo estás? Buenas tardes y bienvenido.
5: Buenas tardes, Yasmani, Lucho Asbel, un saludo a todos los que nos escuchan a través de la frecuencia de los ganadores. Martín Cauterucho hizo que no se dé una estadística inédita anoche en el Estadio Hernando Siles, porque Bolívar, por primera vez en su historia, quitando los clásicos, iba a perder en el Estadio Hernando Siles 3 veces consecutivas contra un mismo rival. Recordemos que el año pasado Independiente venció 3-2 a Bolívar también por la Copa de la División Profesional. Este año venció 2-1 también Independiente, provocando la salida de Flavio Robato. Él por poquito, Independiente logra la hazaña de implementar esa nueva estadística en el fútbol boliviano, en un partido donde Bolívar se lo vio muy relajado, otra vez subestimando el escenario. Un Independiente que se sabía limitado, pero que con sus armas pudo complicar a Bolívar, que un poco se confió en el escenario, que casi le termina pagando cara al equipo de Alejandro Restrepo.
1: Bien, perfecto. Un dato importante justamente, ¿no? Te ganó, pero Cauterucho, en este caso. Y bueno, ya está. Lo cierto es que ahora juega Bolívar contra el Real Tomayapo, y me imagino que ahí tiene la revancha Bolívar a la vuelta de la esquina. Y bien también, claro, yo también digo, o sea, bien también que tropiece, porque lo que pasa es que luego hay un exitismo en la gente, ¿no? En la hinchada, que ya al ver ganar, por ejemplo, de ver, ¿te acuerdas? Tú mismo diste el dato, y acordate lo que me dijiste, y te voy a decir en memoria, porque digo el exitismo y eso se contagia, no digo por ti, ¿no? Digo por la gente. Me decías anteriormente, oye, y Bolívar, cada partido hace 4 goles, viene goleando y goleando y goleando y goleando. Está bien que también tenga un tropiezo. Porque luego ese exitismo también quieren verlo a Bolívar siempre golear, ¿no? Y cuando no golea ya, pues por supuesto la gente dice, bueno, somos un desastre, ¿no? Y creo que ese exitismo por un resultado obviamente igual es bueno frenar, porque el torneo que realmente ahora le interesa a Bolívar es, y no tropezar, es mantener la punta que se viene el domingo ante Real Tomayapo. Ahí sí que es imperdonable para Bolívar que tropiece, por ejemplo, por más de que juegue en condición de visitante, porque ahí tropieza, Always gana y Always toma la punta.
4: No solamente Always, el Tigre
1: y el Tigre también, ¿no? Por eso digo, y en referencia a los tres, ahí sí que no puede tropezar. Por lo menos tropezar en ese torneo le permite, porque es un torneo que, o sea, van a clasificar 2 y Bolívar seguramente con los puntos que ha hecho va a terminar clasificando. Pero obviamente ya en lo que sí el hincha puede yo creo que cuestionar mucho más es que no pueda ganarle a Real Tomayapo este fin de semana en el cuarto centenario, como bien decía, el domingo 8 de la noche en este caso. Enseguida vamos a repasar la fecha, pero yo creo que la atención de Bolívar está ahí, querido Asbel, contra Real Tomayapo este próximo domingo, porque ahí sí empata y le pueden pasar, o pierde y el Tigre igual lo puede alcanzar.
3: Voy a ser consecuente con lo que vengo diciendo, ¿no? A mí me suena mal de muchos, consuelo de tontos, ¿no? He dicho ayer, Bolívar es el único capaz de sostener ambas competencias, ¿no? Yo no puedo tirarme al otro lado y decir, ah, bueno, mira, su prioridad había sido esta otra y listo, ya está, ahí es donde le vamos a exigir. No, el bolivarista quiere las dos cosas, ¿ah? Y ya está, si el bolivarista, el conformista, porque existen de esos también, los conozco, es más, los escucho, se conforma con solo algo, ya está. Serán felices ahí. Yo creo y estoy convencido que este Bolívar puede muchísimo más, sí, pero no le da la gana. Claro. No le da la gana, no eso, le da la gana. Ni pero, a jugadores, ni al cuerpo técnico que se contagia rápidamente, que recién ha llegado y se contagia de este movimiento y dice, mirá, ¿sabes qué? Esto es lo prioritario y demás, y ya está, te daré posibilidades. Lo tomaremos como un entrenamiento y qué nos importa. Y ya, yo no sé realmente cómo lo toman algunos. Porque, insisto, ante las oportunidades que se les presenta, incluso a algunos jugadores, de no aprovechar este momento... Estamos mal pues en un todo, no solamente pasa sí, por la sí. estrategia o por la puesta en escena del equipo, claro. Ni los jugadores se meten eso en la cabeza, claro. Ni siquiera toman en serio la enorme posibilidad de ponerse la camiseta celeste y hacerla quedar bien. Seguro. No podemos estar hablando después de 300, ¿qué más? De 500 días que Independiente continúa viniendo acá y se convierte en un dolor de cabeza.
1: Claro, claro.
3: Cuando Bolívar ha invertido 10.000 veces más y ni siquiera estoy exagerando, Praxis. Ha exagerado, si vos quieres, en razón de comparación de dinero. Y no puedo pues seguirte haciendo lo mismo todos los años. Me daría vergüenza. Con razón, pues, algunos bolivaristas están renegando hoy día. Y no es chiste, están renegando. Porque,
1: sí, sí.
3: Mira, nosotros hemos hecho todo para revertir esto y otra vez nos volvemos a chocar con un Independiente que apenas contrata a un jugador, apenas hace el esfuerzo de pagar su plantilla y otra vez viene y se ríe casi, casi en nuestra cara, casi nos arranca los tres puntos. Oye, es pues para meditarlo, no es tampoco para decir, ah, esto no importa nada, ¿eh? Acá lo que importa es lo que viene con Tomayapo. Por favor, no seamos sinvergüenzas tampoco. Calculo que un poquito de sangre en la cara los bolivaristas, y hablo de los jugadores, ¿eh? De los jugadores en este caso, tienen que tener, porque lo que hicieron ayer no es digno del Bolívar. El Bolívar ayer tuvo que haber marcado una diferencia y jugaron tan displicentemente que el resultado ya lo conocemos, Yasmani.
1: No, seguro, seguro. Y me imagino que hay mucha gente que se identifica con el comentario que haces, porque acá me escriben, hola Yasmani, dicen saludos a tu staff. No justifiques, me imagino que me lo dicen a mí.
4: No, seguro es a mí, ¿no?
1: Lo desastre que jugó Bolívar, dice, después no critiques a los hinchas, gracias, saludos atentamente, Pablo, dice, un comentario, por supuesto, acá también otro comentario. Querido Jazz, dice, Bolívar tiene que ganar y golear sí o sí, dice, mira la exigencia del público. Ajá. Tiene una plantilla que en papeles es muy superior a cualquier otro equipo del país. Puede jugar mal alguna vez, pero eso no puede pasar. Bueno, ahí está el hincha de Bolívar, el exigente del hincha de Bolívar que ha salido en este caso.
4: Sí, no quiero poner excusas en el camino, aunque va a notarse así, pero hay algo que tenemos que tomar en cuenta.
1: Sergio, en el mensaje de última.
4: Un abrazo para Sergio. No solamente a Bolívar le está costando jugar de local, a Die Strongest también le ha costado, a Always Ready le está costando jugar de local en el Estadio Municipal de Vinigenio. ¿Será que los rivales vienen a dejar todo en los partidos para enfrentarse a los líderes del campeonato, del todos contra todos en la Copa Bolivia?
1: Sí, pues, obvio.
4: Entonces sí. Hay que buscarle la fórmula, ¿no? De tener un plan Z para romper ese esquema defensivo que vienen a presentar los equipos, porque creo que ya está de buen tamaño. En Copa Libertadores de América también ha sucedido lo mismo, entonces Bolívar tiene que buscar la fórmula.
5: Sin ir más lejos, Independiente, si está en la posición en donde está, es por las dos victorias que ha conseguido en el Hernando Siles ante Bolívar y Strongest. Y ya volviendo al tema de Bolívar y a las exigencias del hincha, más que una exigencia o exitismo del hincha, es una exigencia histórica. Bolívar es el club más grande del país, Bolívar es el club más condecorado de la historia del fútbol boliviano. Un palmarés exquisito, amplio, una cantidad de logros inmensa, y eso te exige a mantener ese mismo nivel y a sostener ese mismo rendimiento, y es por ello que puede lucir hasta un tanto insultante que vengan equipos con todo el debido respeto que se merecen como Independiente a hacerte partido, a complicarte las cosas, incluso sacarte puntos en el Estadio Hernando Siles.
1: No, está bien, desde esa óptica, bueno, me parece que muchos hinchas pueden también seguro identificarse con el comentario, pero bueno, yo la verdad, si fuera, digamos, me pondría esa posición, a Bolívar le perdono esto, que empate, pero no le perdonaría que pierda contra Tomayapo, ¿no? Porque ahí está en juego el título, ¿no? Y la Copa Libertadores de América, y por supuesto, ya veremos cómo reaccionan también después del fin de semana. Tenemos que hacer la pausa y siempre agradeciendo, ¿no? 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
1: Pausa y enseguida estamos con más y por supuesto todo el material que tenemos acá en esta segunda edición.
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6: Bien, continuamos con Éxito Sports, acá a través de Radio Éxito Bolivia. Como ahora está de moda, ¿no? En los estados, en el WhatsApp y demás, en el Facebook, cuando ponen, se vienen cositas, ¿no? Sí. Claro, está muy de moda, pues, ¿no? Cuando generalmente eso pasa cuando alguien pelea con la pareja o se de repente pelea con el socio y al día siguiente ya pones, ¿no? En el estado, se vienen cositas. No, bueno, nosotros estamos poniendo en nuestro estado, se vienen cositas. Nada más. Y no es porque hemos peleado con nadie, al contrario. Siempre sumamos más. Vamos a calentar la fecha 19, ¿te parece, Alex Ramos, por favor? Porque, a ver, el menú completo, si te parece, ya con los horarios modificados, que igual ya lo hicimos a conocer, pero me parece que hay una fecha importante del torneo Todos contra Todos, donde cada quien se juega a sus intereses, algunos título, otros torneo internacional, otros situaciones incómodas como el descenso directo e indirecto, y hay partidos, por supuesto, para ya empezar a calentar los partidos, sobre todo los que vamos a transmitir nosotros acá en Éxito Sports Bolivia. Vamos contigo, Alex.
7: Arranca la fecha 19 de la Liga de la División Profesional, en todo caso del fútbol boliviano. Fecha 19 que arranca esta tarde en Cochabamba a las 6 de la tarde. San Antonio del Trópico recibe a Aurora en el Estadio Félix Capriles. Y a las 8 de la noche, el que para mi consideración es el partido de la fecha, en el Víctor Agustín Ugarte, Real Potosí contra Oriente Petrolero. Un Oriente Petrolero que viaja sin Nahuel Roldán por lesión. El sábado 12 de septiembre, GB San José recibe a Nacional Potosí en el Estadio Jesús Bermúdez a las 3 de la tarde. 5 y media de la tarde en el Estadio Hernando Siles, Die Strongest juega contra Real Oruro, y a las 8 de la noche Blooming recibe a ABB en el Estadio Tawichi Aguilera. Y para este domingo, Always Ready recibe a Guavirá, otro partido interesante en el Estadio Municipal del Alto a las 3 de la tarde. FSU Universitario juega contra Independiente a las 5 y media de la tarde en el Estadio Félix Capriles, y a las 8 de la noche Real Tomayapo recibe a Bolívar en el Estadio Cuarto Centenario en Tarija.
6: Bien, pero este es el menú. El Tigre juega contra el plantel de Real Oruro.
7: Exacto.
6: ¿No? Obligado a ganar, porque ahí, le digo, sí, está el hecho de la presión de que uno pierde.

0: y el otro le saca diferencia, o por supuesto de mantenerse con chances intactas hasta la última fecha. Reciben al plantel de Real Oruro un partido, creo que siempre complicado, porque hemos visto hace rato, ¿no?, en el primer bloque, acá en La Paz se les hace más difícil, no sé si por la presión de la gente o de repente porque también los equipos se vienen a ultra defender y de alguna manera te complican, por supuesto, con los espacios, y ahí no puedes aperturar el gol en este sentido. Enseguida, antes de escucharlo a Darwin Lom, el Tigre pues no puede tropezar. Equipo completo, se podría decir, para este próximo sábado, vale decir mañana, para que el Tigre reciba el conjunto de Oruro.
1: Sí, ante un rival que propone también, ¿no? Real Oruro es uno de los equipos que trata de ascender en la tabla de ubicaciones a medida que han ido pasando las fichas, ha ido tratando de mejorar, y para ello también tiene muchos detalles para poder vencer a Die Strongest en el estadio Hernando Siles. El tercero contra quien está en el undécimo lugar se van a enfrentar mañana, muy tardecita, podríamos decir, ya cuando el sol se esté ocultando en Miraflores.
0: Exactamente, 20 bolivianos la curva, 30 al sector de general, preferencia 50 y butaca 80. Y los niños también tienen ahí que pagar, porque curva pagan los niños 10 bolivianos, la recta 15 bolivianos, preferencia 25 bolivianos y butaca 40. Es el precio de las localidades para el partido entre el conjunto gualdinegro y el plantel de Real Oruro para este próximo sábado a las 5:30 de la tarde el partido.
1: Niños pagan.
0: Niños pagan.
1: Ah, diferente.
0: 10 bolivianitos en este caso, para que también puedan entrar a cualquier, bueno, en realidad ya di el sector, ¿no? Para curva en este sentido. Y lo que pasa es que la gente igual se malacostumbra y no termina por ahí sintiéndose el efecto, porque en el último partido, por ejemplo, del Tigre, en el día del peatón, y antes de eso igual, no solamente en el día del peatón, pusieron 2x1, hubo promociones igual de niños gratis, y diferentes situaciones, ¿no? Y no es que por el 2x1, por ejemplo, es que han ido 10.000 personas, ¿no? O sea, es la misma gente que va. Y creo que ahí cada partido es su forma de analizar, y de alguna manera no hay el efecto, digamos, de que el 2x1 pueda significar más gente en el Siles, ¿no? Prácticamente se quita esa promoción y de alguna manera se cobra lo que es por partido. Igual va la misma gente, digamos. O sea, no es que creo que por el 2x1 se ha llenado el estadio. Si fuera así, yo creo que el ejercicio se repite. Ejercicio que sirve, ejercicio que se repite, así como en el gimnasio.
1: Quiero entender de que Die Strongest sabe de que su hinchada se ha ido alejando entonces, ¿no?
0: Sí, sí, supongo, eso lo sabemos, creo que todos, ¿no? De alguna manera ahí está todavía esa incomodidad que siente el hincha por ahí, tal vez por un tema de directorio, y no ven solamente el tema deportivo. De todas maneras, creo que el hincha tiene que apoyar al Tigre, ¿no? No se trata de apoyar a una persona, sino de apoyar a los colores, ¿no? Y eso a su equipo, porque luego están reclamando si no gana Libertadores en este caso. Entonces, parte el jugador 12 se ve en la tribuna y a veces los jugadores se motivan. A ver, lo escuchamos a Darwin Lom y enseguida lo escuchamos igual a Asbel Valenzuela sobre este partido que viene, por supuesto, para el conjunto gualdinegro. Darwin Lom, a continuación.
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5: Sí, sí, sí, ya estamos. La verdad, bueno, me dieron la alta médica antes del partido de Tomayapo. El profe tomó la decisión y no llevarme estos últimos dos partidos. Esperemos que estemos para este fin de semana. Y bueno, lo importante es que el equipo está jugando, ¿no? Y los jugadores van teniendo sus oportunidades y todos se miran que están con confianza, ¿no?
6: Tú podrías estar para mañana, pero dependiendo de la decisión que pueda tomar Antonio Calzado.
5: Claro, 100% él toma la decisión. Yo trabajo por afuera, trabajo aquí para estar listo, y si me necesita, ahí estoy. Tratamos de no ver mucho de ese tema, ¿no? De lo que pasa allá arriba. Y como jugadores siempre necesitamos el respaldo de la gente, y muy pocos, la verdad, han dado la cara. Entonces, nosotros lo que nos toca como jugadores es tratar de sacar la cara para el club y que, bueno, que se esté resolviendo todo, porque la cabeza siempre tiene que estar bien, ¿no? Cada uno va a tener su manera de cómo actuar, reaccionar con todo lo que está pasando, ¿verdad? Y ese tema, si bien lo podemos hablar, o sea, fue un comentario que estaba diciendo que faltaba tres, y bueno, no era mentira, ¿no? Era cuánto falta para que termine el año, es pues, 3 meses, ¿no? Entonces, lo otro fue que keep fighting, ¿no? O sea, seguimos luchando. Pues lo único que podemos hacer, ¿no? Lo único que sí podemos hacer es seguir luchando y pues ver el día que llegue para que todo se resuelva, que todo esté bien arriba y bueno, al final del día, como te digo, nosotros todos tenemos el objetivo de sacar esto adelante para el club y para nosotros y ser campeones, ¿no? Desde el primer día que yo he estado aquí me han tratado muy bien. Ustedes, cuando llegué la primera entrevista, tenían unas... fue unas palabras muy fuertes, ¿no? Pero creo que estoy cumpliendo y tengo mucho más para dar. Todos me han seguido con las manos abiertas, el presi, el equipo, los tres profesores y bueno, Zago vino ahorita para a tratar de hacer lo que él necesita, o sea, y la hinchada, no hablemos de la hinchada, ¿no? O sea, estoy contento acá, lastimadamente cosas que pues están fuera de mis manos, no podemos controlar, pero mi idea es quedarme aquí, yo tengo el objetivo personal, tengo objetivos con el club. Quiero salir campeón, quiero ir a hacer historia en la Libertadores, quiero hacer las cosas bien acá, entonces a ver qué dice Dios, a ver qué pasa en esos meses, pero ahorita pues a darle todo, ¿no? Bueno, como lo dije ahorita, hermano, o sea, hemos tenido 4 entrenadores, ¿no? Con los últimos 3 me han podido dejar, me han preguntado a mí cómo me siento, cómo me gusta jugar, el equipo siempre atrás, me han buscado, ahorita hemos tratado de, bueno, de adaptarlos al juego de Zago, ¿no? O sea, viene, cambió el esquema porque lo cambió, en línea 3, línea 5, como quieran. Ha tenido que cambiar mi forma de jugar y yo creo que la forma del equipo hemos tenido que adaptarlos a lo que él quiera. Algunos jugadores, bueno, le han quitado la fortaleza, pero lo importante es que estamos ganando, ¿no? Para mí eso al final del día es lo que quiere la hinchada, es lo que queremos nosotros, es lo que quiere el presidente, es lo que quieren ustedes. Que ganemos, ¿no? Para que estemos ahí ahora en lo individual, pues este... quiero mis goles, ¿no? Entonces tengo que ver cómo adaptarme al estilo del que él quiere y estar ahí para ejecutarlas, ¿no? Bueno, yo creo que lo han hablado muy claro todos, ¿no? No hay que mentir y todos sabemos, yo creo que hasta la gente en Guatemala saben que están atrasados, ¿verdad? Pero como te digo, aquí hay muy pocos que han dado la cara y hablando de allá arriba y esos que sí han dado la cara, pues le agradecemos mucho y sabemos que están trabajando por nosotros. Entonces yo creo que más que todo nosotros estamos dando la cara para esas personas, ¿verdad? Y ahora el tema que está pasando entre ellos es otra cosa, ¿no? Es otro tema que para mí no me gusta meterme porque no sé ni lo que es. Veo unas publicaciones y ni entiendo, para serte honesto, no entiendo. Pero lo que sí entiendo es las acciones que hacen, ¿no? Entonces, yo miro quién viene, quién viene a hablar, quién nos habla, quién nos apoya, quién trata de dar algún consejo por venir a respaldarlos, ¿no? Entonces, a esas personas, siempre agradecidos por esas personas y obviamente tratamos de sacar esto adelante para ellos, para nosotros y para toda la institución, ¿no?
6: ¿Qué personas, qué dirigentes dan la cara como vicios?
5: No, hermano, muy poco, o sea, si me decís quién está allá arriba, solo te puedo, o sea, el presidente Dani, Manolo y el abogado André, que individualmente me ha ayudado con temas que necesito en Guatemala, o sea, pero para ahí que te diga, sabes, mira, voy a hablar con esta tal persona para que me ayude en algo, o sea, no te puedo nombrar a otra persona, pues, porque es así, ¿no? O sea, siendo muy honesto con el tema que estamos y en la situación que estamos, no hay para qué mentir en nada, ¿no? Entonces, como te digo, esas son las personas con quien uno puede luchar y sabemos que ellos están luchando por nosotros. El tema está muy difícil, está muy sensible, ¿no? Para ellos, igual que nosotros. Y tratamos de sacarlo de eso todo junto, ¿no? Que el día de mañana, Dios quiera, todo va a estar resuelto y vamos a salir adelante todos juntos, ¿no? Yo creo que eso es lo que nos da la fuerza, ¿no? Sí, siempre van a querer más la hinchada y es muy entendible, ¿verdad? Con todo lo que está pasando, yo creo que más que todo la hinchada nos pueden respaldar. Yo he visto mucho, o sea, entre nosotros mismos estamos peleando, entonces ya no necesitamos más de eso, necesitamos más lo que es el apoyo como jugadores, ¿verdad? Que eso de lo de arriba, que ellos lo arreglen y nosotros lo estamos enfocando aquí, necesitamos el apoyo de cada uno que yo sé que el día de mañana salgamos campeones, ellos van a estar más contentos que nosotros, ¿no? Entonces, como les digo, o sea, dejar lo que están haciendo allá arriba y van a decir lo que quieran ahí ellos, pero nosotros estamos concentrados en esto y con el apoyo de eso yo sé que vamos a salir campeón, ¿no? Sí, yo creo que todos estamos ilusionados, ¿no? Más que nunca todo depende, está en nuestras manos, ¿no? Depende de nosotros mismos, no dependemos de nadie más. todavía les falta el clásico de la liga, todavía les falta contra Always, que son los que están arriba de nosotros, ¿verdad? Pero esto es del partido por partido. Hay que estar enfocado en lo que viene, y ahorita viene Real Oruro, y yo sé que con el apoyo de la hinchada, que siempre los viene, pues más que todo a apoyar, ¿verdad? Y yo sé que hay algunos que siempre van a querer más, pero que entiendan la situación que estamos como jugadores, ¿verdad? Como te digo, o sea, cada uno va a actuar diferente a la situación que tenemos, ¿verdad? Entonces hay algunos que están motivados todavía, hay otros que ya no, o sea, los otros como extranjeros tenemos familia acá, no sabemos qué hacer. Entonces en la cancha estamos todos juntos, lo motivamos cada uno, tratamos de sacar los 90 minutos con todo lo que podamos, y bueno, con la hinchada que siempre está ahí apoyándolo, pues la verdad, los aunque lo crean o no, pues nos ayuda un poquito, ¿no?
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0: Viene la palabra de Darwin Lom, ahí pensando en Real Oruro, y para darle un poco de contexto igual a lo que hablaba, sacando la cara, se notó en la entrevista por el presidente, ¿no? Prácticamente dijo, esta noticia llegó hasta Guatemala, se sabe los problemas que hay, y definitivamente, pero acá se valora a las personas que dan la cara, ¿no? Haciendo referencia a Daniel Terrazas, por ahí a una persona más que nombraba, creo que el abogado, y bueno, también me imagino que esta situación, seguramente, sobre todo a los extranjeros que no están tan empapados, los pone incómodos, ¿no? Que se anden peleando entre dirigencias de un bando y otro en este sentido. Pero bueno, ellos tendrán que concentrarse en lo que sucede en la cancha, porque para eso, obviamente, perciben su sueldo. Sueldo que, a propósito, también dio a entender de que estaban retrasados. Y ayer, como informábamos acá en Éxito Sports, se les debe sueldo y medio, ¿no? Un sueldo entero y medio de repente, porque ya habían cumplido anteriormente con una cuota de uno de sus sueldos, por la información que ayer justamente brindamos acá en Éxito Sports. Querido Asbel Valenzuela, el Tigre no puede perderle pisada a los líderes.
8: Bolívar tiene 39 puntos, al igual que Always Ready, y Die Strongest tiene 36 unidades. Los tres tienen partidos muy fáciles, ¿eh? Pero muy fáciles. De verdad, lo digo ahora viernes. No tendría que sufrir ninguna alteración esta lista a la que estoy dando, y además creo que en ese orden tal vez. Por ahí por los goles de diferencia puede alterarse el primer lugar, pero calculo que voy a seguir leyendo lo mismo. Tendría que seguir leyendo lo mismo. El próximo lunes tendría que decirle Bolívar primero, Always y Die Strongest, sin alteración de posiciones, entendiendo, repito una vez más, que de acuerdo al panorama, de acuerdo a lo futbolístico, de acuerdo a la realidad que hoy compete a estas tres instituciones, este fin de semana los tres partidos son accesibles, tanto para Bolívar, que juega ante Tomayapo, un partido en territorio tarijeño, Always Ready, que recibe a un azucarero golpeadísimo hace rato ya, y Die Strongest, que recibe a un modesto equipo orureño. Me parece que no tendría que haber ninguna alteración, y entiendo, si nada extraordinario pasa, leer exactamente lo mismo el próximo lunes, cuando hagamos referencia a la tabla de posiciones.
0: Seguro, pero yo te puedo asegurar el comentario que diste, seguramente muchos jugadores no estarán de acuerdo contigo, ¿no? Porque dirán, en el fútbol no es fácil.
8: Pero que lo demuestren, pues, que para taparme la boca, que lo demuestren, no tienen que ir en contra más bien, ¿ah?
0: No, claro, pero te digo, es que en el fútbol nunca es fácil, ¿no?
8: Bueno, pero es su tarea de decir, mira, este tarado le callaremos el pico. Diría,
0: claro,
8: en todo caso,
0: el de Real Oruro.
8: El pico, claro, los de Oruro,
0: el
8: que
0: de
8: me callen el pico, los de Guavirá,
0: el de Tomayapo.
8: Ellos que me callen. Los otros más les vale que ganen, ¿eh? Porque es muy fácil. Bien, claro. Fáciles. No están jugando ni entre ellos, no hay ni Oriente Petrolero de por medio, o Real Potosí. No. Estamos hablando de otros que son accesibles, sin duda alguna. Por eso te digo, no tendría que haber alteración para el lunes.
0: De todas maneras, existe la sorpresa, ¿no? Por eso es fútbol, por eso nos encanta. Porque a veces, así como... para mí igual, obviamente, ¿no? Son favoritos. Igual comparto que no tendrían que tener problemas los tres de arriba para ganarles a los rivales. Pero el rival se motiva, pues, ¿no? Y esa parte de la palabra creo que es importante, la motivación. Porque es cuando se motivan. Bolivia le ha ido a empatar a Argentina, Bolivia le ha ido a empatar a Brasil, justamente por esa palabra, ¿no? Se motivan ante el Tigre, se motivan ante Bolívar, y lógicamente se motivan contra Always Ready, que es uno de los líderes también. Así que yo creo que me animo a decir que puede haber una sorpresa este fin de semana con alguno de esos resultados, ponderando solamente a los de la punta, ¿no? Ya veremos quién es el que tropieza, pero me animo a decir de que puede haber una sorpresa este fin de semana. A propósito, Lucho Moreno.
1: Sí, señor, puede haber sorpresas. El fútbol es tan dinámico que a veces uno va con un propósito y regresa con otro. El árbitro principal de este compromiso será Ronald Mamani de Potosí, que estará asistido por Inés Choque en la primera banda, y en el sector de recta de general aparece Dante Solano. ¿Quién será quien esté en la tecnología? En el VAR, Carlos García de Cochabamba, y en el VAR, Mario Zacari de La Paz. Son los jueces designados para este partido contra Real Oruro, 17:30 en el Estadio Hernando Siles.
0: Bien, un paréntesis, hablando ahí un poco del arbitraje. Ayer en La Paz, bien funcionó el arbitraje. No hablo por el rendimiento, quizás, que siempre uno tiene errores, pero digo, de aplicar, ¿no? Ya también en la Copa Bolivia, esta situación de que el árbitro va al altavoz y con cuenta el veredicto final, ¿no? Por ejemplo, en la jugada anulada, el gol a Independiente, donde dijo claramente que estaba en posición fuera de juego Gilbert Álvarez, y otra jugada igual similar, en este caso que le anularon un gol a Bolívar, y bien, porque ayer sí, prácticamente en ese sentido, creo que por lo menos en el Siles, yo el partido ayer no lo relaté, ¿no? Lucho Moreno estaba justamente narrando el partido, y a veces cuando uno relata por ello no puede estar atento a esa situación, pero ayer ya de espectador, si quieren, de espectador y viendo también por la televisión, salió bien lo que comentó el árbitro en este caso.
1: En la tele se escuchó bien el tema de lo que tuvo que decir el árbitro.
0: Sí, lo escuché bien.
1: Bueno, algo que hay que mejorar en el estadio, sí, hay que mejorar el tema de los parlantes, ¿no? Para que la gente pueda escuchar, se pueda entender y que pueda estar tranquilo, ¿no? Al escucharlo al juez del compromiso cuando se ha tomado una decisión con la asistencia de la tecnología.
0: Claro, bueno, yo por lo menos que vi el partido por la televisión, por Entel Gol, sí, lo escuché y escuché lo que me importaba, ¿no? Lo que quería saber, ¿por qué le anularon el gol a Gilbert Álvarez? Y dijo claramente, posición fuera de juego en este caso, y luego lo de Bolívar, lo propio, y bueno, creo que eso es el fin en común, ¿no? De que más allá quizás que puede haber problemas de sonido, que eso ya no le compete al árbitro, por si acaso, porque ya él no va a estar fijándose si suena bien igual, ¿no? Él tiene que explicar por qué fue que cobró fuera de juego, penal o la expulsión en este caso, ¿no? Porque ayer igual salió un jugador expulsado, ¿no? Es justamente Jesús Sagredo, sí, que parece igual se acercó a los
1: que le cambiaron la amarilla por roja.
0: Y también explicó por qué, ¿no? Lo expulsaron a Jesús Sagredo, al jugador de Bolívar. Quería simplemente comentar ese detalle, que al menos sí lo vi ayer en el partido de Bolívar ante el conjunto de Independiente. ¿Algún detalle más, compañeros? 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Sí, señor, Tanque de Agua Campeón de Plásticos Carmen. ¿Algún detalle más, querido Asbel?
8: Yo hablaba de lo extraordinario que tendría que ocurrir para que algo de la situación de los tres que están arriba se altere. Lastimosamente, no tengo tantas certezas en el arbitraje, ¿no? Ahí es donde yo agarro y digo, bueno, vamos a ver, ¿a quién le toca ser el protagonista este fin de semana? Así te la lanzo, ¿eh? Vamos a ver qué árbitro quiere ser el protagonista esta semana, y de seguro nos va a dar tema para charlar el lunes. Es una pena, pero como no cambia nada, entonces seguro uno de ellos va a aparecer ahí en el estandarte de los más codiciados en las redes, digo, ¿no? A la hora de agarrarlo y encajarle todo, porque,
1: como diría, claro,
8: estas situaciones son complejas. Ustedes hablaban del partido de ayer, pues el de ayer era un amistoso, ¿ah? ¡Qué bonito! Hasta yo le tiraba por el micrófono, ¿ah?
0: Claro.
8: Yo le metía igual, agarraba el micrófono y hablaba tranquilo, si nadie se acercaba, nadie reclamaba, todo era un pan con mantequilla, como no, digo, no, era,
1: ya,
8: era
1: no,
8: así.
1: No digas pan con mantequilla.
0: Ya te salió mal, ya salió
1: mal ya en eso.
8: Ya, ahora no, pero yo tengo mañana. Estoy hablando de los árbitros, ojo.
1: Pero mira, en tus ojitos tapatíos ya se nota a quién estás apuntando para el fin de semana.
0: A Dirio Rodríguez.
8: ¿No? No, pero no.
1: No, claro, yo quisiera que sea, tus ojos ahí
8: bien, ojo, que quisiera que sea uno nada más a veces, ¿no? Y eso que no salga tanto de contexto. Porque repito una vez más, ¿cómo es esta historia? Fíjense que a lo largo de la semana ya lo hemos charlado, ¿no?
0: Claro.
8: Incluso cuando se han puesto en órbita los audios del partido del pasado fin de semana, ¿no? Ni aún así hemos creído, ¿se dan cuenta? Ni aún así, cuando han dado la explicación y todo, todavía algunos, y me encontraba ayer con algunos compañeros de trabajo, y me decían, ni así creo, ¿eh? Claro, porque han perdido credibilidad. Eso totalmente.
0: Claro, el arbitraje. Entonces, como tal.
8: Sí, por más que liberen los audios, ya no les creen ni siquiera lo que hablan. Es una locura, por más que se aferren, porque aparte, cuando quieren explicar, ahí sí, ¿no? Para más o menos hacerte entender, ahí sí leen la regla por completo, el que está explicando, para no hacer quedar mal a su cuate, a su amigo, porque pareciera que con algunos hay un buen trato dentro del arbitraje, ojo, ¿ah? Hay con algunos un buen trato, pero hay a otros que hay que sacarlos, ¿no? O hay que congelarlos, como el que está 6 meses y no sabemos por qué. A él precisamente le han dado tanto tiempo. ¿Cómo que se lo querían sacar de verdad? Porque a otros les perdonan, en 2 partidos les
0: claro,
8: perdonan.
0: Claro, y sé de quién hablas. Hablas de Gary Vargas, que está todavía sancionado indefinidamente. Ha dirigido Copa Simón Bolívar, pero está sancionado en el torneo profesional y hasta ahora no se sabe cuándo va a retornar. Y a diferencia de Jordi Alemán, que igual estaba sancionado, pero bueno, volvió antes, ¿no? Volvió mucho antes.
9: ¿Qué días solamente?
8: ¿No? Claro. Entonces, ese rato dices, ¿qué, esto también es así, entre cuates, hay compadrerío. ¿Qué te mueve? Oye, de verdad, no hay necesidad de pensar de algunas posiciones que obviamente la elección y marca la interrogante, sin duda alguna.
0: Bien, ahí están los árbitros confabulando en contra de Asbel, porque la última parte justamente sí, ya, se lo escuché
1: borroso. Hasta borroso.
0: Para, tengo que ir a la pausa, simplemente apuntando eso. Dilios Rodríguez tiene mucha, seguramente mucha atención tendrá para ese partido, porque Dilios Rodríguez siempre ha estado envuelto en jugadas polémicas cuando juega contra Bolívar o cuando juega Bolívar, ¿no? Y es el árbitro que va a dirigir Real Tomayapo Bolívar en este caso. Y Dilio, recordemos que el hincha de Bolívar se acuerda porque dejó patear, pues, ¿no? Cuando Bolívar perdió el título contra San Antonio y un montón de cosas más. Y aparte de ahí, después de ahí, igual tuvo errores justo contra Bolívar. Por eso que también puede ser uno de los protagonistas, Dilio Rodríguez, este fin de semana.
9: Tiene varias recusaciones, Dilio Rodríguez. Al final, todos estos nuevos sistemas que se están implementando para mejorar el desarrollo del arbitraje sí pueden ser bien recibidos, pero también hay varios sectores del público que piden también una cosa, que estas mejoras se apliquen sí, pero con árbitros del extranjero.
0: Sí, claro, pero ya veremos, ¿no? Yo creo que tal vez las últimas fechas, ya veremos, no nos adelantemos tanto. Vamos a la pausa y enseguida estamos con mucho más acá en Éxito Sports. Vamos a refrescarnos junto a un Tampico de la cascada orgullosamente boliviana. Enseguida volvemos.
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7: Bien, continuamos acá en Éxito Sports a través de Radio Éxito Bolivia, 14:12. Panorama internacional con Alex para repasar algunos resultados y enseguida hacer énfasis en algo que por supuesto va a llamar la atención y va a tener envidia sana seguramente el hincha de Bolívar. Vamos contigo, querido Alex.
8: Ayer ha culminado la fase de ida de los cuartos de final de la Copa Libertadores, tanto Libertadores como Sudamericana, en Quito. Flamengo venció 2-0 Independiente del Valle en un partido donde demostró una practicidad espectacular. Todo el partido Flamengo ha sufrido de lo lindo. Leo Pereira y Agustín Rossi han tenido un partido espectacular a nivel defensivo. Leo Pereira precisamente abrió la cuenta para el Mengao en minuto 73 y después Bruno Henrique definió el partido en Ecuador.
7: De visitante Flamengo, ganó Flamengo.
8: De visitante ganó Flamengo y está prácticamente con un pie y medio en la, dentro de las semifinales de la Copa Libertadores. Por el mismo resultado también ganó Cienciano 2-0 al Montevideo City Torque.
7: Ambos local.
8: Revelaciones en el Inca García de la Vega en Cusco. Cienciano ya también dando paso de gigante para ver cómo le va la vuelta en Uruguay y buscar esa clasificación también a semifinales de Copa Sudamericana, en donde estaría ganando, enfrentándose al ganador de la llave entre Santos y Atlético Mineiro.
7: Para ahí, eso es Sudamericana, ¿no? Sí. Ahí está Cienciano. Para mí ya, mira, un equipo peruano, Cienciano, y digo, ¿por qué pongo el ejemplo de Cienciano Asbel? Porque eso es lo que tendría que haber hecho Bolívar anteriormente, y ahora Cienciano puede volver a coronar en la Sudamericana. Yo creo que esa victoria de 2-0, mira, contra Uruguay, un gran saludo a mis amigos de Cusco, bastante comunidad que también de alguna manera sigue en las redes. Cienciano empieza a soñar con volver a levantar un torneo como la Copa Sudamericana.
9: Además, qué historia, ¿no? Porque vos sabes que de alguna u otra manera, bueno, lo dicen y no lo dicen, ¿no? Pero creo que la certificación verdadera para que definitivamente, ojalá pues nuestros ojos puedan ver, ¿no?
10: algún equipo boliviano metido como campeón, ya sea de la Libertadores o ya sea de la Sudamericana. Porque por más que se mencione cómo Bolívar aterrizó allá por el 2004 en una instancia de esas características, mientras no tengamos una certificación de este nivel, va a ser bien complicado tratar de codearse con grandes del continente. ¿Me explico? Es bien difícil. Porque yo calculo que más allá de que los bolivaristas gritan y dicen, mirá, somos los más representativos y más, pero nunca ganaron nada. Y esa es una dura realidad, que hay que decirla, hay que contarla. No, nunca ganaron nada. Internacionalmente pueden ser reconocidos, pero nunca ganaron nada. Entonces, cuando vos haces referencia a un equipo como el Cienciano, que en su momento le ganó la final a River Plate allá por el 2003, pasa el tiempo y vos dices, ¿cómo esto se va reencaminando? Y de verdad, no había sido pues tanto casualidad, ¿no? Mirá, se ha trabajado y seguro que nos tienen que contar muchas historias. Entonces, calculo que esos son los retos verdaderos que son plausibles, ¿no? Nos ha pasado con la Liga Deportiva Universitaria de Quito, nos ha pasado con otro equipo también involucrado con la realidad del fútbol ecuatoriano. Entonces, estas razones que no son tan esporádicas, nos tienen que llamar a la reflexión, ¿no? Y no solamente dormir en los laureles, porque al final, como te digo, o al final también aferrándome como ustedes manifiestan, esto es fútbol y todo puede llegar a ocurrir. Vos hablabas de los hinchas exitistas. Exitista es ganarle a Independiente Petrolero de Sucre. No, exitista es pensar que van a ser campeones de la Libertadores con el equipo que tienen. Eso es ser exitista. Y muchos de ustedes lo creen así. Entonces, hay que poner un poquito los pies en la tierra y ver dónde realmente tienes que ser exitista, ¿eh? ¿Aquí o afuera? Creo que a veces nosotros entendemos mal el circuito verdadero de interpretación de lo que pasa con nuestra realidad.
7: Pero no todo tiene que ser solo con Bolívar, Aswell. Ese mensaje tiene que ir para todos, ¿no? Porque
10: sí, pero es que hay que ser conscientes, Lucho, que es el único, es el único equipo que tiene la espalda.
7: Claro, está bien. Ha sido subcampeón de Copa Sudamericana, para muchos no significa nada. Pero parece que estuvieras apuntando solo a Bolívar, ¿no? Creo que hay que
10: apuntar es el único, a todos. Es que es el único, y eso tenemos que aceptarlo, claro. Es el único que tiene la espalda para poder competir de verdad. Y esto hablo de contrataciones y sí, demás. Sí. Por eso no es culpa tampoco del Bolívar, porque en realidad es de todo el entorno. Pero es el Bolívar el llamado a ser el representante. Tampoco el fútbol boliviano ayuda, eso lo hemos dicho siempre, ¿no?
7: Claro. Eso es,
10: no ayuda para nada, no, ni siquiera es buen sparring. Mirá el término que estoy utilizando, que algunos me van a odiar, pero ni siquiera es buen sparring para darle competencia y darle nivel realmente al Bolívar, porque sabemos que puede tener buenas contrataciones, puede invertir algo, pero ¿y dónde va a jugar? ¿Con quién se va a medir? Si hay, ni a Independiente le puede ganar, alguno dirá.
7: Eso es cierto, ¿no? Lamentablemente sí, a Bolívar le falta un título internacional y hoy por hoy el Cienciano, hablando un poquito en el ejemplo como justamente mencionábamos, está a punto de meterse a semifinales, ¿no? Y seguramente de repetir lo que ha hecho ya en su momento coronando en la Copa Sudamericana. Pero hablando de Bolívar, vamos a entablar un contacto hasta Tarija, porque Bolívar precisamente juega en condición de visitante frente a Real Tomayapo, y ya está con nosotros en la línea Luis Cárdenas, el arquero del equipo Chapaco, a quien le damos la cordial bienvenida. Estamos en vivo, acá en Radio Éxito Bolívar para todo el país. ¿Cómo te va, querido Luis? Te saluda Yasmani Villegas. Buenas tardes y bienvenido a Éxito Sports.
11: ¿Cómo le va, Yasmani? Buenas tardes, mucho gusto, ¿no? Y buenas tardes a toda la gente que está siguiendo el programa.
7: Gracias por atender el teléfono. Sabíamos que siempre hay ocupaciones a esta hora de la tarde. El almuerzo, de hecho, es una importante ocupación cuando uno tiene que estar con la familia y sobre todo otras actividades más. Luis, partido importante, primero el que vencieron, ¿no? A Always Ready, suma, por supuesto, el plantel de Real Tomayapo en la Copa Paceña y también anima para que ahora puedan hacer lo mismo ante el Club Bolívar, querido Luis.
11: Sí, la verdad que ayer fue un partido muy duro. Todos sabemos que Always tiene un equipo muy largo, jugadores muy importantes, jóvenes muy con mucha proyección, jugadores muy buenos. La verdad que ahí es un partido duro para nosotros, pero gracias a Dios pudimos sacar adelante y pudimos lograr los tres puntos, ¿no? Que eso nos motiva más a nosotros para llegar bien el día domingo, ¿no? Que sabemos que va a ser un partido muy duro para nosotros, ¿no? Que va a ser con Bolívar.
7: Exactamente, ¿no? Por ejemplo, hay un comentario que por ahí lo dice el hincha de Bolívar, o tal vez una opinión también, querido Luis. ¿Cómo lo toman ustedes siendo jugadores de Real Tomayapo? Y dice, ¿no? Bolívar debería ganarle fácil a Real Tomayapo por el plantel que tiene Bolívar. ¿Cómo lo tomas tú como arquero? Seguramente que me imagino que en el fútbol no hay nada fácil, ¿no?
11: Sí, sí, sabemos. Nosotros somos conscientes, ¿no? De que Bolívar tiene jugadores muy buenos, muy importantes, ¿no? Nosotros igual somos conscientes en la posición que estamos en la tabla, somos conscientes de que el día domingo es una final más para nosotros, somos conscientes de que el día domingo tenemos que sumar de a 3 puntos, ¿no? Así que nada, creo que igual para el arquero es muy importante mantener el arco en cero, ¿no? Que sabemos en cualquier momento nosotros podemos convertir y así poder ganar y sumar de a 3 puntos, ¿no?
12: Hola Luis, ¿cómo estás? Un abrazo gigante a la distancia, Lucho Moreno te saluda. Es un partido especial para el jugador siempre enfrentar a Bolívar, es una vitrina siempre poder mostrarse para poder rendir de la mejor manera y estar en otro equipo para el siguiente año.
11: Lucho, ¿cómo le va? Muy buenas tardes, mucho gusto, ¿no? Sí, sí, la verdad que siempre es lindo jugar, ¿no? con esos clubes, siempre es lindo jugar con los equipos grandes, es importante para nosotros, sí, una vitrina grande, como le digo, pero como le dije anteriormente, ahorita la mentalidad de nosotros es ganar el día domingo, hacer un buen partido, poder ganar y sumar, ¿no? Y más que todo, hoy por hoy, terminar este año con Tomayapo en la posición más alta, ¿no? Que se pueda en la tabla.
12: Es una situación difícil, ¿no? La que se tiene, estar ahí abajo en zona roja de descenso.
11: Sí, sí, sí, es difícil esta situación, estar así, pero como le dije anteriormente, todo, yo y todos mis compañeros somos conscientes de la posición que estamos y somos conscientes de que tenemos que sacar a este equipo, al equipo de Tarija, hacia adelante y poder mantenerlo y tenerlo en los lugares más arriba que se pueda en la tabla.
7: Querido Luis, ahora en esta clase de partidos, porque tú mismo lo manifiestas, el poderío de ataque que tiene Bolívar, generalmente el arquero, si es que consiguen ustedes un buen resultado, suele ser la figura, ¿no? Me imagino que ante esa situación también se analiza, se estudia, se ve partidos, se ve videos para estudiar, no sé, al tanque Asprilla, de repente por ahí a Robson Mateus, a la delantera del equipo como tal. No sé cómo ustedes hacen ese trabajo, como arquero principalmente.
11: Sí, sí, nosotros como arquero pues sabemos que van a haber muchos remates, que van a haber muchas ocasiones de gol, van a haber muchos centros, muchas llegadas. Creo que para eso tenemos que trabajar, tenemos que entrenar bien estos pocos días que queda ya hacia el partido, tenemos que trabajar. Gracias a Dios, bueno, a mí me gusta mirar, veo todos los partidos de la liga, siempre estoy mirando a todos los equipos, más que todo para saber y tener un conocimiento de la mayoría de los delanteros, de los juegos que tiene cada equipo, ¿no? Así que estamos ahí teniendo quizá un poco de conocimiento de cómo rematan, cómo llegan, cómo mandan centro, así que nada. Vamos a estar viendo, trabajando de la mejor manera estos días para el día domingo llegar bien.
7: Ahora ese motivo igual, ¿no? Porque son de los pocos partidos donde va bastante público al cuarto centenario cuando va Bolívar, en este caso, querido Luis.
11: Sí, sí, como le digo, no, bueno, creo que siempre cuando viene Bolívar, viene Tigre, vienen equipos que tienen hinchada en todo Bolivia, creo que igual viene más gente al estadio, ¿no? Así que eso es lo lindo, mientras más gente venga al estadio, más gente está apoyando, más gente está ahí mirando el partido, eso es más lindo para el jugador, ¿no?
7: Ahora llega un plantel tranquilo, hablo por Bolívar, que está encima de la tabla, económicamente entiendo que igual al día. ¿Cómo está Real Tomayapo en cuanto a lo económico y de cabeza? Porque obviamente eso también pasa factores en la cancha.
11: Hoy en día, gracias a Dios, estamos al día, estamos bien, no tienen puntuales en los pagos, así creo que no hay excusa, ¿no? Para nosotros, nosotros somos conscientes de eso, de que ellos, la dirigencia está respondiendo de su parte y bueno, nosotros también tenemos que responder en la cancha, ¿no?
12: Ahora Luis, ¿cómo está el grupo? Más allá de que tú seas un luchador de mil batallas, que has tenido muchas dificultades en la vida, pero ¿cómo está el grupo y cómo se los anima, ¿no? Para poder encarar este tipo de compromisos.
11: Mire, gracias a Dios el grupo está muy unido, el grupo está fuerte. La verdad que hace un par de meses yo llegué acá a Tomayapo y a lo que llego vi un grupo muy bueno, muy sano, muy trabajador, muy humilde y eso es importante, ¿no? Creo que hoy en día los grupos son los que te ganan partidos, ¿no? Así que creo que en esa parte estamos muy bien. El grupo está, como le digo, está metido, está motivado. estamos trabajando para eso, y como le dije anteriormente, creo que la importancia de que el grupo esté unido es para poder salir adelante juntos, ¿no?
12: Luis, eres de transmitir fortaleza a tus compañeros.
11: Sí, siempre tratar de enseñarlo, bueno, lo poco que uno sabe, lo poco que uno ha aprendido, tratar de enseñarle, tratar de darle fortaleza, darle fuerza para que ellos salgan adelante y para que cada día crezcan y vayan superándose cada día personalmente, ¿no?
7: Esta clase de partidos igual es una vitrina, ¿no? Para alguno de tus compañeros, tal vez igual para ti personalmente, querido Luis, porque tú sabes que la tensión ya a nivel país siempre crece, ¿no?
11: Sí, son vitrinas grandes, ¿no? Son vitrinas grandes igual con equipos grandes como Bolívar, como The Stronger, Blooming Oriente, como Always, y varios equipos, ¿no? Siempre lindo jugar, en primera división aquí en nuestro país, siempre lindo mostrarse cada partido, mostrar para qué uno está preparado, cómo uno trabaja durante los días, durante la semana, así que es lindo, ¿no? Jugar estos partidos y hay que aprovecharlos al máximo, ¿no?
12: Cuando te digo selección boliviana, ¿qué piensas, Luis?
11: Es mi sueño siempre llegar a una selección boliviana, siempre fue, ¿no? Bueno, hace mucho tiempo estuve en la sub-20, pero igual me invitaron a entrenar una vez a las mayores, pero bueno, hasta ahora seguimos trabajando, seguimos soñando para poder llegar, quizás ese es nuestro objetivo, estar convocado, poder jugar, ser titular y aportar también en la selección de donde uno nació, ¿no? Del país, de este país hermoso que uno nació, ¿no?
7: Exactamente, bueno, me imagino que igual es importante, bien lo decías, el apoyo dirigencial, el apoyo del grupo, el apoyo de la hinchada y el apoyo de la familia, ¿no, Luis? Que eso hace que también de cabeza estemos, porque creo que a nivel general pasa eso, estemos todos bien.
11: Sí, creo que ese es el primer paso para nosotros, ¿no? Gracias a Dios la familia siempre está apoyando, siempre está con nosotros. Gracias a Dios la tengo a mi mujer, la tengo a mis hijas acá conmigo, están viviendo acá conmigo en Tarija, así que nada, eso es lo lindo, ¿no? El apoyo, creo que te motiva cada día a seguir adelante y a seguir luchando por ellas, pues, ¿no?
7: Exactamente. ¿Qué le dices al hincha de Real Tomayapo, que seguro está escuchando el programa porque salimos también en Tarija a través del Radio Éxito Tarija 106.0 y seguro que también a través de las redes sociales, a ese hincha que tal vez se identifica cada día con los colores de Real Tomayapo?
11: No, invitarlo, la verdad, invitarlo este día domingo a que nos apoye. Al día de ayer igual la gente fue a apoyarnos, estuvo ahí, hay gente que está en las buenas, en las malas, y nada, esperarlo el día domingo, que con el apoyo de ellos y con el sacrificio de nosotros en la cancha vamos a salir y vamos a poder lograr la victoria, ¿no?
7: Perfecto, muy bien. ¿Ya te contagiaron ahí el ritmo de la cumbia? Porque en Tarija se escucha bastante cumbia, querido Luis.
11: Sí, ya me sé la cumbia, la música de Tarija aquí, la verdad, la música nacional de Tarija igual es hermosa. Bueno, yo ya estuve ya el 2021 aquí, así que ya me sé la música que es muy buena, ¿no? Muy bonita la música nacional aquí de Tarija.
7: Perfecto, te mandamos un fuerte abrazo, gracias por el tiempo y éxito para este próximo domingo, buen partido frente a Bolívar.
11: Muchas gracias por los buenos deseos, la verdad que gracias, estamos aquí para cuando ustedes deseen, ¿no?
7: Luis, si eres la figura, te podemos llamar nuevamente el lunes.
11: Claro que sí, vamos a trabajar y a luchar para poder conseguir eso.
7: Perfecto, la palabra de Luis Cárdenas, arquero, buen arquero, de Real Tomayapo, acá en exclusiva en Éxito Sports Bolivia.
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7: Bien, vamos a la pausa, a la presencia del arquero de Real Tomayapo y siempre, por supuesto, escuchar a los protagonistas es bueno, ¿no? Cómo preparan estos partidos y ahí lo decía Luis. Ve todos los partidos, y más seguramente cuando se tiene que enfrentar al rival, en este caso Bolívar. Partido emotivo para los chapacos, partido que lo transmitimos como Éxito Sports. Vamos a la pausa y enseguida estamos con detalles en la parte final. Le falta a Alex dar el resultado de la Copa Libertadores, por ejemplo, y ¿ya lo has dado?
12: ¿No? Sí, ya lo dio. Sí.
7: Ah, entonces estamos completos, pero siempre hay algo.
12: No pasa nada, es viernes.
7: Vamos a la pausa, enseguida estamos con más.
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9: Bien, prácticamente nos queda ya un minuto para despedirnos. Gracias, Alex. ¿Qué más tienes para cerrar en este bloque? Mejor dicho, ya en cerrar el viernes.
10: Ahí Erwin Sánchez soltó declaraciones tras la victoria contra GB San José, la goleada en Santa Cruz. Y algo un tanto alzado, ¿no? A mi parecer, tras una campaña bastante cuestionable en Blooming, cuatro victorias en 16 partidos que ha dirigido Erwin Sánchez en Blooming, que seguramente debe seguir pendiendo de un hilo su cargo en Blooming.
9: Bien, perfecto. Gracias, querido Lucho Moreno.
11: Será hasta este fin de semana que estaremos con más fútbol profesional boliviano.
9: Bien, y bueno, yo me despido con este dato porque la Federación Boliviana de Fútbol y la Conmebol desarrollaron el workshop Integridad 360 con el objetivo de combatir la manipulación de partidos y las apuestas ilegales en el fútbol boliviano, ¿no? El encuentro contó con la presencia de Fernando Costa, el fiscal general del Estado, Roger Mariaca, y autoridades nacionales e internacionales, quienes han destacado la necesidad de fortalecer las leyes y mecanismos para proteger la transparencia del fútbol nacional. Hasta el fin de semana entonces, porque hay fútbol. Gracias, querido Asbel.
11: Bien.
9: A ver, otra vez. Chao, Asbel.
12: Un fuerte abrazo, que les vaya muy bien. ¿No se escuchó?
9: Ahora sí, no, la primera parte no.
12: Ok, ok.
9: Algo abrazo, tímido, abrazo, ¿no?
12: Cuídense mucho.
9: Chao, Asbel. Nos vemos entonces fin de semana y fútbol. Sí, doble impacto el sábado y por supuesto también el domingo. Así que le invitamos a que siga Éxito Sports el fin de semana. Y más información en el TikTok, Éxito Sports 93.1, en el Facebook, Éxito Sports Bolivia, en YouTube, para que usted pueda ver el programa. Si por algún momento se perdió, ahí está también en YouTube, Éxito Sports Bolivia. Permiso, buenas tardes.
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0: ¿Cómo están, vecinos? Muy buenas tardes, bienvenidos, bienvenidas. Como es siempre, es un grato placer estar junto a ustedes a través de la radio. ¿Cómo nos une, no? La radio nos une a ustedes con nuestra emisora, los vecinos que están afuera, los que viven acá en Bolivia, en fin. Pero estamos unidos siempre, a esta hora, todos los bolivianos. En esta nueva jornada, hoy día, viernes 11 de septiembre. Miren, qué rápido está yéndose el mes otra vez. Ya vamos a estar en medio mes y las cosas no cambian. Las cosas no cambian en nuestro medio, de verdad. Seguimos con las mismas preocupaciones y la gente que no tiene está definitivamente pidiendo a gritos que puedan resolver los problemas del país. En este viernes 11 de septiembre quiero enviar un abrazo y un saludo muy cordial para todos ustedes, particularmente a nuestros vecinos que nos están escuchando fuera de nuestras fronteras, a la comunidad boliviana en la Argentina, en el Brasil, en Bogotá, Colombia, en Medellín, en Estados Unidos, en Europa, Canadá, Panamá. Un abrazo de verdad para todos ustedes. Estamos en este jueves 11 de septiembre. A ver, más adelante, tengo invitado por si acaso, tenemos invitado, y vamos a hablar de un tema que está latente, las competencias que deberían haber, que no se están dando, no sabemos por qué, pero lo que quisiéramos es que nuestros funcionarios estén al día. Miren, estamos en fin de semana, la preocupación, digo siempre, el dinero, no alcanza el dinero, es muy poco el dinero que tenemos, y lo más grave es que se está reduciendo nuestro accionar porque el salario no alcanza y tenemos que ir al mercado en este medio año, más de medio año, imagínense, y pues cuánto falta para fin de año. Y ayer nos hemos enterado de las nuevas disposiciones que van a regir a partir de este 2027. De estas y otras cosas más estaremos hablando enseguida con nuestro invitado. Buenas tardes, una vez más, bienvenidos, bienvenidas. Después de la pausa, como es habitual, siempre, vamos a habilitar nuestra línea telefónica. No se olviden, vecinos, no se olviden, está vigente la ley 048, para que así podamos tranquilamente compartir, sí, 045, para que así podamos compartir todos en ese marco del respeto de nuestra comunidad. Muy agradecido siempre a todos ustedes por los conceptos. También a veces cuando estamos un poco delicados nos llaman y pues yo quiero agradecerles muchísimo siempre a todos y cada uno de ustedes por esa preocupación, porque al final yo creo que hemos hecho una gran familia y eso nos interesa mucho, porque a partir de esa familia, estando juntos, se puede hacer muchas cosas. Lo he dicho alguna vez también, en la gota constante labra la piedra. Y en algunos casos sí han dado resultado en algunas cosas que de pronto ustedes como oyentes lo han planteado a través de la radio, a través de los micrófonos, y pues las autoridades nos han escuchado. Lo han hecho, sí, no directamente, pero lo han hecho. Y eso es importante, porque escuchar la voz del pueblo siempre es buena para que podamos tener decisiones muy buenas en nuestro transcurrir del día. Vamos a la pausa, después estamos, reitero, con nuestro invitado y posteriormente estamos habilitando también nuestra línea telefónica para que ustedes compartan con nosotros. La pausa, por favor.
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18: Bueno, empezamos su programa en esta jornada de viernes 11 de septiembre. Una vez más, buenas tardes, bienvenidos, bienvenidas, vecinos, vecinas de todo el país. Está ya con nosotros nuestro invitado, don Juan Chávez. Don Juan, ¿cómo está? Qué gusto tenerlo después de mucho tiempo. Adelante, por favor, es un gusto, como siempre, tenerlo acá en la radio.
19: Buenas tardes a toda la audiencia de Éxito, la 91.1, que siempre, al menos este programa, es el único prácticamente en la ciudad de La Paz que defiende los intereses de la ciudad, algunas veces del departamento, y siempre está con las políticas municipales, que debe ser lo que verdaderamente nos debe interesar a todos los ciudadanos paseños.
18: A ver, don Juan, usted que también, al igual que yo, estamos en la calle casi todos los días, a excepción de algún momento que obviamente tenemos o merecemos un pequeño descanso. Pero, ¿cómo ven los ciudadanos? ¿Qué le dicen los ciudadanos, los vecinos en La Paz, con tantos problemas que tenemos y que a veces nos ponen de mal humor?
19: Bueno, la verdad que la gente de hace años atrás, porque hay que tener en cuenta que La Paz ha perdido liderazgo en todo sentido, ¿no? Los antiguos no dicen nada, están tranquilos. La gente nueva, la gente joven, igual no les interesa. Además, yo veo que más predomina la política partidaria nacional. Y eso nos hace daño, especialmente a la ciudad de La Paz y al departamento. No tenemos que olvidar que la ciudad y el departamento de La Paz están en debacle. Al menos de manera personal yo la veo. Eso lo digo porque yo soy un tipo común y corriente, un ciudadano igual que cualquiera que está escuchando en estos momentos el programa. Y me duele que mi ciudad, en vez de ir hacia adelante, esté yendo como el cangrejo hacia atrás, ¿no?
18: Claro, porque mire, lo que yo escucho, por ejemplo, en la radio, o más bien en el minibús, en el micro, o cuando voy al mercado, el paseño, por lo general, siempre se minimiza, el paseño siempre se humilla y no defiende lo que tiene que defender. A veces, inclusive, hasta es, le digo, maltratado, y se queda callado. Es un hombre bastante tímido. Seguimos con esa timidez que teníamos hace muchísimos años, y pareciera que las normativas, la coyuntura política que vivimos en el país lo está también un poco apagando.
19: Sí, la verdad que eso es lo que está haciendo daño a la ciudad y al departamento de La Paz. Es esta clase política que verdaderamente está predominando hace más de 20 años en el país. Y yo veo de que el paseño se ha quedado, es conformista, lo único que sabe es protestar, pero los que verdaderamente están en apogeo son los políticos, ¿no? La clase política, especialmente la clase, yo llamo foránea, que ha venido del interior y que ahora son autoridades locales y departamentales, y eso tenemos que ver, pero no sé, yo la veo con pesimismo. Y que verdaderamente nuestra ciudad, en vez de estar yendo hacia adelante, está yendo hacia atrás. Somos el cuarta ciudad a nivel nacional, ¿no? En todo aspecto. La alcaldía, por ejemplo, de La Paz, hace 25 años que está en manos de gente política, de gente foránea, yo diría. Ni siquiera es paseña. Sus 43 competencias que tiene o obligaciones que tiene la alcaldía, ninguna la cumple, ninguna. Todos los políticos que están desde hace 25 años y más, a la fecha, no les interesa. Entran por cuestiones políticas, por ganar. Hay profesionales ahí que yo veo profesionales hace más de 20 años, siguen ahí. Son diputados, vuelven a la concejalía, actualmente son ex jueces, se bajan ahí porque no pueden desempeñar su profesión. Y lo único que tienen como colchón es meterse a la política, hacerse compadre o pagar su cuota que debe pagar al jefe de un partido político para entrar a una concejalía, una dirección, etcétera, etcétera. Ya se han acostumbrado a ganar mucho dinero sin trabajar. Estamos viendo actualmente yo veo en la alcaldía de La Paz cosas que yo pensé que iba a acabar, pero lastimosamente sigue lo mismo. Hay un antagonismo personal y político. Y va eso en detrimento de la ciudad, no de la persona. Están ahí discutiendo, y es gente, ni siquiera es gente paseña. El señor Yacic no es paseño. La señora Camila, no sé qué es, igual no es paseño, es tarijeña, y hay dos o tres más que son cochabambinos. Yo digo, ¿nos permitirán en Cochabamba o en Santa Cruz ser concejales a un paseño? No creo. No creo. Pero no es malo, ¿no? Pero este señor no viene pues a ser, como se dice, ciudad o departamento. Y ahí en la gobernación es igual. Igual es, por ejemplo, a mí me dio risa cuando lo vi el señor Rufo Calle, que está en la política hace 30 años. presidente de la Asamblea de la Gobernación. Y con toda pompa decir que nos hemos aumentado, etcétera, etcétera. Es decir, toda esta gente política, partidaria, lastimosa. Yo digo, ¿por qué les digo que es partidaria? Porque están defendiendo un partido político. No están defendiendo a la ciudad, ni al departamento, ni al país. Lo mismo es en la Asamblea Legislativa Plurinacional. La Brigada Parlamentaria Paseña habla de la paz. No hablan de la paz, ni no les interesa la cuestión de la Brigada Parlamentaria. No definen a sus departamentos. Están metidos, entrometidos dentro de la política nacional. Y lo peor es que verdaderamente todos estos ganan jugosos sueldos. Y a eso nomás entra. No, yo lo que critico es que la mayoría, un 80%, un 90%, son profesionales. Yo me pregunto, ¿por qué no pueden desempeñar sus funciones como profesionales? ¿No ganarán?
18: A ver, cuando decimos, don Juan, profesionales, ¿por qué no hacen un aporte profesional de acuerdo a su rubro o al campo en el que, al que pertenecen para nuestra ciudad? ¿Por qué?
19: No, pero yo veo que verdaderamente, vuelvo a recalcar, yo soy un simple ciudadano. No me jato de nada, pero dentro de mis quehaceres personales, yo trabajo y no me falta. Yo diría más bien me sobra, pero trabajando, ¿no? Trabajando. Pero esta gente política, lo único, no trabaja. Si van un rato a la asamblea, a la reunión, y van y listo, vuelven a su casa y deben volver a dormir, vaya a saber, pero ni siquiera se leen las 43 competencias que tiene la alcaldía por ley. Ni siquiera se leen la ley 031 o la Constitución Política del Estado. Y ahí está bien claro las competencias o las obligaciones que tiene la alcaldía y el gobernador. Los asambleístas, creo que he escuchado que son más de 40 los asambleístas del Departamento de La Paz. ¿Por qué? Si apenas tenemos 20 provincias. Debía ser un asambleísta por provincia, máximo 20. Pero hay 40 personas ahí, vaya a saber si son paseños. Yo veo ahí políticos de hace 20, 30 años. Rufo Calliquines, pero es un tipo que es vago de esos, que andaba en las calles y ahora es presidente. Imagínense, todavía con todo orgullo decir, nos hemos aumentado porque ganamos los menos en Bolivia, dice. ¿Pero qué hacen? No hacen nada.
18: Ahora, ese aporte en este caso, ese incremento salarial que ha sido rechazado por la población y que después han desmentido de manera muy categórica.
19: No, por debajo se aumentan, por debajo
18: claro,
19: se aumentan.
18: ¿Habrá o se merecerá esto, don Juan? ¿Se merecerá?
19: Imposible, pues. Ni los diputados senadores, ni los asambleístas departamentales, ni los concejales merecen ganar eso. Máximo debían ganar un... Si es que son profesionales, somos competentes, que venimos al país para servir a nuestra ciudad, a nuestro departamento, a nuestro país. Venimos, sacrificamos, dicen, ¿no? Yo me quedaría en el exterior. Me quedaría en el exterior a trabajar para ganar. Bolivia es un país pobre, que apenas estamos saliendo. Nuestros excedentes del país no dan como para esto. Apenas hemos tenido, claro, cierta estabilidad económica, política y social hace años. Pero lastimosamente estos políticos lo arruinan todo. Y ahora lo que se nos vendrá y lo que estamos ahí, especialmente la alcaldía al menos. Miren, yo soy un tipo común y corriente. Voy a comprarme pan o voy a comprar pan. El pan prácticamente es más bromato que otra cosa.
18: Y además está pequeño.
19: Por eso, más le meten bromato. Y si usted come o esto, se vuelve como algodón así pequeñito que nada.
18: Y además se agría la boca. ¿No?
19: Hay control del alcalde. ¿Y qué dice el alcalde? ¿Qué dice la Constitución y la ley 031? Es obligación o competencia exclusiva del gobierno municipal controlar, fiscalizar la sanidad de los alimentos en su jurisdicción. Pero la alcaldía no cumple. Por eso digo, estos vagos concejales, en vez de estar peleando como perro ahí, ¿por qué no están controlándose? Forman una... Porque quiero aclararles también lo siguiente a la ciudadanía. El reglamento interno de los concejales está de acuerdo a la ley 2028. Y la ley 2028 es antes del 2000. No está de acuerdo a la ley actual, que es la 031. Ni siquiera a la Constitución. Ese es un reglamento interno de los concejales. Son una manada, discúlpeme la expresión, de una manada de vagos que verdaderamente van a reunirse ahí y luego van a su casa a dormir. O a ver tele, a ver qué será. No se dedican ni siquiera a leer sus competencias que deben, es decir, cumplir los concejales, el alcalde, directores, etcétera, etcétera.
18: A ver, después de la pausa, vamos a leer alguna de las competencias para que veamos si realmente se está haciendo lo que tiene que ser. Después de la pausa. Vamos a la pausa, por favor, y después seguimos con este tema.
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0: Bien, ahora sí. A ver, vamos a leer algunas de las competencias, en este caso de los funcionarios públicos, pero como decía don Juan, incumplen el artículo 233 o 235, más bien, dice que se debe cumplir con la constitución política del Estado y las leyes. Eso no lo hace.
1: Claro, deben rendir cuentas, dice la 235, pero... Eso es lo que yo decía. ¿Y qué es lo que verdaderamente nosotros los paseños... No, bueno, generalmente, a veces nosotros nos... Discúlpenme, nos rajamos por leer, investigar un poco y orientarles, orientar a la ciudadanía sobre sus deberes, derechos y garantías que tienen los políticos. Pero la verdad que estos políticos no tienen ningún deber y... Lo único que nos exigen son deberes, ¿no? Porque tampoco tenemos garantía. Estamos viendo que hace poquitos días han hecho anotación preventiva, ¿no? Anotación preventiva a la gente que debe impuestos. Porque eso es lo de malo. Estos concejales, ¿a qué entran? Yo, si entrara ahí, máximo pediría ganar 3.000 bolivianos y eso. Porque no voy a entrar a vivir de lucrando al Estado, no. Pero estos entran a ganar del Estado, hacen sus negociados, etcétera, etcétera. Yo he escuchado a un montón de concejales que ahora han vuelto. Señor Yacic dice que va a fiscalizar, controlar y que verdaderamente cómo ha actuado el señor Revilla, porque él era pues de su partido, el señor Yacic. El señor Yacic es un viejo político. ¿Por qué no ha controlado cuando estaba el señor Revilla? ¿Por qué no ha controlado la venta de que el señor Revilla ha vendido nichos? Ha comprado 40 centros médicos que tenemos en la ciudad de La Paz. ¿Quién fiscaliza? ¿Quién controla en cuánto ha comprado, etcétera? El negociado con La Paz limpia. El programa, ¿cómo se llama? Revive el centro, luego está el Puma Qatar, que son negocios de millones de dólares. Y verdaderamente estos señores a nosotros del cuello nos apretan si es que no pagamos el impuesto de nuestra pequeña vivienda, si tienen algún coche, como han hecho últimamente. Y el señor Dowell se lava las manos, que yo no he... Claro que él no ha hecho. Pero esto sí, por ejemplo, este problema de la anotación preventiva para que se congelen, digamos, su cuenta bancaria de usted, etcétera, etcétera, eso lo han hecho en la época del señor, ha empezado con Juan del Granado y el señor Revilla. Si ustedes se fijan en la ley 031, en la disposición transitoria segunda, está ahí, que dice que se aplica... la ley 2492. Y la ley 2492 es para actividad económica, no es para bienes inmuebles. Pero ahí le metieron, es disposición transitoria, no es artículo. Yo quisiera que lean la constitución, es decir, no la constitución, sino la ley 031. ¿Por qué les digo esto? Porque actualmente la alcaldía de La Paz no tiene pues carta orgánica. Ni tiene catastro urbano. Entonces la ley dice bien clara, en la misma constitución, el 031, al no tener carta orgánica un municipio, se basa en las leyes nacional y en la ley, la 031, que es la ley de autonomías. Entonces la alcaldía hace lo que quiere. Por eso yo decía, porque también está en la ley, está en la Constitución y en la 031, que el Legislativo Nacional en el transcurso de un año, estoy hablando del 2010 porque la ley 031 ha sido elaborada, es decir, promulgada el 2010. Entonces dice, en el transcurso de un año, la ley, es decir, la Asamblea Legislativa Plurinacional, debe elaborar una ley de clasificación de impuestos y tributos. Hasta el día de hoy día no hay pues esa clasificación de tributos, impuestos, no hay. Porque la Asamblea Legislativa está en otra cosa, no le interesa. Y aquí yo me voy a salir un poco del tema. ¿Por qué creen que están pidiendo 50-50 las alcaldías y gobernaciones? Por gastar y que nadie les fiscalice y controle, pues. Esa es la cuestión.
0: Pero en ese tema, don Juan, si vemos así con lupa, el problema es que esta propuesta que se ha hecho desde el gobierno no tiene pies ni cabeza.
1: Claro.
0: Porque recién están convocando a los alcaldes, a los gobernadores, para que ellos elaboren la normativa, o sea, las bases de lo que va a ser este 50-50. Cuando el gobierno, cuando emite algo, en este caso una ley o un decreto supremo, pues lo tiene ya bien preparado, elaborado, para que solamente se pueda cumplir. Pero en este caso no, se está engañando a la población.
1: Claro, porque esta ley que ahora en estos momentos está implementada en la alcaldía de la ciudad de La Paz. Por ejemplo, la ley 1654 de 1994 y 95 de Goni, en la época de capitalización, es la ley de... Aquí estaba la ley 24... 92.
0: Sí, 92.
1: Que estaba dentro del código tributario. Ahora es el... Ya no es el código tributario, es... La ley es otra ley que ha salido, un nuevo texto nuevo que sustituye al código tributario, al 140, el 4, 433 o 413, creo. Entonces, ahí, por ejemplo, si ustedes leen la disposición segunda, léanlo, vean que no les miento. La disposición segunda dice, incluso ahí crea impuestos para el pequeño. Para el pequeño originario del área rural, cuando en la constitución política del Estado un terreno en el área rural no debe pagar impuestos, está exenta de impuestos la pequeña propiedad, la pequeña, originaria, no paga impuestos. Los grandes terratenientes sí tienen que pagar, pero la pequeña propiedad originaria o campesina no paga impuestos. Pero si usted se lee la 031, la disposición transitoria segunda, está que debe aplicarse incluso al área rural.
0: Claro, porque se está contradiciendo. Pues,
1: por eso, digo, por eso que si estos políticos, eso es deber de los diputados y senadores, que deben pues ver, deben saber la... Miren, la Constitución Política del Estado tiene 411 artículos. ¿Cómo no van a poder aprenderse eso? Por lo menos yo me lo tragaría eso en un mes. La ley 031 tiene 149 artículos. ¿Cómo no van a poder saber, concejales, todo eso? Pero la verdad, estos políticos son más vagos, discúlpenme la expresión, que yo. No saben nada, pero quieren ganar y ganan más. En estos momentos están ganando más de $2,000, sacando el dólar a más de 10. Más antes ganaban $3,000. Aparte que tienen entradas, ¿no? Entradas aparte.
0: Sin contar cartas y espadas.
1: Ahora,
0: además, de eso también, el artículo 235 dice que deben prestar su declaración jurada de bienes y rentas antes, durante y después del ejercicio público.
1: Pero eso no ocurre. Estamos viendo, aquí yo hablé antes en la época de elecciones, la transición que han hecho del señor del Negrito, el señor Arias y el señor Dolweiler, tenían que hacer bajo un decreto nacional que es el 27931. Es el decreto de transición de un gobierno saliente a un gobierno entrante en la cuestión autonómica. ¿Hicieron? No. ¿Y ese decreto qué dice? El 27930 dice que se debe hacer la transición, es decir, el traspaso de una vieja autoridad a una nueva, en base a... tiene que estar ahí el control social, tiene que estar el Fondo Nacional de Desarrollo Regional, tiene que estar la Contraloría, tiene que estar bajo la ley reglamentaria, que es la ley 1178, que es de control gubernamental. No, no les interesa, ni nadie exige eso. Se han pasado, se han dado la mano, bueno, me voy yo, hacerte cargo vos y listo, así como si la alcaldía fuera cualquier cosa.
0: Claro.
1: Incluso creo que no, se lo han hecho escapar leyes municipales, nacionales, a medianoche lo llevan.
0: Claro, pues porque hay algunas cosas que no hay en la...
1: Por ejemplo, yo no vi, no vi hasta el momento el contrato entre la alcaldía y La Paz Limpia. No he visto. Pero han hecho una adenda, dos adendas, creo, en base a este señor de la iglesia que se fue a meter, el señor no sé qué es. Luego estaba ahí el gobernador. El gobernador, señor, ¿cómo puede? Si era anterior alcalde de mediador. Y estaba una señora que era no sé qué se llama, de derechos humanos, ahí, política. ¿Cómo es posible de que lleguemos a esos extremos si verdaderamente la alcaldía no cumple sus competencias que le depara la Constitución o la Ley 031? A ver, dígame, yo he visto en el exterior de que los miembros de la alcaldía de un... digamos, vayamos a Buenos Aires o a Montevideo. A medianoche va... es encargado del municipio de esa determinada ciudad a ver la elaboración del pan, de productos, ¿no? De que hacen, porque allí trabajan toda la noche.
0: Claro, inclusive en los mercados son los que están controlando, claro. Si se están sacando aquellos que han...
1: Si están elaborando con higiene, como dice la 031. Pero aquí, ¿quién va? No va nada. El pan estamos... Yo al menos, discúlpeme, yo soy bien franco y sincero. Si antes comía con un pan, ahora tengo que comer con dos. Tomar el desayuno con dos. Porque le están metiendo bromato cualquier cantidad. ¿Qué panadero y qué carnicero pierde? Ninguno. Son igual que los agroindustriales. Nunca pierden esos. Pero sí, ahora están pensando hacer subir. ¿Y quién controla el peso, la calidad, la elaboración de ese pan? Nadie controla. Y es una de sus competencias exclusivas de la alcaldía. A los transportistas, ¿quién fiscaliza? Es también competencia exclusiva de la alcaldía. Están trameando de aquí
0: claro,
1: a allí.
0: Ese era también el reclamo de la población, que se corte el tramaje, pero sin embargo esto ha sido ratificado.
1: Pero imagínense, si el ¿qué dice ahí en la Constitución Política del Estado? Bajo parámetros del Ministerio de Economía y de Planificación, se debe dar los montos o las tarifas para un determinado transporte, dice, ¿no? Cuando hacen subir los choferes y punto. La alcaldía dice algo, no dice nada. Además, no hay tarifa única aquí en La Paz. Es por tramos. ¿Quién controla? ¿Quién debía controlar? En vano este señor Revilla ha creado el 2013, creo, 12, la Guardia Municipal de Transporte. ¿Por qué? ¿Para qué eso? Esos señores están chateando, igual que los policías en las esquinas están chateando ahí. Es una vergüenza. Los turistas están sacando fotos. Yo no he visto en el exterior que algún policía esté chateando en la esquina. No he visto. Está dentro de sus funciones, está controlando.
0: Claro, incluso en el estadio, cuando ellos van a controlar en el estadio, no están mirando el partido, están mirando a la gente. ¿Qué está haciendo?
1: Pero aquí en la ciudad se ve de día, claro, están chateando, sí, ahí claro. Varones, mujeres, policías, ya sea de la policía de tránsito, ya sea militar o ya sea de la Guardia Municipal. Eso es falta de respeto incluso a su rango, a su institución. Yo no he visto en algún país de afuera que esté chateando el militar, el policía, etcétera, etcétera. Pero aquí no hay eso. Todo, la verdad, las competencias que tiene la alcaldía nadie las cumple ni las va a cumplir.
0: Bueno, a ver, vamos a irnos a la pausa. Al vecino que me está llamando, vecino, vecina, después de la pausa, por favor, después de la pausa, vamos a habilitarlo, vamos a escuchar con mucho gusto, por supuesto. La pausa, por favor.
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0: Bien, estamos ingresando a la recta final de su programa Caminando la Ciudad. Ahora sí, vamos a habilitar nuestra línea telefónica para que puedan participar nuestros vecinos. Reitero siempre con esa recomendación para que no tengamos problemas ni ustedes ni nosotros. La vigencia de la ley 045. Buenas tardes, ¿con quién estamos en línea? ¿De qué barrio nos está llamando, por favor? Bienvenido, bienvenida. Adelante, por favor.
1: Muy buenas tardes, don Juan Argan.
0: Don Juan, ¿cómo está usted? Buenas tardes, bienvenido.
1: Nuevamente, en esta linda y sacrificada la paz. Bueno, con relación a todo lo... la sapiencia que tiene el tocayo, ¿por qué no hace una memoria? Una memoria, un libro, una memoria de todas las situaciones que manifiesta, leyes, etcétera, etcétera. Fuera interesante que los actuales concejales, que los ayudantes de los concejales, se enteren de cómo tienen que manejar las leyes y cómo y cuándo. Porque creo, a estas alturas, el Consejo Municipal últimamente está peleando por meter a su gente. Son 40 funcionarios que van a asesorar a los concejales. Eso era la pelea. Ahora creo que ya el señor Dobles se ha doblado el brazo. Y bueno, imagínense, 40 funcionarios que son asesores, familiar, qué sé yo, de los concejales actuales de La Paz. ¿Y La Paz qué? Preguntarle a Dobles Fly. Señor alcalde, ¿hasta cuándo vamos a tener las cantinas de la Banco Capa? ¿Hasta cuándo vamos a permitir el trameaje de los alteños en nuestra ciudad? Está hablando usted de arreglar el mercado Lanza. ¿Para qué? Métalo a toda esa gente de la Comercio y de la Evaristo Valle y bueno, listo. Se soluciona el problema, señor alcalde. No queremos inventar otras cosas. Don Eddie, gracias, buenas tardes.
0: Muchísimas gracias, le decimos a don Juan. A ver, tengo otro llamado telefónico. Buenas tardes, ¿con quién estamos en línea? ¿De qué barrio nos está llamando, por favor? Buenas tardes, bienvenido.
2: Muy buenas tardes, don Eddy. Muy buenas tardes, alcalde. Buenas tardes a Máximo Vázquez López.
0: Don Máximo, ¿cómo está? Buenas tardes.
2: Bueno, adiós, gracias. Bien, de salud. Me preocupó el tema económico que está pasando en la familia. Vivimos el día a día. Bueno, mire, el tema, está tocando el tema de... el trabajo de los concejales que deberían fiscalizar el tema para todo. No lo hacen ni diputados, ni senadores, ni senadores, mismo dicho. Mire usted, si lo harían su trabajo, concejales, asambleístas, todos ellos, creo que Bolivia fuera otra cosa. No tendrían ustedes. Pero lamentablemente, ¿cómo nos piden el voto? ¿No ves? Cuando en campaña estos sinvergüenzas de todo Bolivia, concejales, es lo mismo que pasa en Tarija, le está pasando en La Paz. Pasa en todo Bolivia, yo sé, pero mire usted cómo no ayudan. Y sin embargo, la corrupción campea, hemos visto ahora las denuncias de yacimientos, 400 y tantos miles de millones, cómo malgastan, roban. Y no hay, ahora que haya sanción, pues ahora han intervenido yacimientos, pero que haya sanción, que no digan que había robo y listo, no ve, pero que haya sanción para todos los corruptos. Lo que se ha dimido, empieza a devolver los millones que ha robado también, no esté feliz en Penhor, en Chocoro. Ese argentino político ladrón adelante que devuelva los villanos que estaba robando los bolivianos. Yo digo, para eso no es cómplice, ya pues agilice eso. Y Ministerio Público, Poder Judicial, ya pues hagan su trabajo. No metan preso al que roba una gallina, nada más. Metan preso también al político ladrón de la izquierda podrida y derecha podrida. Que viva el socialismo chino y muera la derecha podrida. Muy buenas tardes, don Eddy.
0: Bueno, muchísimas gracias, don Máximo. Muchas gracias. Hay pues indignación, ¿no?
3: Un momentito, yo quería aclarar lo siguiente respecto al anterior oyente. Todas las obligaciones, competencias que tiene un concejal, un asambleísta o un diputado nacional están en la Constitución Política del Estado y en la Ley 031. Ellos tienen que saber, porque se ha denunciado todos los problemas que tiene la ciudad de La Paz, se ha denunciado a la señora Nardi Suso cuando era el Ministerio de Transparencia, se ha denunciado a la Contraloría, se ha denunciado en todos los casos, pero esta clase política es la que se no hacen nada entre ellos, pues.
0: acá.
3: No hacen nada.
0: Se así... mimetizan y están ahí
3: sí,
0: codeando
3: se,
0: con los...
3: se perdonan, etcétera, etcétera.
0: A ver, ahora sí. Buenas tardes, ¿con quién estamos en línea? ¿De qué barrio nos están llamando, por favor?
4: Buenas tardes, don Eli. Fabián Lima, desde la región de Quilicaqui, Yucaco.
0: Don Fabián, ¿cómo está? Buenas tardes.
4: Una concepción, pues, y un saludo a su invitado. No es clase política, es amponería politiquera o politiqueros. Hay que ser más exactos, porque la política es otra cosa en su esencia. Por la etimología y la semántica hay que ser más correcto. Bueno, pero vamos a lo esencial, don Eri, por favor. Hay que compartir a la población que el historial de los POAS, el destino de los POAS, hoy los centros de salud, al menos en mi distrito, distrito 11, no está llegando, no hay provisión de medicamentos y no hay Carmelo. Entonces ya se está, por formalidad, no como solución, se está presentando la solicitud de audiencia pública, por si acaso, y eso ya quiso irradiarlo a la publicidad, a la comunidad, para que estén atentos, porque a partir de ello pues se activa la acción popular. Entonces hay que agotar los medios, los mecanismos, aunque estamos en un contubernio, ojo, ¿no? Porque esta amponería es político-jurídica. Pero hay que acudir a las instancias internacionales, porque la instancia internacional tiene que saber cómo administramos nuestra democracia o nuestra mamocracia. Bueno, pues don Eddie, siga usted adelante, cuente con el apoyo incondicional de siempre.
0: Bueno, muchísimas gracias.
3: Con respecto a la cuestión de salud, lastimosamente esta ley, la 1654 del año 95 del señor Gonzalo Sánchez de Lozada, salud y educación, la ha transferido a los gobiernos municipales. Eso quiero que tengan en cuenta. Ahorita, ¿quién maneja o administra y ejecuta? Es la alcaldía de la ciudad de La Paz, el nivel 1 y el nivel 2. Es decir, los hospitales de primer nivel y de segundo nivel. El segundo nivel solo maneja 5 especialidades y el de primer nivel, que son los 40 centros médicos, verdaderamente tienen horario de oficina.
0: Bueno, hay otro llamado. Buenas tardes, ¿con quién estamos en línea? ¿De qué barrio nos está llamando, por favor?
5: Buenas tardes, licenciado Eddie Andrade. Un saludo al participante Juan, un gran abrazo al amigo y gracias por toda la información a todos los chucutas, paseños, picoverdes. Por un lado, por otro lado, el estado de excepción 2 veces al año es inconstitucional. Eso no hay en la constitución política del estado. Ampliar el estado de excepción o este estado de excepción que hemos vivido solo ha servido para que roben. Para que roben, para hipotecar los recursos naturales de la patria y para hacer subir los dólares, matar de hambre a la gente más pobre del pueblo. Este presidente es extranjero y dice no al bloqueo, déjenme robar, déjenme hipotecar. Es extranjero, pues, tanto préstamo. Sin inversión en la patria, desaparece el dinero. Préstamo, préstamo. Tenemos cocaína, tenemos oro amarillo, tenemos oro verde. No préstamos, tenemos que industrializar la patria en la cadena armamentista. Tenemos manos y cerebro para trabajarlo y producir con nuestro trabajo nueva realidad. Puro voluntad.
0: Uy, se cortó. Bueno, a ver.
3: Yo creo que de todos esos préstamos, les aseguro que para el occidente o para el departamento de La Paz no va a haber inversión fiscal. No va a haber, lastimosamente. No va, porque yo no he escuchado del actual gobierno central hacer una inversión fiscal en el occidente del país. La Paz requiere un pilar agroindustrial. Tenemos en el oriente ese pilar agroindustrial, pero en el occidente no tenemos. La Paz está totalmente abandonada, teniendo una zona que debe haber un polo de desarrollo en el norte de La Paz para adentrarnos en Beni Pando, es decir, crear ese desarrollo con Beni Pando en el Amazonas. Pero ¿qué estamos haciendo? ¿Qué dicen los asambleístas plurinacionales, nueva brigada parlamentaria? Que no dice nada, por eso yo digo ¿por qué? ¿Qué hacen esta clase política que es Yo no la llamo clase política de la buena, sino es una clase política de lo peor, pero es una clase política. Porque, porque verdaderamente yo no he visto a ningún parlamentario de la Paseño, porque también en esa brigada parlamentaria paseña hay pues del interior, no todos son paseños.
0: Esa es la verdad. Bueno, a ver, tengo también mensajitos. Dice, buenas tardes, don Eddie. El señor Chávez y al señor Chávez, tenga muy buena tarde. El señor Chávez y don Eddie tienen toda la razón. Me sumo a los paseños. Somos muy tontos, sumisos, callados. Como dicen, en la espalda del paseño pueden sembrar nabos. No reclamamos obras de desarrollo para nuestro departamento de La Paz. El paseño está reclamando como tonto por otros departamentos cuando aquí existen muchas más necesidades. Vienen políticos de otros departamentos a ser alcaldes o gobernadores por La Paz. Nos roban, nos engañan y se van felices a sus regiones a disfrutar todo lo robado. Un ejemplo, el señor Roca, ex candidato por la alcaldía de La Paz, perdió, ahora es asesor del concejal, ganando un sueldo de 17,000 bolivianos y anteriormente fue diputado. ¿Por qué no vive de su profesión? Dice ser ingeniero de seguros, es un profesional mediocre. Esta clase de politiqueros tenemos en La Paz. Otro concejal, Lema Tarijeña, que apoyó al traslado de los poderes a otro departamento. Tenemos el enemigo en casa. No sé qué pasa con el paseño que no reclama por su tierra, dice este vecino. Otro mensaje, don Juan Chávez. Lo que ocurre en La Paz es un problema muy de fondo. No tenemos una oligarquía. Sí tenemos pues lo que distribuimos con los bloqueos que hicieron el 2013. Muchos se fueron a Chile, Perú, Estados Unidos, etcétera, etcétera. Tenemos el ejemplo de las logias de Santa Cruz. Ellos velan sus intereses porque tienen inversiones en este departamento. Por eso reclaman y tienen eco en el gobierno, porque son poderes económicos que tienen intereses. La Paz tiene que generar y crear su propia oligarquía que luche, pelee por el departamento de La Paz, pero... y además los salteños y viacheños, etcétera. Porque si no hacemos algo por La Paz, se va a convertir como Sucre, Potosí, que no tienen un peso específico, y La Paz está en ese rumbo. Ojalá algún día el pueblo paseño, así como el 2009, defendimos el cabildo de los 2 millones por la sede que no se mueva, volvamos a unirnos y reclamar por nuestro desarrollo para las 20 provincias y toda el área metropolitana, me dice este otro vecino. Hay más mensajes, dice, buenas tardes, don Eddie, que tiene que aplicarse el estado de excepción. Mire que el pollo rebajó a 12 bolivianos el kilo, un mape de huevo a 24 bolivianos, de toda la canasta familiar rebajó, pero con sus bloqueos los vándalos subirán el pollo a 160, el maple a 90, así sube cuando los bloqueadores, ahora tanto socialismo y derecha, son lo mismo. Muchas gracias, me dice este otro vecino. Otro mensaje, buenas tardes, señor Eddie Andrade. Mi opinión desde hace tiempo atrás, los guardias municipales de transporte ganan sueldo por pasear, chatear en plazas, policías de tránsito no están en lugares como de congestión vehicular, caos, desorden de motorizados en la ciudad de La Paz. Atentamente, Rodo González Rojas, me dice este vecino. Don Rodo, muchas gracias por llamarnos. Acá hay otro mensaje. Lick, buenas tardes, dice, es una vergüenza que la brigada departamental con Claudia Bilbao, que gana un jugoso sueldo y trabaja junto a su esposo en la misma oficina, se llama Walter y su sueldo de Claudia Bilbao es de 23,000 bolivianos, dice este vecino.
3: La verdad que saben, los paseños hablamos de un idioma, otro idioma, no nos entendemos. ¿Por qué? Porque tenemos estas cuestiones, rivalidades políticas. Eso es lo demás, eso nos está haciendo daño desde hace años atrás. Que defendemos a un partido, defendemos al otro, tenemos esa xenofobia hacia un determinado político. Y eso no está bien. ¿Xenofobia qué quiere decir? Odio, hostilidad al rival, y eso no debe haber, no debe haber. Por ejemplo, en esta cuestión de los de estos, discúlpenme la expresión, de estos mancagazos del Consejo Municipal, ¿cómo no van a saber la ley 031, que es específica para la jurisdicción de La Paz o de un determinado departamento? Tenemos ahí un decreto supremo, incluso es el 28.966, ¿qué dice este decreto? Y está en la 036, 031. Dice, los contratos directos en la alcaldía de La Paz se harán por 1.800.000 bolivianos de manera directa, es decir, sin licitación. Por eso el negrito pues, ha hecho cochinadas. Vayan ustedes a transitar por la calle Pichincha, en Chingavi, a La Comercio, o ahí que va a dar a La Paz. Eso es un trabajo asqueroso lo que ha hecho. Muchas personas están cayendo porque las graderías, una es más alta, otra es más baja. Esa clase de gente. Y este señor Doel, ¿por qué no le hace auditorías a este señor que verdaderamente ha manejado más de 10 mil millones de bolivianos, 1.440 millones de dólares? ¿Qué ha hecho en la ciudad? Nada.
0: Bueno, el último mensajito aquí, bien cortito, dice, y el alcalde...

0: Gracias por... Yo agradezco mucho este programa porque habla de políticas municipales, que es lo que nos interesa a nosotros. Nuestra política partidaria debemos dejar al otro lado, que nuestra ciudad y nuestro departamento avance. ¿Cuánto no quisiera que este gobierno o el anterior o el próximo que venga nos anuncie inversión fiscal para un pilar agroindustrial en el departamento de La Paz?
1: Bueno, muchas gracias. Muchas gracias, vecinos. Nos estamos viendo el próximo lunes. Feliz fin de semana y ojalá que vengan días mejores. Jiquisincama, vecinos. Tincunacama, vecinos.

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¿Qué tal? ¿Cómo están? Buenas tardes. Bienvenidos a este nuevo encuentro este viernes en el Express de Éxito. En el inicio, ahí vamos a J Balvin. Cero para la gente que está escuchando en la radio, a nuestros amigos que están en el transporte. Me vine en un minibús, que venía hacia Miraflores y estaba en compañía de la radio, escuchando a Eri Andrade y el Caminando la Ciudad. Saludo para la gente que está junto a la radio. Hoy tenemos entrevistas, tenemos su participación también. Y esta que va a ser prácticamente nuestra penúltima tarde del Express, porque ya se vienen sorpresas en la radio que por supuesto le van a sentar muy, muy bien a usted que está en compañía de los 93.1.

Temperatura agradable. Hace calor en la ciudad de La Paz, y es lo que dice también el termómetro. Y enseguida le voy a estar contando también los datos del tiempo, de cómo está esta jornada y lo que tendremos durante el fin de semana.

0: protagonista, que es la pregunta. A esta hora de la tarde en La Paz tenemos 16 grados centígrados. 16 grados centígrados en La Paz. La sensación térmica a la sombra es de 14 grados centígrados. De hecho, que no se pronostica lluvia. Sí habrá descenso de temperatura una vez que se oculte el sol. Ciudad del Alto con 14 grados centígrados. Hoy el ocaso, la puesta del sol está pronosticada para las 18 horas con 27 minutos. La humedad está al 18%. Y esta noche tendremos a la luna en su fase luna nueva. El viento que sopla a esta hora de la tarde en La Paz a 20 kilómetros por hora. Le voy a contar también los datos del tiempo en el extendido para mañana sábado y el domingo. Para mañana sábado la mínima será de 2 grados centígrados y la máxima alcanza los 14 grados. Para mañana se pronostica cielo nuboso incluso con pronóstico de lluvia, sí, porque la probabilidad de que llueva es por encima del 60%, así que tome sus previsiones. Probablemente mañana tengamos lluvia en la ciudad de La Paz y también el domingo. Vamos a conocer también el sábado en la ciudad del Alto.
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0: ahí. Tendremos en la ciudad del Alto mañana. La mínima en la ciudad del Alto es de 1 grado centígrado y la máxima pronosticada alcanza los 13 grados para mañana sábado en la ciudad del Alto. Vamos a revisar el domingo, que tendremos el domingo en la ciudad de La Paz. Mínima de 1 grado centígrado y la máxima pronosticada alcanza los 16 grados centígrados el domingo en la ciudad de La Paz. Ciudad del Alto, el domingo tendremos 0 grados en la ciudad del Alto como mínima y la máxima pronosticada alcanza los 14 grados centígrados con cielo nuboso y también con probabilidad de que tengamos lluvia el domingo, pero esto es sujeto a las variantes, especialmente del viento. Así que no está de más tomar previsiones.

Al volver de la pausa, le voy a estar contando también. El resumen de las noticias, vamos a revisar qué pasó un día como hoy en la historia. En el encuentro que tenemos como todas las tardes hasta las 17:30. La tarde de la expresión está con ustedes, así que quédese con la radio. Quédese con los 93.1.

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9: 15 horas 53 minutos. Vamos al resumen de las noticias que ocurrieron más temprano. Al contacto con nuestros compañeros a esta hora de la tarde.

0: Vamos a revisar qué ocurrió más temprano. Por supuesto, no sin antes recordarle que todas las informaciones usted las encuentra en www.exitonoticias.com.bo, www.exitonoticias.com.bo. Revisando, por supuesto, las publicaciones y los hechos ocurridos más temprano. Esto que ha generado repercusiones. La luz verde para la ampliación del estado de excepción, a pesar de que existen legisladores y que han manifestado de que la aprobación de esta situación en comisión fue irregular. Esto que ha llamado mucho la atención, especialmente para la gente del transporte, para la gente del volante, se han instalado reductores de velocidad en la avenida del Poeta y se ha decidido fijar la velocidad a 30 kilómetros por hora. Ese es el límite en la avenida del Poeta, una avenida que era de alta circulación, de circulación rápida, debido a los accidentes de tránsito que han ocurrido en estas últimas semanas. Uno concretamente esta semana que ha producido personas heridas gravemente, vehículos afectados también. La alcaldía ha decidido implementar nuevas medidas de seguridad en esta vía rápida, y ahora ya no es rápida porque se ha puesto incluso un límite para poder transitar por la misma. El objetivo es reducir la velocidad de los vehículos y prevenir accidentes en este tramo. Esta intervención contempla la instalación de 24 reductores de velocidad modulares de caucho y 146 tachas de resina para reforzar la delimitación y visibilidad en la vía. Además, se colocaron dos pasacalles y dos letreros de señalización vertical de 2 por 1 metro, mediante los cuales se establece un límite máximo de circulación de 30 kilómetros por hora. El municipio ha señalado que estas medidas responden a las características de la avenida y buscan que los conductores reduzcan la velocidad y circulen con mayor precaución. Autoridades municipales han exhortado a los conductores a respetar esta señalización y el límite establecido como parte de las acciones destinadas a mejorar la seguridad de peatones y usuarios de esta vía. Así que, por favor, tome los recaudos. No, que no lo sorprenda cuando usted esté ingresando a la avenida del Poeta. Estos reductores de velocidad, reduzca la velocidad. Lo permitido ahora solamente llega hasta los 30 kilómetros por hora. Bien, vamos al resumen de las noticias que ocurrió más temprano. Empezamos con Lía Vega. Lía, contigo, adelante, buenas tardes, te escuchamos.
1: Muchas gracias, Antonio. Informarte las noticias más relevantes de media jornada. Indicarte que el vicepresidente denunció que aún no se estarían reanudando los trabajos de búsqueda, esto en el cuartel de Viacha. Además, indicarte que prestó su declaración ante el Ministerio Público, esto por el caso Audi. Asimismo, denunció contra Fernando Cerimedo y el ministro de Gobierno, esto referente a los audios que presentó Cerimedo. En otro tema, indicarte que detectan esquema corrupto de venta anticipada y facturación retroactiva en intervención a yacimientos petrolíferos fiscales bolivianos y a la Agencia Nacional de Hidrocarburos. En otro caso, indicarte que el concejal Machicao calificó de un show político los incidentes que se registraron en el Consejo Municipal. Además, los trabajadores de Sacachuro anuncian que la próxima semana estarían radicalizando sus medidas de presión, esto por la falta de pago de salarios de 7 meses. En otro tema, indicarte que una madre agredió físicamente a su hijo de 11 años. Efectivos policiales estarían a la espera de la valoración forense. Además, una menor de 13 años sufrió abuso sexual durante 6 años por parte de su tío. Indicarte que el agresor ya fue aprehendido. Además, cae un falso taxista, dormía a sus pasajeros para robarles en sus propios domicilios. Estas serían las noticias más relevantes. Retorno contigo, Antonio.
0: Bien, gracias, Lía. Hasta más adelante para poder ampliar algunas otras informaciones. Vamos al contacto ahora con Ever Vargas. Ever, contigo, adelante. Buenas tardes.
2: Gracias, Antonio. ¿Cómo estás? Muy buenas tardes a todo el país. Y durante esta jornada, con los temas más relevantes a nivel nacional y el resumen a continuación. Y el ministro de Obras Públicas, Mauricio Zamora, afirmó que la Comisión Interventora Yacimientos Petrolíferos Fiscales Bolivianos y a la Agencia Nacional de Hidrocarburos identificó el desvío de combustible y problemas para mantener la subvención a los carburantes. Cambiamos de información y la jefa de bancada de Libre en el Senado, Tomasa Yarui, recordó que de acuerdo a la Constitución, el Ejecutivo debe solicitar la ampliación del estado de excepción. Calificó de ilegal la resolución cameral que aprobó la Comisión de Justicia de la Cámara de Diputados. En otro tema también sobre esta situación, el gobernador de La Paz, Luis Revilla, considera que una ampliación del estado de excepción no sería necesaria en condiciones normales. Sin embargo, señaló que la medida debe evaluarse en caso que existan posibles acciones de desestabilización. Nos trasladamos hasta el departamento de Santa Cruz, donde la gobernación promulgó este viernes la Ley Departamental de Prevención, Coordinación Interinstitucional y Atención de Contingencias ante Bloqueos de Vías en el departamento cruceño. Esto con el objetivo de evitar las medidas de presión, es decir, el bloqueo de carreteras. En otro tema, el gerente del Instituto Boliviano del Comercio Exterior, Gary Rodríguez, pidió extender el estado de excepción. Además, exige aprobar una ley antibloqueos para evitar convulsiones que provoquen perjuicios. Estos son los temas que estuvimos desarrollando durante esta jornada de viernes.
0: Bien, gracias, Ever. Vuelvo contigo más adelante para poder también ampliar alguna otra información. 4:00 p.m.

0: Bien, avancemos esta tarde. Y conozcamos también qué ocurrió un día como hoy en la historia.
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0: Este 11 de septiembre, este 11 de septiembre tiene mucha, mucha historia. De hecho, que conmemora el aniversario de los atentados terroristas en los Estados Unidos, además de otras fechas festivas y culturales en distintas regiones del mundo, este 11 de septiembre. Ya le cuento que estamos en este viernes, en el día 254 del año, faltan 112 para finalizar esta gestión. Dentro de las celebraciones que son regionales, por ejemplo, es el Día de Cataluña en España. Hoy en los Estados Unidos es Día de los Patriotas. Y es también la celebración religiosa de Rosh Hashaná o el Año Nuevo Judío en este 11 de septiembre. Pero hoy, 11 de septiembre, se conmemora el aniversario de los atentados terroristas del 11S en Estados Unidos. Se recuerdan los ataques terroristas ocurridos en el año 2001 en Nueva York y Washington. En Estados Unidos también se le conoce como el Día de los Patriotas para honrar a las víctimas y a los rescatistas del pasado 11 de septiembre. Por eso, la efeméride del 11 de septiembre. En esta oportunidad se conmemora el aniversario de los hechos luctuosos con estos atentados que ocurrieron en 2001. ...25 años después del derrumbe de la Torre Norte, por ejemplo, Emma Gaitán sigue buscando al desconocido que cree que fue su ángel aquel día. Originaria de Ecuador, Gaitán trabajó 18 años en el World Trade Center para el Consejo Metropolitano de Transporte de Nueva York. Sobrevivió al atentado de 1993 y el 11 de septiembre de 2001... se encontraba en el piso 82 de la Torre Norte cuando impactó el primer avión. Fue pura confusión, fue puro miedo, recordó en una entrevista. Mientras los trabajadores evacuaban, Gaitán pensó que en regresar a su bolso, a recoger su bolso donde guardaban sus llaves de identificación, voy a morir aquí, pensó. No me van a encontrar porque no tengo mi bolsa con mis documentos, relató en una entrevista una de las sobrevivientes de lo que ocurría el pasado 11 de septiembre en este ataque a las Torres Gemelas.
1: Y pensar, y aquí pasó algo tan grave, y pensar que se perdieron tantas vidas inocentes. Bueno, para mí es supremamente difícil. Yo no he podido sobreponerme a los ruidos de las ambulancias, de las sirenas de la policía, de las sirenas de los bomberos. Yo estaba para el lado de la calle Busy Street, en el piso 82 de la Torre Norte, la que tiene la antena, la que fue atacada primero. El impacto fue muy fuerte, el edificio se meció, se sacudió y fue una cosa horrible porque uno estaba concentrado en el trabajo y de pronto sentir ese impacto que fue algo que uno no esperaba. Al oír un compañero que gritaba, salgan, salgan, yo me encaminé con otros compañeros corriendo para la puerta principal. Nosotros compartíamos con la autoridad de puertos. Y salimos, y cuando salimos yo vi al fondo que ya se veía llama y humo. Cuando llegué abajo ya no podían mis piernas, no podían más. Yo estaba así, yo ya no podía caminar. Y de pronto salió un joven y me dice, ven, ven, ven, y me agarró por la espalda y me cruzó el revolving doors que había abajo y me sacó unos pasos y yo me paré y yo pude caminar después. Pero no recuerdo bien la cara de la persona, pero no era un hombre joven, no sé su nombre. Él salió en el momento más que yo necesitaba y yo digo, de pronto es un ángel. Yo pienso y yo quisiera conocerlo un día o verlo, saber quién es, para darle las gracias porque no tuve chance de hacerlo. Pero fue una ayuda muy grande porque yo sentía que ya mis piernas no daban más.
0: Los estadounidenses conmemoran este 25 aniversario de los ataques terroristas del 11 de septiembre de 2001. El presidente Donald Trump pronunció un discurso en el Pentágono esta jornada. Todos los expresidentes vivos asistieron a esta ceremonia en Nueva York para conmemorar este aniversario. La ciudad de Nueva York publicó más de 170.000 páginas de documentos inéditos que revelan que las autoridades municipales de la época sabían que las condiciones en los alrededores de la zona cero no eran seguras, por ejemplo. Por eso que este 11 de septiembre de cada año los estadounidenses celebran el Patriot Day o Día de los Patriotas. Se realizan actos de recuerdo a las víctimas como banderas de media asta, minutos de silencio, exposiciones, conciertos y también se exalta el patriotismo de los Estados Unidos. La mayor parte de los estadounidenses conocen este día como 9-11, el 9-11, haciendo referencia a la fecha anglosajona de los atentados ocurridos un día como hoy.

Pero también revisemos qué pasó un día como hoy en la historia, aparte de este 11 de septiembre. En la efeméride de esta jornada, ya le cuento que un día como hoy, el año 1888, muere Domingo Faustino Sarmiento en Asunción del Paraguay. En el año 1945, un día como hoy, nace el exfutbolista alemán Franz Beckenbauer, ahora director técnico. En el año 1965, nace el DJ, músico y productor estadounidense Moby. Nació un día como hoy, el año 1965. ¿Tiene algo de Moby? Podría ser Honey. A ver.

0: Nació un día como hoy el productor estadounidense y DJ, además de músico, Moby, el año 1965. Vamos al año 1973, un día como hoy, Pinochet encabezó el alzamiento militar en Chile que culmina con la muerte del presidente Salvador Allende. En el año 1987 muere el músico jamaiquino Peter Tosh. En 2001, le decía, se estrellan los dos aviones contra las Torres Gemelas en el World Trade Center en Nueva York y un tercero contra el Pentágono en Washington. Se da el mayor atentado terrorista realizado dentro de los Estados Unidos. Y el 2024, un día como hoy, muere el expresidente peruano Alberto Fujimori. Dentro de los hechos vinculados a esta fecha, revisando qué pasó un día como hoy en la historia.
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21: Miren, estamos de retorno. Ustedes se comprenderán, vamos alistando muchas cosas para la próxima semana porque hay sorpresas en la radio. Y le pido que esté atento porque este espacio va a estar mucho más completo, mucho más lleno, con más participantes y por supuesto con alguien que tiene mucha experiencia en medios de comunicación y va a estar formando parte del equipo de la radio. Desde la próxima semana. Actualizamos las noticias ahora.
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21: Vamos a las noticias, al contacto con Lía Vega primero. Un Hubo un incendio en la zona de Cotauma. Lía, contigo adelante, buenas tardes.
0: Muchas gracias, Antonio. Informarte que personal de bomberos se dirigió hasta la zona de Cotauma debido a que se registró un incendio en un inmueble. Presuntamente esto se habría causado a causa de una fuga de una de las cañerías de gas domiciliario.
8: Bueno, denuncia a nuestro central de operaciones, fue denuncia de personal de Epicotauma, que nos indicaría se había suscitado un incendio forestal en un domicilio. En el primer piso se suscitó en el mismo.
0: ¿A causa de qué habría sido?
8: Al llegar al lugar derecho podemos percatarnos de que había un cilindro de gas, una garrafa mayormente conocida, que presuntamente había sido el causante. Pero una vez realizando el trabajo bombería al interior del inmueble, pudimos evidenciar una fuga en los tubos del gas domiciliario. Y en ahí pudimos percatarnos que este habría sido el principal causante del incendio.
0: ¿Hubo daños materiales, personas heridas?
8: Hubo daños materiales como muebles y demás de una sala de estar y un poco de la parte de la cocina que tenía el domicilio. De producto de esto se evidenció 3 personas con heridas de quemadura. Hay que intentarlo sofocar el mismo. 2 de sexo masculino y 1 femenino, que fueron trasladadas al centro médico más cercano.
0: ¿Entre qué edades serían estas personas?
8: Entre 50.
0: Las personas heridas fueron trasladadas a un centro médico. Asimismo, el encargado del caso indicó que se registraron daños materiales. Con este informe, retorno contigo, Antonio.
21: Bien, gracias, Lía. Ahí está entonces, daños materiales de consideración y personas afectadas que fueron trasladadas a un centro médico tras este incendio en un inmueble en la zona de Cotauma. Gracias, Lía. Voy a volver contigo más adelante para más noticias. Vamos a otro tema, a otros temas, a un minuto de que sean las 5 de la tarde. Contacto con los medios de comunicación del expresidente Jorge Tuto Quiroga, líder de la Alianza Libre. Escuchemos sus declaraciones.
15: La ley de estado de excepción. Cooperamos por el momento difícil que vivía el país. Ustedes recuerdan que hubo dilaciones, como caracteriza a la gestión actual. Dilaciones y daban vueltas sobre si lo hacían o no lo hacían. La gente estaba sufriendo, sin comida, bloqueada, sin medicina. Y llegó un momento que cuando no se tomaba ninguna medida, incluso me acusaron y sindicaron de que era yo el que quería obligar al gobierno a hacerlo. ¿Recuerdan ustedes que me quisieron endilgar la culpa cuando yo todo el tiempo decía que es un resorte del gobierno, que es un operativo del gobierno, que el gobierno tiene que evaluar la cohesión de los uniformados, militares y policiales y sus mandos y la situación nacional? Y después me quisieron hasta endilgar eso. No les funcionó bien. Ahora están pasando los 90 días y el gobierno quiere usar el Ejecutivo al Congreso como escudo. Esa actitud permanente de usar otras cosas como otras instituciones como escudo y agacharse. Decir la ley de pequeña propiedad fue el Senado, el gobierno no quería. Esta otra cosa fue el Congreso, yo no quería. Sacar un diputado a que hable de autos chutos cuando sabemos que era la propuesta del gobierno. Por eso pierden respeto de la gente. Por eso la credibilidad está mermada. Hay que dar la cara cuando uno gobierna. Y no esconderse o usar un diputado o dos de escudos cuando los estados de excepción son una decisión del Ejecutivo. Y si la quieren prorrogar, vengan al Congreso, rindan cuentas, expliquen la situación y pidan si ven de qué es necesario y el Congreso actuará.
21: La palabra de Tuto Quiroga, líder de Libre. Su posición sobre la ampliación del estado de excepción le pide al gobierno rendir cuentas ante la Asamblea Legislativa si se pretende ampliar el estado de excepción.

0: comandante de la policía ha anunciado lucha frontal contra la corrupción y el crimen organizado. Adrián Álvarez, comandante nacional de la policía, en un acto de reconocimiento al nuevo comandante departamental, anunció una política institucional de cero tolerancia a la corrupción. Escuchemos sus declaraciones.
1: Desde el comando general, hemos definido que no vamos a dar un paso atrás ni para tomar impulso en la lucha frontal contra la corrupción. Es una política institucional, cero tolerancia a la corrupción. Al contrario, vamos a fortalecer los mecanismos de control, supervisión y fiscalización con la finalidad de recuperar la imagen institucional. Y me gustó mucho las palabras del nuevo comandante. Una comandancia de puertas abiertas para una escucha activa, pero tiene que haber una escucha, mi coronel, interna y externa. Una escucha interna para conocer cuáles son las necesidades de nuestro personal. No queremos comandantes de escritorio ni comandantes departamental. Los comandantes deben ser comandantes operativos, que deben acompañar a su personal, deben estar a la cabeza de las operaciones. Porque de esa manera vamos a recuperar ese resquebrajamiento que hemos tenido en este último tiempo en la institución. Tenemos que generar un espíritu de cuerpo que nos permita demostrar que estamos sólidos en la lucha frontal contra el crimen organizado. No vamos a permitir que organizaciones criminales se asienten en el departamento de Santa Cruz. No vamos a permitir que organizaciones de narcotráfico quieran utilizar el departamento de Santa Cruz con fines delictivos.
0: El comandante de la policía señalando que los comandantes deberán asumir un rol operativo y trabajar junto a su personal bajo criterios de meritocracia. Es lo que afirma el comandante nacional de la policía en este acto de reconocimiento al comandante departamental de la policía en Santa Cruz. Lucha frontal y cero tolerancia a la corrupción y el fortalecimiento de los mecanismos de control y fiscalización. Es lo que ha anunciado el comandante de la policía. Nadia Beller va a ser convocada como testigo en una investigación en Argentina. Así lo ha confirmado. Su abogado, Jerjes Justiniano. Escuchemos sus declaraciones.
2: En realidad no tanto, tengo entendido que no es tanto contra Cerimedo específicamente, sino en la Argentina hay una institución que atiende a los discapacitados, de lo cual la esposa de Cerimedo trabajaba ahí. Se ha iniciado un proceso penal en el que hay un supuesto desvío de un porcentaje que iba destinado a supuestamente la hermana del presidente Milei. Dentro de esa investigación es que se la estaría convocando a la señora Nadia Beller para prestar su declaración. No, todavía no la han notificado. La única declaración que está señalada y que debe realizarse es para el 23 de septiembre, que es una declaración en Cámara Gesell dentro del proceso de tentativa de feminicidio. En el único proceso que ella ha declarado como testigo es en el proceso de tentativa de feminicidio y en el proceso de violencia doméstica. Sin embargo, todavía está pendiente que ella declare tanto en el proceso de enriquecimiento ilícito, en el proceso de tráfico de sustancias controladas y en uno que extraoficialmente hemos tomado conocimiento que sería a petición de la Fiscalía de Buenos Aires en un caso que se está sustanciando en la República de la Argentina.
0: Se confirma entonces que Daniela Beller, será convocada como testigo en una investigación en Argentina. La Federación Sindical de Trabajadores Mineros de Bolivia ha ratificado su pedido de que sea destituido el ministro de Minería por pretender imponer un código minero. Es lo que afirma su máximo representante, Andrés Paye, de la Federación Sindical de Trabajadores Mineros de Bolivia.
3: A la población boliviana existe casi como 16 o 18 técnicos que ya lo están afinando el código de minería. Y simple y llanamente están haciendo el tema de poder hacer ver a la sociedad que han socializado, que han trabajado, van a imponer. Por eso que al principio nosotros decíamos que todo ese escenario de la cumbre, la supuesta cumbre, que el mismo ministro ha planteado, el Estado ha planteado, que nunca se ha llevado adelante, era solamente un teatro. Y quieren justificar esto, lo injustificable, justamente para hacer mostrar al Fondo Monetario Internacional y decir, hemos cumplido con esta condición, estamos cumpliendo con este otro, entonces denos nomás la platita, necesitamos esto, necesitamos lo otro. Pero ¿dónde queda esa posición, esa vivencia, esa necesidad de los verdaderos actores mineros? Nos ha querido dividir y nos quiere dividir. Los tres actores se están unificando. Entonces, sinceramente, tendría que hay que pensarle el mismo ministro. El mismo gobierno tendría que pensarle. La posición de la Federación de Mineros, de la Federación Sindical de Mineros de Bolivia y la Federación de Cooperativas Mineras ha sido claro. Se ha pedido la destitución inmediata, ¿verdad? Ese es el... Porque, ¿qué podemos hacer con un actor, con un ciudadano que no apoya positivamente?
0: La palabra de la Federación Sindical de Mineros pidiendo la destitución del ministro de Minería. Son las 5 de la tarde con 9 minutos.
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2: Bienvenidos sean a la tercera entrega informativa de la red de noticias Éxito Bolivia. Saludos país desde la sede de gobierno, 17 horas con 34 minutos. Ha comenzado a informar la red de noticias Éxito Bolivia. Oficialismo defiende ampliación de estado de excepción, pero recuerda que el gobierno debe brindar un informe.
3: Esta decisión emana ya un sentido de que es necesario hacer. Ya parte de un principio que es importante valorarlo y considerarlo. Pero más allá se tienen que cumplir otros requisitos. Por ello, yo más que todo presupongo que ya van a venir otros elementos más que puedan ya dar. Pero este es el primer paso muy importante de establecer que es necesario esta continuidad de lo que es la ampliación de esta situación.
4: El senador del PDC, Víctor Quispe, señaló que el proyecto de resolución camaral aprobado en comisión para ampliar el estado de excepción responde a las necesidades de diferentes sectores ante las amenazas de movilizaciones y bloqueos.
3: También el gobierno tiene que ir a dar una evaluación de este estado de excepción. Eso dice la ley. Y tiene que venir aquí a la Asamblea a decir que el estado de excepción se ha manejado de esta manera, un informe, y luego de eso solicitar que es necesario la ampliación. Obviamente la percepción de la ciudadanía es que se amplíe, al menos a los que yo he podido concretar, organizaciones como contrapropistas o transportistas, o los gremialistas hacen conocer ese tema de que se pueda ampliar.
4: Sin embargo, recordó que el órgano ejecutivo debe presentar un informe sobre el actual estado de excepción y posteriormente argumentar la solicitud de su ampliación.
3: Más allá, tiene que haber los documentos oficiales, que es el gobierno quien tiene que pedir en el marco de la responsabilidad de que fue todavía la peligrosidad de que podamos atentar contra un libre tránsito, pues pedir una ampliación. Lo que sí es claro que este estado de excepción que actualmente estamos vigentes, lo único que ha hecho es establecer las líneas y conductas de que no haya bloqueos.
4: Red de Noticias Éxito, Eder Vargas, La Paz.
2: La oposición aclara que emplear el estado de excepción no es competencia del legislativo.
5: Dado que el artículo 15 del estado de excepción que hemos aprobado dice que debe venir a rendir cuentas antes de ampliar. No sé si ustedes han visto que el presidente vino a la asamblea a rendir cuentas. No vino. Creo que procedimentalmente y algunos senadores y diputados están equivocándose.
4: La jefa de bancada de Libre en el Senado, Tomás Ayagüi, recordó que de acuerdo con la Constitución, el Ejecutivo debe solicitar la ampliación del estado de excepción. Además, calificó de ilegal la resolución camaral que aprobó la Comisión de Justicia de Diputados.

0: compete a la Asamblea Legislativa presentar, tiene que ser un proyecto de ley de ampliación. Si es que lo quiere hacer ampliación el presidente Rodrigo, tiene que venir del Ejecutivo y no así de los legisladores, por una parte. Y segundo, el artículo 15 dice claramente rendición de cuentas, es decir, que tenemos que saber cómo le fue en la primera estado de excepción.
1: Asimismo, indicó que las autoridades deben evaluar y emitir un informe con todos los detalles del actual estado de excepción.
0: Concluido el estado de excepción en un plazo no mayor, es decir, concluido, no mayor a 30 días hábiles, el Ejecutivo rendirá cuentas a la Asamblea Legislativa Plurinacional los motivos que dieron, es decir, los motivos que dieron a su declaración, así como del uso que hubiera hecho de las facultades conferidas por la Constitución. Queremos saber si usó a las Fuerzas Armadas, cómo controló, o sea, todo el informe.
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2: Diputada Donaire denuncia irregularidades en la aprobación de la resolución por el estado de excepción en la comisión.
3: No hemos tenido un quórum correspondiente, ya que muchos en el cuarto intermedio de los 15 minutos han ido a revisar y cuando vuelta ya se había aprobado. Sin embargo, cabe resaltar que solamente estábamos 5 con el presidente de la comisión.
1: La diputada de Alianza Popular, Cindy Donaire, denunció en contacto con Radio Éxito que la Comisión de Justicia de la Cámara Baja no tuvo el quórum necesario para aprobar la resolución que amplía el estado de excepción por 90 días.
3: Tengo entendido que dentro del reglamento el presidente no puede votar, sin embargo ha votado y bueno, nosotros con Yolanda Pacheco y mi persona que somos de Alianza Popular hemos votado en contra. Por no consensuar, por no tener fondos correspondientes y por no tener la información a detalle anticipadamente. Y bueno, han votado en contra y sin embargo los dos diputados de Libre y de Libre y de Unidad Nacional votaron a favor y el presidente.
1: Por este motivo, anunció que este viernes, durante la sesión de la comisión, solicitarán la reconsideración del documento para evaluarlo con la mayoría de los parlamentarios.
3: Hemos observado esta situación hemos reconsiderado, hemos solicitado una reconsideración sobre el proyecto de resolución camaral. Se autoriza precisamente la ampliación del estado de excepción, ¿no? Hoy en la tarde, a las 3 de la tarde, se va a tratar por vía Zoom, para que haya un foro profesional, porque es un tema delicado que se tiene que tratar con todos, ¿no? Y especialmente con las bancadas, como avanzada de Alianza Popular, tenemos tiempo para analizarlo, debatirlo y tomar una posición, ¿no?
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2: Federación de Mineros de Bolivia considera que ampliar el estado de excepción es una imposición.
4: Yo les pregunto, en un estado de facto, en un estado de excepción, ¿cuánto por ciento democráticamente es posible hacer esas cosas? ¿Acaso no es una imposición? ¿Acaso eso no tendría que hacerse en un momento de total democracia? De paz.
1: El ejecutivo de la Federación Sindical de Trabajadores Mineros de Bolivia, Andrés Paye, rechazó la propuesta de ampliar por 90 días el estado de excepción y considera que es una imposición para tocar las reformas constitucionales.
4: Entonces, por eso que yo digo, hay una gran incapacidad de algunos legisladores, como el famoso Manolo, que impulsa, pero a la vez sus otros colegas también impulsan otra cosa. Entonces, en ese entendido, yo les decimos desde aquí, desde la Federación de Mineros, que se están totalmente equivocando. Con imposiciones no se avanza.
1: Cuestionó la falta de medidas y soluciones a las demandas de la población.
4: No soluciona el problema de verdad que existe en el país, pero aún están ahí procediendo, impulsando nuevas leyes, quieren modificar la misma condición política del Estado.
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2: Gobernador Revilla considera que se debe ampliar el estado de excepción en escenarios desestabilizadores.
5: Miren, yo decía hace algunos días, no debería haber necesidad, ¿no? si es que hay diálogo y si es que las demandas de las organizaciones son legítimas y son atendidas por el gobierno.
1: El gobernador de La Paz, Luis Rovilla, considera que una ampliación del estado de excepción no sería necesaria en condiciones normales. Sin embargo, señaló que la medida debe evaluarse en caso que existan posibles acciones de desestabilización.
5: Si el gobierno tiene información de que hay verdaderamente aprestos desestabilizadores con intereses políticos para desconocer un gobierno legítimamente electo, claro, hay que ampliar el estado de excepción, por supuesto. El gobierno no puede caer en el juego de personas que no tienen intereses de demandas legítimas, sino un interés político de desestabilizar al gobierno. Esa información, me imagino que la está valorando el gobierno.
1: Mencionó que este escenario no sería necesario siempre que existe el diálogo y demandas legítimas atendidas por el gobierno.
5: Pero si tenemos un afán desestabilizador para derrocar al gobierno, no vamos a tener ninguna discusión de constitución ni de leyes ni nada. Entonces, por eso digo, si el gobierno tiene información de que hay intereses políticos, estrictamente políticos, de cara a lo que pueda suceder en las siguientes semanas, y son intereses políticos para desestabilizar el gobierno y la democracia, no hay alternativa.
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2: Instituto de Comercio Exterior pide extender el estado de excepción y aprobar una ley antibloqueos.
6: Necesitamos tener la extensión del estado de excepción, además, para trabajar una ley antibloqueos y otras normas que son necesarias para provocar ese cambio estructural que demanda el país. Que este país no se vuelva a convulsionar, porque eso va en contra de captar inversión extranjera.
1: El gerente del Instituto Boliviano del Comercio Exterior, Gary Rodríguez, pidió extender el estado de excepción. Además, exige aprobar una ley antibloqueos para evitar convulsiones que provoquen perjuicios.
6: Sufrió una caída de 3.300 millones de dólares. Solo el sector exportador perdió más de 1.100 millones de dólares. Esa es la pérdida cuantitativa. Pero hay otra pérdida cualitativa, que es la de la pérdida de imagen a nivel internacional.
1: Argumentó que los bloqueos afectan la imagen del país y frenan la llegada de inversión extranjera, por lo que considera necesario una norma que evite la medida de presión.
6: Este periodo de paz tan frágil que estamos viviendo ha servido para que la economía otra vez vuelva a funcionar. Vienen los bloqueos y las exportaciones empiezan a disminuir, caen, y hasta el mes de julio tenemos un crecimiento de 55%. Uno no puede dejar de pensar cuánto más pudimos haber crecido si hubiera habido continuidad en las labores del sector productivo.
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2: Gobernación de Santa Cruz promulga la ley antibloqueos que contempla la prevención de contingencias.
7: Promulgar una ley es apenas el primer acto. En 180 días, el Ejecutivo Departamental, a través de la Dirección de Desarrollo Autonómico, debe reglamentar esta ley.
1: Este viernes, la Gobernación de Santa Cruz promulgó la ley de prevención y atención de contingencias ante bloqueos en vías del departamento. La vicegobernadora Paola Guise destacó la normativa y aseguró que responde a una demanda de la población.
7: Y la Asamblea Legislativa Departamental ha asumido el mandato de llevar a nivel nacional una discusión que debe colocarse en agenda nacional: la tipificación penal de esta conducta, porque bloquear un país en crisis constituye un verdadero delito. De ese trabajo, más que de este acto, dependerá su eficacia.
1: Explicó que la norma determina la libre circulación con otros derechos fundamentales y con la actividad económica.
7: Pero hoy Santa Cruz dice algo con precisión: el derecho de unos a expresarse no puede convertirse en la facultad de detener la vida de los demás. Esa frontera desde hoy está escrita en una ley, y en una ley departamental. Enhorabuena y sigamos adelante, cruceños. Siempre libres seamos. ¡Que viva Santa Cruz!
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2: Continuamos con el tema de la ampliación del estado de excepción, con información que llega desde Tarija con Mario Fernández.
8: Gracias. La Comisión de Justicia en el Parlamento, a fin de Rodrigo Paz, impulsa ampliar el estado de excepción. El presidente de la Brigada Parlamentaria de Tarija, Gabriel Ecovera, ha cuestionado durante la propuesta de ampliar el estado de excepción. Ha afirmado que esta iniciativa no representa la posición de los diputados generales.
9: La Comisión de Justicia, y lo ha anunciado ayer el diputado Alejandro Medina Celi, que evidentemente es de la línea de gobierno, es el operador del gobierno dentro de la Cámara de Diputados, para tratar de ampliar el estado de excepción. Ahora, este estado de excepción, de la manera como lo plantea, es una resolución cameral donde supuestamente la Cámara de Diputados le recomienda al Estado que pueda ampliar el estado de excepción.
8: De extender así el estado de excepción no sería constitucional, indicaba el diputado.
9: Esto no es constitucional, esto no es legal. O sea, el hecho de hacer una resolución cameral es obviamente una recomendación al Ejecutivo, pero ¿qué te dice la Constitución y la norma de estados de excepción? Te dice que si quieres ampliar el estado de excepción es factible, se puede, pero primero se debe de aprobar el informe del anterior estado de excepción, y el único que puede solicitar una ampliación del mismo es el Ejecutivo. No es una tuición del Legislativo. El Legislativo regula, acepta, rechaza o condiciona en base al reglamento y en base a la Constitución.
10: Red de Noticias Éxito, Mario Fernández.
2: El gobierno reitera que la provisión de combustible tiene un problema central y mantener la subvención es compleja.
11: Por instrucción de nuestro presidente Rodrigo Paz, la Comisión de Intervención, AIEPFE, tiene tres grandes ámbitos de trabajo. El primero está vinculado con la emergencia, con la falta de abastecimiento de combustible en el país y especialmente en Santa Cruz.
1: El ministro de Obras Públicas, Mauricio Zamora, afirmó que la Comisión Interventora a Yacimientos Petrolíferos Fiscales Bolivianos y a la Agencia Nacional de Hidrocarburos identificó el desvío de combustible y dificultades para mantener la subvención a los carburantes.
11: La provisión de combustible tiene un problema central, es el costo de una subvención a los carburantes, que es muy compleja de sostener y nos generó mucho daño impulsando el contrabando para sostener un precio de los carburantes que es ficticio.
1: Otra de las tareas de la comisión es asegurar el abastecimiento. En ese marco, informó que se garantizan más de 3 millones de litros de combustible por día para Santa Cruz.
11: En la primera línea de atender la emergencia de abastecimiento, trabajamos de manera estrecha en un plan de abastecimiento inmediato de diésel y gasolina. Por ejemplo, vimos que el requerimiento diario de combustible en Santa Cruz era de 3 millones de litros al día. Y con este plan aseguramos más de ese cupo, con lo cual cumplimos con la primera misión de coyuntura.
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2: Detectan desvío masivo de combustible. Gary Torres, desde Santa Cruz, en el informe.
12: Para Éxito Noticias, desde Santa Cruz, detectan desvío masivo de combustible. Intervienen a la ANH.
13: Hemos encontrado muchas deficiencias en el BESISA y se ha llevado adelante cambios sustanciales importantes y hemos evitado el desvío de 22 millones de litros de combustibles líquidos a través de vehículos que cargaban de manera irregular repetidas veces o tenían doble tanque, etiquetas falsas, etc. Estamos realizando la depuración de esto, también evitando el doble carguío. Hay motos que cargan no una vez, cargan hasta 50 veces, 30 veces en distintos lugares. Se ha integrado el sistema del BESISA con el CEGIP para la detección de vehículos clonados y de repetitividad.
14: Los departamentos donde más consumen es donde menos funciona el BESISA. Lo que se ha encontrado inicialmente son 22 millones de litros, millones de litros. Y lo enfatizo, millones de litros desviados. Para tener un contexto, un departamento muy productivo como Santa Cruz ocupa 3 millones por día. 22 millones en desvío. Ese es el grado de desintegración de sistemas, de controles y también de asignaciones, los cuales estamos afrontando y estamos haciendo las gestiones correspondientes.
12: Para Éxito Noticias, desde Santa Cruz, Gary Torres.
2: Detectan esquema corrupto de venta anticipada y facturación retroactiva en intervención a YPFB y la ANH.
15: Han identificado a usuarios, a operadores, a funcionarios, a despachantes, una serie de hechos irregulares que pasan por diferentes ámbitos: venta irregular, venta anticipada de combustible.
16: El viceministro de Transparencia, Yamil García, informó que la intervención en yacimientos petrolíferos fiscales bolivianos, YPFB, y la Agencia Nacional de Hidrocarburos, ANH, detectó a más de 300 funcionarios y exfuncionarios involucrados en prácticas irregulares institucionalizadas.
15: Facturación anticipada de millones de litros de combustible sin que todavía hayan llegado al territorio nacional. Prioridad discrecional para ciertos compradores, es decir, que se generaban asignaciones sin parámetros objetivos. Los 300 usuarios que venían interactuando han sido cortados en sus accesos. Estamos efectuando el día de hoy una intervención con la AGETIC, de tal manera que no solamente basta con cortar los usuarios, sino que vamos a identificar a quienes seguían permitiendo que usuarios del pasado sigan interactuando con estos sistemas vulnerables. Que también estamos efectuando acciones en relación a otro tipo de gastos que ha efectuado YPFB.
16: La autoridad indicó que en coordinación con la AGETIC se cortaron accesos vulnerables y se investiga quién mantuvo activos perfiles de personal cesado.
15: Como la denominada casa ejecutiva de YPFB, que también ha ocasionado una millonaria asignación de recursos en construcciones de lujo, en bienes suntuosos, por lo que a nivel jurídico procesal estamos generando esta intervención a todo nivel.
16: Red de Noticias Éxito, Lía Vega, La Paz.
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2: En 17 horas 57 minutos. Lara presta su declaración por el caso Audi. Además, anunció presentar una denuncia contra Cerimedo y el ministro de Gobierno.
3: La presencia del vicepresidente y el Ministerio Público se debe a que ha sido citado en calidad de denunciante en la denuncia que ha presentado en contra del exministro de Economía y Finanzas, el señor Gabriel Espinosa. En ese entendido, mi persona va a responder a todas las preguntas que me haga el investigador asignado al caso y el fiscal asignado al caso.
4: ¿Es por el auto, vicepresidente?
3: Sí, es por el caso Audi, es por la evasión de impuestos.
5: El vicepresidente Edman Lara se presentó al Ministerio Público en calidad de denunciante a declarar por el caso Audi, que involucra al exministro de Economía, Gabriel Espinosa, por presuntas irregularidades, falsedad ideológica y uso de instrumento falsificado en la declaración de compra de un vehículo.
3: Es por el incumplimiento de deberes. Esa denuncia, como ustedes saben, ha sido presentada, ha sido admitida y bueno, ahora me corresponde dar mi declaración y acompañar la denuncia, ¿no? Ninguna denuncia que ha sido presentada por el vicepresidente y que ha sido admitida va a ser abandonada. Vamos a acompañar todas las denuncias. Eso es lo que voy a informar.
4: ¿Vas a rectificar los delitos contra el ministro?
3: Sí, nos vamos a rectificar en la denuncia. Y comentarles igual, hoy día vamos a presentar la denuncia también en contra del ministro de Gobierno, en contra de Marcelo Cerimedo. Ustedes han podido advertir en ese audio que ha sido también de conocimiento público, al cual lo vamos a entregar al Ministerio Público, vamos a pedir su pericia correspondiente. Pero ustedes han podido advertir que Cerimedo le daba instrucciones a Marco Antonio Viedo de cometer delitos, ¿no? De cometer delitos, de atentado contra los servicios públicos, porque él hablaba de cortar los servicios de agua, servicios de luz.
5: El vicepresidente indicó también que presentará otra denuncia por el caso de Fernando Cerimedo, referente a los audios que involucrarían al ministro de Gobierno.
3: Internet, y hablaba de detener a personas, ¿no? De privar a las personas de su libertad, como sea, porque decía que los detenidos se sirven para todo. Entonces, esos delitos no se pueden quedar así, tenemos que denunciar y esperamos que el Ministerio Público nos dé una respuesta pronta, oportuna, en la primera denuncia que presentamos por el primer audio.
5: Red de Noticias Éxito, Lía Vega, La Paz.
2: Seis en punto de la tarde. Lara denuncia que aún no se reanudan los trabajos de búsqueda en Viacha.
3: Lamentablemente los trabajos no han sido reanudados. Hay familias todavía de 5 soldados que están con esa tristeza, con esa pena de no poder ni siquiera enterrar los cuerpos de sus fallecidos. Esperamos que el Ministerio Público también...
5: El vicepresidente Edman Lara denunció que aún no reanudaron la búsqueda de los cuerpos desaparecidos en el cuartel de Viacha.
3: Responsables, aunque lo quieran negar, no han sido buscadores técnicos. No hay ninguna orden de aprehensión, no sé qué están esperando, no sé a quién quieren encubrir, a quién quieren proteger. Ni siquiera la declaración al comandante del cuartel le han tomado. Entonces eso preocupa, ¿no? Eso preocupa. Espero yo que las familias puedan velar, puedan enterrar como corresponde, según sus usos y costumbres, a las personas que han perdido la vida. El día de mañana nosotros vamos a llevar adelante una misa en el lugar, con el respeto siempre y siempre con esa creencia que tenemos en Dios. Mañana vamos a hacer una misa en el lugar. Pedimos a las familias de las personas fallecidas y a los pobladores de Viacha que estén presentes. La misa que nosotros vamos a llevar adelante el día de mañana es a partir de las 10 de la mañana.
5: Anunció que volverá al sector para apoyar a las familias afectadas y espera que el Ministerio Público convoque a todos los involucrados para esclarecer el caso.
3: El día de hoy en la tarde también voy a estar en Viacha para hacer el acompañamiento a las familias como lo venimos haciendo ahora.
4: De la policía.
3: A ver, Los delitos son distintas personas, ¿ya? El general Sokol, antes de ir por interés de su abogado, amenazó.
5: Red de Noticias Éxito, Lía Vega, La Paz.
2: Reanuda en la búsqueda de cuerpos en el cuartel Bolívar de Viacha.
6: El viceministro de Seguridad Ciudadana, Rodolfo Montero, llega hasta el municipio de Viacha y confirma que se reanuda la búsqueda de cuerpos en el cuartel Bolívar.
7: Sí, eso fuimos a verificar con el señor alcalde. El señor fiscal dio ya el visto bueno para que puedan reanudarse y están empezando ya a trabajar la maquinaria pesada.
8: ¿Existen las condiciones para continuar?
7: Sí, es por eso que el señor fiscal dio la orden para empezar a trabajar y están trabajando en forma conjunta a bomberos y la unidad de explosivos. Bueno, las investigaciones las están llevando los organismos especializados de la Policía Boliviana en forma conjunta con la Fiscalía y, según tengo conocimiento, están llevando adelante y también dándole el ritmo necesario para poder esclarecer esto. Al finalizar la tarde, el señor alcalde, conjuntamente los ingenieros y los bomberos que están trabajando, seguramente ya nos dirán el tiempo que va a tardar este trabajo, pero tengo entendido que van a trabajar el fin de semana. Quieren agilizar.
5: Red de Noticias Éxito, Gilda Castro, El Alto.
2: Alcalde de Viacha reitera que se habilitó lugar para familias damnificadas y estas puedan pasar la noche.
6: El alcalde del municipio de Viacha, Henry Pazzi, manifiesta que se tiene habilitado al menos 150 camas donde se dota de almuerzo y desayuno para damnificados luego de la explosión ocurrida la pasada semana. Asimismo, confirma de que unidades educativas y del perímetro donde ocurre la explosión no están pasando clases presenciales.
9: De 1 al 10 me atrevo a decir que ya hoy día avanzamos más que cualquier otro día, porque ya ni bien bajemos este muro, ya vamos a tener luz verde, más espacio para poder trabajar más gente, ¿no? Sí, justamente ayer, anteayer, llegó Nahón. Trajo espuma para poder cristalizar y fortalecer esos lugares, ¿no? que mostraban un poco de riesgo.
8: ¿Cuánta gente está ayudando?
9: Mira, tenemos una Secretaría de Desarrollo Humano que se está haciendo cargo de todas las ayudas que están llegando. Uno, de repartir las ayudas. Y dos, también se han habilitado albergues en la Escuela de Música donde las familias afectadas podían ir a descansar. Este consistía en desayuno, almuerzo, cena. También contaban con todo, ¿no? Desconozco cuántas familias fueron o cuántas no, pero 150 camas se
8: habilitaron. ¿Existe este lugar donde
9: existe. Es más, cuando yo voy, vayan a la Escuela de Música Hermosa, que están haciendo acá, y un desmando, ¿no? Nosotros ya hemos hecho un relevamiento, un diagnóstico de 720 viviendas aprox afectadas entre graves y leves. Pero más allá, la respuesta final la tiene Cofadena, porque ellos son los que van a activar el seguro para deponer estos daños que han ocasionado, ¿no? Hoy los niños jóvenes están tomando clases virtuales.
8: Alcalde, este fin de semana se va a trabajar también para la búsqueda.
9: Nosotros no descansamos. Deseo que mañana más ya terminemos de una vez, ¿no? Y tengo fe en que sí, así va a ser. Le doy hasta el domingo, ojalá y acabemos con estos trabajos.
5: Red de Noticias Éxito, Gilda Castro, El Alto.
2: Familiares de uno de los concristos desaparecidos exige agilizar la búsqueda.
10: ¿Cómo ustedes la están pasando luego de la explosión?
11: Muy mal, muy mal. Ya nosotros hemos pensado, por lo menos, que como habían dicho que están evacuando los soldaditos a otros ingenieros. Entonces nosotros estábamos esperando. Pero no hay cuándo. Más después de decirlo, después no sé qué, ya se han salido las nóminas en los que no aparecía. Pues 14, ahorita falta 5.
8: ¿Qué es lo que pides ahora?
11: Que nos entreguen de una vez, que trabajen bien, no así nomás. Ayer mismo, el día también tan tarde, por lo menos a mucho tardar, desde las 8 querían trabajar. El único nieto que tenía el varón, el más grande, y estaba pidiendo a mi lado. Y como es, y es ahorita ya estoy un poco mejor, si quiero. No había ni ganas estos días. nos tendrá, apareciera.
12: Ya estamos mal, tanto llorar, ya estamos secos. Ya son 8 días con el día, no hay nada, no se saben de... Esperen, esperen, con calma, nos disimula. Vienen aquí a hablar, ya no hay justicia. ¿Dónde nomás vamos a correr, no, señorita? ¿Sabe? Nuestros ojitos, tanto llorar, ya está seco, señorita. Ya estamos sufriendo, ya estoy mal. Es mi nieto, de mí. Estamos, señorita, ¿qué vamos a hacer? Vamos a descansar tranquilo, ya se ha ido a final.
5: Con esta información retorno a este estudio central.
2: Muchas gracias, Gilda. Y damnificados de Viacha reciben atención médica y piden traslado del cuartel Bolívar.
5: Vecinos afectados por la explosión reciben atención médica y piden a autoridades de gobierno que puedan ayudarlos con la refacción de sus casas, que también se han visto afectadas.
7: Si nosotros vivimos a una cuadra de la explosión, evidentemente hemos quedado muy afectados los vecinos, enfermos, incluso algunos vecinos. Por eso estamos acá, a esta atención, que hay esta colaboración por el alcalde de La Paz y coordinación de nuestro alcalde de Viacha. Entonces, en realidad, estamos pidiendo al gobierno central, al Ministerio de Defensa, para que haya reubicación del cuartel Bolívar. Posteriormente habrá seguramente exigencia de los vecinos, exigencia de la Junta Central de los vecinos. Con esa preocupación estamos aquí.
13: ¿A cómo le ha afectado su salud?
7: Bueno, la salud nos ha afectado, pero algunos están sordos del oído y algunos están mal de salud. Están sí, ese es el problema de muchos vecinos. Por eso estamos acá hoy día.
14: Claro, por un lado eso debería ser porque el gobierno central debería de ver eso, porque los cuarteles deberían estar en las fronteras. Mira, aquí tenemos 5 cuarteles. ¿Qué hacen? No, eso está mal. Desde mi punto de vista, eso está mal. Yo dijera que vayan a las fronteras, porque las fronteras, no, pues no. Aquí nomás.
5: Red de Noticias Éxito, Gilda Castro, El Alto.
2: Cambiemos. Nadia Beller será convocada como testigo en investigación en la República de Argentina.
15: En realidad no tanto, tengo entendido que no es tanto contra Cerimedo específicamente, sino en la Argentina hay una institución que atiende a los discapacitados, de lo cual la esposa de Cerimedo trabajaba ahí.
5: El abogado Jerjes Justiniano, defensa de Nadia Beller, informó que su cliente sería convocada a declarar como testigo dentro de una investigación relacionada con una institución de atención a personas con discapacidad en Argentina.
15: Se ha destapado, se ha iniciado un proceso penal en el que hay una supuesta o un supuesto desvío de un porcentaje que iba destinado a supuestamente la hermana del presidente Milei. Dentro de esa investigación es que se la estaría convocando a la señora Nadia Beller para prestar su declaración. No, todavía no la han notificado. La única declaración que está señalada y que debe realizarse es para el 23 de septiembre, que es una declaración en Cámara Gesell dentro del proceso de tentativa de feminicidio. El único proceso que ella ha declarado como testigo es en el proceso de tentativa de feminicidio y en el proceso de violencia doméstica.
5: El jurista aclaró que Beller aún no fue notificada y que la única declaración programada es para el próximo 23 de septiembre en Cámara Gesell dentro del proceso por tentativa de feminicidio.
15: Sin embargo, todavía está pendiente que ella declare tanto en el proceso de enriquecimiento ilícito, en el proceso de tráfico de sustancias controladas.
5: Red de Noticias Éxito, Lía Vega, La Paz.
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2: 18 horas con 13 minutos. Tuto Quiroga pide al gobierno rendir cuentas ante la Asamblea si quieren ampliar el estado de excepción.
20: Ustedes, en medio de los 50 días, el gobierno pidió que se abrogue la ley COPA. Cooperamos por el momento difícil que vivía el país.
21: El líder de Alianza Libre, Jorge Quiroga, alertó que ampliar el estado de excepción posterga la discusión imprescindible de reformas a la Constitución.
20: El gobierno pidió que se apruebe la ley de estado de excepción. Cooperamos por el momento difícil que vivía el país. Ustedes recuerdan que hubo dilaciones, como caracteriza a la gestión actual, dilaciones y daban vueltas sobre si lo hacían o no lo hacían. La gente estaba sufriendo, sin comida, bloqueada, sin medicina. Llegó un momento que cuando no se tomaba ninguna medida, incluso me acusaron y se indicaron de que era yo el que quería obligar al gobierno a hacerlo. ¿Recuerdan ustedes que me quisieron endilgar la culpa cuando yo todo el tiempo decía?
21: Quiroga sostuvo que el gobierno no debería utilizar al Congreso ni a legisladores como escudo frente a decisiones que corresponden solo al Ejecutivo.
20: Es un resorte del gobierno, que es un operativo del gobierno, que el gobierno tiene que evaluar la cohesión de los uniformados, militares y policiales y sus mandos y la situación nacional. Y después me quisieron hasta endilgar eso. No les funcionó bien. Ahora están pasando los 90 días y el gobierno quiere usar el Ejecutivo al Congreso como escudo. Esa actitud permanente de usar otras cosas como otras instituciones como escudo y agacharse. Es decir, la ley de pequeña propiedad fue el Senado, el gobierno no quería. Esta otra cosa fue el Congreso, yo no quería. Sacar un diputado a que hable de autos chutos cuando sabemos que era la propuesta del gobierno.
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2: Eduardo del Castillo asegura que el estado de excepción no sirvió para nada y solo fue un tema decorativo.
23: ¿De qué ha servido el estado de excepción? ¿Cuántos bloqueos hay? ¿Cuántas manifestaciones? ¿En qué ha servido desde el día uno que lo decretaron hasta el día de hoy? Nada. ¿Para qué quieren ampliar el estado de excepción? ¿Para un tema decorativo?
21: El exministro de Gobierno, Eduardo del Castillo, cuestionó las intenciones de ampliar el estado de excepción en el país. Alegó que a pesar de su declaración, aún no se registran medidas de presión, evitando reunirse con los sectores movilizados. Asimismo, indicó que la medida no sirvió de nada y que solo quieren ampliar el estado de excepción como un tema decorativo.
23: Creo que no funcionan así las políticas. Creo que el pueblo boliviano ya necesita un gobierno que deje de improvisar y se ponga a dialogar con todos los sectores. Hay demandas que no han sido cumplidas de distintos sectores sociales, que empiece a atenderlos, que empiecen a trabajar desde más temprano, que se salgan 11, 12 de la noche, 1 de la mañana de trabajar, no que vayan a trabajar al mediodía hasta las 4 de la tarde. No van a solucionar los problemas así. Necesitan más horas de trabajo, necesitan más conversación y necesitan mucho más diálogo.
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2: Transporte Libre realizará un ampliado de emergencia este sábado por el tema del combustible.
0: Yo creo que esos temas ya es más profundo. Nacional. Tenemos un ampliado nacional el día de mañana.
22: Transporte Libre realizará este sábado un ampliado nacional de emergencia en el sector de Apuete, en Quillacollo, Cochabamba, donde analizarán principalmente la escasez de combustible que afecta al sector, además del crédito del Fondo Monetario Internacional, FMI, y los últimos decretos que fueron aprobados por el gobierno nacional.
0: Netamente, para hablar de estos temas, seguramente a nivel nacional vamos a determinar y vamos a conocer cuál es la posición de la Confederación de Transporte Libre de Bolivia. Yo creo que esos temas ya es más profundo. Nacional. Tenemos un ampliado nacional el día de mañana.
22: Francisco Córdoba, ejecutivo del Transporte Libre, espera la participación de representantes de todo el país, debido a que también abordarán temas sobre el estado de las carreteras y las medidas asumidas por el gobierno. Alegó que definirán medidas a asumir.
0: Porque ya basta, hemos aguantado, no tenemos combustible, las carreteras están destrozadas, podemos hablar por demás, ustedes saben, ¿no? Por tanto, eso podemos mencionar y decirles que viva la Federación de Transporte Libre de Cochabamba.
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2: Es 18 horas, 18 minutos. Analista observa falta de transparencia y cuestiona condicionamientos que accede el gobierno.
3: Lo primero es decir que todavía hay mucha falta de transparencia, porque lo que se ha presentado es solo una parte, es un anexo. No, el acuerdo con el fondo es mucho más amplio que lo que nos han dado. La verdad que uno no entiende por qué no lo muestran y lo entregan de una vez todo. Porque ahí tienes proyecciones económicas, tienes una serie de otros temas.
4: En contacto con Radio Éxito, el analista económico Ramiro Cabero cuestionó el acuerdo de los 1.900 millones de dólares del Fondo Monetario Internacional y la falta de transparencia sobre las condiciones.
3: Te permitan devolver a los ahorristas, que hoy día no se les ha devuelto todavía. Ese es un tema fundamental, que ojalá lo hagan con dinero del Fondo Monetario para estabilizar el tipo de cambio. Estamos viendo que no se ha podido estabilizar el tipo de cambio, y lo que han hecho más bien por el contrario, ha generado pues un tipo de cambio que ha generado mucha incertidumbre.
4: Afirmó que levantar la subvención debe ser una medida del gobierno y no una condición.
3: Pero las otras medidas para ajustar el gasto, para quitar los subsidios, y eso debía ser un programa propio de gobierno. Para eso no necesitas ir al Fondo Monetario para ajustar el gasto, para reducir los subsidios. Tú vas al fondo para, con ese dinero que te van a dar de libre disponibilidad y que se pueden sumar otros organismos, hacer justamente las cosas que se deben hacer, como el reducir el gasto y todo eso. Pero para eso no necesitabas ir donde el fondo.
4: Red de Noticias Éxito, Eder Vargas, La Paz.
2: Cívicos cruceños exigen conocer las condiciones del crédito del Fondo Monetario Internacional para evitar consecuencias a futuro.
6: Tendremos que ver cuáles son las condiciones. Sabemos que solo por las condiciones que hoy nos encontramos va a ser difícil, pero también hay que ver cuáles son las condiciones de ese crédito, y no vamos a embargar el futuro de nuestros hijos tampoco, ¿no? Entonces hay que ver las condiciones.
4: El presidente del Comité Cívico Pro Santa Cruz, Estelo Cochamanidis, respaldó la necesidad de recursos para el territorio nacional, pero exigió conocer los detalles del crédito de 1.900 millones de dólares del Fondo Monetario Internacional.
6: La única forma de salir de esto es trabajando, es dejando que los demás produzcan, y el gobierno hasta el día de hoy sigue poniendo trabas. Necesitamos exportar, necesitamos producir como corresponde, se necesita biotecnología para que podamos ser competitivos. Todo esto pasa por voluntad política. Y en 10 meses y 3 días se ha demostrado que todavía no hay esa voluntad política.
4: Cuestionó al gobierno por anunciar medidas que perjudiquen al sector productivo.
6: Entonces aquí la única forma de que necesitemos menos plata prestada es que nosotros tengamos más trabajo, podamos producir más, podamos exportar más, para que haya mayores ingresos al país y haya credibilidad. Y si no ayudan, que no estorben, esa es la realidad. Necesitamos que dejen trabajar a los que quieren trabajar y y que dejen producir lo que quieren producir, y los que queremos salir adelante, vamos a salir adelante con ellos.
4: Red de Noticias Éxito, Eber Vargas, La Paz.
2: Organizaciones sociales convocan al primer congreso para demostrar dónde están las verdaderas mayorías.
8: Para lanzar la convocatoria al primer congreso nacional de organizaciones sociales que se va a llevar a cabo este 26 de septiembre a las 10 de la mañana en el Estadio Hernando Siles.
21: Organizaciones sociales anunciaron la convocatoria a su primer congreso nacional que se realizará este 26 de septiembre en el Estadio Hernando Siles de la ciudad de La Paz.
8: Vamos a demostrar dónde están las verdaderas mayorías, quiénes son las verdaderas mayorías, así como lo están realizando en la UCAEñ un ampliado, nosotros lo vamos a realizar en el Estadio Hernando Siles, porque consideramos que las verdaderas democracias no nos vamos a callar, no nos vamos a apocar y vamos a demostrar quiénes somos en realidad.
21: Con el Congreso buscan reunir a organizaciones de todo el país para demostrar dónde están las verdaderas mayorías y así definir una nueva estructura de representación nacional.
8: Van a participar todas las organizaciones, estamos haciendo la invitación a nivel nacional porque es un Congreso nacional que se va a realizar. Estamos haciendo la convocatoria a todas las organizaciones, aquellas organizaciones que han firmado las alianzas con el Comité Nacional Multisectorial y aquellas que no han firmado quedan invitados porque este es un congreso nacional donde se va a escoger a la nueva central de organizaciones por la patria, COP, y también se va a escoger lo que es un nuevo control social a nivel nacional que tiene que tener representabilidad y que tiene que ejercer un control para el Estado, por el Estado y en beneficio de las organizaciones y de los bolivianos.
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2: Continuamos con información de la ciudad de La Paz porque el Consejo Municipal da 48 horas al alcalde para cumplir una resolución.
9: Hemos llegado a un acuerdo primeramente con el Ejecutivo Municipal. Ya se va a reincorporar o se va a, perdón, registrar, es la palabra, registrar en el sistema correspondiente a más de 60 trabajadores del Consejo Municipal que estaban siendo vulnerados sus derechos.
21: El Consejo Municipal dio un plazo de 48 horas al alcalde de La Paz, César Dottweiler, para que cumpla y ejecute la resolución que favorece a los trabajadores del libre nombramiento del Consejo Municipal. Esto en el marco de una demanda que busca garantizar el respeto a sus derechos laborales.
9: En el tema del salario justo, la seguridad social, la gestora pública y obviamente el tema de la dignidad humana. 3 meses estar sin salario realmente para más de 100 trabajadores es tremendo. Eso sumado a que otros trabajadores también de otras instituciones que dependen del gobierno municipal también están en el grupo. Ustedes pueden ver ahí en el soporte que siguen los trabajadores también encadenados, buscando justicia no hacia ellos y sus familias. Y bueno, si bien ayer se aplicó un acuerdo, es una

0: señor director de los recursos humanos para que él pueda cumplir.
1: El asesor legal Israel Alanoca dijo que en caso de incumplimiento habrá sanciones económicas que correrán desde este lunes.
0: No cumple desde el día lunes, empieza a correr 500 bolivianos de multa por día que no pueda cumplir. Y si él desacata una vez más a este auto constitucional, obviamente se van a remitir los antecedentes al Ministerio Público.
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2: Concejala de Machicao califica de un show político los incidentes del Consejo Municipal.
3: Pesa menos la necesidad de la población y pesa más el show político para ellos. Son actos políticos que han realizado durante todo este tiempo. Que firme los memos de altas y de bajas la supuesta secretaria del Consejo Municipal, de la directiva del Consejo Municipal.
1: El concejal Juan Carlos Machicao calificó de show político los últimos incidentes registrados en el Consejo Municipal y cuestionó el manejo que se viene dando ante estos hechos.
3: Para resolver este conflicto era sencillo, y Mave se resolvió. Han tenido que pasar toda esta ola de conflictos dentro del Consejo Municipal, dentro del gobierno municipal, para que asistan y acudan al Ministerio de Trabajo para que les diga, firmen las altas y las bajas. Este conflicto era innecesario, era absurdo, pero sobre todo ponía en riesgo los salarios de diferentes funcionarios a los cuales ellos decían defender. Al final, esto ha sido un show político y se ha demostrado claramente que lo que ellos van haciendo durante todo este tiempo es pesa más la necesidad de la población, pesa menos la necesidad de la población y pesa más el show político para ellos. Son actos políticos que han realizado durante todo este tiempo.
1: Machicao señaló que detrás de la controversia existirían intereses políticos que buscan generar confrontación y desviar la atención de los verdaderos problemas que enfrenta la institución.
3: Desde el primer día que ha comenzado este conflicto de las altas y las bajas, se les ha solicitado firmen la MAEC, la supuesta secretaria, firme altas y bajas. Han tenido que pasar meses sin salarios, han tenido que pasar huelgas de hambre, han tenido que pasar que se inmiscuya a otras instituciones del Estado, el Ministerio del Trabajo, para que le digan lo mismo, firme las altas y las bajas. De momento que firme las altas y las bajas, se soluciona este conflicto. ¿Qué es lo que pesa acá? Pesa la ilegalidad, pesa el show político, pesa la improvisación que ellos han estado realizando durante todo este tiempo. La verdad es que todo esto se solucionaba con una simple firma. Y es lo que se han acordado, que van a firmar. Sencillo.
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2: Trabajadores de Sacachuro anuncian una huelga de hambre por falta de pago de salarios.
4: Necesitaría que haga una evaluación médica también, ya los hombros ya también un poco duelen. Eso, ¿no? Y reiterar también el alcalde y sus directores, sus asesores jurídicos no respetan las resoluciones, las leyes nacionales del Ministerio de Trabajo, del juez. Entonces, si no sirve, si no vale esas resoluciones.
1: Los trabajadores del relleno sanitario de Sacachuru afirmaron que mantendrán sus medidas de presión y que desde la próxima semana ingresarían en una huelga de hambre.
4: Ley General del Trabajo, la 321, ¿qué lo diga? Bueno, tal vez vamos a ir a llorar al río si no hay respeto a las leyes. No, entonces, inclusive yo le veo al defensor del pueblo un poco parcializarse y desde su medio saludar al defensor del pueblo, que es una resolución del juez. No, y parece que ya realmente existe esa lucha de clases. No, si en el Consejo han solucionado más rápido, hasta la prensa más está, hasta otros derechos están rápidamente. Pero para los obreros, no, ya no se mueven, no sé, tal vez estoy mal, pero yo mantengo esta mi palabra, ¿no? Entonces, regados, y vamos a continuar pues con el encadenamiento, ya tal vez se verdeará el hombro de los compañeros, ¿no? Todo eso, ¿no? Esa es mi palabra.
1: Lamentaron que hasta el momento no sean escuchados, pese a estar encadenados. Además, lamentaron que el defensor del pueblo estaría siendo parcializado.
4: El encadenamiento ya se ha dado. es sin pausa. No hay lluvia, no hay feriado, domingo, y se va a dar. Se va a dar, estimado periodista.
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2: Horas con 33 minutos. Ministro Zamora anuncia el cierre de Datacom y evalúa el futuro de los trabajadores.
3: Se cierra Datacom, que es justamente parte de Entel.
4: La empresa pública Datacom es una de las primeras entidades estatales que ingresarán en un proceso de cierre. El ministro de Obras Públicas, Mauricio Zamora, explicó que la decisión se asume como parte de la evaluación de entidades que registran déficit.
3: Mire, ayer yo ya informé, damos la buena noticia, porque para mí me parece buena noticia, se cierra Datacom, que es justamente parte de Entel, donde ya hemos hecho un análisis que era una empresa deficitaria. Entonces, está cerrando Datacom.
4: La autoridad aclaró que se analizará la situación de alrededor de 600 trabajadores de la empresa.
3: Obviamente, vamos a ver qué pasa con los trabajadores. Hay algo de 600 trabajadores. Vamos a recontratar a los buenos trabajadores y veremos qué pasa con los otros. Pero se está cerrando Datacom, que no cumplía el fin económico de lo que es la empresa y era deficitaria.
4: El Ministerio de Economía prevé el cierre de entre 8 y 10 empresas públicas deficitarias que fueron identificadas tras una evaluación financiera y operativa. Red de Noticias Éxito, Eder Vargas, La Paz.
2: Libre considera como una reacción tardía la convocatoria de Paz a la unidad parlamentaria.
5: Cuando el presidente Paz como el señor Edmar Lara asumen el mandato, se creían bien capos, que no necesitaban atuto, no necesitaban ningún acuerdo. Hoy es una acción tardía. Hoy recién vemos que el gobierno convoca a estas autoridades justamente porque de alguna u otra forma tienen cierta representación en la Asamblea Legislativa. La población ha perdido credibilidad.
4: La senadora de Libre, Elena Pachacute, cuestionó el pedido de unidad que hizo el presidente Rodrigo Paz a la Asamblea Legislativa para definir un acuerdo y aprobar al menos 4 reformas estructurales.
5: La postura de la Alianza Libre realmente es clara y concisa. Tenemos un gobierno a la deriva. Un gobierno sin horizonte. ¿Qué íbamos a esperar de este gobierno improvisado, sin programa de gobierno? Más bien lo que la población sí está pidiendo realmente, que si el gobierno no cambia el timón, no hace acciones concretas, van a tener que dar un paso al costado en un futuro, porque necesitamos soluciones ante la crisis económica.
4: La parlamentaria mencionó que la bancada de Libre exige al gobierno ejecutar acciones concretas y dar soluciones reales a las demandas de la población.
5: Por eso es importante que el gobierno resuelva problema tras problema, pero no, parece que nos quieren llevar a una histeria social, acumular todo, decir no hay plata, no hay aquello. De eso ya nos estamos cansando. ¿Hay culpables? Por supuesto que sí, pero cuando hay culpables tú también tienes que demostrarle a la población diciéndole por qué estamos en crisis económica, por qué no hay plata, por qué no hay dólares.
4: Red de Noticias Éxito, Eder Vargas, La Paz.
2: Diputada Pinto plantea levantar la subvención de manera gradual y diferenciada ante condiciones del Fondo Monetario Internacional.
6: Tiene que ser de forma gradual y diferenciada. Según mi criterio, tenemos que diferenciar aquellos sectores productivos que realmente tienen la capacidad de poder. Ellos mismos lo han manifestado, que pueden importar su propio combustible para seguir produciendo. Eso ya va a ser al precio internacional. Pero hay sectores como el autotransporte que encarece los productos.
4: El acuerdo del Fondo Monetario Internacional propone eliminar la subvención en 2027. Al respecto, la diputada del PDC, Catherine Pinto, considera que esta medida debe aplicarse de forma gradual y diferenciada para el

0: algunos sectores con el fin de evitar perjuicios.
1: Creo que el mantener la subvención nos ha traído más consecuencias ahora. El informe de los ministros de la ANH va a ser 22 millones de combustible contrabandeado que solamente estaría favoreciendo a unos cuantos y se están enriqueciendo a costa del poder. Realmente eso se tiene que cortar. Y unos pocos se están beneficiando y le están quitando al más vulnerable.
0: Reconoció que mantener la subvención actual genera irregularidades y el desvío de combustible en el país.
1: Creo que para ninguno de nosotros es algo en contraposición de que nosotros no podemos seguir subvencionando un combustible para poder favorecer a unos cuantos. Pero estamos conscientes de que tenemos que ver de políticas diferenciadas o tal vez progresivas que no afecte al más humilde.
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2: Informe policial. Red de Noticias Éxito.
3: Cae falso taxista, dormía a sus pasajeros para robarles en sus propios domicilios.
4: Se ha procedido a hacer la captura de una persona de sexo masculino, al mismo que trabajaba como taxista en diferentes lugares de la ciudad, que recogía
5: Efectivos policiales capturaron a un peligroso sujeto que operaba como falso taxista en un vehículo color naranja con dorado para proceder a dar pildoritas y robar a sus pasajeros.
4: Estaba su servicio como taxista una vez que recogía a los ciudadanos que estaban en estado de ebriedad, les invitaba cerveza en el cual tenía sustancias que les producía adormecimiento o los pildoreaba como se conoce.
5: El criminal ganaba la confianza de sus víctimas, quienes estarían en estado de ebriedad, ofreciéndoles distintas bebidas con potentes somníferos.
4: El mismo que los llevaba a su casa, les quitaba la llave, ingresaba, los dejaba en su domicilio y procedía a vaciarle todo lo que le servía. Es por eso que el segundo vehículo que tienen de tipo naranja dorado es el que manejaba esa persona y lo conocía como taxi.
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3: Una menor de 13 años sufrió abuso sexual por 6 años por su tío. El agresor fue aprehendido.
7: Sí, es la Fuerza Especial de Lucha contra la Violencia de La Paz. Ha tomado conocimiento de un hecho lamentable de violación que ha sucedido en el municipio de Cardenal. Resulta que la mamá de dos menores se aproxima a la Defensoría de la Niñez y Adolescencia. Hacen una valoración psicológica a la menor.
5: La coronel Claudia Entran Basaguas, directora departamental de la FEXB La Paz, informó que en el municipio de Caranavi se registró un hecho de violación a una menor de 13 años, agresiones que eran cometidas desde que tenía 6 años.
7: Y ella aduce que ha sido víctima de agresiones sexuales por parte del tío desde que ella tenía 6 años. Actualmente ya tiene 14 años. Sin embargo, este hecho también de abusos sexuales se había hecho en la presencia del hermano mayor, que actualmente ya tiene 16 años. El individuo es el tío político de ambas menores y actualmente está aprehendido a la espera de sus medidas cautelares.
8: ¿Ya estaría en celdas entonces el oficio del agresor?
7: Así es, ya está en celdas y estamos aguardando acumular mayores indicios en este hecho. Y el individuo está todavía en celdas esperando la resolución de las medidas de cautelares.
5: Al momento, el agresor, quien sería tío de la menor, se encuentra en celdas a la espera de sus medidas cautelares bajo el delito de violación con agravante.
7: Violación con agravante.
8: ¿Quién hubiera presentado la denuncia?
7: De inicio, la mamá. La mamá es la que pone la denuncia a confesión de las ahora adolescentes, ¿no? Pero en su momento ellas eran niñas, ¿no? Ella aduce que ha habido una violación sistemática a partir de los 6 años. Imagínense cuántos años esta menor ha tenido que soportar estos hechos violentos.
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3: Una madre agrede físicamente a su hijo de 11 años. Esperan la valoración forense.
7: La LCB del Alto toma conocimiento de un hecho de violencia familiar y doméstica, pero referida a una agresión física y psicológica de una madre a un menor de 11 años.
6: La Fuerza Especial de Lucha contra la Violencia, FELCB del Alto, atendió un caso de abuso físico y psicológico hacia un menor de 11 años por parte de su progenitora. La coronel Claudia Estrambasaguas, directora departamental de la FELCB La Paz, informó que la denuncia fue interpuesta por el padre del menor. Al momento están a la espera del informe psicológico.
7: Quien realiza la denuncia es el papá de la ahora víctima, es un menor de 11 años. Estamos aguardando la valoración psicológica y la valoración forense y acumular obviamente cualquier indicio que nos pueda llevar a determinar las responsabilidades en este hecho. En el Distrito 6.
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3: Dos personas son aprehendidas, se falsificaron documentos para apropiarse de un bien inmueble.
9: Sí, son dos personas aprehendidas, ya que el día de ayer, mientras se celebraba una audiencia de conciliación en los juzgados de conciliación de la ciudad de La Paz, que se procede a la aprehensión de estas dos personas.
6: El coronel Rafael Yusco, jefe de la División Financieros de la Fuerza Anticrimen, informó que se aprehendió a dos personas, uno de ellos sería abogado. Estas querían apropiarse de un inmueble ubicado en Villa El Carmen. Habrían falsificado documentación.
9: Puesto que se hizo presente un juez público en materia civil y comercial, el mismo asevera de que estos documentos se habrían emitido de su juzgado y a los cuales no existiría registro alguno. Entonces, él se constituye en parte y procede a la aprehensión de estas dos personas. Sí, dentro de esa audiencia de conciliación se trataba de un proceso, por un proceso de usucapión, ya donde una de las partes se estaría beneficiando ya con la adquisición de un inmueble.
6: De acuerdo a la autoridad policial, estas personas incluso pusieron los servicios básicos. Ahora están en celdas de la Fuerza Anticrimen a la espera de su audiencia cautelar.
9: Ya esta resolución había sido emitida por este juez, supuestamente, y a quien se hizo presente y aseveró de que no existe tal resolución. Está siendo investigado por falsificación de documento, falsedad material ideológica, uso de instrumento falsificado. Solamente el esposo, o sea, el varón, es algo. Se encuentran en celdas y están en espera de su audiencia cautelar.
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0: fuga en la tubería de gas domiciliario causó un incendio en un domicilio de la zona de Cotaúme, en la ciudad de La Paz. Tres personas resultaron con quemaduras.
1: Bueno, denuncia a nuestro central de operaciones, fue denuncia de personal de Epicotaume, que nos indicaría que se había suscitado un incendio forestal en un domicilio. En el primer piso se suscitó el incendio.
2: En la calle Moxos de la avenida Buenos Aires, zona Cotaúma, se registró un incendio en una vivienda debido a una fuga en una cañería del servicio de gas domiciliario.
1: Ya al lugar derecho pudimos percatarnos de que había un cilindro de gas, una garrafa mayormente conocida, que presuntamente había sido el causante. Pero una vez realizando el trabajo bombería al interior del inmueble, pudimos evidenciar una fuga en los tubos del gas domiciliario. Ahí pudimos percatarnos que esta habría sido la principal causante del incendio. Hubo daños materiales como muebles y demás de una sala de estar y un poco de la parte de la cocina que tenía el domicilio.
2: De acuerdo al informe del subteniente Sergio Bautista, oficial de bomberos Antofagasta Centro, se registró daños materiales de consideración y se reportó tres personas heridas. Mismas fueron atendidas en un centro médico.
1: De producto de esto se evidenció tres personas con heridas de quemadura que intentaron sofocar el mismo. Dos de sexo masculino y uno femenino. Que fueron trasladadas al centro médico más cercano.
3: ¿Entre qué edad es?
1: Entre 50 a 27 años.
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0: Comandante de la policía anuncia lucha frontal contra la corrupción y el crimen organizado.
4: Desde el Comando General, debatemos del invitado, debatemos del enemigo, que no vamos a dar un paso atrás.
2: El comandante nacional de la policía, coronel Adrián Álvarez, anunció una política institucional de cero tolerancias a la corrupción y el fortalecimiento de los mecanismos de control y fiscalización.
4: En la lucha frontal contra la corrupción, es una política institucional, cero tolerancia a la corrupción. Al contrario, vamos a fortalecer los mecanismos de control, supervisión y fiscalización con la finalidad de refrigerar la imagen institucional. Y me gustó mucho la palabra del nuevo comandante. Una comandancia de puertas abiertas para una iniciativa. Pero tiene que haber una escucha de manera interna y externa. Una escucha interna para conocer cuáles son las necesidades de nuestro personal. Queremos comandantes de escritorio y comandantes departamental. Los comandantes deben ser comandantes operativos.
2: La autoridad policial indicó que los comandantes deberán asumir un rol operativo y trabajar junto a su personal bajo criterios de meritocracia, integridad, idoneidad y especialidad. Asimismo, afirmó que no se permitirá el asentamiento de organizaciones criminales o del narcotráfico.
4: Tenemos que generar un espíritu de cuerpo que nos permita demostrar que estamos sólidos en la lucha frontal contra el crimen organizado. No vamos a permitir que organizaciones criminales se asienten en el departamento de Santa Cruz. No vamos a permitir que organizaciones de narcotráfico quieran utilizar el departamento de Santa Cruz con fines delincuenciales.
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2: 18 horas 53 minutos. Vamos hasta Sucre porque ya levantarán datos estadísticos de la entrada folclórica en honor a la Virgen de Guadalupe.
3: Hoy y mañana se desarrolla en Sucre la entrada folclórica en honor a la Virgen de Guadalupe. Y la Dirección de Turismo de la Gobernación de Chuquisaca realizará el levantamiento de datos para conocer el movimiento económico, el flujo turístico y el gasto que representa para cada bailarín participar en esta actividad.
4: Estamos dedicando todos los esfuerzos a la entrada de la Virgen de Guadalupe. Un espacio que congrega no solamente a la ciudad, sino al departamento junto a través de todas sus manifestaciones culturales que, bueno, hacen gala en esta entrada de viernes, sábado próximo. Como Dirección de Turismo y como Gobernación, el aporte directo que estamos dando es el levantamiento de datos estadísticos e indicadores que nos van a permitir conocer todo el movimiento económico, el flujo turístico, la satisfacción del cante, el gasto que se hace durante estos días, que nos van a ayudar, por supuesto, a una mejor planificación para la gestión 2027.
3: Pedro Salazar, director de Turismo de la Gobernación, señaló que con la entrada de la Virgen de Guadalupe iniciará el trabajo del Observatorio Departamental de Turismo y que los resultados serán dados a conocer la próxima semana, con los cuales se busca realizar una mejor planificación para la próxima gestión.
4: Algo que hay que destacar y que es muy importante es que estamos arrancando este mes de turismo, también anunciando el inicio de actividades del Observatorio Departamental de Turismo, y esta va a ser justamente una de las actividades con las cuales empieza este accionar junto a la Universidad de San Francisco Javier y personeros también del Viceministerio de Turismo, quienes están ayudando con toda la metodología a implementarse en los próximos días. Tendremos personal en aeropuerto, en las terminales, tanto interprovincial como interdepartamental, así como también gente en el recorrido, que estará haciendo este trabajo silencioso, entre comillas, pero que la próxima semana nos podrá brindar datos importantes acerca de todo lo que ha sucedido en la entrada de la Virgen de Guadalupe y cómo muchos de los factores o indicadores que vamos a recolectar van a ser parte de la planificación.
3: Para Red de Noticias Éxito, desde Sucre, Renan Martínez.
2: Muchas gracias, Renan. Y en Tarija, personas con discapacidad en emergencia. Mario Fernández en el informe.
5: Gracias, personas con discapacidad tienen temor por posible reducción de los recursos programados para ALPOA 2027. El asambleísta departamental Rodrigo Valdivieso ha informado que los sectores de personas con discapacidad y adulto mayor expresaron su preocupación ante la posible de que el Plan Operativo Anual POA 2027 de la Gobernación de Tarija contemple una reducción de los recursos destinados al programa social, entre ellos la canasta alimentaria y el paquete alimentario para personas con discapacidad.
6: El acompañamiento, la verdad es esa, que nadie de los sectores de la población conoce a dónde va a ir dirigido los recursos económicos que van a llegar el año 2027 a la gobernación. Y es una preocupación tremenda porque quizás el hecho de no socializar sea una estrategia que se viene utilizando los últimos años, como se dice en Tarija, para marear la perdiz. El año pasado han mencionado de boca que no se va a tocar el presupuesto para el paquete alimentario, pero este año cuando vamos a querer ejecutar habría sido reducido casi 3 millones de bolivianos. Eso es lo que se quiere evitar hoy, ahora, este año. Los sectores sociales quieren saber si van a ser afectados o no.
5: El presidente de la asociación, Emanuel, ha manifestado que existe malversación en la entrega de la canasta alimentaria con los remanentes.
7: Se está terminando el año y un paquete hemos recibido, el paquete de las personas con discapacidad. Esa es esta preocupación y para el colmo, hemos visto de cerca como personas con discapacidad, no simplemente está el autismo, varias asociaciones en el tema de discapacidad, hemos visto de cerca el tema del remanente, lo que sobra, hacen lo que quieran, hacen política, entregan a personas que les caen, entregan a barrios donde están de aniversario. Creo que eso tiene que volver a las personas más necesitadas, que serían las personas con adulto mayor, su sector, su canasta, cuántos son adultos, a ese sector es remanente. Lo propio con las personas con discapacidad.
5: Red de Noticias Éxito, Mario Fernández,
2: Muchas gracias, Mario. Continuamos con Santa Cruz. Accidente de tránsito con una ambulancia de por medio. Gary Torres en el informe. Adelante, Gary.
8: Para Éxito Noticias desde Santa Cruz, ambulancia choca contra un micro y el conductor de ambulancia queda atrapado.
9: Hemos tenido lo que ha sido una extricación vehicular, la cual se ha trabajado de manera conjunta con bomberos de la policía para realizar una descarcelación de un paciente el cual se encontraba atrapado entre los fierros de lo que era un vehículo, en este caso una ambulancia. Asimismo, como indicaba, hemos trabajado de manera conjunta con tránsito, ambulancias privadas, bomberos de la policía para poder realizar este rescate de manera exitosa. Pero al momento nosotros hemos dado respuesta y tenemos daños materiales de consideración y también tenemos personas afectadas. Ya se ha trabajado y se ha realizado el traslado al centro asistencial más próximo. Los paramédicos han realizado la evacuación y vamos a tener más datos enseguida. De antemano a todos los conductores, a toda la ciudadanía que conduce los vehículos, cuando vea y escuche la sirena, los destelladores, pues péguense a la derecha o denle paso a los vehículos de emergencia, que como en esta ocasión estamos yendo a salvar una vida.
8: Para Éxito Noticias desde Santa Cruz, Gary Torres.
2: Muchas gracias, Gary. Punto final en la presente entrega informativa. Gracias por su sintonía. Que tenga un excelente resto de jornada. Permiso.
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0: ¿Cómo están, amigos y amigas? Bienvenidos a Bolívar 24/7 Radio. Les saluda Brando Albrañez, gracias por acompañarnos en una jornada más, terminando así la semana, ya la primera semana de septiembre, mis amigos, y acá estamos en Radio Éxito para brindarles la mejor información del club más grande de Bolivia, señores. Y vamos a estar hablando sobre el partido de ayer contra Independiente de Sucre, ¿no? Tercera fecha de la Copa Paceña. Lo vamos a analizar. Un Bolívar que no gustó a la gente, que no gustó a ese hincha, que fue el Siles, que compró su entrada, los socios, los abonados. Obviamente la hora no favorecía mucho, porque era el partido 8:30, pero pese a eso la hinchada, la poca hinchada, estuvo presente en el estadio Hernando Siles. Pero hay que analizarlo, porque Bolívar no entró con esas ganas de querer ganar el partido. Acá le sacamos de la ecuación al profesor Alejandro Restrepo, porque no tiene que ver mucho de esto, ¿no? Él confió en un equipo alterno, llamémoslo, pero ese equipo alterno tiene que demostrar de qué está hecho. Evidentemente hubo una falla del guardameta Juan José López, que no es para matarlo, no es para criticarlo, porque si vemos, y los que han ido al estadio, los que han visto hasta el último minuto, podíamos haber perdido el encuentro. Y ha salvado también Juan José López. Pese a ese error que tuvo, se pudo recomponer y pudo salir adelante. Estamos hablando de un guardameta de 19 años, que en estos partidos, por lo menos de Copa Amistosa, entre paréntesis, es donde tiene que corregir estos errores, ¿no? Así que hasta el mismo Carlos Emilio Lampe en su momento tuvo en partidos importantes, ¿no? Así que hay que darle esa confianza, tiene que seguir trabajando. Obviamente hay críticas constructivas que obviamente lo va a tomar en cuenta, pero las destructivas no sirven para nada. Vamos a hablar también sobre el funcionamiento, porque ayer no gustó. Más allá que sea una Copa Paceña, Bolívar siempre está obligado a mostrar un buen espectáculo, más que todo para que el hincha que va salga satisfecho del Hernando Siles. A la vuelta de la esquina viene otro partido, y Bolívar lo sabe muy bien, donde acá no puede ni tropezar ni puede empatar, porque ya solamente restan 12 fechas de la división profesional, donde cada partido va a ser una final más. Y el próximo partido es el día domingo, tenía que jugarse a las 7:30, pero hoy día el director de competiciones, por una carta, confirma que el partido se va a jugar a las 20:00 en el Cuarto Centenario por temas de televisación. Así que va a ser un horario tal vez ideal, ¿no?, para la gente tarijeña que va a ir a ver al Cuarto Centenario a Bolívar. Bolívar mañana va a viajar y a Tarija. Ya en la mañana van a cerrar entrenamientos en Ananta, ya reconstruyendo qué equipo va a utilizar el profesor Alejandro Restrepo. Ayer en la banca ya lo vimos a Robson Mateus. Falta todavía la recuperación de Saavedra, falta un poquito más de Pato, creo que no lo vamos a ver el día domingo. Lo habló y lo vamos a escuchar a Alejandro Restrepo, que habla sobre esos temas. También fue muy autocrítico, ¿no?, que no gustó el Bolívar de ayer, como les digo, y un Independiente que obviamente cambió los roles, ¿no? No es el mismo Independiente que nosotros le hemos goleado en Sucre, porque en Sucre ellos tenían la obligación de salir adelante. Pero acá ellos se cerraron, donde obviamente es válido en el fútbol. Por más que no nos guste, se cerraron. Y en este caso Bolívar no pudo romper esa línea defensiva. Más allá que tuvimos un expulsado, pero no se pudo. Y finalmente llega el gol de Martín Cauterucho para el empate. Ojo con Independiente Petrolero, porque ya son tres partidos que nos va complicando acá en el Hernando Siles. Hay muchas cosas que vamos a analizar. Y para terminar, ayer, cuando ya iban a entrar los equipos, también hubo un reconocimiento, dieron la vuelta olímpica al plantel femenino, estuvieron en el Hernando Siles. Yo personalmente les digo, me hubiera gustado, o sea, la iniciativa está buena porque hay que reconocer al plantel femenino, pero yo hubiera elegido otro partido donde exista más gente y en donde también la gente se entere que salieron campeonas, ¿no? Pero ayer sí se vale la intención, también ellas agradecidas, vamos a escuchar, hablamos con Cielo Beizaga, Coquito Galvis, Carla Ramos, Camila López, la coordinadora Tania Pérez también, que ayer estuvieron con la Copa. El próximo lunes va a ser el sorteo de la Copa Libertadores, que es en Asunción, y ya desde octubre en Ecuador se va a jugar. Aquí no es ida y vuelta, como ustedes saben, a un solo partido va a ser la Copa Libertadores. Así que acomódese, que comienza Bolívar 24/7 Radio. Bienvenidos, amigos y amigas. ¡Vamos!
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0: Gracias a toda la gente que se va conectando también, señores, acá al TikTok. Lampes se manda muchas macanas más y sigue siendo titular. Apoyo total a Juan José López, Daniel. Sí, yo comparto también ahí. Yo lo apoyo y no hay por qué matarlo. Como ayer no estaban matando a Lampe ni jugó, ¿no? Y o queriéndole matar a Juan José López, cuando Juan José López es un nuestro arquero, en este caso que tiene apenas 19 años. Obviamente no es excusa, va a tener que mejorar de esto, tiene que levantar cabeza, pero eso no le quita que es un gran guardameta. Cuando viaja a Bolívar a Tarija, mañana ya viaja a Bolívar por avión, obviamente. Va a jugar hoy Bolívar, hoy no juega hoy día Bolívar, juega el día domingo a las 20:00. A toda la gente que se va conectando en esta jornada, día de viernes, mis amigos, gracias a toda la familia bolivarista que está con nosotros, de tapar la pantallita también, estamos en el TikTok, estamos en el Facebook. Vamos al primer corte comercial y al retornar ya analizamos el partido Bolívar versus Independiente que se jugó ayer, mis amigos, en el Hernando Siles, el empate de 1-1. Ya regresamos acá por Radio Éxito.
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0: 19:17, estamos en vivo y en directo acá desde Radio Éxito, la frecuencia de los ganadores. Gracias, familia bolivarista, por estar con nosotros. Nos pueden seguir en todas las plataformas digitales, nos encuentran como Bolívar 24/7 Radio, programa partidario del equipo más grande de Bolivia. Muchísimas gracias por acompañarnos en esta jornada y comencemos a analizar, porque ayer jugó Bolívar contra Independiente de Sucre por la tercera fecha de la Copa Paceña. Bolívar suma 7 unidades y sigue ahí arriba en la Copa Paceña, 2 victorias y un empate, ¿no? La victoria con Die Stronger contra GB San José y este empate contra Independiente de Sucre. Un Independiente que ya sabe jugar en la ciudad de La Paz. Gracias a todos. Saludos. Ayer el empate Bolívar preocupó, pero ahora ganar en Tarija, dice acá Telo. Vamos, papá Bolívar, el día domingo hay que ganar sí o sí. Aquí apoyando desde San Pablo, Freddy Viracocho. Un gran saludo a toda la familia bolivarista. Bolívar presenta el siguiente onceno. Juan José López en el arco, de derecha a izquierda, Jesús Agredo, Mena, Zavala y Luis Paz. En el medio sector, Ervin Vaca, Chaval Cejas, Galindo. Y arriba estuvo también Bataini, Miranda y Martín Cauterucho. Fue el onceno que presentó ayer la academia. Para analizar el encuentro, ¿no? Primero Bolívar entra relajado. Esa es la palabra. Entra totalmente relajado. No es el mismo Bolívar que te presionó, que fue a buscar el resultado. No, tal vez no la traen a la Copa, pero no debería ser así, porque obviamente tiene que ver siempre ese respeto al público que va al Siles, ese público que hace el esfuerzo de comprar su entrada, más allá que las entradas estaban totalmente accesibles, los niños entraban gratis hasta los 15 años, pero tal vez sí, el horario no te juega mucho, ya que últimamente acá en la ciudad de La Paz está haciendo mucho frío, ¿no? Pero no fue excusa y la gente estuvo ahí. Los verdaderos, como siempre digo, los verdaderos bolivaristas que no eligen partidos y están ahí siempre presentes. Pero esa misma hinchada que fue ayer seguramente no salió cómoda del estadio, ¿no? Porque obviamente no era el resultado que esperaban. Pero acá no es tanto la culpa del director técnico, mis amigos, porque al final Restrepo está rotando el equipo, que le hemos pedido también, ¿no? Para que se enfoque en lo que va a ser el partido del día domingo. En el arco, Juan José López para iniciar. Juan José López había iniciado bien, no fue si uno de sus mejores partidos, lamentablemente hubo un error, no hubo esa comunicación justamente con Fernando Mena y suelta el balón y llega el gol de Independiente, ¿no? Y fácilmente ahí se podía haber desconcentrado Juan José López, ¿no? Pero pese a eso se pudo levantar, estuvo concentrado. Y los que estuvieron en el estadio, o por lo menos los que han visto el partido hasta el final y no les contaron, porque mucha gente ayer en el post partido que transmitíamos le culpaban a Lampe, cuando yo decía, pero no jugó Lampe, ¿no? Y ya estaba insultando, es un ejemplo, pero los que vieron el partido se dieron cuenta que los últimos minutos podíamos haber perdido el encuentro, porque Inde tuvo claras y también estuvo ahí Juan José López. Ahora miren, ¿quién es Juan José López? Nuevamente lo reitero, Juan José López es nuestro guardameta de nuestras divisiones inferiores, ¿no? Tiene 19 años, evidentemente el año pasado salió a préstamo a jugar acá con Independiente de Sucre, donde sí algunos partidos también era titular, salió como el mejor sub-20, luego de eso este año retornó acá a Bolívar para jugar la Copa Libertadores sub-20, también con los chicos, ahí con el equipo de Ronald Arana, donde hizo una buena actuación. Y con su estatura, que es 1.98, también sus aptitudes, en este caso que tiene guardameta, Restrepo lo eligió. Lo eligió ya como el segundo guardameta. El tercero ya bajó a ser el Chino Méndez, ¿no? Apostando mucho por Juan José López, por cómo se esfuerza. Y evidentemente ayer no fue el día, pero yo le reitero, no es para matarlo. Y nos estaremos contradiciendo porque mucho pedimos jóvenes, pero sí lo vamos a matar a jóvenes, ¿para qué pedimos, no? Así que paciencia, obviamente, con nuestro guardameta. Sí, no fue su mejor partido, pero también al mismo tiempo nos ha salvado, como les digo, en las últimas jugadas. Y en estos partidos, amigos, donde tiene que aprender todo esto Juan José López, ¿no? De los errores se aprenden. Y en estos partidos, obviamente, tiene que mejorar, tiene que darse cuenta para que en un partido de la división profesional no tenga estos errores. Creo que todos han cometido errores en su carrera, mismo Lampe, hasta mismo nuestros jugadores de experiencia. Hay estos partidos. No por eso hay que matarlo a Juan José López, que como les digo es un gran guardameta que está ya poco a poco teniendo este protagonismo y esta oportunidad, al menos que este año le está dando más oportunidad a Restrepo. a comparación del año pasado, que no tuvo ni minutos, ¿no? Así que hay que darle esa confianza, no le matemos a nuestro guardameta de 19 años, que si le seguimos puliendo, vamos a tener grandes resultados. Y como les decía, en los entrenamientos no es lo mismo que un partido oficial. Así que aquí tiene que seguir poniendo de él en su parte. Lo bueno que ayer rescato de Juan José López, que no se desconcentró más allá del error que tuvo en el gol de Independiente. Supo también concentrarse, estar ahí al pendiente, salvó las que tenía que salvar y obviamente va a ser muy autocrítico, ¿no? En eso tiene que seguir mejorando, obviamente en estar más concentrado todavía en esa jugada no correspondía, pero de esas cosas tiene que aprender. Como les digo, no es momento de matar a nuestros jóvenes, ya lo estaban matando en las redes sociales, porque al final, ¿qué vamos a pedir entonces? Uno, por una parte, no le quiere la Lampe, ahora le metamos a nuestro joven, sino finalmente, ¿con qué nos quedamos, ¿no? Así que Juan José López tiene para ser un gran arquero, pero en el transcurso de este camino tiene que seguir mejorando y va a depender mucho de él y de las oportunidades que le va a seguir dando Restrepo. Así que igual lo respaldaron mucho también en este caso el equipo, comenzando con Fernando Mina, el mismo Alejandro Restrepo fue consciente y dijo, no, él también salvó en las últimas jugadas, porque si no, de verdad yo creo que Independiente nos ganaba este partido por 2-1, porque al final también Bolívar se durmió. Así que ese es el análisis del guardameta Juan José López. Luego la línea defensiva, Jesús Agredo, Mena, Zavala y Paz. Un Jesús Agredo, un nivel muy bajo de Jesús. No pudo en este caso subir por su banda. Perdimos mucho ataque por ahí. Luego lo de Mena y Zavala. A Zavala le falta mucho aclimatarse. Y lo vamos a escuchar más adelante, porque sí, habló en este caso Leonardo Zavala. Salió lastimado. Hoy día se tenían que hacer los exámenes. Nuevamente desde la pierna derecha, donde tuvo una lesión fuerte, así que obviamente hay esa frustración y sí necesita más minutos Leonardo Zavala, donde acá lo pudo aprovechar hasta los minutos que estuvo. Luego el que estuvo más sólido, el que es un líder y yo lo veo así en la línea defensiva, es Fernando Mena. Más allá que tal vez tuvo algunos errores, pero no desentona Fernando Mena a la hora de salir, a la hora de ordenar también la línea defensiva, así que ayer fue un gran aporte. Luego Luis Paz, falta de ritmo futbolístico, depende de Luis. Luis tiene un gran talento, pero si no lo aprovecha y si no saca provecho de su talento es difícil. Pues les digo, por lo menos acá Leonardo Zavala era que lo aprovecha al máximo esta oportunidad de su titularidad. Porque si no, ahí está luego Clayson Freita, que le puede quitar la titularidad. Así que no fue el mejor partido de Luis Paz, no lo vi cómodo, no pudo hacer su fútbol y finalmente fue reemplazado en el partido. En el medio sector estuvo Ervin Vaca, Chaval Cejas y Galindo. Ervin Vaca, que le está costando también tener esta titularidad, tener entendimiento con sus compañeros. No es el mismo Ervin Vaca del año pasado. No, ese Ervin Vaca más concentrado, en donde obviamente cumplía las funciones del capitán Leonel Justiniano. Y acá se le extraña a Leonel, pues les digo, a veces no vemos el trabajo silencioso que hace el capitán. El capitán es el que en este caso abre juego, controla, ayuda a la línea defensiva, abre espacios, y ese labor le faltó a Ervin Vaca. Un Chaval Cejas que luego el primer tiempo lo hizo bien, buscando remates, buscando sociedades, pero luego se fue apagando poco a poco el Chaval Cejas. Y hizo su debut en el medio sector Matías Galindo, el jugador de Always, de ABB. Le falta mucho rodaje. Tampoco es para matarlo, Matías tiene 19 años, Matías Galindo, ¿no? Es un jugador que Bolívar ha apostado por él para que lo traigan este año, pero le falta mucho Matías Galindo, estaba por todo lado, finalmente no ubicó bien en su posición que le puso el profesor Restrepo, pero sí pudo contar con minutos. Para mí, les digo, personalmente es un jugador muy interesante que hay que seguir trabajándolo. Yo, por ejemplo, le vi a que Matías pueda jugar los partidos de reserva para que tenga más confianza, para que no pierda el ritmo futbolístico y luego ya vuelva más, ¿no? Con más ritmo, porque es un jugador que yo al menos lo vi en Always, lo vi en ABB también, que es un jugador interesante. Es como su papá, ¿no? Gonzalo Galindo, tiene esos rasgos, así que le falta pero mucho a Matías. Luego arriba lo tuvimos a Battaglini, Miranda y Cauterucho. Apagado nuestro tridente, la realidad, muy apagado nuestro tridente. Nunca apareció Bruno, más allá de Cauterucho que hace el gol, pero luego no hubo ese entendimiento, no hubo esa profundidad. Batallín no encontraba sociedades. Así que fue un partido muy apagado por parte de la Academia que puso este onceno Bolívar. Buenas noches, Brando. ¿Cómo estás, Gianni? Gracias a toda la gente. Mena le salvó algunas jugadas a Jesús Areo. Sí, porque Mena es el que estaba más ordenado, ¿no? Es la realidad, porque como digo, y aquí no hay donde meterlo. Jesús Areo fue un partido bajo esta vez de Jesús, muy bajo. Muy bajo de Jesús, no pudo ayudar por su banda. Igual el Choco Paz, ayer los laterales estaban bajos, como el Choco Paz, como Jesús. Y un Zavala que está ahí queriendo aclimatar, queriendo en este caso tener más ritmo. Pero el que sí ayer estaba sólido, al menos ya a lo que yo vi, la hinchada lo vio, es si Fernando Mena. Mena es el que ayer por lo menos pudo tener ese orden en la última línea. Yo creo que está aprendiendo mucho también de Javier Arriaga, ¿no? Y como él lo dijo en su momento, pero también tiene que seguir por ese camino Mena. En el tema de comunicación, más que todo también con el guardameta, ¿no? Para que no ocurra esos errores como ayer pasó. Pero ayer jugó casi el equipo alterno Bolívar, pero más allá de eso ellos también tienen que poner al máximo, porque es aquí donde ellos van a tener esta oportunidad, mis amigos. Gracias a la gente que está con nosotros. Escuchemos, ¿les parece las declaraciones del profesor Alejandro Restrepo, que ayer habló en conferencia de prensa, también su análisis muy autocrítico, habló del Pato Rodríguez? ¿Para cuándo lo vamos a tener al Pato Rodríguez? También mi consulta acerca de cómo lo están animando, cómo lo vieron a Juan José López, porque obviamente es juvenil y le puede afectar tal vez anímicamente, ¿no? Porque ayer, les digo, saliendo de la zona mixta lo vi triste, ¿no? Obviamente estos errores a él no le va a gustar ya ni cualquier jugador, ¿no? Así que escuchemos las declaraciones de Alejandro Restrepo.
1: También el pundonor, el deseo de no perder del equipo, creo que cuando tienes un partido así, con un hombre menos, con un equipo que tiene jugadores de experiencia, contra un equipo que tiene jugadores de experiencia, de buen pie, que además entraron un par de ellos para el segundo tiempo, sabíamos que ellos podían rematar bien el partido por los cambios que tenían, y siento que el equipo nunca dejó de intentar, siempre tuvo que dejar de lado en algún momento sus formas para encontrar otros caminos, como ser un poquito más directos, como buscar y poner tres nueves, que normalmente no lo hacemos, pero bueno, el partido se puso así, arriesgamos, el equipo fue a buscarlo, futbolísticamente, así como lo pudimos ganar también. Juan José al final hace una muy buena tajada donde también lo hubiésemos podido perder. Entonces, bueno, creo que la gente que vino vio que el equipo empujó, yo creo que vio un buen partido. Lastimosamente no logramos ganar como lo hemos hecho en los últimos juegos, pero creo que este equipo sigue creciendo y sigue dando muestras de que está unido, de que quiere cosas grandes, y hoy, más allá de que no nos conformamos con este punto, sí hay que destacar la forma en que el equipo fue a buscar. Considero que son partidos que en ese dominio que se tuvo inicial, si de pronto tienes un poco más de resolución, de chispa en el último tercio, creo que no estábamos haciendo bien las interacciones. Se vio que mejoramos para el segundo tiempo, como tú lo dices, esas interacciones, y ya llegamos con más peligrosidad. Yo creo que cuando se planta un equipo así, debes abrir el partido, porque si no, como ya lo he dicho, ellos de remate habían guardado jugadores importantes, jugadores que podían ponernos en dificultad, y más cuando el partido se puso 0-1 abajo y con 10. Creo que son partidos que si tú los abres, el partido es distinto, y si no logras hacerlo, y más si te vas abajo, se te pone cuesta arriba. Pero hay que destacar cómo fue el equipo. Hoy jugaron en la alineación titular 11 diferentes a los que jugaron el partido pasado. Creo que de cara al remate del año vamos a tener jugadores con ritmo, vamos a tener variantes, y eso es muy importante también. Bueno, no, normal, como cuando no ganas, como cuando tiene una jugada desafortunada, pero para todos los jóvenes es así. En otro momento pudo haber sido Fernando, en otro momento pudo haber sido Ervin, ya con todos los partidos que tiene. Tu comentario es muy bueno, porque hoy tuvimos seis jugadores sub-23 dentro de la cancha, tres jugadores sub-20 titulares, y es por convicción. O sea, la verdad es porque sentimos que están capacitados para jugar, que pueden hacerlo. En la reserva hay muy buenos jugadores que seguramente van a tener también su momento. Muchos de esos jugadores son formados en nuestra academia,

sí, también trae, así como trae aciertos, trae errores, pero esos errores seguramente son aprendizajes a futuro. Bueno, Pato está en su proceso de recuperación. Fue una lesión que en principio creímos que podía tomar un poco menos de tiempo, pero también, por eso lo digo siempre, las lesiones son delicadas. Cuando son lesiones musculares, quizás el tiempo se puede, o el médico lo puede dar con más certeza, pero cuando son este tipo de lesiones que implican también hueso o cartílago, son lesiones que hay que mirar bien la evolución. Él está mucho mejor, esperamos poderlo tener pronto, que es un jugador muy, muy importante para nosotros. Bueno, ahora lo más importante es que el grupo descanse, ver cómo llega mañana para tomar una buena decisión de con qué 11 arrancar. Vamos a jugar un partido muy difícil ante un rival que hace muy buenas presentaciones en su casa. Esperamos tomar una buena decisión de los que arranquen y los que viajen para hacer alternativa, y sabemos que es un partido muy importante para la tabla. Creo que las 12 fechas que quedan en liga van a ser muy competidas, y eso lo tenemos nosotros muy claro. Nosotros lo respetamos, no salgo yo a hablar ni de ustedes ni de ellos. Yo hablo de mi equipo, hablo de cómo competimos hoy. Hoy hicimos nosotros 30 remates al arco, el rival hizo no sé, el 25% de lo que hicimos nosotros. Fueron ellos asertivos en las que tuvieron. Sabemos que son partidos que son así. Esperamos ser más asertivos en los próximos. El equipo venía con muy buena producción ofensiva. No todos los partidos los vas a ganar convirtiendo 3, 4 o 5 goles. Hay partidos que se tornan así también. Esto es, como ya lo he dicho, de errar, de acertar, y hoy no estuvimos tan asertivos. No creo que tuve el tiempo para hacer la defensa, si no estoy mal. No sé si se puede apelar de nuevo, pero son cosas que pasan en el juego, extrajuego. Pues, como tú lo has dicho, tuvimos un retraso, no somos ni los primeros ni vamos a ser los últimos a los que le pasa. Es un detalle en el cual también tenemos nosotros que aprender, porque acá en la liga local me imagino que es también con dinero, y fuera de eso con la exposición del entrenador. Y en eso es un detalle que nosotros hemos sido muy precavidos siempre. Creo que acá normalmente somos los primeros en salir cuando jugamos acá de local. Siempre estamos muy pendientes del tiempo cuando jugamos de visitante. Hay estadios donde los vestuarios son muy lejos, y nosotros tomamos ese recaudo, esa precaución. Un accidente que puede pasar, nos equivocamos, lo asumimos, lo asumo yo como cabeza del grupo, porque soy el que tengo que estar pendiente de eso, no tengo ningún problema, y bueno, como se dice, los errores se pagan con plata, ¿no?

19:36. Escuchábamos las declaraciones del director técnico Alejandro Restrepo, siendo muy autocrítico también, analizando el partido, hubo errores que hay que corregir. Y por último, también hablaba del Pato Rodríguez, ¿no? Esto de las lesiones que tiene que todavía seguir, tiene que ser evaluado todavía. Robson por lo menos ya estaba en la banca de suplentes, pero lo del Pato hay que esperar. No creo que esté para el día domingo, la verdad, pero siguen evaluándolo cada día a Patricio, que sigue haciendo trabajos diferenciados y algunos trabajos está haciendo con el grupo, igual que Erwin Saavedra, que los dos están siendo evaluados permanentemente para ver cuándo van a ser tomados en cuenta. Y por último, le consultaron a Restrepo también acerca de la sanción de Conmebol, ¿no? De la multa económica por salir un minuto tarde contra San Pablo en el Morumbí. Tiene que ver esta multa. Obviamente son cosas que pasan, así que veremos cómo lo va a subir. Obviamente, más allá que Bolívar apele, esto ya está, y Conmebol es muy estricta, así que hay que pagar nomás esa multa, que obviamente no se lo esperaba Restrepo, pero al final lo dijo, no, yo me hago cargo de esto, fue mi responsabilidad también. Y es verdad, ¿no? Acá, por lo menos, en todas las canchas que va Bolívar a jugar acá en Bolivia, siempre sale con un tiempo de anticipación. Lo hizo en Oruro, lo hizo también en Santa Cruz, en Cochabamba, pero justamente en este partido que pasa contra San Pablo, dan esta sanción a Bolívar, ¿no? Y no sé por qué tanto actúa así la Conmebol, al menos con equipos que no sean de Argentina o Brasil, no es tanto así rajatabla como son estas.

0: sanciones. A nosotros ya nos pasó el año pasado también, ¿no? Nos pasó con Torre, nos pasó con Cariglio, que por patear por las los carteles igual hubo una sanción fuerte y nuevamente pasa. Así que automáticamente del premio que Bolívar recibe le descuentan este monto y ya luego lo va a estar viendo. Pero Bolívar, más allá de apelar, no creo, porque Conmebol es muy estricta, mis amigos. Pero también habló el Papu Velázquez, un Papu que señala que estuvo triste, enfadado, porque quería ganar este partido, porque quiere ganar todos los encuentros. Un Papu que sí, cuando entra ya está, cambia un poquito el juego, ¿no? Pero igual, le faltó sociedades, le faltó tal vez más entendimiento con sus compañeros, pero sí, el Papu es otro ya, desde que Restrepo le está dando permanentemente esta confianza de ser titular y que es el más indicado hasta el momento que sea titular contra el Alto Mayapo. Ha ganado mucha confianza el Papu Velázquez y su fútbol también lo dice. Escuchemos al Papu Velázquez, también habló en conferencia de prensa.
1: Respondiendo a tu pregunta, creo que un poco enfadado, un poco triste. Creo que todos los partidos queremos ganar. Lo más importante es que venimos hace un montón de partidos sin perder. Creo que lo importante, y me quedo con el punto que pudimos rescatar. No creo que estábamos haciendo un buen partido. Quizás los primeros minutos un poco relajados, pero claramente fuimos superiores a ellos porque también tuvimos llegadas y un error que puede pasar, y justamente hoy nos pasó a nosotros, que son errores, son parte del fútbol. Todos los compañeros están haciendo un buen trabajo y bien claro dijo el profe que también tuvimos para ganar el partido, como también tuvimos para perder. Pero creo que fuimos muy superiores a ellos, incluso con 10 tenemos para poder ganar.
0: 19:39 minutos, escuchamos las declaraciones del Papu Velázquez, que también, ¿no? Claro, porque ya luego en el segundo tiempo Bolívar estaba con más profundidad, tenía la llegada, pero no había, más que todo, el último pase de definición. Faltó esas jugadas, entró un Biliarse que no entró bien en el partido, los cambios no funcionaron mucho, más allá que entra Asprilla, pero tampoco encontró esas sociedades, pero finalmente llega el gol de Martín Cauterucho, pero ahí mucho que mejorar, mis amigos, en ese aspecto de la academia, porque no fue el partido que la hinchada esperaba. Escuchemos, les parece, a Dairon Asprilla, que habla esto. Más allá de este empate, el foco sigue en la división profesional y siguen más unidos que nunca. Declaraciones de Dairon Asprilla. Escuchemos al colombiano.
2: Entonces creo que no hay excusa, dar el 100% de cada uno.
3: ¿Es el tema de la hora, Dairon? ¿Se debería jugarse más temprano?
2: Pues puede ser, yo creo que, como te digo, salimos un poco tarde acá, pero es la liga, creo que lo conforman así, no podemos cambiar nada. Yo creo que sí es un partido complicado después de la expulsión, pero creo que el equipo lo intentó, creo que hoy, gracias a Dios, tuvieron algunos que no han jugado la oportunidad de jugar y creo que está tranquilo, que van a seguir trabajando y esperar que los próximos partidos sean diferentes.
4: ¿Vos sientes que afectó este recambio que hubo en el equipo? Capaz que muchos jugadores no llegaban con ritmo de juego.
2: No, yo creo que es normal, creo que todos trabajamos en pro de dar lo mejor de cada uno. Aquí no reprochamos nada, creo que somos un grupo unido y no por este resultado vamos a cambiar. Creo que antes nos fortalece más para poder seguir consiguiendo más resultados positivos.
4: Independiente igual hace su trabajo, te digo, porque se le sacó puntos a Die Strongest, a Always Ready, también fue muy complicado para ellos.
2: No, es importante, creo que en la etapa que estamos ya los equipos no se pueden menospreciar. Creo que cada uno está buscando la oportunidad de clasificar o estar ahí en cosas importantes, entonces nosotros estamos más concentrados y planear las cosas bien para poder sacar buenos resultados.
4: El último gol fue un desahogo, te digo, en los últimos minutos, en la parte final del partido.
2: Sí, creo que no tanto desahogo, creo que importante para no perder. Creo que era importante al menos tener ese punto para poder seguir en la punta y, como te digo, con la confianza intacta y con la ganas de seguir trabajando.
4: ¿Qué significa 9 partidos ya, Lino, Dairon, que están sin perder?
2: Importante, como te digo, nos llena de confianza. Como lo pudiste ver hoy, hubieron jugadores con más oportunidades para estar y creo que eso hace que sea más importante para el grupo.
4: En ese momento del error de López, se te vio a vos y a Echeverría dando ánimos al jugador, a levantar el grupo.
2: Claro, yo creo que, como te digo, somos un equipo unido, hemos conformado una familia bonita y por cosas como esa creo que no tenemos que menospreciar el trabajo del otro. Son cosas que pasan, nadie quiere hacer hacerlo, pero hoy le tocó a él. Esperamos no se quede en ese error y que piense que vienen cosas importantes a él.
4: ¿Qué le dijiste tú, Dairon, a Juan José?
2: No, yo le digo que tranquilo, porque así como él se equivoca, nosotros hemos tenido errores. No te lo menciono porque, pero ustedes ya saben que han habido errores, pero como te digo, somos un grupo y es importante apoyarse unos a otros.
4: Si se viene Tomayapo, Dairon, que es por la liga y que capaz es el torneo que más protagonismo toma por los premios.
2: No, creo que todo es importante. Hoy también intentamos ganar, no se pudo, pero como tú lo acabas de decir, creo que viene la liga, estamos de primero, creo que mantenernos ahí y para eso tenemos que hacer buenos partidos.
4: Está Robson, estuvo en la banca de suplentes, por ejemplo, puede estar Rodríguez, están recuperando también algunos jugadores que han formado parte de esa base, ¿no?
2: Claro, es importante recuperarlos, sabemos que son jugadores importantes y esperamos en algún momento puedan estar. Yo creo que hemos esperado mucho tiempo después de que seleccionaron, pero ya poco a poco van volviendo.
4: Gracias, Dairon.
5: ¿Se piensa ahora en Real Tomayapo?
6: Honestamente, Tomayapo le acaba de ganar a Orwell, entonces se cogieron 2-0 ahí al primer vestuario. Sería un partido difícil, ¿no?
2: No, creo que pues no estamos tan pendientes de eso como estábamos jugando en Orwell también, pero importante por ello, creo que en su momento que le tocó jugar con nosotros, en Orwell plantea su partido y tratar de hacerlo para ganar.
5: Físicamente, Dairon, ¿cómo estás? ¿Cómo te sientes? ¿Cómo se acabó este partido?
2: No, estoy tranquilo. Creo que sí cuesta un poco por la hora del partido, pero creo que estamos preparados para eso, ¿no? Trabajamos día a día, entonces creo que no hay excusa dar el 100% de cada uno.
3: ¿Qué es el tema de la hora, Dairon? ¿Se debería jugarse más temprano?
2: Pues puede ser. Yo creo que, como te digo, salimos un poco tarde acá, pero es la liga, creo que lo conforman así, no podemos cambiar nada, es ir a competir y ganar.
5: El próximo jueves también se juega ante GD a la misma hora, ¿qué te parece la
2: realidad? No, pues ya no son cosas que controlamos nosotros, como te digo, es algo que ellos controlan y nosotros solo nos toca llegar a competir.
5: Gracias, Dairon. Equipo
0: Escuchamos a Dairon Asprilla también hablando en zona mixta. Más allá del empate, el foco sigue siendo el partido del día domingo contra el Real Tomayapo, que se va a jugar a las 20:00. También habló Fernando Mena respaldando en este caso a su compañero Juan José López, y también el foco está puesto para el partido del fin de semana. Escuchemos a Fernando Mena, que poco a poco también está teniendo protagonismo con Bolívar y también la confianza de Ristre. Pues escuchemos a Fernando Mena.
7: No, la verdad que obviamente no era un resultado que queríamos, porque queríamos los tres puntos, pero nada, lo importante es que rescatamos un empate y es importante sumar.
8: ¿Se sostuvo independiente defensivamente? ¿Cómo te sentiste?
7: No, estuvimos tranquilos. Yo creo que fuimos dominantes todo el encuentro, pero nada, ahí al final cosas que pasan en el fútbol, nos llevamos un empate.
5: ¿A darle fuerza a Juan José López también por ese error?
7: No. Nadie, creo que ninguna persona es perfecta, estas cosas pueden pasar. Y nada, él sabe que cuenta con todo nuestro respaldo, todo el respaldo del grupo, y mañana ya está, mañana es otro día y pensé
9: en muchas victorias.
7: No, nada, la verdad que...
0: Escuchamos las declaraciones de Fernando Mena, también respaldando a Juan José López y también hablando de ese partido que era ganable, ¿no? En un momento también Bolívar estaba presionando, pero es complicado cuando también Independiente ya pone todo, en este caso en la parte defensiva, y le costó a Bolívar más que todo llegar hasta profundidad. Y por último también escuchemos las declaraciones de Damián Battaglini, también habló Damián Battaglini, que enfocados para lo que va a ser el partido del día domingo, de cómo va a llegar también el grupo para este encuentro del día domingo a las 20:00. Escuchemos, y también destaca, no fue un empate difícil contra un gran rival. Escuchemos a Damián Battaglini, señores.
10: Victoria, nos vamos con sabor amargo, pero bueno, también hicimos un gran esfuerzo. Creo que fue un equipo totalmente distinto al del otro día, y la verdad creo que hicimos un partido, no pudimos conseguir los goles en el primer tiempo, nos costó ahí, pero nada, ahora descansar y pensar en la liga del domingo.
11: ¿Está pasando factura y los dos torneos, te parece? O
10: no, yo no, porque como te digo, está Hoy hubo 11 cambios al anterior partido, así que en eso no tiene nada que ver. Creo que el rival también juega. Como te digo, no vamos con bronca porque podíamos haber ganado, como también podíamos haber perdido. Pero bueno, fue creo un ida y vuelta. Creo que el primer tiempo hicimos un buen partido y después era más ida y vuelta. Sí, obviamente. Y lo que digo también es que es un empate. Tampoco hay que tomarlo como tal. Parece que es un empate y es una catástrofe, ¿no? Es un empate con un gran rival. Creo que obviamente acá nos hacemos fuerte. Venimos haciendo las cosas muy bien y creo que, nada, ahora el domingo pensar en el partido importante que tenemos.
0: ¿Ya estás al 100%? ¿Ya te
10: sientes? Sí, hoy fue mi primer partido de titular después de 8 o 9 meses. De a poquito voy agarrando físico. Me cansé ya en el segundo tiempo. Tenía un cansancio grande, pero bueno, a poquito yo creo que me iba sintiendo mejor y voy aportando un poquito más. No, obviamente con un jugador menos más complicado, pero bueno, nada, pasó una lástima, el equipo la verdad que se mantuvo bien y fuimos a buscar el partido que era importante ganar, ¿no? Sí, la verdad que sí, creo que corrí bastante, en lo personal contento por eso, hay que seguir sumando y tratar de conseguir más minutos y obviamente dar lo mejor como siempre. Muchas gracias. Si un día no estoy con vos,
0: por eso te... 19:48, escuchamos a Damián Battaini que también señalaba, ¿no?, que era un empate difícil contra un gran rival, obviamente Independiente de los pocos equipos que está complicando a Bolívar últimamente cuando viene a jugar acá el Hernando Siles. Ya son 3 partidos que no le ganamos Independiente acá en La Paz, ¿no? La última, ustedes bien lo recordarán, ocasionó la salida de Robato, ¿no?, cuando Independiente nos gana, así que ya sabe jugar en la ciudad de La Paz, pero este partido se podía ganar. Sí, si se ponía un poquito más de ganas, este partido era ganable. Pero bueno, y ya pasó y también Independiente hizo lo suyo. Más allá de la expulsión de José Sagredo, Bolívar fue hasta el último. Pero también en los contragolpes es donde a veces fallamos. Y ahí fue un poco de protagonista Juan José López en las últimas jugadas. Porque de verdad, si bien podíamos haber ganado, pero en los últimos minutos también se nos hubiera podido ir el empate. Vamos al segundo corte comercial y al retornar hablamos del partido del día domingo 20:00. Se cambió el horario, amigos y amigas, así que ya retornamos.
9: Yo te prometo que mis hijos y mis nietos.
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0: 19:53. Gracias, familia bolivarista, por acompañarnos acá en Radio Éxito. 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Bolívar juega el día domingo ante Real Tomayapo. Bolívar va a visitar el cuarto centenario. El partido se tenía que jugar a las 7:30, pero hoy día un comunicado de la dirección de competiciones y por el tema de televisación, el partido se va a jugar a las 20:00 en el cuarto centenario, fecha 19 de la división profesional. Bolívar, mañana en la mañana cierra entrenamientos y en la tarde se va a ir rumbo a la ciudad de Tarija para estar totalmente concentrados para el encuentro. Bolívar no puede empatar, no puede ni perder, tiene que ganarse o sea, en una cancha difícil de por ya, más allá de la cómo está el estado de la cancha del cuarto centenario. No es excusa, pero contra todo eso Bolívar tiene que jugar. En donde ojalá no sea protagonista Dilio Rodríguez. Nuevamente le ponen a un Dilio Rodríguez que ha tenido muchas polémicas y siempre ha tenido polémicas con Bolívar. Ha sido un árbitro que ha sido suspendido, pero eso creo que no importó y le vuelven a poner. De verdad, ojalá no sea protagonista, ojalá no nos perjudique y se juegue todo limpio. Que Bolívar solamente eso pide, que sea un arbitraje transparente. Luego Bolívar tiene que hacer su trabajo de ganar en el campo de juego. Así que amigos, ya en la recta final, este sería el posible onceno titular que presentaría la academia para el día domingo entre el Real Tomayapo. Atención familia bolivarista, que este sería el posible onceno. En el arco, Carlos Emilio Lampe. De derecha a izquierda, Jesús Agredo. Dos zagueros, Javier Arriaga. Y como sub-20, Fernando Mena. Y cerrando la línea defensiva, José Sagredo. En el medio campo, dos hombres, Leonel Justiniano, acompañado de Carlos Tonino Melgar. Por izquierda, como sub-23, el Papu Velázquez. Y por derecha, Robson Mateus. Y si no es Robson, Billy Arce. Y con dos delanteros, con Dorni Romero, junto a Dairon Asprilla, sería el posible onceno titular que presente Bolívar el día domingo ante Real Tomayapo en el cuarto centenario, fecha 19 de la división profesional.
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0: Ese es el posible onceno titular, mis amigos, que pueda presentar la academia. En este caso, el equipo local Real Tomayapo sacó un combo, ¿no? Contra el partido de Always Ready ayer, que Real Tomayapo le ganó al equipo millonario, al equipo de Godoy, que se mandó un chiste, el más grande, dice. No sé de dónde saca, pero le entiendo, no es su trabajo, tiene que decirlo, pero el más grande es pues el que tiene más títulos, tiene más torneos internacionales y hay mucho para debatir. Pero bueno, hay que dejarle, le entiendo, ¿no? Ese es su trabajo, pero no hay que mentir a la gente, ¿no? Aquí solamente hay un grande de Bolivia, duela quien le duela y es Bolívar. Está entre los 10 mejores de Sudamérica. No por nada le decimos el más grande, el equipo más laureado, ¿no? Pero entendemos a Pablo Godoy, pues tiene que, en este caso, cumplir con su trabajo. Pero o sea, más allá de eso del tema de Real Tomayapo, sacó la escala de precios, ¿no? Que butaca está 50, preferencia 40, general 30 y curva 20. La gente, por ejemplo, que compró esa entrada para ver el partido de ayer contra el Millonario, automáticamente el día domingo entran gratis para ver a Bolívar. Ese gran combo que hizo la gente de Real Tomayapo para que se llene. Hasta el momento esa es la escala que se está manteniendo. No sé si ese día van a sacar una nueva escala, pero la escala fue de butaca 50, preferencia 40, general 30, curva 20 bolivianos. Esa es la escala, mis amigos, que maneja Real Tomayapo. Nos vamos despidiendo, muchísimas gracias. Ya también nuevamente les felicitamos al plantel femenino que ayer estuvo en el Hernando Siles, dio la vuelta olímpica, también para que toda la familia bolivarista se entere. Ya el día lunes entramos con todo, porque al mediodía ya vamos a saber quiénes van a ser los rivales del plantel femenino, porque el día lunes es el sorteo de la Copa Libertadores. En octubre se juega en Ecuador. Así que ya las chicas, desde el día lunes, el nuevo objetivo va a ser la Copa Libertadores. Hay capacidad, hay talento, hay jugadoras, así que se va a poder nosotros apoyar nuevamente y seguir dándole esa veracidad, dándole ese apoyo a las chicas también, dándole nosotros por nuestra parte le daremos la cobertura y seguramente estaremos en el aeropuerto cuando ellas vayan rumbo a Ecuador en su momento. Ahí vamos a continuar con nuestra cobertura correspondiente. Me alegra que ayer por lo menos dieron esta vuelta olímpica. Me hubiera gustado en otro partido con más gente, pero está bien que le estén dando esa gran importancia también al plantel femenino, que necesitan mucho, pero mucho apoyo. Así que nos vamos retirando y que Bolívar gane el día domingo. Apoyemos a la academia, a toda esa linda gente tarijeña. Es momento de llenar el cuarto centenario como siempre lo hace Bolívar. Mañana ya la academia va a estar en Tarija, va a descansar ahí ya para estar concentrada para el partido del día domingo. No se olvide, el partido cambió de horario, ya no es 7:30, es a las 20:00, así que es un buen horario seguramente para Tarija, para que se llene el cuarto centenario y no perdamos la punta. Este partido es por la división profesional, en donde Bolívar no tiene margen de error. Quedan ya solamente 12 fechas, cada partido una final, en cada partido apoyar a la academia, apoyar a Bolívar a no soltar la punta y ahí hacer el aguante. Nos vamos despidiendo, muchísimas gracias, siguen en sintonía de Radio Éxito. Que tengan un lindo fin de semana y con toda la familia, y el día domingo a reunirnos para ver a Bolívar. Chao mis amigos, que descansen, sigan en sintonía de Radio Éxito, ya se viene el día.